Y seguimos en Momento Poético Musical por WIAC740M, acompañándote en la noche con canciones para quienes alguna vez se enamoraron más de la cuenta. Ricardo Segarra te acompaña y ahora llega esta balada inolvidable, porque cuando alguien te gusta de verdad, uno empieza a interpretar cada mirada como si fuera un mensaje secreto. Te sonríe y ya estás imaginando el futuro. Te dice buenos días y el café sabe mejor. El problema es que a veces uno escribe una novela completa basada en una sola mirada. Pero mientras averiguamos si fue amor o exceso de imaginación, aquí va esta próxima canción. Lanzada en 1989 como parte del álbum Electric Youth, esta balada se convirtió en uno de los mayores éxitos de Debbie Gibson, con una letra sobre la emoción de perderse en la mirada de la persona amada y sentir que el mundo desaparece por un instante. Se volvió uno de los temas más recordados de su carrera y su tema Lost in Your Eyes.

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Y continuamos en Momento Poético Musical por WIAC740M, acompañándote en la noche con canciones que nos recuerdan el valor de las personas que realmente importan. Ricardo Segarra está contigo y escucha esta gran canción, porque a veces pasamos tanto tiempo pensando en lo que nos falta que se nos olvida mirar todo lo bueno que ya tenemos. Y entonces llega alguien, nos abre los ojos y descubrimos que la verdadera riqueza no estaba en una cuenta de banco, sino en una persona que siempre estuvo ahí. Claro, eso suele ocurrir justo después de haber cometido uno o dos errores memorables. Lanzada en 1994 como parte del álbum En Primera Fila, bueno, no mucho antes de que existieran los conciertos en primera fila, esta canción fue incluida en el álbum Voces a mi alrededor y se convirtió en uno de los temas más queridos de Franco De Vita, con una letra que celebra el valor de compartir la vida con alguien especial. Se volvió uno de los clásicos de su repertorio y su tema Tengo.

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Y seguimos en Momento Poético Musical por WIAC740M, acompañándote en la noche con canciones para quienes alguna vez han querido escapar por un rato de los problemas cotidianos. Ricardo Segarra te acompaña y ahora subimos la energía con este clásico. Porque seamos sinceros, todos hemos tenido esos días en los que pensamos, me voy lejos, comienzo una nueva vida y nadie vuelve a saber de mí. Pero después, recordamos que hay que pagar cuentas, sacar la basura y que todavía quedan cosas por resolver. Así que mientras llega a esa ciudad perfecta que existe en nuestra imaginación, vamos a disfrutar de esta próxima canción, lanzada en 1987 como parte del álbum Appetite for Destruction. Esta canción se convirtió en uno de los himnos más recordados de Guns N' Roses, con una letra sobre el deseo de regresar a un lugar idealizado lleno de libertad y buenos recuerdos. Se volvió uno de los temas más emblemáticos de la banda y su tema, Paradise City.

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No hay música que me distraiga, ni calles que me hagan olvidar. Tu foto sigue en el espejo, y de ahí no la quiero arrancar. 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

Y continuamos en Momento Poético Musical por WIAC740M, acompañándote en la noche con canciones para quienes todavía creen en las segundas oportunidades. Ricardo Segarra está contigo y escucha este clásico inolvidable, porque hay personas que dicen, si regresa, no le vuelvo a hablar. Y después de 2 semanas están practicando frente al espejo cómo actuar con indiferencia, mientras revisan el teléfono cada 10 minutos. Sí, el orgullo suele hacer planes muy ambiciosos, pero el corazón tiene la costumbre de improvisar. Lanzada en 1981 como parte del álbum Escape, esta balada se convirtió en uno de los mayores éxitos de Journey, con una letra sobre reconciliación, vulnerabilidad y la disposición de recibir nuevamente a la persona amada. Se volvió uno de los temas más queridos del rock melódico y su tema Open Arms.

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Y seguimos disfrutando de Momento Poético Musical por WIAC740M, acompañándote en la noche con canciones que nos recuerdan lo que realmente tiene valor cuando todo lo demás pasa a segundo plano. Ricardo Segarra te acompaña y ahora llega este gran clásico. Porque hay momentos en que uno tiene una lista enorme de preocupaciones, trabajos, cuentas, compromisos, mensajes sin contestar y hasta esa dieta que juramos empezar el lunes pasado. Pero de repente aparece una persona especial, una conversación sincera o un abrazo inesperado. Y todo lo demás deja de parecer tan importante. Ahí es cuando uno entiende de qué trata realmente esta próxima canción. Lanzada en 1991 como parte del álbum The Black Album, esta balada mostró una faceta más íntima y emocional de Metallica, con una letra sobre la confianza, la conexión genuina y la importancia del esencial en la vida. Se convirtió en uno de los temas más emblemáticos de la banda y su tema Nothing Else Matters.

0: Y así llegamos al final de nuestro encuentro de esta noche en Momento Poético Musical. Gracias por acompañarnos y permitir que la música y la palabra formen parte de tu noche. Un espacio donde las canciones no solo suenan, también acompañan, provocan memorias y a veces hacen que uno diga con toda calma: yo no estaba pensando en eso, pero la canción insistió. Hoy compartimos temas que han marcado generaciones, canciones que siguen vivas porque nacen desde lo auténtico, desde lo que se siente sin necesidad de mucha explicación. Y junto a cada una de ellas, también disfrutamos poemas inspirados en las canciones de la noche. Ese toque que le da otra lectura a la música, como si la canción se asentara un momento a hablar contigo, bajito. Ese es el corazón de este programa. No solo sonar bonito en la radio, sino acompañarte con intención. Aunque estés en la sala, en el carro o negociando contigo mismo si todavía puedes ver un capítulo más. Y antes de despedirnos, quiero dejarte con una reflexión, de esas que uno escucha con una sonrisa, pero también con un ok, es verdad. La vida tiene una manera muy particular de enseñarnos cosas, con una elegancia medio sospechosa, porque uno piensa que todo va a ser claro, ordenado, casi como un plan bien diseñado, y de momento la realidad dice: no, hoy vamos a improvisar. Y ahí empieza el verdadero arte de vivir. Porque, por ejemplo, hay días donde uno se levanta con una agenda mental completamente estructurada. Hacer esto, resolver aquello, contestar lo otro. Y a las 2 horas, uno está en el mismo punto de inicio, pero con café frío, 3 pestañas abiertas en el navegador de la mente y una leve sospecha de que el día ya tomó decisiones sin consultarnos. Y aún así, seguimos. Porque hay una cosa interesante en la gente que sigue adelante. No siempre es la motivación lo que la mueve. Muchas veces es la costumbre elegante de no rendirse con escándalo. Uno no anuncia "me rindo" dramáticamente con música de fondo. Uno simplemente dice: ok, vamos a intentarlo otra vez. Mientras buscas las llaves que estaban exactamente donde siempre estuvieron. Y eso tiene su encanto. La vida moderna también nos ha regalado nuevas habilidades sin pedir permiso. Por ejemplo, la capacidad de buscar algo en el teléfono mientras el teléfono mismo nos está mostrando exactamente lo que estamos ignorando. O la habilidad de abrir aplicaciones con una intención y terminar en otro universo digital que no tiene nada que ver con lo que uno iba a hacer originalmente. Y sin embargo, uno sigue funcionando, con estilo, con paciencia, con una mezcla interesante entre disciplina y vamos a ver qué pasa hoy. Hay algo casi poético en eso. La realidad es que la mayoría de las personas están haciendo lo mejor que pueden con lo que tienen. Aunque por fuera parezca que todo está bajo control y por dentro haya una pequeña discusión administrativa entre prioridades, emociones y cansancio. Y aún así, se sigue. Se sigue aunque el día no salga perfecto. Se sigue aunque la mente parezca un browser con 1000 pop-ups. Se sigue aunque uno tenga que repetir mentalmente: ok, enfoque, enfoque, enfoque, enfoque, enfoque, como si uno fuera su propio asistente personal. Y en ese seguir hay una forma de elegancia que no se nota mucho, pero existe, porque no es una elegancia de perfección, es una elegancia de resistir tranquilo, de esa gente que sigue resolviendo sin hacer mucho ruido, pero resolviendo. Y si lo piensas bien, también hay humor en todo esto. Porque uno aprende a no tomarse tan en serio cuando se da cuenta de que la vida en algún momento del día te va a hacer buscar algo que tenías en la mano o entrar en un cuarto y olvidar completamente por qué entraste y aún así sobrevivir con dignidad. Y eso, aunque suene simple, es bastante sofisticado en su propia forma. Así que si hoy estás en medio de 1000 cosas o sosteniendo que estás avanzando lento o simplemente navegando el día con lo que hay, no te des crédito corto. Estás haciendo algo más serio de lo que parece. Estás continuando. Esto fue Momento Poético Musical. Les habló Ricardo Segarra. Gracias por acompañarnos noche tras noche en MomentoPoéticoMusical.com, donde la música y la palabra se encuentran sin prisa. Y recuerda que puedes escucharnos de lunes a viernes a las 8 de la noche por WIAC740M. Que descanses y que mañana la vida te encuentre con más calma, más humor y menos contraseñas olvidadas. ¡Buenas noches!
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3: El PNP en guerra interna mientras el país enfrenta crisis por la falta de agua. Hoy lo converso con Mario Ramos. Además, denuncias ambientales y la crisis en Cuba. Bienvenidos a su programa En Blanco y Negro con Sandra para hoy lunes 22 de junio de 2026. Les saluda Sandra Rodríguez Coto. Siguen las pugnas en el Partido Nuevo Progresista. Domenech versus Negrón Richard. Tomás Rivera Chats versus un montón de gente. Miguel Romero versus la AAA. Y la gobernadora Jennifer González cada día con peor imagen. ¿Qué pasa al interior del PNP? Hoy lo converso con el historiador y politólogo estadista Mario Ramos. Siguen muchos municipios sin agua, pero el gobierno no quiere hablar de la crisis. Además, sigue el alcalde de Camuy destruyendo el ambiente y no habla con la prensa de la construcción ilegal. Damos seguimiento a la noticia que iniciamos aquí la semana pasada y el alcalde Gabriel Hernández todavía no da cara, mientras que un informe de recursos naturales demuestra que la construcción es ilegal. Cuba contra el reloj, reformas, la muerte de un comandante histórico y la incógnita de qué pasará en el mes de julio ante las amenazas, el bloqueo extendido y el gobierno de Donald Trump. Vamos a hablar de este y otros temas en la edición de hoy de En Blanco y Negro con Sandra. Esto es un programa independiente, sindicalizado. Esto significa que se produce de manera independiente, pero se distribuye a través de una serie de emisoras que son las más fuertes en sus respectivas regiones y por todas sus plataformas digitales. O sea, se sindicaliza. ¿Qué significa esto? Que se transmite por las siguientes emisoras. Comienzo por las cadenas. Cadena WIAC, que son tres emisoras, WIAC 930 AM Cabo Rojo Mayagüez, WISA 1390 AM desde Isabela, WIAC 740 en la zona metropolitana. También nos sintonizan por X61, que son dos emisoras, 610 AM, 94.3 FM en Patillas y todo el sureste del país. También nos sintonizan desde Ponce por WPAB 550 AM Ponce, ECO 93.1 FM desde San Juan. Además nos sintonizan por WLRP 1460 AM, Radio Raíces, La Voz del Pepino en San Sebastián. Nos escuchan también por WOQI 1020 AM, Radio Casa Pueblo desde Adjuntas, y por MundoLatinoPR.com, la emisora de música tropical y comentario. Y una vez sale del aire, este programa queda grabado en todos los formatos de podcast. Así que vamos de lleno con los temas para el día de hoy.
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0: De El Hijo de Boriquén, que me fascina esa canción, porque así es que hacemos nosotros en este espacio, mucho sacrificio, pero decimos la verdad porque queremos a nuestro país, queremos que este país eche hacia adelante. Y hoy tenemos un programa y empezamos una semana que usted va a sorprenderse de la cantidad de información que tenemos. Hoy es un programa que usted no se puede perder y comenzamos inmediatamente con los temas y la crisis que se enfrenta nuestro gobierno. Empezamos ya. Bueno, mis amigos, para hablar un poquito sobre lo que está pasando en Puerto Rico, he querido traer a un querido amigo, compañero de labores, porque fuimos compañeros de panel como analistas en otra emisora de radio, pero es un amigo que yo tengo bien pegado al corazón, es historiador, es abogado, es periodista, porque escribe todas las semanas una columna en El Vocero, y es un gran analista político puertorriqueño, aparte de que tiene una formación extraordinaria a nivel intelectual, ha publicado una serie de libros importantísimos sobre la historia de Puerto Rico y más que nada sobre el ideal que él persigue, que es el ideal de la estadidad desde el punto de vista de la nacionalidad cultural, la igualdad, la soberanía, todos estos temas que él ha abordado en sus distintos libros a través de los años. Y me refiero al queridísimo amigo Mario Ramos. Mario, bienvenido en Blanco y Negro con Sandra.
1: Gracias, Sandra. Saludos cordiales.
0: Gracias por estar otra vez aquí en el programa. Cada vez que compartimos, pues recuerdo los viejos tiempos en los análisis en otras emisoras de radio, pero bueno, estamos aquí. Te traje porque quiero hablar un poquito, comenzando la semana, de dónde está el panorama del gobierno y del Partido Nuevo Progresista ante pues todas las controversias. O sea, estamos viviendo unas semanas muy intensas de polémica de la administración. Toda esta polémica que tiene la gobernadora, el secretario de la gobernación, Francisco Domenech, la destitución y posteriormente la polémica con Sebastián Negrón Reichard, el referido que hay al FEI, todas las investigaciones pendientes, las denuncias que ha habido de alegada corrupción y la percepción que hay del gobierno en un momento donde gran cantidad de personas están todavía sin agua en muchos pueblos alrededor de la isla. ¿Cómo tú ves la situación ahora mismo en el gobierno?
1: Bueno, lo del agua es algo crítico, pero ha salido del radar mediático por la situación esta de Domenech, de Sebastián Negrón, y eso pues ha provocado que haya salido de la atención del pueblo.
0: Sí.
1: Pero es algo que aún así hace daño, porque aunque haya salido del radar mediático y el gobierno no recibe las críticas que estaba recibiendo, pero sigue habiendo gente sin agua, y esa gente pues votan en elecciones y opinan, son gente que opinan en la calle, donde quiera que estén, en las redes. O sea, emiten sus opiniones y esas opiniones de una manera u otra tienen su efecto. Pero la administración, el gobierno, pues yo lo veo que está políticamente, está en precario. Domenech pues ha reaccionado de una manera bien rápida. Yo creo que de una manera astuta, porque ha sido astuto, ¿verdad?, en esa reacción. Y en cierta medida ha logrado neutralizar el golpe de Sebastián Negrón Reichard.
0: Concurro contigo.
1: Y hasta en algunas personas él ha logrado sembrar la duda. Uh-huh. O sea, que es una estrategia política bien pensada, y se ha proyectado como cuando fue el Canal 6, más otras manifestaciones que ha hecho. Se ha manifestado como una especie de víctima, ¿verdad? Como que este hombre, Negrón Reichard, hizo eso. Por otro lado, hay un gran sector, incluyendo en el PNP, un gran sector que le crea a Sebastián Negrón Reichard. Pero Domenech logró sembrar cierta duda a nivel general. Lo que sí es que yo veo que aún así, eso no, aunque neutraliza un poco o bastante a nivel mediático lo de Negrón Reichard, ¿verdad? Uh-huh. Pero eso no subsana en la vorágine que está el PNP en estos momentos, que yo creo que está políticamente está en precario. Digo, no el PNP, perdóname, no el PNP. yo creo que la

0: refiero a la figura de la gobernadora.
1: Sí, definitivamente, porque el PNP ha tenido la capacidad de reorganizarse a pesar de estar en las peores condiciones. En los últimos 4 gobiernos se ha mantenido eligiendo gobernantes, pero uno pensaría que hay un desgaste, que la gente está hastiada por los problemas de infraestructura, falta de agua, falta de luz, el costo de vida, todas estas polémicas de corrupción, pero se mantienen ellos en el poder. Y uno pregunta a la gente y mira sondeos, yo he estado viendo sondeos que dicen que están buscando quién podría ser un candidato, ya hablan del alcalde de San Juan como candidato a la gobernación. ¿Qué tú crees de esto? O sea, ¿es que la figura de Jennifer González no puede enmendarse?
0: Podría enmendarse, sí, pero es que cada día, o sea, a ella como que se le hace difícil prescindir de figuras con las que tiene un lazo afectivo bien fuerte, entiéndase Domenech o otros más, ¿verdad? La esposa de Francisco Domenech, Verónica Ferraioli, pues son personas con las que ella tiene un lazo afectivo bien estrecho, bien fuerte. Y entonces cuando tú tienes gente así al lado tuyo, pues si esa gente empieza a hacer cosas o su estilo hace que tú luzcas mal, a ti se te hace bien difícil prescindir de ellos porque el lazo afectivo es demasiado grande. Cuando congresistas nuevos van al Congreso, o sea, son elegidos y son nuevos, a ellos se les da un seminario y una de las cosas que se les dice es que no nombren personas que no pueden votar, o sea, que no pueden despedir, porque si hacen algo indebido, si los hacen quedar mal, se les va a hacer bien difícil sacarlos de allí porque por la afectividad que hay. Uh-huh. Y ese es el problema que está pasando, que le pasa. Ahora, yo creo, por otro lado, los desgastes se están dando en los gobernantes, no en los partidos. El PNP, pues sucedió lo del verano del 2019, sí. Y Ricky Rosselló se tuvo que ir. Nadie en el PNP lo defendió, porque él se lo buscó. O sea, hay una historia ahí que no ha salido a la luz, pero que está ahí, que el día que salga va a explicar muy bien por qué nadie en el PNP lo defendió. Después vino Pierluisi y ganó por un pelo, pero ganó. Entonces ahora vino Jennifer, ganó de una manera holgada. Ahora Jennifer retó a un incumbente y gana. Pero se está dando una dinámica en el PNP que ha hecho que la oposición esté en silencio. O sea, el PNP con la figura de Tomás Rivera Schatz ha logrado ser un partido que se fiscaliza a sí mismo. Y entonces sale Tomás Rivera Schatz y hace señalamiento, esto está mal, esto no se debe hacer, esto es un error, esto es contraproducente. Él mismo a su propia administración, pero por otro lado, él ha promovido y ha promovido legislación legislativa y ha aprobado legislación que viene del Ejecutivo. Y entonces y a eso se le añade que él fiscaliza al Partido Popular. Pues él con esa dinámica, y por otro lado, el gobierno de Miguel Romero, que me consta que...
1: Te estoy perdiendo,
0: Te
1: perdí un momento, te perdí un momento en la conversación. Dijiste del gobierno de Miguel Romero.
0: Ajá, Miguel Romero, por otro lado, el gobierno de Miguel Romero, la gente, porque eso me consta, le envía cosas, pues si hay un carro abandonado en tal lado, o hay esto, o hay lo otro, le envían la foto con un mensaje de texto. Y el mismo día aparece el plazo del municipio a atender eso. Sí. O sea, entonces, pues es una persona que tiene una estima tremenda en la calle. Si él va a ser candidato a gobernador o no, no me extrañaría que hubiera primarias en el PNP contra la incumbente, porque ya Jennifer estableció un precedente al retar a un incumbente y ganarle y después ganar la gobernación. Y se podría repetir la historia con ella misma, pero ella siendo la parte perdidosa.
1: Interesante. Es interesante lo que tú planteas, porque fíjate, un partido en el poder que está teniendo tanta dificultad y tantos señalamientos de corrupción como es el PNP, todas estas imputaciones, los problemas que ha tenido Jennifer en su administración, de todas las secretarias que ha tenido desde Parra para acá, los problemas que hubo en justicia, que hubo en vivienda, en el Departamento de la Familia, que ha dejado a la secretaria, ahora con esta situación de Negrón, uno pensaría que el PNP estaría muerto, pero a la misma vez tú ves esta otra figura como Tomás Rivera Chats o como el alcalde de San Juan, que la gente dice que ese es el próximo candidato. Entonces uno dice, bueno, es que hay una ausencia de otros partidos, porque ¿dónde está el Partido Popular en todo esto?
0: Mira, yo. Dos cosas que le afectaron a Jennifer. Bueno, antes que nada, en Puerto Rico hay gobernanza. Desde el año 2000 para acá, todos los gobernantes, todos los gobernadores, pues han tenido su gobernanza y han puesto, y el gobierno ha funcionado, ha trabajado. Lo que no ha habido es obras, grandes obras. El último gobernante con grandes obras fue Pedro Rosselló.
1: Así es.
0: Después de Pedro Rosselló, que podría ser uno de los gobernadores más grandes en la historia, en cierta... Depende cómo se mire, lo podría ser de los más grandes, pero por otro lado, el caso de la corrupción se lo tragó. Uh-huh. Manchó la imagen de su gobernación. Pero sí ha habido gobernanza. Pues se atienden los asuntos gubernamentales cotidianos, el gobierno trabaja, se atiende a la ciudadanía, eso sí. Pero en el caso del gobierno de Jennifer, el caso de vivienda de esta muchacha, que Ciari.
1: De Ciari Pérez.
0: Ajá, y el que de ahí, Sandra, de ese caso salió una palabra nueva en el léxico puertorriqueño.
1: ¿Cuál palabra?
0: La palabra marbetazo. Esa palabra yo nunca la había oído.
1: Marbetazo.
0: Marbetazo. El puertorriqueño de la calle, el pueblerino, es un cultor de la lengua, Sandra. Las palabras que se inventan, ya esa palabra está en la cultura puertorriqueña, marbetazo.
1: Qué barbaridad.
0: ¿Tú sabes? Y entonces, pues mira, es una palabra nueva. Es más, es hasta un verbo. Patazo es un verbo.
1: Qué gracioso.
0: Y el otro es el de la secretaria de familia.
1: Sí.
0: Con este personaje de la intrahistoria que se llama Baby.
1: Baby, con el Baby, que eso es una novela entre el Baby y el matrimonio de la gobernadora y las cosas con su marido, es como dos novelas.
0: Entonces lo del Baby da risa, porque sí, da risa.
1: Sí.
0: Entonces, ¿qué piensa la gente? Que hay una relación adulterina.
1: Sí, lo comen de relajo.
0: Y entonces el problema es que hacen chistes y el humor, el chiste, lo que hace es que devalúa el objeto del que se hace el chiste.
1: Tienes toda la razón.
0: Si yo hago chistes de una persona, lo que estoy haciendo es devaluándola. ¿Tú no te acuerdas aquella vez en la campaña del 80 que el PCP tiró aquel folletito titulado Relinchos, que eran chistes grotescos sobre Carlos Romero Barceló?
1: No sabía eso.
0: Yo lo tengo. Mira, si tú quieres un día, yo le saco fotocopia.
1: Me lo enseña porque ahí me dijiste algo, o sea, en el 80 yo tenía como 12 años, imagínate.
0: Pues yo lo tengo, si tú quieres yo le saco fotocopia y nos vemos un día y te lo doy.
1: Dale.
0: Pero era chiste grotesco, por ejemplo, un chiste de eso, y vuelvo y caigo en lo otro, es que Carlos Romero Barceló trae una motora y lo coge la luz roja y se le para un tipo al lado y le dice, mire, Romero, ¿de cuántos caballos esa motora? Y él dice, mía, solamente mía. Entonces, otro chiste es que la dice así, la Misu, se refiere a doña Kate.
1: Uh-huh.
0: Se levanta porque no está al lado en su cama el caballo y lo busca por toda la fortaleza y pa' aquí y pa' allá. De momento ve que la luz de la biblioteca está prendida y se dirige allá. Carlos, ¿qué tú estando haciendo aquí? Y entonces él responde, es que mañana tengo un examen de orina y estoy estudiando.
1: Ay,
0: Y
1: Dios
0: entonces,
1: mío.
0: pues esos chistes grotescos. Pues, ¿cuál era el propósito de esos chistes? De
1: Sí.
0: evaluar la imagen de la persona de la que se hacían chistes, que en este caso era Don Carlos.
1: Sí, pero a la larga lo fortalecen porque lo cogen, lo se victimiza y es lo que ha hecho, por ejemplo,
0: Sí,
1: Jennifer
0: no, no.
1: González en toda su
0: No, sí.
1: campaña.
0: Está probado que esos chistes fortalecen a la persona. Eso está
1: Sí,
0: probado.
1: sí, sí.
0: Ahora, pero se convierten también en parte de la cultura pueblerina que en Puerto Rico. Lo otro, ya te dije lo primero, lo segundo. Pues Tomás Rivera Chats se ha convertido en el principal líder político en Puerto Rico. Él es el líder indiscutible del PNP. Es la segunda vez en la historia que una persona que no es el gobernante, que no es el principal líder de su partido. Se dio en la década del 60, Sánchez Vilella gobernador, el principal líder era Muñoz Marín.
1: Así es.
0: Y se ha dado ahora con Tomás Rivera Chats, que no es el gobernador, es igual de senador como lo fue Muñoz, lo único que él es el presidente del Senado. Tomás Rivera Chats es el líder principal del PNP y es el que tiene control de la estructura. Alcaldes o presidentes municipales, líderes de barrio. Él tiene control de la estructura del PNP. Y entonces, eso por un lado. Por otro lado, él fiscaliza al PNP de distintas maneras, a través de los buenos días. Los buenos días son sus partes de prensa, que él no hace conferencias de prensa. Él
1: Casi
0: lo
1: no
0: hace
1: hace.
0: todo
1: ¿Sí?
0: a través de los buenos días. Y todo el mundo espera los buenos días.
1: Utiliza eso también. A mí lo que no me gusta es que los utiliza para insultar a la gente, usar palabras soeces que yo los años que lo conozco, para mí ha sido un bajón demasiado fuerte. No, no lo ubico con esas palabras soeces. Hablándolo públicamente, pues no se ve bien, no es nada elegante.
0: Lo otro es que Tomás Rivera Chats pues fiscaliza a la oposición, Partido Popular, algunos líderes independentistas que ya no los está fiscalizando, pero al Partido Popular pues está el ataque que él hace. Y es una cosa increíble, él cubre todas las bases.
1: Sí, está pendiente a
0: Entonces,
1: todo.
0: eso lo convierte en el principal líder político, en el líder indiscutible del PNP, que es la segunda vez en la historia que algo, un fenómeno así surge. Y el líder político principal en Puerto Rico, que ha logrado que el PNP sea un partido que se fiscalice a sí mismo, y él fiscaliza a la oposición cuando la oposición no está en el poder.
1: Ahora, te pregunto, es increíble porque se supone que la oposición es la que esté fiscalizando al poder, tú tienes toda la razón, y ha sido lo opuesta. Yo creo que ahí hay un vacío muy grande del Partido Popular, no hay con unas muy contadas excepciones, ¿verdad? Pero que hacen una fiscalización de los populares, ¿verdad? Pero es como si no existiera esa estructura, honestamente. Yo lo comparo con hace 8 o 10 años atrás, no era así. Y el Partido Independentista ha sido consistente, llevan un mensaje, pero tampoco. Yo no sé si es que los medios corporativos no le dan el espacio, o que ellos han sido muy tácticos en ciertos temas, o que son poquitos también, porque son realmente los más que están, lo hacen en conjunto, por un lado Juan Dalmau y por otro los legisladores, ¿verdad? Pero yo no escucho una fiscalización continua de la gestión del gobierno. Es el mismo PNP fiscalizándose, eso es un peligro también.
0: Sí, el mismo PNP, digo, es un peligro para los partidos de la oposición.
1: Y para el país también, porque el país no escucha las cosas a mitad. Tú necesitas un contraste, pienso yo.
0: Bueno, sí, necesitas un contraste, pero el problema es que él ha ocupado el campo.
1: Sí.
0: Tomás Rivera Chá ha ocupado ese campo, y entonces, pues, la otra parte, ¿qué va a decir? O sea, si Tomás Rivera Chá le hace un señalamiento, se adelanta y le hace un señalamiento a la gobernadora o a la administración, a un jefe de agencia o a lo que sea, pues ya ocupa el campo. ¿Qué va a hacer la oposición? ¿Una conferencia de prensa para lo mismo?
1: Exacto, no, definitivamente,
0: Sea,
1: definitivamente.
0: ahí te das cuenta la astucia de Tomás Rivera Chá, esa es. él ha logrado eso.
1: Yo lo que no puedo con él, y te lo digo, y cuando lo vea de frente, que hace tiempo que no lo veo, se lo voy a decir. El bajón que ha dado de utilizar palabras suaves e insultar a gente está de más. Eso, él está en otra posición ahora. Quiero hacerte una pregunta. ¿Verdad? Como dicen que el candidato posiblemente, si es que va a una primaria, si Jennifer se mantiene, como ella ha dicho, para buscar la reelección, pero muchos dicen que el posible candidato sería el alcalde de San Juan, e incluso se ha mencionado al mismo Tomás Rivera Chats. ¿Cómo tú ves eso?
0: Mira, hay un peligro ahí para el PNP.
1: ¿Por qué?
0: Si se tira Miguel Romero para la gobernación. Porque entonces deja San Juan, al PNP en San Juan vacío. Uh-huh. Y ahí podría entrar la figura de Juan Dalmau. Que Juan Dalmau saliera alcalde de San Juan. Yo no creo que Miguel Romero en estas elecciones se vaya a tirar. No lo creo. Y es por esa razón. Porque yo creo que si hubiese una primaria, creo, sería Tomás Rivera Chávez. Yo lo veo a él en campaña.
1: Bueno, y es lo que el día de su cumpleaños, y la gente dijo que se iba a lanzar, y etcétera. Rápido le sacan que él va a tirarse.
0: Yo no creo que yo vi las expresiones, y las expresiones no son de que es una persona que se puede interpretar como que está diciendo que va a aspirar a la gobernación. Yo no las veo así. Pero podría ser el candidato, porque ya hay un precedente de que un retador puede ganarle un incumbente, a un gobernante incumbente en primaria y después ganar la gobernación. Además, él polariza. Y al polarizar, ya él va a tener un sector enorme con él, que son el grupo religioso y las uniones obreras. Ambos están con él. Esas uniones obreras están, pero unánimes con él.
1: Sí, siempre lo han estado. Siempre lo han estado.
0: Y entonces, pues ahí tienes dos grupos sólidos. Los religiosos, pues no van a querer que él pierda y van a mover electores a todo fuerte. Y entonces, pues él les ha concedido muchas cosas. Él ha cultivado ese sector. Y es un sector que vota, son votantes.
1: Sí.
0: Cada sector tiene su finca. Pues él la cultiva, lo critican, él recibe críticas, y los religiosos reciben críticas, pero reciben críticas de los que no son religiosos, ¿verdad?
1: Sí.
0: De los que no son PNP, porque les molesta eso, y yo lo entiendo. Si fuera al revés, ya a mí me molestaría que gente vote por otros y no por mí, y yo los voy a criticar. Eso es normal, eso es parte de la naturaleza humana. Pero él ha logrado eso. ¿Sí? Y hay que observar, porque estamos viendo, mira, la política, al igual que el periodismo,
1: sí,
0: es la historia haciéndose. Así, Sandra, es la historia haciéndose.
1: ¿Sí? ¿Sí?
0: Tú como periodista, cada noticia que tú escribías era historia haciéndose.
1: Sí, así mismo, ¿eh? Y que escribo, no te creas.
0: Sí, y la política, cada pronunciamiento, cada ataque, cada proyecto, cada radicación de candidatura, todas esas cosas, es la historia política de Puerto Rico haciéndose.
1: Interesante problema. Bien interesante. Mario, qué chévere que estuvimos hablando, aunque sea un ratito. De vez en cuando tenemos que juntarnos y volverlo a hacer, porque a la gente le interesa, y es bueno traer otra perspectiva. A lo mejor no estamos de acuerdo en todos los puntos, pero siempre es bueno escucharlo y ver lo que pasa dentro. Gracias por estar con nosotros.
0: Yo hago como decía Carlos Puente. A mí lo que me interesa es enfatizar las cosas que nos unen, así no las que nos dividen.
1: Definitivamente. Mi amigo, este era Mario Ramos. Voy a una pausa porque tengo el tiempo ahí. Regresamos enseguida.
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1: Y regresamos en Blanco y Negro con Sandra. Bueno, mis amigos, tengo muchos temas para tratar en el día de hoy, así que voy a tratar de resumir, ¿verdad? Y les anticipo que esta semana venimos bien cargados de noticias porque van a estar ocurriendo una serie de cosas importantes que tenemos que cubrir en este programa. Pero ustedes saben que una de las cosas que hemos hecho desde que comenzó en Blanco y Negro con Sandra por radio hace 8 años es la defensa del ambiente. Y desde este espacio y en todas nuestras plataformas hemos estado denunciando desde el día 1 cuando hay proyectos que atentan contra el ambiente. Fue aquí donde usted se enteró primero de una cosa que se llamaba Sol y Playa, que después se reventó en protestas, manifestaciones, y todo el mundo sabe que lo que dijimos el día 1 se cumplió un montón de años después. El paseo de Rincón, la misma historia aquí. Aunque no hemos ido a las protestas a cubrirlas, en lo que pasó en el paseo de Rincón, sí estábamos muy conscientes y traíamos la gente aquí. Lo mismo sucedió con el relleno que estaban haciendo en Bahía de Jobos. De hecho, fue aquí cuando uno de los exsecretarios de Recursos Naturales y Ambientales, que fue quien nos dijo en una entrevista que le hicimos. Me refiero específicamente al que fue secretario en el 2020 al 2022, por ahí, Rafael Machargo, quien había asumido el cargo bajo la administración de Wanda Vázquez y estuvo un tiempito con Pierluisi, que en este programa nos adelantó de las situaciones que estaban ocurriendo en La Parguera y la erosión costera que iba a afectar el área de Eloísa. Todos ustedes eso lo escucharon aquí en este programa y en mis escritos. O sea, vaya al blog en Blanco y Negro con Sandra, que ese récord está histórico. También las interrogantes que lanzamos sobre las ejecutorias de Waldemar Quiles, que es el actual secretario, la que vino antes de él, que era Anaís Rodríguez Vegas, sobrina o prima del exsecretario de la de salud, el doctor Mellado, que ellos eran parientes, y ella le tocó cerrar incluso hasta el ¿cómo se llama? El zoológico de Mayagüez, entre otras cosas, pero ella tuvo que enfrentar el problema que había dejado arrastrado Rafael Machargo allí en el Bahía de Jobos, y eso todo usted se enteró aquí en este programa. Y lo mismo con Tania Vázquez, que está diciendo que yo la difamé. Es una exsecretaria que todo el mundo sabe las investigaciones que hubo en su contra y todas las pesquisas que hubo durante la época que estuvo dirigiendo la agencia. ¿Por qué yo planteo esto, señores? Porque el lunes de la semana pasada en este programa y en nuestras plataformas escritas, tanto en el blog en Blanco y Negro con Sandra como en Substack, además de mis redes sociales, yo publiqué que el alcalde de Camuy está construyendo en una playa que es protegida con una orden de paralización activa y con un informe ambiental oculto, y ha estado construyendo una verja allí sin precedentes y no le importa. Y mientras estamos la gente pendiente en la zona metropolitana y en muchos pueblos, hasta Loíza sin agua, pues el alcalde está en esta situación, ¿verdad? En esta construcción ilegal. Nosotros publicamos esta historia con las fotos de los documentos. El alcalde no ha querido dar cara. Al otro día le empezó a insultarnos en las redes sociales, porque esa es la táctica que utilizan las personas que son cobardes. En vez de venir a hablarle y decirme, mira, tú te equivocas, Sandra, esto es la información. Y si yo me equivoqué, Sandra Rodríguez Coto va a decir, se equivocó y levantó las manos. Pero como yo tengo la información y la evidencia que demuestra que el que está mintiendo es el alcalde, pues él no se atreve a venir aquí. No tiene babilla el alcalde de Camuy para venir. ¿Por qué no quiere venir? Ese es allá su problema con él. No ha querido Gabriel Hernández venir aquí. Y es una vergüenza, porque este alcalde es el presidente de la Federación de Alcaldes del PNP. Y él está haciendo que, ¿verdad? Él alega que el proyecto de mejoras, que él le llama el balneario de la zona, para hacer unos nuevos drenajes, unas aceras, una pavimentación, unos baños, que está valorado en cerca de $350,000, que eso tiene permiso, pero evidentemente el informe técnico de esa zona demuestra que todos los trabajos que se están haciendo aledaños a la Reserva Natural Finca Noya son ilegales. Las vigilantes, la información que nosotros leímos aquí al aire y que yo reitero hoy, desde el 4 de mayo desde el 2026, la vigilante Yajaira Cruz Álvarez, de la Oficina del Cuerpo de Vigilantes de la Unidad Marítima de Arecibo, hizo unos informes que yo lo leí al aire, lo repito ahora mismo, donde cotejaba una serie de irregularidades en la construcción, el movimiento de terreno, el relleno con material que sedimenta la playa, que no se supone que uno construya allí, las verjas que hicieron, y evidentemente lo que le llaman caliche para rellenar esa zona, hacer lo mismo que hicieron en Sol y Playa. Así que en este espacio, en Blanco y Negro con Sandra, vamos a seguir denunciando cuando están destruyendo o cuando intentan destruir el ambiente. Yo puedo entender que el municipio quiera arreglar el área de la playa. Y eso se puede entender y se puede aplaudir en el sentido de que el público debe tener acceso a las playas. Ahora, tú no vas a construir y arreglar una playa si destruyes la zona marítimo terrestre y si destruyes el acceso, ¿verdad? Todas las dunas las pretendes eliminar, porque según el mismo informe de esta, ¿verdad? De esta técnica, de esta inspectora del Departamento de Recursos Naturales y Ambientales, impactan el área natural protegida, incluyendo la zona marítimo terrestre, los humedales, las dunas, los hábitats de vida silvestre. Y eso a la larga provoca que haya más erosión. Si viene una marejada grande, quien se afecta son las comunidades, porque no hay una barrera que aguante el mar y el mar va a entrar. O sea, es una cuestión que todo el mundo en Puerto Rico ya lo entiende. ¿Por qué el alcalde sigue insistiendo en decir que no? Es un impacto con relleno, con material sedimentario, que no se sabe dónde traen ese caliche para rellenar allí y montar esas columnas. Él dice que tiene un permiso, un permiso que es defectuoso. Entonces, el secretario de Recursos Naturales y Ambientales sigue mirando para el lado, sigue ignorando. Entonces, esto es la corrupción que vivimos en nuestro país. Porque tú se tiene que llamar corrupción a lo que está mal. Si tú sabes que están construyendo algo para el cual tiene un permiso para otra cosa y están dañando el ambiente, pues señores, eso es lo que hay que hacer. ¿Cómo procesan estos permisos ilegales? ¿Dónde está la administración del Departamento de Recursos Naturales y Ambientales que se hunde en esta situación con esta cueva? Y yo me cuestiono al secretario, a quien conozco hace un montón de años, al jefe de los vigilantes. O sea, ¿qué está pasando allí? Entonces la gente se molesta. Las denuncias que han hecho varios campamentos, por ejemplo, la gente del campamento Carey, han hecho unas denuncias muy contundentes de que el municipio de Camuy está contratando personas incluso hasta con antecedentes criminales e individuos que presuntamente figuran como prófugos de la justicia para participar en los trabajos de mejoras que se llevan a cabo en el área del Peñón Brusi. Los denunciantes sostienen que esta situación, de confirmarse, representa un asunto de alto interés público porque involucra la contratación de personas buscadas por las autoridades o con historial delictivo en proyectos relacionados con el municipio. O sea, ¿qué hace el alcalde de Camuy contratando a gente que está siendo perseguida o que está siendo buscada por las autoridades estatales y federales? La pregunta. Son alegaciones. Han generado mucha preocupación entre los miembros de la comunidad, la gente del campamento Carey, que están solicitando que las autoridades investiguen esos procesos de contratación, que verifiquen el cumplimiento con los requisitos legales aplicables, que hasta el momento las agencias competentes para esto den cara. Y yo sé que hay una libertad de expresión, y yo vuelvo y digo, al alcalde de Camuy, Gabriel Hernández, con mucho gusto y con respeto, lo voy a tratar como siempre, a todo el funcionario que venga a este programa, lo vamos a recibir, que dé su punto de vista con mucho gusto, que conteste las llamadas, que no tenga miedo. ¿Cuál es el miedo? Porque el que no se atreve a hablar es porque tiene miedo, ¿verdad? Tiene miedo a que uno le haga las preguntas. En este programa vamos a hacer las preguntas. Alcalde, ¿es cierto que usted está contratando gente de dudosa reputación? Alcalde, ¿es cierto que usted está construyendo de manera ilegal? Alcalde, ¿es cierto que el permiso que usted presentó no es el correcto? Alcalde, ¿por qué está construyendo la zona marítimo terrestre? Alcalde, ¿cuáles son los materiales que están utilizando para hacer esas verjas en el medio de la playa? Alcalde, ¿qué va a hacer usted si entra una marejada y se lleva en volanda a todas las comunidades? Son preguntas que yo espero que el alcalde Gabriel Hernández conteste, y estamos aquí en la mejor disposición para darle la oportunidad y que él se exprese. De hecho, ya que estoy hablando de la zona marítimo terrestre, quiero añadir algo más aquí para la gente que me está escuchando. En la Cámara de Representantes, el presidente Carlos Johnny Méndez, ustedes saben que había radicado un proyecto para enmendar la zona marítimo terrestre en Puerto Rico, que como ustedes saben, está establecida, o si no lo saben, se lo informo. Esta zona está establecida en la Ley de Muelles y Puertos del 1968 y en la Ley de Vigilantes del Departamento de Recursos Naturales y Ambientales. Las organizaciones ambientales, los grupos comunitarios, los profesionales, han estado exigiendo una moratoria inmediata en todas las construcciones que se planifican en las costas del país, y están rechazando esta medida de Johnny Méndez porque entienden que esta ley alteraría la definición y límites de la zona marítimo terrestre, reduciendo las protecciones que existen en el contexto en que Puerto Rico enfrenta amenazas de erosión costera. Mire, usted no me cree, dése la vueltita del P. Usted sabe lo que yo quiero decir, que esa vuelta que damos todos los adolescentes cuando estábamos de adolescentes y de novios, que nos íbamos en el carro toda el área desde Punta Las Marías, desde Isla Verde para acá, y cogías ibas por la por la calle, ¿verdad? Pasabas por Ocean Park, después llegabas por toda Isla Verde, la calle Eloísa, te metías hasta, después seguías por el condado y llegabas al viejo San Juan. Esa es la vuelta famosa. Usted sabe a lo que yo me refiero. Cuando usted va por la playa allí frente al último trolley, yo recuerdo mi adolescencia y mi niñez que nos pasábamos allí, porque cuando era chiquita vivíamos cerca, antes de mudarnos a Guaynabo, hasta los 7 años yo vivía en el condado. Entonces, mi mamá nos llevaba a las playas, nosotros íbamos a la del Parque del Indio, por ejemplo, era donde más íbamos, o a la posita que quedaba detrás del Ashford, que ahora eso es un armatoste que hicieron allí grandísimo, un edificio. Cuando yo era niña, eso no estaba. Eso se ha ido eliminando, pero todas esas costas están completamente erosionadas. Cuando tú vas al último trolley, cuando hay una amenaza de que viene una tormentita o algo así, eso se llena y la arena llega hasta el parque, que es al cruzar la carretera. Hay calles y hay edificios y hay estructuras que el mar choca contra las verjas. Entonces tú dices, ¿cómo tú vas a permitir que se siga construyendo de esa manera en todo Puerto Rico, perdiendo las playas, las dunas? Las dunas son zonas necesarias para que se mantengan las playas, son humedales, barreras. Aquí todos los mangles, que son las barreras para cuando vienen los huracanes, se han destruido. Entonces, ¿qué pasa con nosotros que no nos damos cuenta? Esto no tiene color, esto no es que usted sea PNP, popular, independiente, esto nos afecta a todos. Viene un huracán, todo el mundo se echaba. Ahora mismo estamos sin agua, un montón de gente. Y no importa el partido político, imagínense, estamos haciendo nuestras comunidades más vulnerables y hay una serie de organizaciones como el Grupo 7 Colindantes que ha dicho que quiere detener esta situación y que están bien preocupados por esta ley que quiere aprobar el presidente de la Cámara de Representantes. Así es que hay una emergencia, por ejemplo, comunidades como lo vimos en Rincón, en Isabela, en Loíza, en Camuy. Esa que le dije allí en Isla Verde, que han construido en la zona marítimo terrestre y estamos perdiendo las playas. Entonces, si las otras playas que quedan disponibles van a construirlas en hoteles y áreas turísticas como pretenden hacer en esencia para que el puertorriqueño no pueda entrar, nos va a pasar, como dijo el otro día Osvaldo Ríos, el maltratante de mujeres, actor, ¿verdad? Agresor de mujeres, que nos va a pasar como le pasa a Jamaica, que lo hemos estado diciendo aquí hace como un mes, que para usted poder llegar a la playa tiene que pagar 20 pesos para poder entrar y no lo van a dejar entrar porque nos cerraron las playas, las privatizaron. Y eso es lo que hay que combatir. Yo lo digo, aquí esto no tiene que ver con colores políticos, esto tiene que ver con el futuro de Puerto Rico de aquí a 10 años. No vamos a tener playa si permitimos que se siga destruyendo toda nuestra naturaleza, lo bonito que es nuestro país. Voy a una pausa, mis amigos, regresamos enseguida.
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0: expiatorio.
1: Así es, mi amigo. Regresamos a esta parte final de En Blanco y Negro con Sandra. Estamos escuchando falsas propagandas del hijo de Boriquén. Y en esta última parte yo quería hablar únicamente de noticias internacionales, pero antes de hablar de lo que está pasando a nivel internacional, tengo que mencionar unas cosas de aquí de Puerto Rico que quiero llamar la atención, porque nos pusimos a hablar Mario y yo en el primer segmento y después cogí los topos en el segundo y se me pasa y no quiero dejar pasar esta información que es importante. Obviamente, quiero invitarlo. Usted sabe que aquí a mí me gusta que la gente lea lo que los compañeros escriben. El queridísimo amigo José Maldonado escribió una columna muy importante en el periódico digital eiboricua.com titulada Rincón ganó porque su gente no miró para el lado. Y habla de que la paralización del proyecto frente a Playa Marías confirma que la defensa de la costa depende de las comunidades que están dispuestas a fiscalizar, insistir y exigir que los permisos se cumplan con la ley. Y esto fue por paseoresponsable.com. Y me parece que esto es importantísimo porque cuando la gente se concentra en algo, se logran cambios. Así fue en Sol y Playa, así ha sido en el Paseo de Rincón y es en todo lo que nos está sucediendo en Puerto Rico. Entonces estamos en una encrucijada económica, social, con el país cayéndose en pedazos, sin agua en grandes partes de nuestro país. Yo estaba viendo los mensajes de la alcaldesa de Loíza, que está sin agua otra vez. Eso es un abuso. ¿Por qué a Canóvanas? ¿Será porque Canóvanas es PNP y le dan aguas a Canóvanas y a Loíza, que la mayoría son PNP, pero han votado por la alcaldesa popular, los tienen castigados? ¿O es porque son, yo hasta he pensado, será porque son negros? Mira, señores, esto es una cosa bárbara. Y el contraalcalde de San Juan, mira, Miguel Romero lo tiene loco. ¿Por qué? Porque podría ser un candidato político. Todas esas cosas uno las piensa. Y el ciudadano también, porque el que está sufriendo sin agua es la ciudadanía. Entonces, en medio de toda esta polémica tan grande, el país está otra vez siendo, nos están poniendo a prueba. La paciencia del puertorriqueño se acaba. El queridísimo amigo Benjamín Torres Gotay también escribió algo de esto, me parece que fue el sábado, en una columna en El Nuevo Día que la tituló La Nación está a prueba. El cúmulo de graves revelaciones acerca de las más altas esferas del gobierno pone a prueba la capacidad institucional o social para responder al escándalo. Claro, él dice eso, yo le añado, Benjamín, no es el escándalo, es la corrupción. ¿Cómo vas a detener la corrupción cuando tú tienes a Domenech diciendo una cosa y a Sebastián Negrón Richard que se va y lo catalogan de héroe y después aparece que la esposa quería contrato a través del gobierno? O sea, todas estas están manchadas de una manera u otra. Y en las últimas semanas, toda esta seguidilla, como dice Benjamín, de referidos, de imputaciones, de alegaciones, las recriminaciones que se hacen, todas estas disputas, mis amigos, sin lugar a dudas lo que nos ponen es de frente lo mal manejado que está esta colonia. Entonces, cuando yo hablo con Javier Ortiz en Washington y toda esta gente del gobierno de Trump que me dicen, cuando los llamo y le pregunto y tú oyes a la gente allá, los republicanos no quieren saber de Puerto Rico, están hartos porque ven a los puertorriqueños como que lo único que hacemos es pedir y pedir y pedir y mendigar. Y Trump lo dice, pero es que cuando tú miras el gobierno los últimos 20 años, esto ha sido un desastre, gobierno tras gobierno, y la gente lo sigue eligiendo, ese es el problema. La gente ya está harta de esta situación. Entonces, a la misma vez, como les digo, el Boricua, le digo El Nuevo Día, quiero también señalar una columna que me pareció muy importante, que la escribe la compañera periodista Daisy Sánchez. Se titula El suicidio político de la fortaleza. Está en el semanario Claridad. Así que le dije, fui desde la extrema izquierda hasta la derecha y todo el mundo. Desde la derecha, mejor dicho, del Nuevo Día hasta la izquierda de Claridad. Pero esta tienen que leerla porque ella dice: un saco de cemento en la espalda de Jennifer González, dijo Juan Dalmau en Twitter, para describir lo que representa Francisco Domenech para la tercera mujer en gobernar a Puerto Rico. Y tenía razón, pero la imagen se queda corta porque ese peso no lo carga solo la gobernadora, lo arrastra también el país entero, obligado a soportar en su espinazo la carga de quienes, sin haber sido electos, influyen, deciden y moldean desde el poder a las sombras. Moldean el poder desde las sombras. Ese lastre, hecho de ambiciones privadas, lealtades turbias y un historial político que elude la transparencia, no es una metáfora aislada, sino el retrato de una estructura que se repite y se enquista, una que convierte al pueblo en bestia de carga mientras otros disfrutan del viaje. La defensa férrea, casi suicida, que la mandataria mantiene de su secretario de la gobernación ha dejado de ser un asunto de prerrogativa ejecutiva para convertirse en una condena pública. Al amparar a un solo hombre, la gobernadora ha hipotecado la credibilidad de su administración y ha provocado un estancamiento gubernamental severo que paraliza decisiones fiscales y arrastra al país entero al inmovilismo. Mientras la fortaleza consume su energía justificando contratos y transacciones privadas, los problemas estructurales de la isla quedan relegados a un segundo plano, como si la gobernanza fuera un lujo y no una obligación. Tienen que leer esta columna, que es una joya. La escribió Daisy Sánchez, que escribe muy bien. Y tengo que decir que ya venía de prensa escrita antes de estar en televisión. Está en el semanario Claridad, si lo leen, porque de hecho esta edición de Claridad esta semana está pero bien, bien tremenda, incluyendo la sección en rojo, que es de cultura, la sección más antigua en Puerto Rico, así que lo recomiendo. Fíjense cómo voy desde el Nuevo Día hasta Claridad, y Boricua, y todos coinciden en que, mira, las comunidades se tienen que unir, las comunidades tienen que levantar la voz por lo que está pasando en nuestro país y en nuestro entorno, pero más que nada tenemos que perder el miedo y decir las cosas tal cual son, ¿verdad? Y lo otro es estar atentos a lo que está pasando a nivel internacional. Y eso me trae, ¿verdad? Casi siempre en este segmento, ustedes saben que yo hablo de noticias internacionales. Voy a dedicar poco tiempo hoy, pero me comprometo que voy a traer a gente a hablar de este tema únicamente. Porque, como dije la semana pasada, que le dediqué varios programas a lo que está pasando en Irán, el acuerdo que firmó Donald Trump entre Irán y la molestia que tienen con el ejército y el gobierno de Israel. Se están enfriando las relaciones entre Estados Unidos y Netanyahu, por lo menos lo ha demostrado así el vicepresidente y el mismo Trump, J.D. Vance y Donald Trump. Lo que nos queda de por medio es lo que está pasando en Cuba. Y la semana pasada nosotros lo dijimos aquí, el mismo día que Cuba anunció que iba a hacer unas reformas de emergencia ante las amenazas de Trump y el fantasma de una intervención que podría ocurrir en este mes de julio, Dios no lo quiera, porque si hacen una intervención van a morir personas y van a morir gente inocente. Lo digo claramente. Eso me da pena con la gente Cuba, que vive en Cuba en una situación precaria. Lo que está viviendo ahora mismo no tiene precedentes recientes. Enfrenta la presión más severa en cualquier momento desde la crisis de los misiles del 62, cuando una invasión estadounidense parecía prácticamente garantizada. 176 reformas que fueron los que anunciaron la semana pasada, que yo lo dije aquí en el programa, y yo me pregunto si esto fue un cambio real o un acto de desesperación para evitar que haya una invasión, ¿verdad? Estos cambios plantean la posibilidad de abrir un mercado prácticamente capitalista en un sistema socialista. No sé cómo va a funcionar. Va a permitir que personas y empresas privadas puedan abrir cuentas en monedas extranjeras y las remesas van a dejar de canalizarse a través del Estado, van a ser directas. Se autoriza la creación de grandes empresas privadas sin límites de tamaño, permitiendo además que un ciudadano cubano pueda poseer más de una sociedad comercial. Esto en Cuba sí es revolucionario, literalmente. Y hay que hacerse la pregunta incómoda: ¿por qué lo hacen ahora? ¿Por qué no lo hicieron antes? La economía cubana atraviesa una de sus peores crisis, marcada por los apagones, toda esta escasez de alimentos y medicamentos, y ese bloqueo petrolero que le ha puesto Estados Unidos para que la gente se muera, porque es lo que han hecho. Yo lo digo abiertamente: es criminal lo que está haciendo Estados Unidos, porque la gente en Cuba necesita tener algún tipo de insumo médico, que vienen de México, vienen de Canadá, no se los dejan entrar. Y la gente se está muriendo en los hospitales, la realidad. Así que yo creo que estas decisiones que tomó el gobierno cubano, que lo dijimos aquí la semana pasada, no necesariamente una reforma ideológica, sino de supervivencia. Y son reformas que no resuelven mucho de los problemas, ¿verdad?, sustanciales de inmediato. La pregunta que yo me quedo y me tiene bien preocupada es si estas reformas van a funcionar con las condiciones actuales, cuando Cuba no hay electricidad, no hay conectividad, no hay empresas financieras, no se permiten Visa, no se permiten esto. Las empresas internacionales, los hoteles españoles, toda esta gente se está yendo. Entonces, ¿cuál va a ser la reacción de Donald Trump y su administración? Porque Washington ha dejado claro que el objetivo no es una reforma económica gradual al sistema cubano. Ellos quieren un cambio de un día para otro y un cambio de régimen. Y yo digo, ¿esto es real o es un teatro político? O sea, hay que separar el ruido de la realidad. Y yo sé que las expresiones que ha hecho Trump han sido escalofriantes, que dijo que Cuba es la siguiente después de Irán y que ha dicho que Cuba, como dijo que Venezuela era el Estado 51 y está controlando Venezuela con el aval de la vicepresidenta, pues uno se tiene que preguntar qué va a pasar allí. Y si eso pasa en Cuba, como él ha dicho, Cuba es nice, no están pidiendo, mendigando dinero como hicimos Puerto Rico, dice él, ¿verdad? ¿Qué va a pasar con el pueblo cubano y qué va a pasar con el pueblo puertorriqueño? Esas son las preguntas que estamos haciéndonos seriamente. Yo creo que hay tres escenarios, como dije la semana pasada. El primer escenario, que las reformas compren tiempo, el gobierno logra atraer algo de inversión extranjera, la diáspora cubana empieza a enviar capital y el sistema se estabiliza. Pero Trump no invade, Cuba sobrevive. Escenario 2, el colapso económico hace lo que Trump quiere sin disparar un tiro. La electricidad no se restaura, las reformas no generan resultados visibles en meses, la población cubana empieza al punto de inflexión y se va. El éxodo masivo que hubo, por ejemplo, en Mariel. Ese es un colapso desde adentro, no es una invasión de afuera. Y el escenario número 3, una escalada militar, que es el menos probable según los propios generales estadounidenses, pero no es imposible porque con Trump uno no sabe qué esperar. Trump necesita una victoria política antes de las elecciones de medio término y Cuba podría dársela porque lo de Irán ya se ha demostrado que no ganó Estados Unidos. Está perdiendo. Así que Cuba está apostando a reabrir esta economía, como yo les dije el viernes de la semana pasada. Y esto coincide con una noticia que trascendió ayer, que quiero traerla, aunque sea en los últimos minutos, el fallecimiento de Ramiro Valdés, uno de los comandantes históricos de la Revolución Cubana. Valdés fue miembro de la expedición del yate Granma, la lancha Granma que utilizó Fidel Castro, Raúl Castro y todos los revolucionarios en el asalto que hicieron cuando llegan de México a Cuba y después atacan el cuartel Moncada el 26 de julio del 1953, junto a un grupo de jóvenes que lideraba Fidel Castro. Fíjense que Estados Unidos siempre utiliza fechas clave y fechas históricas. Aquí en Puerto Rico, la invasión fue en el 25 de julio del 1898. El ELA fue en el 52. Los sucesos, los asesinatos políticos del Cerro Maravilla fueron el 78, todos el 25 de julio, porque Estados Unidos siempre busca fechas históricas para reescribir la historia. Así que hay quien dice que podría pasar algo ya para finales de julio para coincidir con esto del ataque a Moncada, pero es increíble que el primer viceministro cubano, Ramiro Valdés, que fue una de las figuras históricas, pero tenía 94 años. O sea, todos esos viejos que estuvieron en la revolución son viejos, se están yendo. ¿Qué va a pasar? ¿Verdad? ¿Qué representa esta nueva etapa? El hijo de Raúl Castro ha estado dando unas entrevistas en internet y en televisión de lo más interesante y en la prensa internacional. Así que hay que ponerle el ojo y pendiente a lo que dicen los Estados Unidos, porque en este proceso, ¿dónde queda Puerto Rico? Más allá de los comentarios que ha hecho la gobernadora, bien desafortunado, metiendo la cuchara donde no tiene que hacerlo, porque aquí Puerto Rico se le está cayendo en pedazos y ella está metiendo la cuchara para hablar de Cuba. Cuando son, lo menos que debe estar hablando ella es eso. Pero hay que estar pendiente, señores, porque Cuba y Puerto Rico tenemos una historia común. Somos dos islas que venimos de la misma historia, prácticamente igual. Hemos sido vitrinas. Una, Puerto Rico fue vitrina de Estados Unidos para el mundo hasta que nos dejaron caer, y Cuba fue vitrina de la Unión Soviética al mundo hasta que desapareció la Unión Soviética. Estamos las dos chavadas, una en un sistema comunista y una en un sistema capitalista donde nos estamos hundiendo. O sea, estamos en las mismas. Como decía el poema, Cuba y Puerto Rico son de un pájaro, las dos alas reciben flores y balas en un mismo corazón. Con esto, mis amigos, me despido. No tengo tiempo para más. Será hasta mañana. Les pido que me dejen saber sus reacciones a este programa. Escríbame a través de las redes sociales o en el correo electrónico en blanco y negro con Sandra @gmail.com. Y nos hablamos mañana. Nos volvemos a encontrar en otra edición más de En Blanco y Negro con Sandra.
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Oye, qué bonito, mis amigos. Muy buenos días a todos y a todas los que están en sintonía arrancando el amanecer jíbaro. Gracias por estar ahí. Óyelo, martes. Qué bonito, sí, señor. Aquí en este lindo amanecer. Hoy estamos a 23 de junio, sí, señor. Muy, pero que muy buenos días para todos. Gracias por estar ahí, ¿eh? Listos para comenzar. Y, señor, es lo primero que hacemos, agradecerle a nuestro Padre Celestial. Así que, señor, gracias por un día más porque nos levantamos. Y aquí estamos, podemos ir contigo, podemos estar aquí, podemos disfrutar. Y esperando que este día sea un día bueno, un día que lleno de bendiciones podamos continuar y a bendecir a todos los que nos encontramos en el camino, ¿verdad? Así que, Señor, gracias a ti por tantas cosas buenas y tantas bendiciones, aun cuando estemos pasando por dificultades. Ahí tú siempre estás al ladito de nosotros, ¿eh? Claro que sí. Cristo, tú eres nuestro refugio. Así que vamos a iniciar nuestra programación de hoy con Raúl Muñiz, que nos canta Cristo es mi refugio. Sí, señor. Buenos días.

Oye, qué bonito eso, sí señor, tremendo, ¿eh? Cristo es mi refugio, Ave María, qué bueno. Gracias por estar ahí disfrutando de nuestra música, claro que sí. Ah, sí, no, no, definitivamente, ese que escuchaste era Raúl Muñiz. Ave María, tremendo eso, ¿ah? ¿Eh? En un aguinaldo a las 4 con 10 minutos ya, ¿tomaste café? Vamos a dar inicio a nuestra programación. Sí, señor, agradeciendo a todos los que ya se están conectando y a los que se comunican. Oye, un saludito por ahí a Rafa Cosme, que desde el volcán allá en Bayamón ya enviando su saludito a todos los amigos y amigas que están disfrutando desde tempranito en sintonía, ¿eh? Claro que sí, saludando a Josué Cosme, a Ave María allá en Gurabo y también a Roberto Cruz, que desde Santa Olalla está presente. Muchas bendiciones, sí señor. También saludando a Omar Santos, que está ahí en sintonía. Saludito, desde el Jíbaro de Montones. Qué bueno. Saludos también para Vladimir Laureano, que está desde el aeropuerto. Ave María, sí señor. Saludando a todos los maleteros tempranitos ahí. Yes, qué bueno, saludos para ustedes. También saludando a Rafael Ayala, que nos escucha desde Nueva York. Ahí disfrutando de la música. Vamos entonces a saludar también a Juan Carlos Castro, que está tempranito ahí conectado desde Gurabo. Qué bien. Y arrancamos, seguimos ahora con el tema que viene ahora. Es el Luis Nieves, que nos canta en un estilo 6. Montebello, diálogo con Dios. Este tema dedicado a los padres, sí señor, padre y madre, ¿eh? Sí señor.

Dios mío, te agradezco tanto, que justo es que te alabe por mi alegría, por mi llanto, por todo, y aún nadie sabe cuánto eres padre, cuánto. Te agradezco por la suerte, causalidad escogida, por los días de hambre fuerte, porque en esos días la vida se diferencia a la muerte. Por momentos de abundancia, por los meses de escasez, por entender que la infancia es comienzo a la vejez y es tan corta su distancia. Por los padres que tengo, ejemplo de dignidad, la raíz de mi abolengo, mi camino a la verdad, la ruta de donde vengo. Quiero agradecerte así, porque mis progenitores lo son todo para mí, y a mis dos grandes amores los tengo gracias a ti. Si es cierto que puedo ver otra vida, otros destellos, y me dieras a escoger, si no es siendo hijo de ellos, nunca más querría nacer. Tú me los seleccionaste, son tu pareja escogida, y si cambiarlos pensaste en esta o en la otra vida, en una te equivocaste.

Qué bonito, ¿ah? ¿Eh? Sí, señor. Ave María, tremendo. Tremendo tema que se titula Diálogo con Dios. Ahí escuchando a Luis Nieves, el trovador nacional, recordando al gran Luis Nieves. Bueno, aquí estamos, 4 con 20 minutos ya. Esto está encendido ahí. Saludando por ahí al Cano allá desde San Lorenzo. Saludando a Mary. Mary también desde San Lorenzo, que está gozando. Sí, señor. Eso es así. Rafael Aponte, que se comunica desde Coupey. Buenos días. También saludando a Teresa Ortiz, disfrutando tempranito ahí, ¿eh? Sí, señor. Y también saludando a Edwin Fuentes, felicitando a todos, en especial a todos los padres, ¿eh? Es la cosa desde Camuy, el gran Edwin. Gracias por estar ahí, Edwin. Un abrazo grande para ti, ¿eh? Es la cosa. Seguimos gozando, seguimos disfrutando y pasándola bien. Oye, Nilda López, que también se comunica, y a todos los amigos y amigas que siguen en sintonía de Tu Amanecer Jíbaro. Bueno, vamos entonces a escuchar. 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Sí, señor. Y ahora sí, vamos con la música. Oye, otro se llena el bolsillo. Eso nos los trae el grupo Enramada. Callito Figueroa, sí señor.

Ahí lo tenía, sí señor Callito Figueroa, tremendo eso, ¿eh? Nuestra música continúa y saluditos también. Recuerda que te puedes comunicar 787-798-1740. Saludando a Eneida Díaz, que ya está tomando café desde Gurabo. Ave María, qué bien. 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Qué bueno, ¿eh? 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Sí, señor. Buenos días. El cafeíto ya está allí. Bueno, seguimos. 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Continuamos ahora. Vamos a escuchar a José Geray Rodríguez, que nos canta en un estilo seis montuno a la sombra de Oniwera. ¿Qué fue lo que pasó a la sombra de Oniwera? Ahí nos los canta.

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1: Ahí lo dijo él, que no es mentira nada. Sí, señor, aquí en el Amanecer Jíbaro. Tremendo tema ese que nos trae José Geray Rodríguez, junto con Edwin Colón. Sí, señor, en el 4 ahí. Bueno, 4:32, camino a la pausa, saludando a Fidel López. Eso, que están en sintonía ahí gozando, en pleno martes, ¿eh? Así que a tomar café. Y nosotros venimos enseguida con más. No te retires.
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2: Y seguimos aquí. Oye, ¿tomaste café? Buenos días. Sí, señor. Dando la música, dándolo todo. Es que martes, como dice el refrán, ni te cases, ni te embarques, ni de tu familia te apartes. También hoy es noche de San Juan. Qué bien, pues aquí nosotros continuamos. Vamos entonces a escuchar ahora al gran Chuito. Y esa va para el Cano, que yo sé que le gusta este tema. La daga que yo tenía, Chuito el de Bayamón. Ahí te va para que la disfrutes. Música para ti.

La daga que yo tenía, Ave María, tremendo chuito el de Bayamón. Con ese tema, bueno, a las 4:38 seguimos. Tomate café. Oye, un saludito a Omar León, la gente buena de OL Diesel, con venta y despacho de diésel y también de gasolina. Sí, señor. 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Qué bonito. Y aquí entonces continuamos nosotros con la música. Qué bueno, vamos a escuchar ahora, oye, a Victoria Sanabria que nos canta Coquí Serenito. Vamos con un estilo bomba. Ah, claro que sí. Para ti, que está disfrutando ahí.

Tremendo, ahí tenías, al estilo bomba, ahí tenías a Victoria Sanabria con el coquí serenito, sí, señor, 4 con 44 minutos, qué bonito, ¿eh? Estamos gozando aquí, claro que sí, recuerda que estamos en vivo, 787-798-1740, bueno, recordando ahora a Machuchal que nos trae la comprita.

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2: Oye, qué bonito, aquí estamos gozando, Ave María, escuchando ahí a Macho Buchal. Sí, señor, tremendo, con la comprita y la lista del olvido. Ay, mi madre. Sí, señor, son las 4:47. Tremendo, saludando ahí a Eulalia, que se comunica desde Camuy, que está en sintonía, y enviándole un saludo a Iris Violeta y a toda esa gente buena de Camuy, y a los que nos escuchan a través de WISA 1390. ¡Qué bonito es la cosa! Estamos gozando y pasándola bien, pues por supuesto. 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Bien, bien, vamos a seguir con la música. Vamos a escuchar ahora a Francisco El Cholo Rosario, que nos trae en un estilo seis pampero, El Filo del Pantalón, de la autoría de Wiso Baez. Música para ti.

Oye, qué bonito. Aquí escuchando a Francisco el Cholo Rosario. Sí, señor, la pregunta es, ¿bebiste café? 4:52 minutos a tomar café, ¿eh? Era el filo del pantalón escuchando a Francisco el Cholo Rosario, ¿eh? Qué bonito. Aquí estamos disfrutando de la música. Qué bien. 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Qué bueno, vamos a seguir con nuestra música y escuchar ahora Boricua, ¿ah? Sí, señor, de pura cepa, y ahí nos cantan en ese tema en un estilo 6 de adjuntas Jovino González y Fernando González.

0: Óyelo, ahí lo tenías, qué bonito, música buena a esta hora, 4:57, boricua de pura cepa, Ave María, tremendo, ¿eh? Aquí continuamos, son las 4:57, ya nos toca ir a identificar la estación, vamos a identificar y regresamos con nuestra música. Oye, tomaste café. Mientras, aquí seguimos gozando y también aprovechando para saludar a los amigos que nos escriben y se comunican. Saludos para Cruz Crespo, Ave María, y saludos ahí para Damari, para Minerva, Norberto, Armando, toda su gente buena que siguen disfrutando, claro que sí. Y también por ahí saludando a José Gautier, que está en sintonía desde Nueva York. Ah, claro. El saludo para Carmen Ortiz Aponte, también para Henry Encarnación. Oye, qué bonito. Para William Santos desde Quebrada Cruz, allá en Toa Alta. El saludito para Rosaura López y a toda esa gente que se comunica a través del Facebook Live en la página de WIAC740. Sí, señor. Ahí estamos gozando. Claro. Vamos a identificar y regresamos enseguida que nos toca la segunda hora. Viene por ahí, sí señor, con buena música, rincón romántico y todo eso. Así que vamos a identificar. Volvemos.
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Ángelo, qué bueno, aquí estamos gozando e iniciando nuestra segunda hora. Ave María, qué bueno. Sí, señor, disfrutando ahí de la música. Oye, y saludando a Chuito Serrano, que está en sintonía desde Bayamón, qué bueno. Sí, señor, el trovador Chuito Serrano. También saludando al amigo Alberto Cruz Bernal, desde Carolina. Ave María, qué bueno. Y ahí estamos iniciando nuestra segunda hora, Al Nacer la Aurora. Vamos con un Aguinaldo Cagüeño. Buenos días.

Oye, qué bonito, al nacer la aurora, sí señor, a las 5 con 4 minutos, ahí escuchando a Ave María, un aguinaldo cagüeño, a Fernando Sanabria, qué bien. Oye, y saludando a Javier Pérez, que está desde el barrio Anones, bajando allá desde Naranjito, en ruta, tempranito en la mañana, saludando a todos los trabajadores, a la clase media, a todos los que van tempranito y madrugan para buscar el pan nuestro de cada día. Sí, señor. Ave María, también saludando a la gente que nos escucha a través del 930 en el oeste de Puerto Rico, ¿eh? Qué bonito, ¿eh? Seguimos con la música. Vamos a escuchar El Pichón de la Musa. Nos los canta Chuyito Serrano. Sí, señor, ahí te va.

Oye, ahí lo tenía Chuito, el de Bayamón, el pichón de la musa, sí señor, aquí en el amanecer, pero tómate café, acompañadito. Ah, bueno, pues qué bueno, 5 con 10 minutos, aquí estamos disponibles, 787-798-1740. Si estaba llamando y no le contesté, continúa.

Ahí está, sí señor, el pintor aquí en el amanecer jíbaro, claro que sí, música nuestra, Ave María, está ahora hoy saludando a la gente de Curis Pizzas por Bar & Grill, que allá en la carretera 829, kilómetro 10 en Santa Olaya, están con su, ¿verdad? 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Y nosotros continuamos, oye, saludando por ahí a nuestro amigo Josué Cosme, que se comunica desde Gurabo, qué bueno. Igual todos los que están conectados a través del Facebook Live y por ahí, nos dan su mensajito. Sí, señor. Un saludito por ahí para Giovanni Corales Márquez, desde Cabo Rojo, también para Carmen Ortiz Aponte, desde Bayamón. William Santos, qué bien. Ana Serrano, buenos días, Ana. También para José Luis Hernández, buenos días, desde Carolina, tomando café. Oye, y saludando a la égida de la policía, de parte de José Díaz, y también a todos los amigos del Remanso de la Montaña. Es la cosa. Saludándolos a todos allí. 5 con 15. 5 con 15 minutos. Bueno, y seguimos, ¿eh? Vamos entonces a escuchar ahora cuando un trovador se inspira. Ave María. Tremendo eso. Es lo que viene aquí ahora, aquí en el amanecer jíbaro. Vamos a escucharlo ahí.

Cuando un trovador se inspira, nos los cantan en esta ocasión en un estilo 6 San Lorenzo, Roberto Silva junto a Miguel Santiago. Así que ahí te va, para que lo disfruten.

Cuando un trovador se inspira, ahí escuchando a Miguel Santiago y a el gran Roberto Silva. Ah, primaria, son las 5 con 20 minutos. Sí, señor, aquí saludando a toda esa gente buena que está ahí gozando. 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Ave María, qué bueno. Así que saludos a todos los que están en sintonía, disfrutando desde las diferentes cafeterías a esta hora con el cafeíto, la buena música y el buen servicio para todos los que madrugan y van temprano por ahí buscando desayuno, café, revoltillo, empanadilla, almuerzo, lo que aparezca. Ave María. Oye, y quiero saludar también por ahí a nuestro amigo Elías, desde Kentucky, que saluda a Rob. Bueno, sí, señor. Así que saludos a todos ellos ahí en la cosa. Bueno, Lucy González también en sintonía desde Gurabo. Vamos a escuchar a Juan Eliel Castro, que desde Gurabo nos canta La mano al caído. Aguinaldo Cagüeño, de la autoría del gran Polito Ríos. Música buena para ti.

Qué bonito tema ese, la mano al caído. Así mismo es, siempre darle la mano al caído. Oye, un saludito por ahí a nuestro amigo Josué Cosme, que está en sintonía desde Gurabo, tempranito ahí, ¿eh? Sí, señor. Saludo a toda la gente que temprano hace ejercicio, hace su caminata mañanera, disfruta de la buena música en un ambiente, bueno, madrugando, que está bueno. Todavía no está muy caliente, que después se pone calientito, ¿eh? Sí, señor. 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Seguimos con la música, ¿eh? Sí, señor, a las 5:27. Vamos con el gran Luis Miranda, que nos canta ese mismo, La muerte del ruiseñor.

Tremendo esos 5:33. Ave María, qué bueno, ¿eh? Escuchando ahí a Luis Miranda del Pico de Oro, saludando a la gente buena. 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Es la cosa, amigos. Ya tenemos que ir a la pausa. Vamos a saludar por ahí a Carlos Pérez. Buenos días, Carlos. Ave María, qué bien. Y regresamos. El Rincón Romántico es lo próximo aquí en este amanecer jíbaro. Pasándola bien chévere, ¿eh? Gozando, claro que sí. Venimos, ya no te vayas.

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Eso, aquí estamos gozando en la cosa, mis amigos. Disfrutando y haciendo historia todos los días. Todos los días uno hace la historia de su vida. Así que, para adelante de la mano de Papá Dios, para seguir. Seguro que sí, aunque hayan días difíciles, días complicados, días que no parecen terminar. Pero bueno, como todos los días uno se lo entrega a Dios y que Dios nos ayude a continuar y a seguir, ¿eh? Así que, para adelante y sobre todo, confiado. Que es lo más importante, estar confiado. Sí, señor. Bueno, vamos con los numeritos de la lotería electrónica. Los resultados de ayer, el lunes, antes de ir con el rincón romántico. Vamos con el sorteo de la tarde. El pega 2 lo fue el 01. El pega 3, el 936. 936. El pega 4, el 0669. En el sorteo de la noche, el pega 2 fue el 6060. El pega 3, el 827. Y el pega 4, el 6181. En cuanto a la loto y la revancha, el multiplicador fue por 5. Los números de la loto son el 11, 16, 2, 32, 1 y el número final el 10. La revancha, los números fueron el 30, 28, 27, 29 y 31. Están todos en escalera ahí. Y el número final, el 10. Y para el Powerball, los números fueron el 17, 19, 21, 45, 48 y el número final, el 13. Es la cosa. Siempre verificándolos con el listado oficial de la lotería electrónica. Y ahora, vamos con el rincón romántico. Nos canta Felipe La Voz Rodríguez, El Bardo.

Tremendo, escuchando ahí a Felipe Lavoz Rodríguez, el bardo, Ave María. Qué bonito, en el rincón romántico, tomando café. ¿Tomaste café? Vamos a seguir por ahí, oye, qué bien. Continuamos, entonces, bueno, pues nos toca seguir con la música y saludando a toda esa gente buena que siempre nos escucha. Vamos con una que nos habían pedido aquí hace un... Una de esas que nos piden siempre y que es buena. Vamos con Don Pedro Matos, que nos canta el Pordiosero, aquí en el amanecer, Jíbaro, claro.

Oye, tremendo tema ese, el por Dios, 0 a 5 con 49 minutos aquí en el Amanecer Jíbaro, Tomate Café. Qué bueno, Vamos a escuchar ahora de lo nuevo que nos trae Juan Rosa en el disco que está cocinando nuestro amigo Ricky Torres. Nos canta Juan Rosa ahora en un estilo 6 del llano, otro como él. Oye, saludando por ahí a nuestro amigo Piña, el de las cuatripletas, y a su esposa Chabelita, Elizabeth. Ahí está, música para ustedes también gozando a través de WhatsApp 1390 y de el 930. Otro como él.

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Otro hombre como él. Qué bonito eso, ¿eh? Sí, señor. Juan Rosa de María, llegando al último vagón. Tomate café. 5:55 minutos. Sí, señor. Tremendo. Ave María, qué bueno. Gracias por estar ahí. Y por supuesto, gozar con la música que nos encanta, ¿eh? Claro que sí. Bueno, vamos a escuchar entonces a Jovino González. Ave María, el gran Jovino, que nos canta Viviendo del Cuento aquí en el Amanecer Jíbaro, 5:55 minutos. Síguelo disfrutando, la música que nos encanta, ¿eh? Claro, aquí estamos para seguir contigo desde las 4 hasta las 6. Vamos entonces Viviendo del Cuento.

Gracias, señores y señores. Ahí lo tenía Jovino González. Ave María, son las 6. Gracias por la sintonía. Mañana regresamos a las 4 de la mañana. Por ahora, ahora arranca Noticias 740 en la mañana con el compañero José Ángel Cordero y todo su equipo de trabajo. Bueno, que la pasen bonito.

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1: ¿Qué tal, amigos? Gracias por estar con nosotros. Bienvenidos a WIAC 740 de la mañana, arropando todo Puerto Rico de punta a punta, cubriendo la isla, bueno, con mucha información del acontecer noticioso, tanto local como internacional. ¿Y usted está conectado? ¿Está siguiendo ya nuestra estación? Bueno, si no lo ha hecho, busque ya. Busque nuestra página y conéctese. Conéctese con el acontecer noticioso. Bueno, aquí estamos. Aquí estoy poniendo, mira, mi bienvenido. Mi bienvenida. Hola a todos. En Facebook, porque dicen que que me olvido de leer los mensajes de Facebook. Los leo, pero muchas veces estamos haciendo tantas cosas acá en el programa, pues a veces es un poco más difícil. Bueno, ¿qué día es hoy? Hoy es 23 de junio del año 2026. Hoy es la noche de San Juan. Oye, se supone que hoy vaya, mira, te tires en el agua. Hay algunos que lo hacen, ¿verdad? La noche de San Juan. Mañana es el día de San Juan. Mira, qué bien. Hoy es martes, ¿qué dije? Hoy es martes. Martes 23 de junio del año 2026. Hoy es la noche de San Juan y mañana el día de San Juan. Bueno, amigos, han pasado muchas cosas. Estoy como un poco desorientado porque estamos en junio, el calor está de madre. Hay poca actividad de lluvia en Puerto Rico. Por alguna razón todo me está cayendo mal. Todo, absolutamente todo, no sé. Llevo unos días como está ocurriendo, de verdad. Yo no sé si tiene que ver con la política o tiene que ver con cómo estamos, pero el ambiente está un poco cargado. Y es que ante... ¿Usted sabe dónde está la gobernadora? ¿Qué ha pasado con la gobernadora? La última conferencia de la gobernadora, ¿cuándo fue? ¿Verdad? Hace tiempo. ¿Ayer qué? Que dio un mensaje. ¿Y mensaje de qué dio? ¿De qué? De educación. Bueno, es que, imagínese usted. Esto es... ¿Qué te puedo decir? Ya lo tendremos ahorita el mensaje. Porque es que... Miren, falta el agua. Falta la electricidad, hay problemas con educación, hay problemas con el costo de vida, pero mire, ¿usted sabe cuánto cuesta ahora comprarse una carne? Ya yo estoy como para meterme para vegetariano, ¿verdad? Están a $20 la libra de la carne de res. ¿Qué va a hacer el aceite? Ah, ok. Ah, perfecto. Para la entrevista. Aquí me están dando algunas instrucciones. Muy bien. Bueno, la cosa es que, miren, que uno va a comer. La carne de pollo está cara, pero ¿cuánto cuesta un pollo asado? Si usted por $5 antes se compraba un pollo y luego por $10 compraba un pollo con papa, con pan, con ajo y con refresco. Mira, ayer yo estaba antojado con comer pollo asado. Cuando yo veo el precio del pollo asado, ay, se me quitaron las ganas del pollo asado. ¿Sabe lo que hice? ¿Sabe lo que terminé haciendo? Comprándome unas costillitas de huesada a unos chinos y me comí unas costillas de huesada. No, es que crudo no lo encuentras ya. El pollo completo ya no encuentras el pollo crudo. Y el pollo crudo te cuesta fácilmente $10 o más. Entonces tienes que gastar un montón de luz horneándolo. ¿Me entiende cuál es el problema? La cosa está mala, sí, la cosa está bien mala. De esto y mucho más hoy en el 7:40 de la mañana.
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1: Buenos días, soy José Ángel Cordero y estos son los titulares más importantes.

0: fiscal. New Fortress Energy pide al Cuerpo de Ingenieros dragar la Bahía de San Juan. Buenos días, la hora 6:11 en todo Puerto Rico.
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0: Hola, hola, gracias por estar con nosotros. Bienvenidos a WIAC 740 en la mañana. Les saluda José Ángel Cordero. Ya se levantó, ya está ahí. Está como tambaleando su vida o ya está en la carretera. Ya Lou ahorita me pondrá al día de si hay tapón, no hay tapón. Yo saliendo de mi casa no encontré tapón. Lo que sí encontré es que están arreglando algunas carreteras y están las piedritas esas en la autopista. Y eso a mí me da mucho miedo porque cada vez me rompe el cristal, ¿sí? Ya el año pasado cambié uno, el anterior cambié otro y no estoy dispuesto a seguir gastando dinero en eso. Porque el problema es que una piedrita te da un cantazo y te hacen unas clases líneas que después con el sol empieza a reflejarse. Si está en el lado del pasajero, pues que se echaba el pasajero, pero el conductor no puede tener eso. Así que, y siempre me ha dado en el área del conductor. No, a mí me cuesta un montón de dinero eso. ¿Ah? El que no paga. Eso me cuesta $1,800 el contrayado cristal ese. Así que, no hay $1,800. Mejor le pongo un pedazo de plástico. Bueno, a las 6:12 de la mañana, ¿usted tiene hijos? ¿Tiene nietos? ¿Tiene algún vecinito que usted quiera regalarle algo para la escuela? Pues mire, le voy a dar unos detallitos para que haga sus ajustes. El Departamento de Hacienda anunció las fechas en que se llevará a cabo la venta de artículos escolares exentos del impuesto sobre ventas y uso, IBU. Según la carta circular, el primer periodo de venta libre de IBU comenzará el viernes, escucha esto, 17 de julio, o sea, del mes que viene, a las 12 de la mañana, y se extenderá hasta el sábado 18 de julio a las 11:59. Así que solamente van a ser 2 días, nada más. Viernes y sábado. Viernes y sábado. Mientras el segundo periodo se realizará el viernes 8 de enero de 2027, desde las 12 de la medianoche hasta el sábado 9 de enero, hasta las 11:59 de la noche. 2 días también. ¿Cuáles son los materiales exentos del pago del IBU para el regreso a clases? La exención aplica materiales escolares de arte, materiales escolares de música, instructivos comprados al detal y medios de almacenaje de computadora, incluyendo discos, discos compactos y memorias. Entre los materiales escolares que cualifican para la exención se encuentra uniformes, carpetas, bultos escolares, calculadoras, cinta adhesiva, tiza, compases, crayolas, gomas de borrar, cartapacios, acordeones, sobres manila, pegas, marcadores, tarjetas de afiche, loncheras, diversos tipos de papel, cajas para lápices, sacapuntas, lápices, bolígrafos, transportadores, reglas, tijeras. La exención también incluye materiales escolares de arte y de música y materiales instructivos utilizados por estudiantes como parte de sus cursos académicos. Entre estos se encuentra barro y esmaltes, pinturas acrílicas de témpera y de aceite, brochas para arte, libretas de dibujo y bosquejos, acuarelas, instrumentos musicales, mapas y globos terráqueos de referencia. Todo eso. Recuerde que los libros no pagan IBU, nunca. O sea, que usted puede comprar un libro académico, un libro cualquiera, eso no paga IBU durante todo el año. Así que no espere estos días para comprar los libros, porque los libros no pagan IBU. Bueno, por lo menos pensaron los legisladores, ¿verdad? Porque si no apostamos a que nuestros niños aprendan a leer y lean, después lo que tenemos son personas que no saben ni hablar.

0: Pero usted no ha intentado hablar con alguien que no tiene vocabulario, no habla, no piensa. Te contesta en monosílabo. Sí, no, creo. Esto es un desastre. Mantener una conversación con una persona así, yo me vuelvo loco. De verdad. Imagínese usted. Así que tiene que ser una persona que pueda sencillamente hablar, expresarse, comentar, opinar, tomar decisiones, tomar postura. ¿Ah? No. Para un monólogo, para eso lo hago aquí. ¿Se puede? No se puede. Usted tiene que leer. Y entonces, cuando usted lee, usted va, de alguna manera, adquiriendo un nuevo vocabulario, pensando. Mire lo que me escribe la compañera, que yo le lea el libro a la persona que quiera yo hablar con ella. Imagínese usted. 617 WAC 740 de la mañana.
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0: Al regreso en el 740 parece que tambalea, sí, el retiro de la UPR. Ya regresamos.
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7: Gracias por continuar con nosotros aquí en WIAC 740 en la mañana, cubriendo de punta a punta Puerto Rico. La Cámara de Representantes aprobó el lunes el presupuesto consolidado de 560.8 millones de dólares para la Universidad de Puerto Rico a partir del nuevo año fiscal 2026-2027. Sin embargo, varias partidas relacionadas con la universidad continúan bajo el escrutinio de la Junta de Supervisión Fiscal. Tan reciente como el pasado viernes, la Junta rechazó por segunda vez uno de los principales documentos financieros de la UPR, al concluir que el presupuesto propuesto no cumple con el plan fiscal certificado ni demuestra cómo la institución financiará las obligaciones de su sistema de retiro. Para la presidenta de la Asociación Puertorriqueña de Profesores Universitarios, María del Mar Rosa Rodríguez, se trata de un ping-pong entre el ente fiscal y la administración central de la universidad. Estos últimos, según Rosa Rodríguez, actuaron a la prisa al entregar un presupuesto por segunda ocasión que no cumplía con los requisitos de la Junta ni de la ley promesa. Cuando vemos lo que está pasando con este juego de ping-pong, es que queda en evidencia que ni un lado ni el otro tienen la intención de mantener la visión de la Universidad de Puerto Rico. Y en ese presupuesto se refleja el poco conocimiento que hay de la misión de la universidad, señaló Rosa Rodríguez, quien también es profesora de la UPR en Calley. La hora 6:20 en WIAC 7:40 de la mañana.
6: Policíacas.
7: Los turistas que la policía investiga como parte de una querella por una presunta agresión sexual múltiple contra dos mujeres de 22 años en el condado habrían regresado a España el pasado sábado y se tiene la identidad de varios de ellos. Los hechos presuntamente ocurrieron en un apartamento de alquiler a corto plazo en Condado el pasado viernes, luego de que las dos féminas conocieran a varios turistas españoles en una discoteca de un hotel en Isla Verde. De acuerdo con la información preliminar, los sospechosos serían cinco ciudadanos españoles quienes presuntamente abandonaron la isla en un vuelo con destino a España. En uno de los ángulos, una de las jóvenes señaló que al encontrarse con los turistas en la discoteca del hotel, las invitaron al área VIP. Según el relato, les sirvieron whisky y las invitaron a que los acompañaran al Airbnb donde los jóvenes pernoctaban en la zona turística. C21, 7:40 de la mañana.
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7: La Fiscalía de San Juan presentó este lunes cargos criminales contra tres individuos por violaciones a la ley para la prevención e intervención de violencia doméstica, por hechos ocurridos por separado entre el viernes y el sábado en Caimito, Puerto Nuevo y Río Piedras. En uno de los casos, Jorge Matías Rosado, conocido como Yanyu, de 36 años y vecino de San Juan, fue imputado de maltrato al amparo del artículo 3.1 de la ley 54. Según la investigación, la querellante alegó que a las 6 de la mañana del sábado, el imputado llegó a su apartamento, forzó la entrada y le reclamó por el paradero de su hijo. Presuntamente, Matías Rosado la agredió en el rostro con las manos, le aló el cabello y le propinó una patada en el tórax. Además, abandonó el lugar con el teléfono celular de la mujer, un iPhone 16 Plus, que luego lanzó a un zafacón. La jueza Rocío Alonso González, del Tribunal de San Juan, encontró causa para arresto e impuso una fianza de $100,000, la cual el imputado no prestó, por lo que fue ingresado a la institución penal 705 del Complejo Correccional de Bayamón. La hora 6:23 en WIAC 7:40 de la mañana.
6: Farándula.
7: Santurce será escenario este verano de tres propuestas artísticas que abordarán temas tan diversos como la percepción, la transformación ambiental del Caribe y el impacto de los fenómenos culturales contemporáneos. Como parte de su programación de junio a agosto, IAM Art Gallery presentará exposiciones de los artistas Carlos Ayala y Ángel Rivera Morales, así como exposición colectiva Benito 100x35, que reunirá a 27 artistas. La temporada inició con Las Flores Tienen el Control, exposición individual de Carlos Ayala, actualmente en exhibición, y que celebrará su clausura el próximo 7 de julio como parte de la edición mensual de Martes de Galería. 6:24 en WIAC, 7:40 de la mañana.
6: Economía.
7: Luego de 2 años consecutivos a los que Puerto Rico registró mejoría en el índice mundial de competitividad global, este año retrocedió por 7 posiciones, bajando del escalón 45 al 52. De acuerdo con los resultados del índice de desarrollo por el Instituto de Desarrollo Gerencial de Puerto Rico, se ubicó en la posición número 52 entre las principales 70 economías del mundo. En el 2025, la isla ocupó la posición número 45. En el 2024, la posición 49. Singapur se posicionó como el país más competitivo, seguido de Hong Kong, Suiza, Taiwán, Emiratos Árabes Unidos, Dinamarca, Irlanda, Países Bajos, Suecia y Estados Unidos. Francisco Montalvo, analista económico y profesor de negocios y empresarismo de la Universidad Ana G. Méndez, sostuvo que la caída de 7 posiciones confirma que Puerto Rico necesita mover la conversación de la promoción económica a la ejecución competitiva. C25, WIAC 740 en la mañana.
6: Salud.
7: En momentos en que los avances médicos han transformado el VIH en una condición manejable para miles de personas, especialistas en salud destacan que el diagnóstico temprano continúa siendo una de las herramientas más importantes para mejorar la calidad de vida de los pacientes y reducir nuevas transmisiones. Con motivo del Día Nacional de Hacerse la Prueba VIH, Centro Ararat realizará una serie de jornadas de pruebas rápidas gratuitas en distintos municipios de Puerto Rico para promover la prevención, la educación y el acceso a servicios de salud. El VIH ya no es la condición de muchas personas recuerdan de décadas pasadas. Hoy contamos con tratamientos altamente efectivos que permiten a los pacientes vivir vidas largas y saludables. Sin embargo, el primer paso sigue siendo conocer el diagnóstico a tiempo, expresó el doctor Iván Meléndez Rivera, fundador del Centro Ararat y médico tratante de VIH. La hora en WIAC 740, 6:25.
6: Internacionales.

0: El más reciente fallo de la Corte Suprema de Estados Unidos, que establece que el consumo de cannabis no debe utilizarse automáticamente para limitar derechos constitucionales como poseer armas, está siendo visto por especialistas como un precedente con potenciales efectos en Puerto Rico. Según explicaron, la decisión podría beneficiarse a miles de pacientes de cannabis medicinal al facilitar el acceso a permisos para tener armas siempre que no haya evidencia de adicción o uso indebido. Lo vemos como positivo porque no está marginando a la comunidad de pacientes de cannabis, al igual que lo está incluyendo en algo que debe ser normal. Para la industria, esta decisión es sumamente positiva. La hora C27. Los últimos 8 estadounidenses que permanecían bajo observación médica tras estar expuestos a un brote de hantavirus en un crucero internacional abandonaron una unidad especializada de cuarentena en Nebraska, poniendo fin a un operativo sanitario que se extendió por 42 días. El Departamento de Salud y Servicios Humanos de Estados Unidos confirmó la conclusión del periodo de monitoreo para los pasajeros que habían sido trasladados a la Unidad Nacional de Cuarentena del Centro Médico de la Universidad de Nebraska en Omaha. La medida fue adoptada luego de que un brote de hantavirus detectado a bordo del crucero neerlandés MV Hondius, que dejó 3 personas fallecidas y provocó la evacuación de más de 120 pasajeros en mayo pasado. Las autoridades sanitarias indicaron que ninguno de los 8 pasajeros que permanecían hasta el final de la cuarentena desarrolló síntomas de esta enfermedad. C27 en WAC740 de la mañana.
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0: A regreso en el 740 de la mañana. Los detalles más destacados de los deportes. Ya regresamos.
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0: Gracias por continuar con nosotros aquí en WIAC740 en la mañana, arropando todo Puerto Rico. La hora 6:30.
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0: A esta hora de la mañana nos conectamos con Caro Negrón de La Ley Deportiva, programa que se transmite lunes a viernes a las 10 de la mañana por WIAC. Buenos días, Cano.
7: Saludos, José. Buenos días para ti, para la equipa. Saludos a los fanáticos del programa.
0: Ay, Cano, la gente está como loca con esto del Mundial. Todo el mundo está. Mira, ayer me volvieron loco en casa. Ay, que si el juego de este, que si no ha empezado, que si por dónde está. Porque parece que hubo un atraso en uno de los juegos y Telemundo no lo estaba transmitiendo el juego que querían y por poco me vuelven loco. ¿Qué pasó ahí?
7: Ese que tú dices es el de Francia. Fue que estaba lloviendo copiosamente. en Filadelfia, y entonces hubo que detener el juego una vez finalizó la primera mitad. Y entonces lo que ellos anuncian es que se suspende el juego. O sea, nosotros acá, cuando tú dices se suspendió, es que no se va a jugar. Y ellos anunciaban eso, y eso era lo que tenía confundido a la gente. Lo que sí era que había que esperar, porque habían unas tormentas eléctricas y estaban esperando que todo eso ocurriera para entonces luego tirarse nuevamente a lo que tiene que ver con el juego, la segunda parte del juego. Y eso lo atrasó, que ese fue el juego donde Francia le ganó a Irak 3-0 y donde Mbappé consiguió 2 goles. De los 3 puntos de ese equipo lleva 16 ahora en su carrera en términos de lo que tiene que ver con las Copas Mundiales, pero Messi, la estrella. Ese fue el juego que comenzó a la 1:00 p.m. 2-0 le ganó Argentina a Austria, y los 5 puntos que ha hecho su equipo, todos los ha hecho Leo Messi, porque el primer juego fue 3-0, los 3 goles de Messi, ayer 2-0, los 2 de Messi, lleva 5, y con esos 2 goles, 18, asume el control como el máximo goleador en Copas Mundiales. Una victoria importante porque ya los clasifica. Ahora le queda un juego en esa primera ronda, aunque ya clasificaron, que va a ser precisamente frente a Francia para disputar quién se queda con la primera posición, quién se queda con la segunda, pero estamos en presencia del duelo entre, yo a mi entender, con mucho respeto lo digo, pero los mejores 2 jugadores de la Copa, el caso de Messi y el caso también de Mbappé. En el otro partido, Noruega le ganó a Senegal 3-2 y Jordania perdió con Argelia 2-1. Hoy hay 4 partidos. Hoy juega Portugal frente a Uzbekistán frente a Portugal, Inglaterra frente a Ghana, Panamá frente a Croacia y Colombia va frente a República del Congo. Son 4 partidos. Entonces en el softball femenino, José, que no te había hablado de este deporte, ya estamos entrando en la parte final de la serie regular. El standing tiene a Sabana Grande empatado con un 11-4 en la primera posición. El equipo de Sidra, que es el actual campeón, 9-4, ha ganado los últimos 2 torneos. El equipo de Salinas está empate con Ponce con 7-7. El equipo de Humacao juega para 5-11. Y en el caso de Guánica, no ha ganado. Tiene 13 derrotas. Y realmente, pues, un equipo nuevo. Me parece que ahí va a llegar en esa última posición. Es un torneo de 7 equipos que juegan jueves, viernes y domingo. Y ya el domingo finaliza la etapa de la serie regular. Cuando vamos entonces a lo que ocurrió en el baloncesto superior masculino, el equipo de Mayagüez, me parece que esta derrota lo saca de carrera. Fue frente al equipo de Cabo, había paliza 114-86, porque tienen 11-20 y el que está cuarto es Ponce con 13-18. Claro, uno dice, bueno, quedan 2 partidos, pero mira lo que pasa, cuando tú a Ponce le quedan 3 con 13-18, Le quedan 3 para 34. Entonces Mayagüez, que le quedan 3, tendría que ganar prácticamente los 3 juegos. Y que Ponce no gane ninguno para que Mayagüez pueda quedarse con la 4ª posición. Eso no es imposible, pero está complicado para el equipo de Mayagüez. Entonces Santurce derrotó a Carolina 96-95. Dato curioso es que estos equipos se enfrentaron el sábado y jugaron en el Coliseo Roberto Clemente y ganó Carolina. Anoche fue en la cancha de Carolina, que es allá en Canóvana, y ganó el equipo de Santurce. 17-14 Carolina, Santurce 16-15. Entonces, esta victoria lo pone casi a la clasificación, porque Guaynabo 14-17, que es su más cercano rival, hay una diferencia ahí de 2 juegos. Guaynabo tendría que ganar también los 3 partidos. Es el mismo caso que te expliqué ahorita de Mayagüez y Ponce. Y que Santurce no gane uno más. Hoy, Arecibo frente a Manatí. Si Manatí pierde, también acompaña a Quebradilla en la eliminación. Entonces, las Grandes Ligas. Detroit le ganó a los Yankees 5-3. Tercera derrota corrida para el equipo de los Yankees. Cuarta victoria corrida para Detroit. Tampa perdió 2-1 con Kansas City. Los Marlins perdieron con Texas 4-3. Washington le ganó a Filadelfia 4-1. Toronto le ganó a Houston 4-2. Cincinnati perdió con Milwaukee 2-1. Los Dodgers le ganaron a Minnesota 2-1. En ese juego, el puertorriqueño Caratini de 4-0. Los Media Blanca le ganaron a los Guardianes 6-5. Los Cardenales 3-2 a Arizona. Colorado 3-2 a Boston. Castro de 4-1. Orioles 6, Anaheim 1. Y los Padres blanquearon a Atlanta una carrera por 0. Finalmente, la pelota AA. Hay partidos viernes, sábado y domingo. Vamos con los del viernes. Comerío Valle a Ucoa. Ese es el juego que va por televisión. Este juego es en el Néstor Morales de Humacao, que es el parque que utiliza Yabucoa como local. Hormiguero visita a Carolina. Junco visita a Sabana Grande. Guamo visita a Atillo. Atillo está jugando en el Parque de Florida. Este es un carnaval de los 8 campeones, son 7 juegos. El standing tiene el empate en la primera posición entre Yabucoa y el equipo de Comerío, que son los que se enfrentan el viernes en uno de los partidos. Entonces, Sabana Grande, Carolina, Atillo, Hormiguero, los 4 equipos con 1-1. Y el caso de Junco y el caso de Cuamo con 0-2. Son equipos que no han podido ganar, pero son 7 partidos. Así que a las 10 estaré con la Ley Deportiva. Buen día para ti, José.
0: Gracias, Cano, por la información. La hora 6:37 en WIAC 7:40 de la mañana, cubriendo Puerto Rico de punta a punta.
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0: Buenos días, soy José Ángel Cordero y estos son los titulares. Gobierno desembolsará 90.4 millones de dólares para saldar deuda con los maestros. Senado confirma a Carlos Ríos Pierluisi como secretario del Departamento de Desarrollo Económico y Comercio. Cámara aprueba presupuesto a días del cierre del año fiscal. New Fortress Energy pide al Cuerpo de Ingenieros dragar la Bahía de San Juan. Aprueba medida que tipifica como delito grave las amenazas de divulgar contenido íntimo sin consentimiento. Buenos días, la hora 6:38 en el 7:40 de la mañana.
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0: Hola, hola, gracias por estar con nosotros. Son las 6:38, estamos cubriendo a todo Puerto Rico de punta a punta.
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0: Más de 5,850 maestros activos y retirados recibirán pagos retroactivos del programa de carrera magisterial luego de que el gobierno identificara 90.4 millones de dólares para cubrir incentivos salariales pendientes acumulados entre el 2010 y 2024. Tengo en línea telefónica al presidente de Educadores Puertorriqueños en Acción, Domingo Madera. Gracias por estar con nosotros.
10: Buenos días, Cordero. Un grato placer estar contigo y con todos los que escuchan en la mañana de hoy.
0: Bueno, Madera, hacía tiempo que no conversábamos, así que estamos vivos. Madera, sí, esto llegamos en el 2026. Bueno, parece que los maestros pues ya estaban como medio cansaditos, cansados de esperar, y aparecieron, mira, milagrosamente 90 millones para pagarles.
10: Mira, hace alrededor de un mes, alrededor de un mes y medio, estuvimos en una vista en la Cámara de Representantes por la presidenta de la Comisión de Educación, Tatiana Pérez, trabajando sobre un proyecto, el proyecto de la Cámara 616, que contempla ese pago de la carrera magisterial. Pero cuando estuvimos allí, que estuvo también el Departamento de Educación, tuvimos las organizaciones magisteriales, el Departamento de Educación y OGP. Allí finalmente se pudo probar de que el departamento no había presupuestado el dinero de la deuda de carrera magisterial, que ya rondaba en los 90 millones de dólares. La semana pasada hubo una vista ejecutiva que también participamos las organizaciones magisteriales, y en esa vista el director de OGP informó que ya había identificado el dinero para poder pagar esa deuda que data desde el 2014, que no se le pagaba a muchos de esos maestros. Y afortunadamente en el día de ayer pues se dio la noticia de que ya se va a presupuestar este dinero para pagarle. Nosotros como organización habíamos enfatizado en carrera magisterial desde hace años de que aquellos maestros que estaban trabajando cuando la carrera magisterial habían cumplido con los requisitos de carrera magisterial y ya se habían retirado, a esos maestros había que pagarles. La persona que dirigía carrera magisterial en aquel momento decía que no, que ya ellos estaban fuera del sistema, que no se le podía pagar, y tuvimos que radicar un pleito en el tribunal para que los incluyeran en el pago de carrera magisterial, también incluir aquellos que habían pasado de una categoría a otra, como por ejemplo los que habían estado de maestro y pasaron a facilitadores o habían pasado a directores de escuela, pero estuvieron un tiempo que se suponía que le pagaran cajera magisterial y el departamento indicaba de que a ellos no le cubría porque tenía que ser los maestros que estuvieran en sala de clase. Afortunadamente eso se pudo arreglar y según el informe que dan ayer, pues se le va a pagar a todo este personal, que los que están activos ahora, pero aquellos que en aquel momento también le correspondía el dinero de cajera magisterial. Y eso pues son buenas noticias para el maestro puertorriqueño, porque lamentablemente el departamento tenía esa deuda y aparentaba de que como que le estaban dando...
0: No quería pagarla, la apariencia era que no querían pagarla.
10: Exacto, lo que aparentaba era de vamos a dejar esa deuda ahí, que se le olvide, a esta persona se le olvide que está la deuda y no vamos a pagar. Pero,
0: claro, pero el problema, Madera, es que si Puerto Rico quiere ser competitivo en el área de educación, que no lo hemos sido porque el propio Departamento de Educación ha absorbido todo el ingreso, todas las asignaciones que tiene esa dependencia, las absorbe de una manera extraordinaria, pero no llega al salón de clase nada de eso. Tenemos menos escuelas, menos estudiantes, menos maestros, menos personal, más dinero y llega menos a las escuelas. Es algo que todavía yo no entiendo. Pues entonces, si usted quiere ser competitivo, usted tiene que tener un buen salario. Porque un maestro de Puerto Rico se va para Estados Unidos, empieza a ganar mínimo $100,000, mientras que aquí está con un salario de miseria.
10: Correcto, correcto. Mira, en el mismo proyecto de ley, en esa vista que tuvimos hace alrededor de mes y medio, que se estaba discutiendo también las escalas salariales a los maestros, el proyecto 619, el mismo proyecto de ley indica que, por ejemplo, en la Florida, que es uno de los estados donde el salario del maestro está un poco más, o sea, es de los más bajos en Estados Unidos, estaba en 60,000+. Yo hice un estudio también, y por ejemplo, en Islas Vírgenes, San Tomás y Santa Cruz, el promedio salario del maestro está entre $52,000. Vecinos, áreas vecinas a nosotros, como son San Tomás y Santa Cruz, y nosotros apenas llegamos a $32,000. Así que siempre hemos estado enfatizando en que hay que mejorar el salario del maestro puertorriqueño si queremos ser competitivos, porque si no, lo otro que puede pasar es que nos vamos a quedar sin maestros. Eso es algo que yo le he venido diciendo, ya llevo décadas diciéndolo, porque fíjate que ya muchas universidades están cerrando los cursos de pedagogía porque no hay motivación para los candidatos a ser maestros, no hay esa motivación.
0: Bueno, en las universidades estamos viendo que se está consolidando, por ejemplo, en el área de maestría y doctorado, que había un montón de especialidades, las han fusionado. Y para la universidad es una especialidad, aunque en de alguna manera el maestro, por ejemplo, saldrá con un doctorado en currículo y enseñanza, porque no, ya las divisiones que había ya no hay, las quitaron, porque si las mantiene, pues no hay estudiantes para mantener el programa.
10: Eso es así, y fíjate que una de las situaciones que hay es el salario. Un salario tan bajo no motiva a nadie a estudiar una profesión que en realidad es un reto. El ser maestro en Puerto Rico o donde quiera que sea es un gran reto. Y lo otro que ha desmotivado totalmente es la situación de retiro. Ya el maestro prácticamente no tiene retiro. Y entonces eso ha desmotivado grandemente a aquellos candidatos que posiblemente podrían ser maestros en un futuro. Yo recuerdo que antes, en las familias, por ejemplo, había familias donde el esposo, el papá y la mamá eran maestros, y los hijos, muchos de ellos, seguían esa profesión. Ahora los mismos maestros son los primeros que le dicen a sus hijos, no te metas en esto porque no vale la pena. Y entonces se ha desmotivado esa profesión del magisterio. Y yo decía en esa vista, que estaba hace alrededor de mes y medio, yo decía, Lamentablemente, quizás yo no lo veré, pero posiblemente vamos a ver robots dando clases en un futuro, y eso pues es totalmente lamentable que eso así sea. Ahora fíjate que se usa mucho la enseñanza a distancia, que yo no creo mucho todavía en eso.
0: No, a mí no me gusta tampoco, a mí no me gusta.
10: No, a mí no me gusta, yo siempre creo que la clase presencial tiene más efecto, que más efectos positivos que esas clases a distancia o por sistema. Sinceramente no me gusta, yo no le veo gran ejecución a eso, ¿verdad? Quizás hay algunas clases que se puedan dar, que parte de ellas, pero por ejemplo, vamos a coger un ejemplo bien sencillo, una clase de natación. Tú no puedes dar una clase de natación por sistema, tienes que tener a una persona allí que esté pendiente al nadador y a ese estudiante. Así que, desgraciadamente, estamos usando a veces unos procesos dentro de los adelantos que hemos tenido, pero para mí las clases presenciales son esenciales en el proceso de enseñanza-aprendizaje. Pero estamos viendo esta situación en el magisterio puertorriqueño. Claro, en Puerto Rico lo otro que tenemos es que cada año se disminuye más la matrícula.
0: Pero eso es algo que se advirtió hace tal vez 15, 20 años, que íbamos a tener un bajón en la población, y lo hemos visto tan drástico en el 2026 con la mitad de las escuelas. Y todavía los salones tenemos menos estudiantes, y en vez de aprovechar a tener menos estudiantes en el salón de clase para experimentar y buscar mejores resultados de aprovechamiento académico, los volvemos y los metemos 30 y 35 estudiantes en un salón, y no aprovechamos las ventajas que se daría impartir clases con menos estudiantes.
10: Correcto, y entonces estamos reduciendo la cantidad se ha reducido la cantidad de maestros, se ha reducido la cantidad de escuelas, como tú decías ahorita, el presupuesto ha aumentado, pero lamentablemente no se ve ese impacto económico, no se ve que va directamente para la ejecución de enseñanza-aprendizaje, eso no se está viendo, y es lamentable que ocurra. Estamos viendo unas cantidades, ahora mismo lo que se está tratando o trató el departamento y o posiblemente va a tratar ahora cuando inicie el próximo curso escolar, es consolidar escuelas. Consolidar escuelas no es otra cosa que cerrar escuelas, ahora le llaman consolidar, ¿verdad? Ponerle una palabra un poquito
0: sí, bonita.
10: Más bonita.
0: Sí, pero el problema, Madera, de todo esto es que cierra una escuela pública, le quita la oportunidad a un maestro de demostrar que con menos estudiantes se puede hacer muchísimo más en los 50 minutos de clase, y entonces le das un permiso a una entidad para que monte en la misma escuela una escuela que le va a quitar los estudiantes al sistema público, y entonces le dice, te aceptamos 10 estudiantes por grupo y te vamos a dar todos los materiales, mira, aquí tienes todos los materiales, y le sigue dando materiales, lo que no da las escuelas públicas regular, se las da a las escuelas charter.
10: Eso es correcto, por eso yo te digo que yo nunca he estado muy de acuerdo con este proceso de la escuela alianza, la escuela charter, como normalmente le llamamos. Pero, pues, lamentablemente en Puerto Rico esto ha venido aumentando. Cuando se aprobó la ley 85, una de las situaciones que decía la ley 85 es que va a llegar el momento que por lo menos un 10% de las escuelas en Puerto Rico van a ser escuela alianza, y ya vamos por ese proceso. Para este año creo que van a abrir alrededor de 5 o 6 escuelas adicionales charter, y eso pues, como tú dices, en cierto modo le está quitando esa oportunidad a las escuelas tradicionales, que no debiera de ser. Hay escuelas que a veces funcionan bien, ¿verdad? Escuelas alianzas que a veces funcionan bien, pero no todas funcionan bien. Y el otro problema que vemos es que como que no se dice mucho de cuáles fueron los resultados de esas escuelas alianzas. Eso como que está un poquito tapado, ¿verdad? Como que no se está hablando mucho de cuál fue la ejecución buena o mala de esa escuela charter, y eso trae suspicacia, que no sea que estemos escondiendo cosas para que se logre ese 10% que dice la ley 85, pero que finalmente esas escuelas no sean tan eficaces como debieran de ser. Y eso, bueno, es preocupante también.
0: Demasiado preocupante. Gracias por estar con nosotros esta mañana.
10: Estamos a la ONU siempre, Cordero. Un placer estar contigo y con todos los radioescuchas.
0: Gracias. Escuchaban ustedes al presidente de Educadores Puertorriqueños en Acción, Domingo Madera. La hora 6:51, 7:40 de la mañana.
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0: A regreso en el 7:40 de la mañana, Senado confirma a Carlos Ríos Pierluisi como secretario del Departamento de Desarrollo Económico y Comercio. Ya regresamos. No cambie de emisora.
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0: Gracias por continuar con nosotros. El Senado de Puerto Rico confirmó ayer, mediante votación a viva voz, a Carlos Ríos Pierluisi como secretario del Departamento de Desarrollo Económico y Comercio. Yo creo que es una persona honrada y con capacidad. No permita que nadie lo presione a tomar una determinación que no sea la correcta. Quisiera que usted someta legislación que nos permita a nosotros ayudarlo. Lo que nosotros queremos es trabajar con honestidad. Haga el trabajo bien hecho, expresó Tomás Rivera Chats, presidente del Senado, durante la vista de confirmación. Durante el espacio, Ríos Pierluisi destacó que su experiencia en el servicio público ha estado marcada por labores en el ámbito legal, judicial y administrativo, así como por funciones de liderazgo dentro del propio Departamento de Desarrollo Económico y Comercio, la Compañía de Fomento Industrial de Puerto Rico, PRICO, y más reciente, la Autoridad para Redesarrollo Local de Roosevelt Road. Mi filosofía de liderazgo siempre ha sido sencilla: menos protagonismo, más colaboración y trabajo en equipo, porque es así como se construyen las soluciones y el futuro de Puerto Rico necesita, expresó el nominado. 655 WAC 740 en la mañana.
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0: Al regreso en el 740, Cámara aprueba presupuesto a día de cierre del año fiscal. No se retire, regresamos ya.
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2: Gracias por continuar con nosotros aquí en WIAC 740 de la mañana. Recuerda que estamos transmitiendo en el 740 AM en San Juan, 930 AM en Cabo Rojo y 1390 AM en Isabela. Transmitiendo desde nuestros estudios aquí en Bayamón. La hora 6:57.
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2: A esta hora de la mañana, ¿cómo está el tránsito en las principales vías de rodaje? Nos vamos con Lou Rodríguez.
3: 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Informe del tránsito. Tráfico pesado en la 22 Este en Bayamón, en la 5 Norte en Bayamón, en la 174 en Guaynabo y también en Expreso Román, Valdoriotti de Castro Oeste en San Juan. Accidente se reporta en la 862, carril cerrado en la avenida Luis Muñoz Rivera Sur. Peligro vial, avenida Franklin D. Roosevelt. Bueno, soy Luis Rodríguez. Este fue el informe del tránsito en 7:40 de la mañana, 6:58, con José Ángel Cordero.
2: Gracias, Lou, por la información. La hora 6:58 en WIAC 7:40 de la mañana.
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2: El Tribunal Supremo de Estados Unidos restableció este lunes la condena del puertorriqueño Pedro Hernández, declarado culpable de asesinar en Nueva York en 1979. Al pequeño Ethan Patz, de 6 años, en un caso que conmocionó al país. Con 6 votos a favor y 3 en contra, los jueces del Supremo fallaron que el segundo circuito de apelaciones se extralimitó en sus funciones al anular el veredicto de culpabilidad de Hernández en el 2025. La decisión del Supremo llega después de que la Fiscalía de Manhattan le solicitara revocar la decisión de dicho tribunal de apelaciones. Esta corte argumentó en julio del año pasado que el juez encargado del caso cometió un error en las respuestas que dio al jurado sobre la confesión de Hernández a la policía. Hernández fue condenado en el 2017 por el secuestro y asesinato del menor tras un primer juicio nulo en el 2015. En el 2012, el puertorriqueño fue arrestado tras confesar que había asfixiado a Patz, que desapareció mientras caminaba solo desde su casa en el barrio Soho hacia la parada de su autobús escolar. En el momento de los hechos, Hernández, o sea el hombre, tenía 18 años. Eso fue en 1979. Trabajaba en una tienda y presuntamente atrajo al niño a un sótano con una botella de refresco. El abogado de Hernández cuestionó en un comunicado el fallo del Supremo y dijo estar terriblemente decepcionado. 6:59. La ajustada victoria del ultraderechista Belardo de la Espriella sobre el izquierdista Iván Cepeda muestra la división en partes casi iguales del electorado colombiano, pero también la fortaleza del petrismo y anticipa retos de gobernabilidad para el próximo gobierno 2026-2030, según analistas consultados por la prensa. Con 12.9 millones de votos frente a los 12.7 millones obtenidos por Cepeda, de la Espriella logró una de las victorias más estrechas de la historia reciente de ese país, al imponerse por apenas 250.830 sufragios, equivalente al 0,96% según el preconteo, que debe ser ratificado por el escrutinio esta semana. Para el analista Jairo Libreros, profesor de la Universidad Externado de Colombia, la elección expresa una demanda de cambio frente a alguna de las principales apuestas de la actual administración, y la llegada del ultraderechista supone un viraje en las prioridades de la agenda nacional después de 4 años en los que la política de paz total ocupó un lugar central en la acción de gobierno. Los temas prioritarios van a ser en este siguiente orden: seguridad, energía y salud, dijo el analista. A juicio de Libreros, el nuevo gobierno buscará fortalecer financieramente el sistema de salud, atender las deudas acumuladas con el sector energético y devolver a la seguridad un papel central dentro de la política pública. 7:1, 7:40 de la mañana.
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2: Buenos días, soy José Ángel Cordero y estos son los titulares más importantes para esta hora. Cámara aprueba presupuesto a días del cierre del año fiscal. New Fortress Energy pide al Cuerpo de Ingenieros dragar la bahía de San Juan. Aprueba medida que tipifica como delito grave las amenazas de divulgar contenido íntimo sin consentimiento. Cámara aprueba eliminar la comisión de salario mínimo. Alcalde de Coamo mantiene escolta, mientras que Human Society enfrenta crisis por escasez de veterinarios. La hora 7:1 en todo Puerto Rico.
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2: No te escucho. Hola, buenos días. Gracias por estar con nosotros. Hoy estoy medio sordo, Lowe tratando de decirme algo, pero no escucho, Lowe, no te escucho. Tienes que hablar con fuerza, con Pepa. ¿Ah? Sí, porque es que aquí usted tiene que, usted ponga ese radio bien. Ese ñeñeñe que hay en las otras emisoras que usted ni escucha bien. Usted tiene que escuchar bien, que las pronunciaciones estén correctas. Usted con fuerza, con ánimo. Si usted no quiere venir a trabajar, pues no trabaje, que es en su casa. Aquí no, aquí estamos, mira, con las ganas de estar en... Ay, no es por el dinero, porque no es por el dinero. Pagan poco y tarde. ¿Ah? La cosa es que, mira, aquí hay un compromiso con el país. El compromiso del país es que también vamos a darle un abrazo solidario a los que no tienen luz a esta hora. 588 abonados en Arecibo no tienen servicio. 807 en Bayamón tampoco. Hablo de regiones. 188 en Caguas, 178 en Carolina, 67 en Mayagüez, 131 en Ponce, 341 en San Juan, para un total de 2.300 abonados sin servicio de energía eléctrica a esta hora de la mañana, y son las 7:03. A esta hora, la Cámara de Representantes aprobó el presupuesto del Fondo General para el año fiscal 2026-2027, ascendente a 13.180 millones de dólares, luego de varios cambios en el calendario legislativo y en medio de señalamiento de la Junta de Control Fiscal sobre la necesidad de mayor transparencia y disciplina presupuestaria. La resolución conjunta de la Cámara 356, aprobada a viva voz tras semanas de vistas públicas y negociaciones con el ente fiscal, mantiene un gasto similar al del año fiscal vigente, pero incorpora reasignaciones y partidas específicas para áreas como seguridad pública, carreteras, salud, educación especial y la Universidad de Puerto Rico. El presidente de la Comisión de Hacienda Cameral, Eric Charbonnier, defendió que la Cámara actuó dentro del término concedido por la Junta, luego de que el organismo extendiera el plazo para aprobar el presupuesto y mantuviera el 30 de junio como fecha límite para la certificación final del plan de gastos. Lo primero es que estamos a tiempo, afirmó Charbonnier al explicar que el trámite legislativo se cruzó con la discusión paralela de las enmiendas al presupuesto vigente, que también deben ser evaluadas por la rama ejecutiva, la Junta y la Asamblea Legislativa. La hora 7:06 en el 7:40. La empresa New Fortress Energy solicitó al Cuerpo de Ingenieros del Ejército de Estados Unidos permiso para dragar en la bahía de San Juan, de manera que pueda tener buques de almacenamiento de gas natural de forma permanente en los muelles A, B y C. Repito, la empresa New Fortress Energy solicitó al Cuerpo de Ingenieros del Ejército de los Estados Unidos permiso para dragar en la bahía de San Juan, de manera que pueda tener buques de almacenamiento de gas natural de forma permanente en los muelles A, B y C. De acuerdo con el aviso que publicó el Cuerpo de Ingenieros sobre la petición, la empresa, a través de su subsidiaria NFE Energía LLC, busca lograr una profundidad de hasta 43 pies para el atraco de sus barcos. Las personas que quieran hacer comentarios en torno al pedido tienen hasta el 29 de junio para someterlos vía electrónica. La profundidad de dragado propuesta se ha seleccionado para proporcionar un espacio libre adecuado bajo la quilla, manteniendo la compatibilidad con el canal de navegación federal adyacente, evitando así un dragado excesivo y necesario. Las actividades de dragado se llevarán a cabo utilizando métodos convencionales diseñados para minimizar la resuspensión de sedimentos, reza el aviso. 7-8 en el 7:40 de la mañana.
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2: A esta hora de la mañana, que son las 7:09, tengo en línea telefónica al senador del Partido Popular Democrático, Luis Javier Hernández. Gracias por estar con nosotros, bienvenido.
4: Gracias a ti por la oportunidad. Saludos, buenos días.
2: Bueno, durante el día de ayer hubo una vista pública de confirmación, de evaluación del nombramiento que hiciera la gobernadora Jennifer González sobre el Departamento de Desarrollo Económico y Comercio, que había nominado a Carlos Ríos Pierluisi. Y el Senado dio visto bueno. Hubo vistas públicas y usted participó. ¿Nos puede hacer un resumen de lo que le preocupa, de lo que recomendó y de lo que necesita el país, no el gobierno, el país relacionado a desarrollo económico?
4: Bueno, lo primero es la coyuntura histórica en la que nos encontramos, que a mitad de cuatrenio todavía estamos viendo nombramientos de la gobernadora, y en este caso por la terrible situación de que este secretario tuvo que renunciar luego de presiones indebidas por parte de funcionarios de la misma fortaleza para evitar que un contrato se le diera a una persona que no era del visto bueno de fortaleza, dicho por el propio Sebastián Negrón, que fue la persona que hizo la acusación ante el FEI y ante el Departamento de Justicia. Así que esta persona que ahora entra a dirigir el DEC, entra a una agencia cuya credibilidad en estos momentos está en el suelo. Y no es poca cosa hablar de la Oficina de Desarrollo Económico. O sea, la oficina del DEC es una oficina muy importante para poder establecer las estrategias que conlleven el que nuevas industrias vengan a Puerto Rico, se firmen decretos contributivos para beneficiar a comerciantes puertorriqueños y puertorriqueñas que quieren echar para adelante, empresas que quieren establecerse en nuestro país. O sea, aquí estamos hablando del desarrollo económico del país, que no debería estar bajo el yugo o la incertidumbre de la politiquería, y en este caso pues lo estuvo. Esta persona que a la cual tuvimos la oportunidad de entrevistar, me parece que puede tener las cualificaciones profesionales. De hecho, trabajó en la oficina de asesor legal y fue el subsecretario el cuatrienio pasado bajo Manuel Sidre. Pero yo le hice una advertencia al funcionario, le dije que al igual que le hago a todos los secretarios que en estos momentos están bajo esta administración, que tengan mucho cuidado, porque tal parece que el común denominador de esta administración es que en lugar de estar pendiente a que salgan los pagos de educación especial, a que se resuelva el tema del agua, a que se atiendan el uso de los fondos federales, pues la preocupación de este gobierno es que se le den los contratos a sus amigos. Y mientras eso sea el común denominador y el orden en este gobierno, pues vamos a seguir viendo escándalos tras escándalos todas las semanas.
2: El problema que usted mencionó en la vista pública y me lo ha repetido aquí en la conversación, la credibilidad del Departamento de Desarrollo Económico y Comercio, porque la renuncia del exsecretario de esta dependencia llegó incluso hasta el Congreso de Estados Unidos, donde allí en la Cámara Alta, en una vista

0: el que a ella se le hacía difícil pedir fondos federales en la capital federal por precisamente por los escándalos que estaban ocurriendo en Puerto Rico. Y dígame usted ahora si no es más escandaloso aún que un congresista republicano, compañero de la gobernadora cuando era comisionado. O sea, esto no es un demócrata intentando hacerle un ataque político, no, no, esto es un compañero de ex compañero de trabajo de la gobernadora, que es republicano igual que ella, y le hace el planteamiento de manera seria e incisiva, y la contestación de la gobernadora también es más escandalosa que la pregunta, porque la gobernadora, en lugar de ser imparcial, inmediatamente dijo que eso era mentira, que se estaba investigando por justicia, pero que era mentira. O sea, dime tú, ahora, ¿qué investigación imparcial va a hacer el Departamento de Justicia cuando la jefa le dice que esa investigación no sirve, que es mentira?
1: Bueno, el problema es cómo llega esta administración a las próximas elecciones, porque parece que de cierta manera dentro de su propia institución hay serios problemas, que eso que usted plantea de alguna manera tomará un aire de discusión política en el país.
0: Bueno, el problema no es si llegan a las, cómo llegan a las próximas elecciones, el problema es qué va a pasar en los próximos 2 años ante un gobierno que está cada día sucumbiendo. O sea, aquí bien poco probable que puedan moverse agendas públicas cuando la agenda de todos los funcionarios, incluyendo la propia gobernadora y el secretario de la gobernación, es una agenda propia. O sea, aquí está el pendiente al guiso, al que sus amigos que estuvieron en campaña, que se fajaron, sean los que estén allí dirigiendo. Fíjate que el comentario que le hace Francisco Domenech a Sebastián Negrón en sus amenazas por texto evidencian lo que ocurrió precisamente en la autoridad con usted alcantarillado. Esta gente cuando ganaron, cuando barrieron, ¿verdad? Cuando ellos alegan que barrieron, sacaron de la agencia a todas las personas que no le profesaban su fe, lealtad a la gobernadora, en lugar de pensar en aquellos que tuvieran el conocimiento propio para mantener vivo el sistema de acueducto. Y les importó poco, pusieron allí a los que estuvieron de chichichijá y estuvieron en campaña con la gobernadora y se fastidió el sistema de acueducto, lo poco que servía en este país. Pues lo mismo está ocurriendo en cada una de las agencias. Han sacado personas PNP o no afiliados o lo que sea, eran buenos empleados, que por lo menos mantenían el sistema corriendo, para colocar allí a los fanáticos ciegos que estuvieron, cuyo único criterio es haber estado en la primaria y en la elección con la gobernadora. Pues esto es lo que tú siembras, es lo que estás cosechando. Y mi
1: Y eso no
0: preocupación
1: siempre
0: no es si
1: pasa en los partidos políticos que llegan al poder en la legislatura y en la fortaleza, que
0: No,
1: premian
0: cuando
1: a los
0: es,
1: allegados.
0: no, porque en esta ocasión sí, cuando hay un cambio de gobierno, y cuáles, porque yo he visto en muchas administraciones que dejan en lugares críticos e importantes a personas independientemente sean PNP o populares. O sea, aquí muchos gobernadores habían tenido deferencia con aquellos empleados que llevaban años en una agencia y nunca se habían atrevido a trastocar esa agencia, precisamente porque el servicio es la mayor carta de presentación del gobernador. O sea, como tú, si tú, para proyectarte en una reelección, tu carta de presentación es el servicio, ¿cómo tú vas a descabezar una agencia por puro capricho político? Y peor aún, en este caso, son compañeros de partido. Pues acuérdate que aquí el PNP no le ganó al Partido Popular, el PNP le ganó al propio PNP. Y ahí las personas que están allí también son de su partido. Así que yo creo que lo que está ocurriendo en estos momentos es la evidencia de que este gobierno, primero, es un gobierno de conflicto de intereses. Y segundo, es un gobierno que le importa poco el servicio a la gente, lo que está pendiente a lo suyo.
1: Bueno, relacionado entonces a lo que aprobó ayer la Cámara de Representantes de un presupuesto de 13 mil y pico de millones de dólares, hablar de tanto dinero para un país tan pequeño, es normal.
0: Pero lo primero.

0: Pero es que el gobierno sigue en su doble discurso. Cuando tú escuchas a un gobierno decir que aumentó el presupuesto, significa que va a gastar más chavos de los puertorriqueños y las puertorriqueñas. En un país donde hay menos población, el gobierno insiste en gastar más dinero. Y cuando tú ves la distribución, porque si tú me dices a mí, bueno, pues también están aumentando el presupuesto, porque es que van a levantar obras de infraestructura, es porque van a nutrir más las áreas críticas, como lo es educación, salud, seguridad, pero es todo lo contrario. Le quitaron más de 100 millones al Departamento de Educación, le quitaron dinero al Departamento de Salud, le quitaron dinero a la Oficina de Seguridad Pública y al departamento y a la Policía de Puerto Rico, a bomberos y así un sinnúmero de cosas. Entonces, ¿a dónde fueron a parar ese dinero? Bueno, a nutrir la a partida de empleados de confianza. Volvemos al principio. Este gobierno le importa un divino el servicio a la gente. Lo que quieren es que las personas que estuvieron en el chichijá con la gobernadora estén bien, y estén bien económicamente, mientras tú estás pagando más cara la gasolina, más cara la compra, más cara la luz, más caro el agua, más caro los peajes. Estas personas les importa poco porque no sufren. Todo lo contrario, en todos los presupuestos se aumentan el salario. Así son ellos.
1: Gracias por estar con nosotros esta mañana.
0: Cómo no, gracias a ti.
1: Escuchaban ustedes al portavoz de los populares en el Senado, Luis Javier Hernández. La hora 7:18.
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1: A regreso en el 7:40 de la mañana, aprueba medida que tipifica como delito grave las amenazas de divulgar contenido íntimo sin consentimiento. Ya regresamos.
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0: 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La policía no puede detener o arrestar a una persona con el único fin de conocer su estatus migratorio. Cuando una persona va a querellarse porque sufrió un delito o fue testigo de un acto criminal, no se le preguntará sobre su estatus migratorio.
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5: Gracias por continuar con nosotros. El Senado aprobó varias medidas legislativas dirigidas a fortalecer la protección de derechos y modernizar procesos, también atender diversas necesidades sociales, comunitarias y económicas de la isla. Como parte de los trabajos de sesión, el alto cuerpo dio paso al proyecto del Senado 915 para fortalecer la ley contra la venganza pornográfica de Puerto Rico. La medida tipifica como delito grave la amenaza de divulgar, difundir, revelar, ceder o entregar a terceros material íntimo o explícito de una persona sin su consentimiento, independientemente de que la divulgación llegue o no a concretarse. Solo con la amenaza basta. La legislación reconoce que la amenaza de publicar imágenes, vídeos, audios u otro contenido privado constituye una forma de violencia psicológica, intimidación y coerción que puede afectar gravemente la dignidad, la privacidad y la seguridad emocional de las víctimas. Asimismo, actualiza las disposiciones legales para incluir expresamente las comunicaciones electrónicas, redes sociales, aplicaciones de mensajería y cualquier otra plataforma digital utilizada para amenazar o ejercer presión mediante la posible divulgación de contenido íntimo. La medida también aclara que el consentimiento para crear, compartir o recibir material privado no constituye autorización para divulgarlo posteriormente ni para amenazar con hacerlo. 722 WIAC 740 de la mañana.
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5: Al regreso en el 740, Cámara aprueba eliminar la comisión de salario mínimo. También le comentamos de algunas notas que tienen que ver con las policíacas. Por ejemplo, hombre muere ahogado en Loíza. Los detalles en solo minutos.
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5: Gracias por continuar con nosotros aquí en WIAC 740 de la mañana. La Cámara de Representantes aprobó con enmiendas en sala de la medida que restituiría a la Asamblea Legislativa la facultad de fijar el salario mínimo en Puerto Rico. Y esto eliminaría la comisión evaluadora que actualmente determina el sueldo base de los trabajadores. Ustedes saben que actualmente es $10.50 por hora, el mínimo. El proyecto de la Cámara 1115 recibió 32 votos a favor y la oposición de 20 legisladores, luego de que la Comisión de Asuntos Laborales, presidida por el representante Roberto López Román, presentara al Pleno un tercer informe positivo para su aprobación. El legislador, también autor del proyecto, insistió que la Comisión Evaluadora no cumplió con los objetivos para los cuales fue creada bajo la Ley 47 del 2021. Y según su criterio, tampoco emula el principio de representatividad democrática. Esto no toca, no congela, no baja el salario mínimo y lo estipula el propio proyecto. Esto lo que hace es devolverles la facultad a nosotros los legisladores para poder legislar sobre el salario mínimo en Puerto Rico en momentos que se necesita legislar, afirmó Román López durante la presentación de este proyecto. El representante indicó que la inoperabilidad de la Comisión Evaluadora extiende al incumplimiento de mandatos legislativos y obligaciones presupuestarias establecidas en la Ley 47, como presentar el estudio de impacto económico que tendría la implementación de la ley en los empleados gubernamentales y municipales. Bueno, les voy a comentar un poco sobre esto. En Puerto Rico tenemos dos tipos de empleados, el privado y el público. Y el privado, el salario mínimo es $10.50. La gran mayoría de nosotros gana $10.50, no se asuste. Ese es el salario. Pocos son los que ganan un poco más. Bueno, Low, que está por encima de ese. Low gana más que yo, que Omar y que todo el mundo aquí. Pues Low, ya usted sabe. Entonces, en el caso de los empleados públicos, hay un montón de, pero un montón de empleados que ganan menos de $10.50. Hay empleados hoy día municipales que ganan $1,100 mensuales. Esto es una barbaridad. Entonces, a veces hay alcaldes que se presentan cada año a hablar sobre el presupuesto municipal y hablan de todo lo que han presupuestado y que tienen unos superávit y que tienen un desarrollo económico extraordinario y tienen empleados municipales, primero 15, 20, 30 años como transitorio. Eso usted sabe que se supone que a los 2 años lo conviertan en empleado permanente. No, los tienen así sin empleo, no pueden comprarse una casa, no pueden coger un préstamo, un carro. ¿Por qué? Porque usted es un transitorio, usted lo pueden sacar de mes en mes. Hoy miró mal al alcalde y lo sacaron y ya se chavó. ¿Me entiende? Y hay montones de empleados municipales que ganan $8, $7. Yo no sé cómo lo hacen. Es igual que comer fuera de la casa. Eso es un lujo ya. No se puede hacer. Usted va a un combo que antes lo que costaba era $2.99 y ahora fácilmente te cuesta $11, $12 fácil. Antes usted ganaba $5.15. Miren esto, miren el cálculo que yo hago, $5.15. Y usted con los $5.15 por hora se compraba el combito de 3 pesos y $1 más se compraba el postre. Usted pagaba $4, $3.99. Mira, $3.99. Sin IBU, $3.99 ahí. Y ahora usted gana $10.50 la hora y el combo te sale en $12 más IBU. Usted dice, pero es que... Para los que dicen, no, es que las cosas antes eran más baratas. Sí, era más barata y se ganaba menos y estaba mejor. Ahora usted gana un poquito más, pero tiene que poner más chavo para poder comprar lo que usted compraba antes con menos. ¿Me entiende? Ese es el problema. Ahí está. Oye, otra de las cosas que estoy pendiente, las facturas de luz y las facturas de agua están llegando por las nubes. 729 en WAC740 de la mañana. Estamos cubriendo Puerto Rico de punta a punta.
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5: A esta hora de la mañana, ¿qué tal si nos conectamos con Cano Negrón de La Ley Deportiva? Programa que se transmite el lunes a viernes a las 10 de la mañana por WIAC y toda su cadena. Cano, cuéntame qué está pasando en el mundo de los deportes. Póngame al día. Sé que hubo ayer retraso en alguno de los juegos de la Copa.
6: Ese que tú dices es el de Francia. Fue que estaba lloviendo copiosamente en Filadelfia y entonces hubo que detener el juego una vez finalizó la primera mitad. Y entonces lo que ellos anuncian es que se suspende el juego. O sea, nosotros acá, cuando tú dices se suspendió, es que no se va a jugar. Y ellos anunciaban eso, y eso era lo que tenía confundido a la gente. Lo que sí era que había que esperar, porque habían unas tormentas eléctricas y estaban esperando que todo eso ocurriera para entonces luego tirarse nuevamente a lo que tiene que ver con el juego, la segunda parte del juego. Y eso lo atrasó, que ese fue el juego donde Francia le ganó a Irak 3-0 y donde Mbappé consiguió 2 goles. De los 3 puntos de ese equipo, lleva 16 ahora en su carrera en términos de lo que tiene que ver con las Copas Mundiales. Pero Messi, la estrella, ese fue el juego que comenzó a la 1 de la tarde, 2-0 le ganó Argentina a Austria, y los 5 puntos que ha hecho su equipo, todos los ha hecho Leo Messi, porque el primer juego fue 3-0, los 3 goles de Messi, ayer 2-0, los 2 de Messi, lleva 5, y con esos 2 goles, 18, asume el control como el máximo goleador en Copas Mundiales. Una victoria importante porque ya los clasifica. Ahora le queda un juego en esa primera ronda, aunque ya clasificaron, que va a ser precisamente frente a Francia para disputar quién se queda con la primera posición, quién se queda con la segunda, pero estamos en presencia del duelo entre, yo a mi entender, con mucho respeto lo digo, pero los mejores 2 jugadores de la Copa, el caso de Messi y el caso también de Mbappé. En el otro partido, Noruega le ganó a Senegal 3-2 y Jordania perdió con Argelia 2-1. Hoy hay 4 partidos. Hoy juega Portugal frente a Uzbekistán frente a Portugal, Inglaterra frente a Ghana, Panamá frente a Croacia y Colombia va frente a República del Congo. Son 4 partidos. Entonces en el softball femenino, o sea, que no te había hablado de este deporte, ya estamos entrando en la parte final de la serie regular. El standing tiene a Sabana Grande empatado con 11-4 en la primera posición. El equipo de Sidra, que es el actual campeón, 9-4, ha ganado los últimos 2 torneos. El equipo de Salinas está empate con Ponce con 7-7. El equipo de Humacao juega para 5-11. Y en el caso de Guánica, no ha ganado. Tiene 13 derrotas. Y realmente, pues, un equipo nuevo. Me parece que ahí va a llegar en esa última posición. Es un torneo de 7 equipos que juegan jueves, viernes y domingo. Y ya el domingo finaliza la etapa de la serie regular. Cuando vamos entonces a lo que ocurrió en el baloncesto superior masculino, el equipo de Mayagüez, me parece que esta derrota lo saca de carrera. Fue frente al equipo de Caguas, vía paliza 114-86, porque tienen 11-20 y el que está cuarto es Ponce con 13-18. Claro, uno dice, bueno, quedan 2 partidos, pero mira lo que pasa cuando tú a Ponce le quedan 3 con 13-18, le quedan 3 para 34. Entonces Mayagüez, que le quedan 3, tendría que ganar prácticamente los 3 juegos. Y que Ponce no gane ninguno para que Mayagüez pueda quedarse con la cuarta posición. Eso no es imposible, pero está complicado para el equipo de Mayagüez. Entonces Santurce derrotó a Carolina 96-95. Dato curioso es que estos equipos se enfrentaron el sábado y jugaron en el Coliseo Roberto Clemente y ganó Carolina. Anoche fue en la cancha de Carolina, que es allá en Canóvana, y ganó el equipo de Santurce. 17-14 Carolina, Santurce 16-15. Entonces, esta victoria lo pone casi a la clasificación, porque Guaynabo 14-17, que es su más cercano rival, hay una diferencia ahí de 2 juegos. Guaynabo tendría que ganar también los 3 partidos. Es el mismo caso que te expliqué ahorita de Mayagüez y Ponce. Y que Santurce no gane uno más. Hoy, Arecibo frente a Manatí. Si Manatí pierde, también acompaña a Quebradilla en la eliminación. Entonces, las Grandes Ligas. Detroit le ganó a los Yankees 5-3, tercera derrota corrida para el equipo de los Yankees, cuarta victoria corrida para Detroit. Tampa perdió 2-1 con Kansas City, los Marlins perdieron con Texas 4-3, Washington le ganó a Filadelfia 4-1, Toronto le ganó a Houston 4-2, Cincinnati perdió con Milwaukee 2-1, los Dodgers le ganaron a Minnesota 2-1, en ese juego el puertorriqueño Caratini de 4-0. Los Medias Blancas le ganaron a los Guardianes 6-5, los Cardenales 3-2 a Arizona, Colorado 3-2 a Boston, Castro de 4-1, Orioles 6, Anaheim 1 y los Padres blanquearon a Atlanta una carrera por cero. Finalmente, la pelota AA, hay partidos viernes, sábado y domingo. Vamos con los del viernes. Comerío Valle Yabucoa, ese es el juego que va por televisión. Este juego es en Ernesto Morales de Humacao, que es el parque que utiliza Yabucoa como local. Hormiguero visita Carolina, Junco visita Sabana Grande, Guamo visita Atillo, Atillo está jugando en el parque de Florida. Este es un carnaval de los 8 campeones, son 7 juegos. El standing tiene el empate en la primera posición entre Yabucoa y el equipo de Comerío, que son los que se enfrentan el viernes en uno de los partidos. Entonces, Sabana Grande, Carolina, Atillo, Hormiguero, los 4 equipos con 1-1. Y el caso de Junco y el caso de Guamo con 0-2. Son equipos que no han podido ganar, pero son 7 partidos. Así que a las 10 estaré con la Ley Deportiva. Buen día para ti, José.
5: Gracias, Cano. La hora 7:35 en el 7:40 en la mañana, cubriendo a Puerto Rico de punta a punta.
4: Policiaca.
5: Un hombre de el municipio de Loíza murió ahogado a eso de las 6:25 de la tarde en la playa Vacía Talega, en la carretera 187. Según el reporte de la Policía Municipal, una llamada al sistema de emergencia 911 alertó sobre el incidente. Al llegar en el lugar encontraron el cadáver del hombre sin signos vitales y de 50 años de edad aproximadamente, que ya había sido sacado del agua. 7:34.
4: Farándula.
5: La cantautora puertorriqueña Jaire fue seleccionada como madrina oficial del Cataño Pride Festival 2026, evento que este año celebra su 6ª edición y que reunirá cientos de personas para conmemorar el amor, la diversidad, la inclusión y el orgullo de la comunidad LGBTIQ+. Dueña de una de las voces más distintivas de la música latina, Jaire ha desarrollado una sólida trayectoria artística que la ha convertido en una de las intérpretes y compositoras más querida del país. Éxitos como Tu Mayor Tentación, Contéstame, Dime y Te Amo Tanto forman parte de un repertorio que ha acompañado a varias generaciones de seguidores. La hora 7:36 en el 7:40 de la mañana.
4: Internacionales.
5: Las autoridades antinarcóticos de República Dominicana informaron este domingo que la incautación de más de 15.000 plantas de marihuana, la mayor intervención de este tipo en la historia del país, en una apartada comunidad rural en el centro del país. Tras sobrevuelos de drones, unidades de la Dirección Nacional de Control de Drogas y miembros del Ministerio Público, apoyados por el Servicio de Inteligencia, realizaron la incautación del cultivo con 15.392 plantas e intervinieron una vivienda utilizada como centro de acopio en la provincia de San José de Ocoa, al centro. En el decomiso de las plantas, que se ejecutó durante 3 días, también se intervinieron herramientas e insumos usados para la producción, secado, dosificación y distribución del vegetal, detalló ese país. Mientras que el presidente de Estados Unidos aseguró este lunes que Irán aceptará someterse a inspecciones nucleares exhaustivas como parte del proceso de negociación abierto entre ambos países tras el acuerdo preliminar alcanzado la semana pasada para cesar las hostilidades y avanzar hacia un pacto más amplio. Las declaraciones llegan después de que el vicepresidente de Estados Unidos destacara los avances logrados durante las conversaciones celebradas en Suiza. 7:38 WIAC, 7:40 en la mañana.
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5: Buenos días, soy José Ángel Cordero y estos son los titulares más importantes para esta hora en WIAC 7:40 de la mañana. No va el racionamiento de agua en Loíza y Canóvanas. La espera terminó. Gobierno asigna 90.4 millones de dólares para saldar histórica deuda con los maestros. Cámara da paso a medidas para crear fondos de reserva presupuestaria y de infraestructura. Tomás Rivera chat a Carlos Ríos Pierluisi y le dice: no permita que nadie lo presione. Contralora detecta pagos irregulares y fallas de control fiscal en el Fondo del Seguro del Estado. Buenos días, la hora 7:39 en todo Puerto Rico.
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5: Hola, hola, gracias por estar con nosotros. Bienvenidos a WIAC 740 de la mañana. Estamos cubriendo a Puerto Rico de punta a punta con el acontecer noticioso. Los municipios de Loíza y Canóvanas parecían encaminarse esta semana a un racionamiento de agua, pero la medida fue descartada luego de que la situación se atribuyera a un aparente fallo en la comunicación de la Autoridad de Acueductos y Alcantarillados, AAA. Según la alcaldesa de Loíza, Julia Nazario Fuentes, se trató de trabajo de mantenimiento por parte de la AAA en la toma de agua cruda en la estación de bombas Loíza Valley, lo que imposibilitó a los loiseños del servicio de agua potable desde el pasado jueves. Nazario Fuentes había sido convocada el domingo para una reunión con el vicepresidente de la AAA, Luis Ortiz, para discutir el plan ante un posible racionamiento. Sin embargo, fueron notificadas por el presidente ejecutivo de la AAA de que no había necesidad de limitar el servicio de agua. Nazario confirmó que ayer en la tarde se restableció el servicio en todas las comunidades de Loíza, por lo que entendía que no había necesidad de emitir ningún aviso de racionamiento. La hora 7:40.
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5: Pero este asunto no solo es en Loíza, como ya les dije, también en Canóvanas. Hubo como un problema de mala información. Detalles que no iban para un racionamiento de agua. Esto se resolvía de otra manera. Tengo en línea telefónica a la alcaldesa de Canóvanas, Lorna Soto. Gracias por estar con nosotros. Bienvenida.
8: Buenos días a ti y buenos días al pueblo de Puerto Rico.
5: Alcaldesa, tanto Canóvanas, Loíza y algunos de los municipios de la zona metropolitana han pasado como una semana, yo creo que más de un mes, con problemas con el agua potable, algunas con explicaciones, otras con las explicaciones que no sustentan estar con este problema. En el caso de Canóvanas, ¿cuál es la situación?
8: Bueno, mira, en el caso de Canóvanas, nosotros no tenemos problemas de agua, que no sea, ¿verdad?, el tradicional, que a veces se apaga una planta o surge una avería, ¿sabes? Algo que es la inconsistencia también en la parte de los sistemas y en la parte de, mayormente estaba dando mucho problema la planta de Guzmán, hace varias semanas que está corriendo bastante bien, y la planta de Alturas de Campo Rico, por cuestión de voltaje, esa planta automática tumba y me imagino que necesita reparaciones mayormente eléctricas. Pero aparte de esa situación, no hay problemas mayores así de racionamiento.
5: No, pero no será, alcaldesa, que sí, claro, no será también que hemos ido normalizando, por ejemplo, no tener agua un día, después no tener electricidad, después pues volvemos.
8: Bueno, en el caso de Canóvanas, yo llevo dos de alcaldesa y aquí hay unos problemas, mayormente es, y lo dije ayer, ¿verdad? Hay una falta de
5: mantenimiento,
8: falta de mantenimiento en las plantas, y ahora mismo se le han hecho algunas reparaciones como tal a la planta de Guzmán. Se le tiene un proyecto grandísimo, esa planta, que es una de los problemas mayores que tiene Canóvana, igual que la planta, ¿verdad?, de la Arca de Noé, y esas plantas que tumban automático cuando ya no está llegando por gravedad el líquido, ¿no? Y pues tumban por gravedad, ya eso, pues si no entra agua a la planta, pues ya automático esos motores pues ya tumban. Es la situación que nosotros tenemos. Nosotros en Canóvanas lo que hicimos fue que esas zonas de la montaña nosotros le pusimos una cisterna, unos tanques cisterna con motores a gran parte de esa población. Así que con esas plantas, ¿verdad?, con esas cisternas, nosotros pues mantenemos las casas con agua casi una semana. Cuando hay una persona sola, pues le dura un poco más, y así resolvimos bastante esa situación de la montaña. En el caso, ¿verdad?, de acá, la planta en cuestión que fue el problema ayer, es la planta que menos problema da, que es la planta del outlet, y es por eso que nosotros visitamos la planta que la nutre, ¿verdad?, que se combina del río Canóvanas, que es la planta de Loíza Valley. Cuando llegamos allí, que nosotros pues nos envían un texto el domingo, tanto a mí como a Julia la llaman, y a mí me enviaron un mensaje de texto del subsecretario Luis Ortiz, y este pues el día de ayer nosotros le dijimos que estábamos allí, no llegaron, pero para la sorpresa de nosotros se había ordenado un dragado, que es lo que estaba denunciando Julia, sin ni siquiera decirnos a nosotros las alcaldes que se iba a trabajar ese dragado, y por eso fue la situación de Loíza. Cuando llegamos allí nos encontramos que inclusive el contratista que hizo ese trabajo dejó allí el sedimento y también lo tiró en la comunidad de Loíza Valley. Por lo tanto, la supervisión ahí falló y la coordinación con los municipios. Tengo entendido, ¿verdad? Y yo llevo 12 años trabajando esta situación, que cuando hay una situación de sequía no se trabaja en dragado. ¿Quién ordenó el dragado? Pues yo creo que el presidente tomara cartas en el asunto. Él lo expresó, él tenía aparentemente desconocimiento de todo lo que estaba sucediendo allí. Y por lo que yo pude ver, ¿verdad? Él iba directo a tomar cartas en ese asunto.
5: ¿Quiere decir que hubo de alguna manera toma de decisiones de menor jerarquía que no fueron consultadas o informadas al presidente y por ende hubo mala comunicación?
8: Ni al presidente ni a los alcaldes, porque tú sabes, esa es la zona de mayor volumen, ¿verdad?, de residencias, y la zona de mayor operación industrial, comercial. Yo tengo 4 cadenas de supermercado, un almacén que es el más grande del Caribe, que es la Supermercados Econo. Tengo las farmacéuticas AstraZeneca y la zona industrial completa operando, y el hospital y todos los centros de servicios, colegios, ¿verdad?, de Luma, y por ahí seguimos. Tenemos casi cerca de 17 lotes industriales que están operando con empleomanía, más también Econo tiene una cantidad de cientos de empleados que también habría que coordinar con todos ellos. Igual, como te dije, los supermercados tienen, la mayoría tiene más de 75 a 100 empleados, son cadenas grandes como Walmart, Econo, Farmacoop, Selecto, y el Outlet también tiene más de 500 empleados. Tú sabes que es una situación que nosotros podríamos avisarle a todo el comercio y a los ciudadanos que se preparen, pero llegar a hacer un dragado, entonces la información era que iba a haber un racionamiento. Racionamiento, ahí es que yo le digo entonces a la alcaldesa de Loíza, vamos a llegar hasta Loíza Valley, porque yo no tengo idea de por qué va a haber un racionamiento, porque, ¿verdad?, lo que yo estoy viendo, y nosotros visitamos las plantas todos los días, hay una orden de visitar todas las plantas de agua para ver si están apagadas, para ver si hay funcionarios en ellas, etcétera, etcétera, etcétera. Y cuando yo pregunto por la planta de Loíza Valley, me dicen, bueno, tiene un pie de agua menos, pero hay agua, ¿sabes? Que entonces nos llegamos hasta allí y vimos todo lo que estaba pasando allí.
5: A mí lo que me llama mucho la atención es que en medio de lo que se encuentra el presidente de la AAA y lo jamaquión de la gente molesta con la corporación pública, luego de haber tenido unos cuantos años de regresar al poder del gobierno, y la gente se sentía bastante complacida con el servicio. En los últimos meses, pues ante todo este jamaqueón mediático, tomar decisiones que afectan a dos municipios como Loíza y Canóvana, y como lo que usted nos expresa en el área económica comercial, pues hay que prepararse. Usted no puede hacer una cosa que deje inoperante de la noche a la mañana por una decisión que no fue consultada, no fue comunicada.
8: Pero mira, yo pienso que aquí hay gente aprendiz que ha llegado a la autoridad, que desconoce la operación, desconoce la comunicación que debe de haber, y a nivel gerencial el presidente tiene que sentar a esas personas para ver en la toma de decisiones cómo es que ellos quieren trabajar, y si tiene que tomar cartas, ¿verdad?, con estas personas, tiene que hacerlo, porque aquí nadie, ningún empleado de la autoridad, ni gerencial, ni directores regionales, ni su secretario, ni el presidente siquiera, debe tomar decisiones sin contar con los alcaldes y alcaldesas que estamos trabajando todos los días. La necesidad de cada pueblo, un alcalde la conoce. Nosotros llevamos 12 años en este pueblo y nosotros trabajamos con cerca de 12,000 adultos mayores. Nosotros estamos estableciendo un dashboard de los adultos que tienen familia y los que no. ¿Por qué? Porque nosotros los tenemos que atender 100%. Y aquí nosotros tenemos personas encamadas con amas de llave, que es posible que no hayan hecho arreglos para prepararse. Nosotros le hemos puesto a esos encamados, a la gran mayoría el municipio le ha puesto cisternas, pero a veces pues la falta de mantenimiento de las cisternas las tienen apagadas. Yo he encontrado casas que las cisternas las han bajado para lavarla y un fin de semana y las dejan ahí, algún familiar fue a hacerle el favor de limpiarla, pero se quedó ahí sin volverla a ponerla para atrás, y la persona entonces no tiene la cisterna instalada, etcétera, etcétera. Y nosotros, en esa coordinación que tenemos que trabajar con el grupo de Canóvanas Saludable y los Community Health Workers, conlleva una operación de que si va a haber, si no va a haber abasto de agua, nosotros tenemos que ir a esos hogares a llevar por lo menos galones de agua o algunos, ¿verdad?, drones, para que la persona que está cuidando, la cuidadora que está al tanto con esa ama de llaves, pues pueda tener agua para poder resolver con esos enfermos encamados.
5: O sea, esto no es tan fácil decir, va a haber racionamiento de agua y le quitamos el agua. Esto no puede ser así.
8: Por supuesto, porque como te dije, yo quisiera que vieran la operación del municipio de Canóvanas Saludable. O sea, nosotros tenemos una gran cantidad de casos. En los hogares de personas de edad avanzada tienen una cantidad de casos que, aunque ellos vienen al centro, es posible que en la casa no tengan la cisterna lista. Y nosotros cogemos todos estos casos de los centros, también los preparamos, le damos galones de agua, le damos botellas de agua para que tengan ahí, verifican los trabajadores sociales si ellos tienen agua en su hogar, si está todo set, porque tenemos prácticamente casi 300 participantes en el hogar. Por lo tanto, es importante, también tenemos niños que la gente de las escuelas de edad temprana auscultan en los papás, aquellos niños que no tienen agua en sus hogares. Y nosotros tenemos centros de HOP, que es posible que ahí pues se prepararon esos centros para que las familias puedan lavar, puedan cocinar, y tenemos que nosotros hacer ese trabajo con los padres también de esas escuelas que a lo mejor no tienen una cisterna, y es posible que los niños comiencen a ausentarse, y las trabajadoras sociales y las supervisoras de esos centros tienen que canalizar con estos niños que si es posible que van a tener 1, 2, 3 y 4 días sin agua y no tienen agua en sus hogares, pues hay que coordinar para que ellos vengan al centro, para que puedan lavar su ropa y los niños puedan ir a las clases. ¿Sabes? No es como que, mira, cerré la llave y todo es bonito y precioso. O sea, ellos no saben el procedimiento que nosotros tenemos y la logística. La semana que viene nosotros tenemos el timetable de los huracanes y estamos añadiendo también la parte de sequía, como un plan de trabajo del Incident Management Team. ¿Por qué? Porque nosotros tenemos que avisarle a las juntas comunitarias, a las iglesias, las escuelas se tienen que preparar, los centros de personas de edad avanzada se tienen que preparar, el comercio se tiene que preparar, ¿sabes? Y es como que cerré el grifo y repártense en suerte, vayan a y resolver sus problemas de agua como Dios los coja, ¿verdad?, a todos y los ayuda.
5: Bueno, alcaldesa, gracias por siempre contestarnos. Bonito día.
8: Y gracias a ustedes.
5: Escuchaban ustedes al alcaldesa de Canóvanas, Lorna Soto, hablándonos sobre este incidente que pasó durante los pasados días, que junto a la alcaldesa de Loíza, pues ambas estuvieron de alguna manera comunicadas y buscaron ver qué era lo que estaba pasando. Por lo menos no va a haber racionamiento de agua. La hora 7:53 en el 7:40 de la mañana.
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5: Al regreso en el 740 de la mañana, aumentan los abonados sin servicio de energía eléctrica. Ya regresamos.
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5: Gracias por continuar con nosotros aquí en WIAC 740 en la mañana. A esta hora, en las regiones de Puerto Rico, les puedo decir que hay problemitas con la electricidad. Por ejemplo, en la región de Arecibo tenemos a 590 abonados sin servicio de energía eléctrica, 811 en Bayamón, 188 en Caguas, 178 en Carolina, 111 en Mayagüez, 134 en Ponce y en la región de San Juan 332, para un total de 2,344 abonados sin servicio de energía eléctrica. Como ya ustedes saben, esto representa un 0,16% del total de los abonados. Y usted sabe que este número de los abonados no cambia. Por eso es que yo no le creo a Luma. Esto debería subir y aumentar debido a distintos factores. Al momento, según Luma, tienen 1,468,223 contadores activos. 1,468,223. Eso no cambia. Eso está ahí. Parece que nadie quita la luz, nadie pone luz nueva. Esto es... Ese número debería cambiar con los cortes también de electricidad que hay. Bueno, a menos que haya una regla que si usted tiene un contador se cuente y si le cortaron la luz sigue contándose. Y no sé qué otra explicación puede ser. A lo mejor Lowe sabe de eso. Ya saben que si Lowe no lo sabe, se lo inventa. Lo busca ahí, mira, en ChatGPT y le da la información. 1,468,223. ¿Sabe que nadie pone luz nueva? No hay ningún proyecto nuevo, no hay nada nuevo. Yo imagino que cuando construyan Esencia, si lo construyen, pues este número seguirá siendo lo mismo. 1,468,223. Por eso es que no se le puede creer a Luma. 7:56 en el 7:40 de la mañana.
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5: Al regreso en el 7:40 de la mañana, el informe más completo del tiempo. Ya regresamos.
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5: La hora 7:58 en WIAC 7:40 de la mañana, cubriendo todo Puerto Rico de punta a punta.
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5: A esta hora de la mañana, hoy habrá menos polvo del Sahara que en días recientes. Esa mejoría durará poco. Desde esta noche comenzará a entrar otra nube de polvo del Sahara y para la tarde del miércoles las concentraciones podrían ser altas. Ese polvo seguirá presente durante el jueves y el viernes, provocando cielos brumosos, menos visibilidad y peor calidad del aire. Una onda tropical débil pasará principalmente al sur de Puerto Rico entre el miércoles y el jueves. Traerá algo más de humedad y aumentará las probabilidades de aguaceros y algunas tormentas eléctricas, pero la mayor parte de la lluvia parece que permanecerá sobre el Caribe al sur de las islas. Hoy la humedad subirá y bajará a medida que pasen áreas de aire seco y húmedo. Durante la noche y el miércoles llegará parte de la humedad asociada a una onda tropical. Sin embargo, los modelos indican que la mayor parte de esta humedad pasará al sur de Puerto Rico sobre el mar Caribe. Bueno, para hoy, aguaceros aislados, mayormente soleado, temperaturas máximas cerca de los 88 grados. Viento del este, noreste, entre 14 y 17 millas por hora, con ráfagas de hasta 22 millas. Probabilidad de lluvia de un 20%. Aumenta la noche un 30% con temperatura mínima a los 77 grados. Viento del este alrededor de 10 millas por hora y se esperan aguaceros dispersos principalmente después de la medianoche. La hora 7:59, me despido de Wizard Radio. 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Adelante, Wizard. En el 7:49:30 iniciamos una hora completa de información.
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5: Buenos días, soy José Ángel Cordero y estos son los titulares más importantes para esta hora en WIAC 740. La espera terminó, gobierno asigna 90.4 millones de dólares para saldar histórica deuda con miles de maestros. Cámara da paso a medidas para crear fondo de reserva presupuestaria de infraestructura. Tomás Rivera Chat le dice a Carlos Ríos Pierluisi, no permita que nadie lo presione. Contralora detecta pagos irregulares y fallas de control fiscal en el fondo del Seguro del Estado. Buenos días, la hora 8:01 en todo Puerto Rico, cubriendo la isla.
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5: Gracias por estar con nosotros, de vuelta al 7:40 en la mañana. ¿Qué les puedo decir? Ya estamos en la tercera hora, se fue esto rápido. Esto se va rapidito. Usted se levanta por la mañana, prepara su desayuno, toma su cafecito y nos va escuchando. Y aquí usted se va a enterar de todo lo que aconteció en Puerto Rico, lo que está aconteciendo y muchas veces de lo que acontecerá también durante el día. El presidente de Educadores Puertorriqueños en Acción, Domingo Madera, destacó como un importante avance la asignación de 90.4 millones de dólares por parte del gobierno para saldar una deuda acumulada con miles de maestros. Madera señaló que se trataba de una obligación pendiente desde hacía muchos años y que hasta ahora no se vislumbraba una solución. Añadió que esta asignación representa un paso significativo para hacer justicia a los docentes que esperaban el pago de ese dinero. Escuchemos las expresiones.
12: La semana pasada hubo una vista ejecutiva que también participamos las organizaciones magisteriales. Y en esa vista, el director de OGP informó que ya había identificado el dinero para poder pagar esa deuda que data desde el 2014, que no se le pagaba a muchos de esos maestros. Y afortunadamente, en el día de ayer, pues se dio la noticia de que ya se va a presupuestar este dinero para pagarle. Nosotros como organización habíamos enfatizado en Cajera Magisterial desde hace años de que aquellos maestros que estaban trabajando cuando la Cajera Magisterial habían cumplido con los requisitos de Cajera Magisterial y ya se habían retirado, a esos maestros había que pagarle. La persona que dirigía Cajera Magisterial en aquel momento decía que no, que ya ellos estaban fuera del sistema, que no se le podía pagar, y tuvimos que radicar un pleito en el tribunal para que los incluyeran en el pago de Cajera Magisterial, también incluir aquellos que habían pasado de una categoría a otra, como por ejemplo los que habían estado de maestro y pasaron a facilitadores o habían pasado a directores de escuela, pero estuvieron un tiempo que se suponía que le pagaran cajera magisterial y el departamento indicaba de que a ellos no le cubría porque tenía que ser los maestros que estuvieran en sala de clase. Afortunadamente eso se pudo arreglar y según el informe que dan ayer, pues se le va a pagar a todo este personal, que los que están activos ahora, pero aquellos que en aquel momento también le correspondía el dinero de cajera magisterial. Y eso pues son buenas noticias para el maestro puertorriqueño, porque lamentablemente el departamento tenía esa deuda y aparentaba de que como que le estaban dando...
5: No quería pagarla, la apariencia era que no querían pagarla.
12: Exacto, lo que aparentaba era de vamos a dejar esa deuda ahí, que se le olvide, a esta persona se le olvide que está la deuda y no vamos a pagar.
5: La hora 8:03 en WIAC 740 en la mañana. La Cámara de Representantes aprobó dos medidas dirigidas a fortalecer la planificación del gobierno y establecer nuevas herramientas para el manejo de fondos públicos y proyectos de infraestructura. Los proyectos presentados por la gobernadora Jennifer González fueron avalados de manera unánime y, según sus defensores, buscan preparar al gobierno para operar bajo una estructura de mayor disciplina fiscal una vez concluya la supervisión de la Junta de Supervisión y Administración Financiera. El presidente cameral Carlos Johnny Méndez sostuvo que las iniciativas procuran establecer mecanismos permanentes de transparencia y responsabilidad fiscal. Este paquete de manera se visualiza de la siguiente manera. Aprobamos proyectos dirigidos a crear una infraestructura sin precedentes para el manejo de fondos públicos mediante la transparencia y total responsabilidad fiscal, expresó Méndez en declaraciones escritas. Por su parte, el presidente de la Comisión de Hacienda, Eric Charbonnier, describió las medidas como parte de una estrategia para fortalecer la administración de los recursos públicos. La hora 8:06 en el 740. El Senado aprobó ayer el nombramiento al hombre llamado a tomar las riendas del Departamento de Desarrollo Económico y Comercio, justo cuando la agencia atraviesa una de las peores tormentas políticas e institucionales de los últimos años. La renuncia de su exsecretario Sebastián Negrón Reichard, la guerra pública entre ese exfuncionario y la fortaleza, y una cadena de denuncias, documentos referidos y acusaciones de presiones indebidas que han colocado al principal brazo económico del gobierno en el centro de una crisis de credibilidad. En ese escenario cargado, el mensaje del presidente del Senado, Tomás Rivera Schatz, al designado Carlos J. Ríos Pierluisi, tan directo como revelador: no permita que nadie lo presione a tomar una determinación que no sea la correcta, dijo Rivera Schatz durante la vista pública de la Comisión de Innovación, Reforma y Nombramientos, previa a la aprobación del nombramiento. Quisiera que usted someta legislación que nos permita a nosotros ayudarlo. Lo que nosotros queremos es trabajar con honestidad. Haga el trabajo bien hecho. La frase cayó con el peso de una advertencia pública en una agencia donde precisamente el tema de las presiones, las interferencias y la disputa por el control de decisiones sensitivas se ha convertido en el eje de una controversia política de alto voltaje. La hora 8:07. El senador del Partido Popular Democrático, Luis Javier Hernández, expresó preocupación por varios nombramientos relacionados con el gobierno y exhortó al recién designado secretario de Desarrollo Económico y Comercio a actuar con total transparencia. Hernández hizo un llamado al funcionario para que no permita influencias indebidas ni se deje engañar por personas que intentan promover irregularidades. Escuchemos.
13: Lo primero es la coyuntura histórica en la que nos encontramos, que a mitad de cuatrenio todavía estamos viendo nombramientos de la gobernadora, y en este caso por la terrible situación de que este secretario tuvo que renunciar luego de presiones indebidas por parte de funcionarios de la misma fortaleza para evitar que un contrato se diera a una persona que no era del visto bueno de fortaleza, dicho por el propio Sebastián Negrón, que fue la persona que hizo la acusación ante el FEI y ante el Departamento de Justicia. Así que esta persona que ahora entra a dirigir el DEC, entra a una agencia cuya credibilidad en estos momentos está en el suelo. Y no es poca cosa hablar de la Oficina de Desarrollo Económico. O sea, la oficina del DEC es una oficina muy importante para poder establecer las estrategias que conlleven el que nuevas industrias vengan a Puerto Rico, se firmen decretos contributivos para beneficiar a comerciantes puertorriqueños y puertorriqueñas que quieren echar para adelante, empresas que quieren establecerse en nuestro país. O sea, aquí estamos hablando del desarrollo económico del país, que no debería estar bajo el yugo o la incertidumbre de la politiquería, y en este caso pues lo estuvo. Esta persona que a la cual tuvimos la oportunidad de entrevistar, me parece que puede tener las cualificaciones profesionales. De hecho, trabajó en la oficina de asesor legal y fue el subsecretario el cuatrienio pasado bajo Manuel Sidre. Pero yo le hice una advertencia al funcionario, le dije que al igual que le hago a todos los secretarios que en estos momentos están bajo esta administración, que tengan mucho cuidado, porque tal parece que el común denominador de esta administración es que en lugar de estar pendiente a que salgan los pagos de educación especial, a que se resuelva el tema del agua, a que se atiendan el uso de los fondos federales, pues la preocupación de este gobierno es que se le den los contratos a sus amigos. Y mientras eso sea el común denominador y el orden en este gobierno, pues vamos a seguir viendo escándalos tras escándalos toda la semana.
5: La hora 8:10 en el 740.
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5: Parece que todo está resuelto. Ya no hay problemas con agua, con electricidad. Las aguas del mar están todas limpiecitas. Parece que el condado regresa a la normalidad. Tengo en línea telefónica al líder comunitario Amaury Rivera. Buenos días. ¿Cómo está?
15: La normalidad es una normalidad. Es anormalidad, querrás decir, con la A al frente.
5: Es increíble. Todavía tenemos más problemas en el condado. Esto pareciera ser un vacilón y un relajo.
15: Así es. Nosotros, ayer yo fui a un programa y la gente me decía, ¿pero qué está pasando, Amaury? ¿Por qué son tantas las situaciones en el condado, desde las descargas de excremento que siguen aumentando, la criminalidad que está al garete, la zona oscura, los puntos de droga? La lista es tan larga. Y a mí me cuesta, a veces me cuesta trabajo explicarlo, porque en parte tiene que ver con el tamaño de la comunidad. El condado es bastante grande. Hay 10 municipios que son más pequeños que el condado. Son 24,000 habitantes más 6,000 que gente que viene y va, 2,000,000 de turistas. Y estamos mal atendidos, es la realidad.
5: Pero ¿a qué se debe que el condado, con tantas personas, donde la imagen que tenemos

0: peligrosa y es reflejo del resto de la isla del país. Puerto Rico está en una situación muy precaria y yo escuché las noticias antes de entrar ahora y uno escucha toda esta cuestión intramural y realmente el que esté pensando invertir aquí en Puerto Rico tiene que ir a un psiquiatra porque estamos viviendo unos tiempos de huracán que no terminan. En el caso nuestro, nosotros estamos sin electricidad y sin agua todos los días. La situación del agua en condado no ha habido diferencia con la demanda del alcalde, cero. Ha continuado con es tan grande que tenemos sectores que tenemos días que están sin agua, pero a nosotros nos golpea doblemente fuerte porque como somos comunidad turística, los hoteles, los Airbnbs y demás, pues se ven obligados a comprar el agua. Entonces están pagando agua de acueducto, más comprando agua. El golpe al bolsillo es fuerte. Tenemos Airbnbs que los turistas cancelan. Si se encuentran en un lugar donde no hay, imagínense ir a un restaurante y que le sirvan con cubiertos plásticos y platos de papel. Y estamos aquí. Así que es una situación difícil para este Puerto Rico
1: Claro, pero
0: que tanto queremos
1: hay
0: todos.
1: soluciones a este problema, porque yo lo vengo entrevistando a usted, Mauri, ya yo creo que un par de años y el problema no ha
0: Años.
1: cambiado.
0: No ha cambiado, de hecho ha empeorado, porque fíjate que un dato interesante es que esta administración que lleva, la administración me refiero al alcalde, lleva un cuatrenio y medio. Nos ha puesto una situación peor y es por los extremos. Estamos en el área anteriormente bajo Yulín, que estaba desaparecida, ¿verdad? A mí me costaba conseguirla porque estaba siempre de viaje. Y entonces ahora tenemos uno que está para los desarrolladores. Y entonces aquí el dar permiso, el experimento social que es dar permisos a Tutiplén, a todos estados que le aportan a la campaña, ha tenido un impacto terrible en la comunidad porque hay una gran densidad y ya de por sí, y la infraestructura está colapsando, no aguanta lo que hay hoy en día. Imagínense añadirle a eso 1.800 unidades nuevas, que es lo que se han aprobado. Es más grande que una urbanización y son unidades de lujo. ¿A qué se van a conectar? Es 26 multipisos, 26. Hay 8 en construcción.
1: Pero ¿quién
0: ¿A
1: aprueba
0: qué?
1: esto?
0: ¿A
1: Y
0: dónde?
1: estos eran lugares donde ya existían edificios que se destruyeron y están creando los nuevos,
0: No,
1: o
0: no, no, no.
1: remodelaciones, o son
0: Esto es
1: estructuras totalmente nuevas.
0: nuevas, nuevas. Estos son, te voy a dar un ejemplo. Por ejemplo, alrededor de la laguna hay un gran interés en construir multipisos por la vista a la laguna, pero están construyendo donde antes habían casas y entonces y
1: ¿Sabe que
0: solares.
1: el sistema
0: Quiere decir,
1: sanitario y de agua llegaba ahí, pero era para una casa normal, no era para un edificio multipiso con montones de habitantes?
0: una casa con dos personas, ¿verdad? Y quizás eran de la tercera edad y en este momento pues son multipisos. Entonces, lo otro es que estos proyectos lo han aprobado de forma ilegal, porque te voy a dar un ejemplo. Toda esa construcción se está haciendo en un área donde el nivel freático son 3 pies. 3 pies, eso quiere decir que tú escarbas y encuentras agua casi inmediatamente. Es decir, que es zona inundable. Sobre esa zona inundable no se puede construir, pero están construyendo. Yo conozco a los desarrolladores, yo participo de las actividades, yo soy empresario, acuérdense de eso. A mí ellos me invitan porque yo estuve en la junta de muchas de estas entidades y les pregunto, le he ido preguntando uno a uno cuáles son sus planes y los planes siempre me dicen, son gente muy directa, me dicen, el plan es venderlo lo antes posible y salir de eso. O sea que el asunto del problema es pasárselo a un tercero. Saben que hay un problema, es como el municipio cuando da los permisos. El municipio está en corte federal.

0: al federal. Eso quiere decir que fueron a Nueva York, a la corte, y se declararon culpables por las descargas que estamos teniendo de excremento. En los documentos que se llenaron del acuerdo, ellos admiten que la infraestructura no da más. Entonces, ¿cómo tú emites permisos estando diciendo en corte que la infraestructura está colapsando y no da más? Entonces le estás añadiendo al problema, y el problema pues ya es muy visible. El asunto es que nos golpea en las pocas industrias que tienen algún potencial. El turismo, por ejemplo. ¿Qué turista se va a meter al agua en un lugar que hay excremento saliendo? ¿O qué turista va a venir a un lugar donde están violando? Porque ahora esa el año pasado tú y yo tuvimos esta conversación de las violaciones. Yo me acuerdo que hablamos del parque del condón, un parque que todavía lo siguen usando para esos propósitos. Es cerca de la placita, los turistas vienen confiados porque aquí no hay aviso alguno. Van a la placita, te dan su trago, muchas son mujeres. Hoy en día las mujeres viajan solas. Entonces, cuando regresan, están esperando las mequetrefes violadores que se dedican a eso, y las van llevando hasta el parquecito, las violan allí a las 3 de la mañana. Eso lo sabe todo el mundo. No hay ninguna prevención, no hay aviso. Así que todo tiene solución en la vida, todo. Esa pregunta, la contestación es sí, todo, pero no puede ser dentro de un ambiente donde lo que existe es una burbuja y el negarlo todo, o sea, cambiar el tema. Cuando aquí hablan la situación de las descargas, ¿ustedes han escuchado algún político mencionar algo sobre esto? Están en desacato, quiere decir que pueden terminar en cárcel. Al alcalde, la gobernadora, alguien hablar sobre estos temas. No lo hacen porque lo evitan como el diablo a la cruz. Así que el primer paso es aceptar el problema. El segundo es atenderlo. Todo se puede resolver. Lo de las descargas, una moratoria inmediata, un estudio, hacer una evaluación. Estas mismas calles que están asfaltando, hay que romperlas todas para poner tubería nueva. Esto no puede ser como el bizcocho, que tú le pones un frosting nuevo, pero el bizcocho está envenenado. Hay que atender el bizcocho primero,
1: pero
0: sea bueno.
1: Pero hablar de eso que usted propone, de reconstruir todo el sistema sanitario y también de agua potable, conllevará una inversión gigantesca de dinero.
0: Millones, cientos de millones. Y el dinero está, eso es lo irónico. La corte, cuando se declararon culpables, asignó 189 millones. Esa fue la primera cantidad. ¿Sabes cuánto se ha usado? ¡Cero! Las multas que están pagando, que ya han sobrepasado 7 millones. Recientemente entrevistaron a un representante del municipio que aceptó que están las descargas en la laguna, lo cual es sorprendente porque el alcalde no lo acepta. Digo que sí, que lo enterococo están en la laguna y en la playa. Él empezó a hablar de multas, pero no habló de las multas que están pagando el gobierno. 7 millones, ya está llegando a 8 millones. El juez determinó que ese dinero, que está en una cuenta especial, se podía utilizar para identificar quiénes eran los que están conectándose ilegal y cuáles eran las tuberías. ¿Tú sabes cuánto han usado eso? ¡Cero! O sea, el dinero existe. A mí me hizo un acercamiento la directora de la EPA anterior, hace como 2 años atrás, y me dijo: Mauri, hay un pote de dinero, 500 millones. Puerto Rico, condado, tiene acceso a ese pote. Y yo le dije: ok, ¿cuál es el estatus? Y me dijo: el estatus es que necesito que tú lo pidas. Yo soy la comunidad, con el permiso, yo no soy el gobierno. Me dijo: es que el gobierno, nadie nos ha pedido nada. Este es de los pocos lugares del mundo donde el dinero existe y no se utiliza.
1: Sí, sí. Bueno, se tiene que devolver porque no se utiliza, correcto. En algunos casos se pide y se devuelve porque no se usó.
0: No se usa, y entonces el problema también es que tenemos un nivel de corrupción tan alto. Porque aquí, en ocasiones, la razón que esto se retrasa en lo que buscan al amigo del alma o el aportador. Les gustan los aportadores, en lo que identifican el aportador para que se lleve el contratito. Eso nos pasó con los parques, el parque del condado aquí. Los que están haciendo los parques están recibiendo millones en cambios de órdenes, que nadie pidió, que no son sujetos a subasta. Y estos mismos están enviándole dinero a la campaña de este alcalde que tenemos en este momento. Eso, de eso no habla nadie, ¿verdad? Utilizan el mecanismo del dinero que viene de afuera, de los millones que hay y los que generamos aquí también, para enriquecer sus campañas y para poder correr. Así que estamos en una situación de indefensa en términos del pueblo ante todos estos politiqueros que tenemos. Hay excepciones, tengo que decir, hay excepciones, hay gente buena, no todos son malos, pero ante la cabeza de Puerto Rico, que son gente que están pensando en el dinero y el poder, bueno. Y lo menos que están pensando es en nosotros. Así que,
1: bueno, Mari, usted ha pensado en representar al distrito del condado para las elecciones. No ha pensado eso.
0: Yo lo represento. Yo tengo el puesto, ¿no? Y han votado por mí porque para
1: sí,
0: yo.
1: Sí, sí, pero digo a nivel de política para las elecciones.
0: Eso tendría que ser una cosa. Si hay un colapso, yo me metería, pero mi interés
1: no es ese.
0: Yo soy empresario. Yo estoy pendiente ahora mismo de Cuba. ¿Por qué? Porque mi área es telecomunicaciones. Si se abriera el mercado ahí, yo montaría la compañía de teléfono bien montada, como Centennial, la que monté aquí, y como Usacell en México y Convergence en Panamá, montaría una compañía bien montado. Hace falta ya, pero
1: claro, allá estamos hablando de cuando se abra Cuba, que tiene toda su infraestructura en el piso, que habrá que reconstruir. Estamos hablando de muchos puertorriqueños y muchos también americanos irán a invertir dinero en Cuba, y además porque su territorio es mucho más grande también.
0: Así es. Yo, en el sector de telecomunicaciones existimos 5 personas que sabemos montar compañías de teléfono en Latinoamérica, que tenemos esa experiencia. Yo soy uno de ellos, así que seguramente yo sería pero mientras tanto estoy aquí y estoy disponible.
1: Pero actualmente usted no está metido en las telecomunicaciones, ¿o sí?
0: No, en este momento no. Todo lo que estoy haciendo es voluntario.
1: Voluntario.
0: No recibo ingresos de nadie, de cero. Y se me acercan a cada rato. No.
1: Bueno, críticas y mucha gente quejándose es lo que puede que está recibiendo.
0: Exactamente. Pero fíjate, el asunto es que la posición o lo que yo hago es lo que muchos puertorriqueños lo hacen de forma voluntaria y que nadie se entera, ¿verdad? Esos son los líderes comunitarios. Yo soy uno de ellos. Lo que pasa es que a mí me toca una comunidad sumamente grande y complicada. Así que yo estoy todo el tiempo, yo hago el mismo trabajo o más trabajo que la mayoría de los alcaldes. Cuando los alcaldes, por ejemplo, la de Loíza llegó ayer al programa, en un programa de televisión, a quejarse del agua, yo estaba pensando que yo tenía los mismos problemas. Yo estaba haciendo lo mismo que ella estaba haciendo, lo estaba haciendo yo. Así que no tendré el título, pero sí hago las mismas funciones. Condado, en algún momento debes de considerar, esto para los ciudadanos de ahí, separarse de San Juan. No hace sentido. San Juan le da la espalda por las razones que sean. Una tiene que ver con discriminación. Piensan que es sector de riquito, y esa es una comunidad que hay de todo. El 42% de los habitantes del condado son de la tercera edad.
1: Vamos, claro, a empezar por eso. Pero usted sabe que eso es poco probable que ocurra, que saquen al condado de San Juan y creen un nuevo pueblo.
0: Son muchos ingresos ahí, que el $300 millones en ingresos es mucho, pero si el pueblo así lo pide, pues así tendría que ser. Pero es la verdad que es increíble que participando en términos económicos. De esa manera, en la economía, existe el desaire que existe en estos momentos. Bueno. Dense una vuelta por el condado. Vayan a nuestra página, Condado Informa en Facebook. Si usted viene de noche, traiga flashlight. No tenemos luz.
1: Porque no hay luz.
0: No hay luz, las calles están oscuras. Los turistas andan con el flashlight del teléfono para poder caminar. Y no me preguntaste de las violaciones. Estamos teniendo violaciones. Lo que pasa es que no son reportadas. La diferencia de esta joven de este fin de semana es que lo reportaron porque a una cuando la forzaron terminó en el hospital, pues tuvo que hacer una querella, ¿verdad?
1: Pero sí, se vio obligada ante la situación, pero normalmente no lo están denunciando, es lo que usted ha expresado.
0: No lo están denunciando, bueno. Esas 100 violaciones del año pasado, podemos decir que es el doble lo que se dio en San Juan, 200, fácilmente, porque en condado yo llevo un conteo de las que no se reportan y no las incluyo en mis proyecciones, porque aquí la gente no entiende números. Eso claro. Yo fui banquero y siempre pienso en términos de números, sí, pero sí. La gente del pueblo no entiende eso. Lo que sí entienden es que hay muchas violaciones y que si viene al condado y son las 2 de la mañana, las posibilidades que te violen son altísimas.
1: Así no,
0: que
1: yo a las 2 de la mañana, yo a las 2 de la mañana estoy durmiendo. A mí no me cogen ahí.
0: Bien, han violado a hombres también.
1: Claro, claro, claro. Así no. Y yo como quiera, a las 2 de la mañana estoy en el sexto sueño.
0: Es lo que hay que hacer.
1: Sí,
0: hay que
1: sí. También uno puede hacer la crítica contra las violaciones, que pueden ser contra mujeres, pero también pueden ser contra hombres. Pero también uno tiene que, de alguna manera, recogerse un poco más temprano.
0: Hay que hacerlo. Yo se lo recomiendo a todos los que nos estén escuchando. Eviten exponerse.
1: Claro.
0: Y las mujeres, hoy en día las mujeres vienen solas al condado. A mí una fiscal me comentó que una sobrina de ella la violaron y se la llevaron a Isla Verde, la secuestraron allí y se la llevaron a Isla Verde.
1: Pero como quiera que sea, si usted acaba de conocer a alguien, no es para ir a visitar a nadie en ningún lugar. También uno tiene que ser como, no sé, juicioso. Bueno,
0: hay que ser juicioso y hay que yo le estoy recomendando a la comunidad que se arme, a los vecinos cuando me vienen, oye, Amador, ¿y qué va? Pide más policía, pero es que yo no puedo pedir lo que no hay. Entonces, no hay,
1: usted la recomendación es que saquen la licencia de portar arma y de uso de un arma.
0: Saquen la licencia, estén armados, tengan pistolas, pero aprendan a usarlas, porque claro. No es para tenerla de adorno, es que aprendan a utilizarlas y se defiendan. Porque aquí, entre los bichotes mandan en el condado, esa es la verdad. Tenemos una comunidad donde la droga es la norma, el dinero que se intercambia en el condado no compara con ningún sitio, ninguno en Puerto Rico, porque los turistas que tenemos nuevos son usuarios también, no todos. No quiero, pues después la gente
1: pero en el condado van a buscar droga, eso la gente sabe.
0: A buscar droga
1: y allí la encuentra y en otros lugares también.
0: Para vender droga.
1: Claro, y en otros lugares también, pero en el condado, Isla Verde, son lugares donde uno sabe, hay prostitución también, uno sabe, igual que en San Juan.
0: Claro. Son realidades, así que ante esta realidad, pues ¿qué es lo que hace el gobierno? Uh-huh. La pelea intramural.
1: Bueno, gracias por estar con nosotros, que ya mi productora me está mandando a cortar hace rato. Gracias, Mauri.
0: Gracias de nuevo, siempre un placer estar contigo y con tu gente.
1: Gracias, Mauri Rivera, líder comunitario del condado, a la hora 8:31 en el 7:40 de la mañana.
2: Próximo en el 7:40.
1: A regreso en el 7:40 de la mañana, exhortan a no usar neveras de foam para celebrar la noche de San Juan. Ya rezamos.
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1: Gracias por continuar con nosotros. Ante la celebración este martes de la tradicional Noche de San Juan, el ex representante Ángel Matos García recordó a la ciudadanía que continúe vigente la ley número 16, o sea que tenemos que respetarla. Esta del año 2021, la cual prohíbe el uso de neveras portátiles de poliestireno expandido, mejor conocido como foam, en playas, balnearios, ríos, lagos, embalses, bahías y demás cuerpos de agua. Exhortamos a todas las familias que acudirán a nuestras playas y balnearios a celebrar la Noche de San Juan a que no compren ni utilicen neveras de foam, además de causar un daño significativo al ambiente marino. La ley establece sanciones y multas para quienes incumplan con esta disposición. Existen alternativas reutilizables y más seguras para disfrutar responsablemente de esta tradición puertorriqueña, expresó Mato García. El autor de la legislación destacó que el poliestireno expandido se fragmenta fácilmente y constituye una amenaza para tortugas marinas, aves, peces y otros organismos que habitan nuestros ecosistemas costeros y acuáticos. La mejor celebración es aquella que permite que nuestras playas permanezcan limpias para las futuras generaciones. La protección de nuestros recursos naturales es una responsabilidad compartida, añadió. 8:34, WIAC740 de la mañana.
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1: A regreso en el 740 de la mañana, hablamos sobre una interesante puesta en escena, una mirada teatral al mundo de los insectos. Ya regresamos.
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1: Gracias por continuar con nosotros en WIAC 740 en la mañana. Estamos cubriendo a Puerto Rico de punta a punta. La Oficina de la Contralora de Puerto Rico emitió una opinión cualificada sobre las operaciones de la Corporación del Fondo del Seguro del Estado tras identificar deficiencias relacionadas con acuerdos de pago, contratación de servicios, controles presupuestarios y proceso de preintervención de facturas. La auditoría de cumplimiento cubrió el periodo del 1 de julio del 2018 al 31 de diciembre de 2023 y concluyó que, aunque las operaciones examinadas se realizaron en términos generales conforme a las leyes y reglamentos aplicables, se detectaron tres hallazgos significativos que evidencian debilidades administrativas y fiscales. Uno de los principales señalamientos revela que la corporación formalizó 18 acuerdos de pago por $539,523 que no cumplían con las excepciones autorizadas por la Ley 98 del 2009. Según el informe, dichos acuerdos fueron utilizados para cubrir gastos relacionados con la operación administrativa de la corporación y no para situaciones extraordinarias vinculadas directamente con la atención médico hospitalaria de los trabajadores lesionados, propósito para el cual fue creada la excepción legal. 8:37 en WIAC 740 de la mañana. La Oficina de la Contralora de Puerto Rico emitió una opinión cualificada de las operaciones del Programa Federal de Donación de Propiedades excedente de la Administración de Servicios Generales, tras identificar deficiencias relacionadas con la elegibilidad de donatarios, retrasos en inspecciones requeridas y la inoperancia de la Junta Asesora de ese programa. La auditoría de cumplimiento cubrió el periodo del 1 de diciembre de 2023 al 31 de diciembre de 2025 y evaluó los procesos relacionados con la selección de donatarios, la entrega de propiedad federal excedente y las inspecciones requeridas para garantizar el uso adecuado de los bienes transferidos. Según el informe, la Administración de Servicios Generales entregó una propiedad valorada en $46,785 a una entidad cuya certificación de elegibilidad para participar en el programa había expirado. La transferencia fue aprobada 8 días después del vencimiento de la certificación y la propiedad fue entregada 23 días más tarde. La renovación de la elegibilidad ocurrió 149 días después de que el bien fuera recibido por esa entidad. Magia. Entregaron la propiedad valorada en casi $50,000 y 149 días posteriores logro la renovación de elegibilidad, que era la que me daba la oportunidad. Y 149 días es un montón. 8:38 en WIAC 7:40 de la mañana.
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1: Bueno, este escenario en el que nos encontramos en Puerto Rico hoy día, donde tenemos que de cierta manera hablar de temas que pues muchas veces no se tocan. Y por ejemplo, vamos a hablar sobre una mirada teatral al mundo de los insectos. ¿De qué se trata? Para hablar sobre ese particular, nos conectamos con Andrea Toro, diseñadora lumínica y actriz y bailarina. Y también Melody Rose, asistente técnica, actriz y bailarina. Gracias por estar ambas con nosotros.
15: Ustedes por invitarnos.
1: Cuéntenos un poco sobre este espectáculo que lleva por nombre EXO.
15: Sí, bueno, este espectáculo es una nueva visión que traemos al teatro sobre esta maravillosa, pequeñísima, pero grandiosa vida de los insectos, que son animales que conviven con nosotros al diario, pero que a veces pasamos desapercibidos por lo pequeñitos que pueden llegar a ser, aunque a veces pueden ser molestosos también. Y pues lo que traemos al escenario es este bosque lleno de música, color y fantasía, ¿verdad? En el cual van a ver tanto acrobacias como música en vivo, como muchos bailes, como interpretaciones muy interesantes también. Y pues vamos a ver, no sé, eso es lo que vamos a estar presentándole a ustedes durante el domingo próximo, este próximo domingo.
1: ¿Dónde va a ser la entrega de este espectáculo?
15: Pues nos vamos a estar presentando
16: en el Teatro de la Universidad de Puerto Rico, de Río Piedras.
1: Acá en Río Piedras, de la UPR. Es bien importante porque ustedes hablan de lo extraordinario del mundo de los insectos. Y es que ya, por ejemplo, la Hollywood ha presentado, de cierta manera, ha intentado en películas animadas traernos a colación lo maravilloso que es, por ejemplo, el mundo de las hormigas. Y creo que dentro de su obra teatral también tocará las hormigas y me imagino que tocará las abejas y otros insectos que de cierta manera son sumamente importantes en la operación de un medio ambiente como el que nosotros tenemos en el trópico.
15: Claro, así mismo traemos tanto la hormiga, porque es interesante conocer sobre las hormigas, su labor y la importancia que ellas tienen, la fuerza que ellas tienen, al igual que las abejas, porque sí hablamos y conocemos mucho sobre las abejas por su importancia en la polinización, pero también traemos sobre los mosquitos, qué importancia tienen los mosquitos y cómo se regeneran los mosquitos. Traemos datos curiosos sobre los saltamontes, sobre los mantis, sobre las arañas. En verdad tenemos una historia, o sea, es un recorrido completamente por diferentes lugares en donde pueden aparecer de diferentes insectos.
1: Obviamente, claro, pero el mosquito molesta todos, mucho. Pero el mosquito molesta mucho y pica también.
15: También. Tienes toda la razón. Y por ahí va a haber uno que se llama Pica, así que ténganle cuidado.
1: Bueno, ¿y quiénes participan en este espectáculo? Porque me imagino que tanto hombres como mujeres le darán vida a los distintos tipos de insectos y también de alguna manera resaltarán la importancia que tiene para el medio ambiente, porque a la falta, por ejemplo, si faltan los mosquitos, pues hay otros animales que pueden morir faltando pues, su alimento. Por ejemplo, yo diría los murciélagos, que los murciélagos son mamíferos, pero sin los insectos como los mosquitos, pues morirían.
15: Sí, realmente aquí, ¿verdad? Mayormente vamos a estar recorriendo esta travesía, ¿verdad? Sobre cada, ¿verdad? Sobre estos pocos insectos, ¿verdad? Porque quisiéramos traer millones más, ¿verdad? Y su importancia, ¿verdad? En como su rol dentro del bosque, no tanto sobre qué animal también lo va a acechar ni nada tanto, sino es como que, ¿qué hace cada uno de ellos? Hay algunos que pensamos que son super nice y realmente al final del día pues son unos depredadores y la gente pensaría que no lo son.
1: O sea, uno pensaría que lo puede tener de mascota, un insecto de mascota y termina siendo el malo de la película.
15: Claro, y no le quiero dar el spoiler para que nos vayan a ver porque es bien interesante específicamente ese insecto al cual estoy refiriéndome porque lo vimos mucho en nuestros hogares y decimos ¡ay, pero qué lindo! Y lo que menos sabemos, hasta los lagartijos le tienen miedo.
1: Imagínese usted. ¿Esta obra de teatro va para un tipo de público en particular?
15: No, es para toda la familia, todo el que está invitado.
1: Perfecto. Y ambas también, además de diseñadora y asistente técnica, me imagino que tendrán participación, tendrán sus personajes también.
15: Así mismo, vamos a estar por allí escondidas dentro del elenco.
1: Andrea, ¿y puede decirlo qué insecto va a ser y Melody o no? ¿O es una sorpresa?
15: Bueno, pues claro, nos van a poder ver por allí como hormiguitas, abejitas, una de nosotras aparecerá sorprendentemente como uno de esos mosquitos que les va a fastidiar un poquito la vida.
1: Me imagino que esa es Melody, ¿verdad? Que va a ser el mosquito.
15: No,
1: o usted.
15: Mucho. Vamos a ver. Para que vean si nos descubren.
1: Bueno, las personas interesadas, ¿cómo pueden comunicarse? Me imagino que con el Teatro de la UPR para adquirir los boletos.
15: Pueden ir al Teatro de la UPR, pero también lo pueden conseguir por tiquetera y que aprovechen porque quedan ya pocos espacios, se nos está llenando, así que estamos muy emocionados por eso. Y también cualquier duda que tengan al respecto sobre la pieza, pueden llamar al 939-777-3310.
1: Bueno, esperamos que 939. Sea todo. ¿Van solamente a presentarse una sola vez en el recinto?
15: En este comienzo, sí, esta es la primera función, solamente nos vamos a estar presentando a las 4 p.m. el 28 de junio, este domingo, pero no se preocupen que venimos con más.
1: Claro, y el Teatro de la UPR es muy, bueno, está renovado hace algunos años y está muy bonito, y de alguna manera tiene el cambio de escenografía, es mucho más rápido. A mí me encanta, cada vez que participo en una obra como espectador allá en la Universidad de Puerto Rico. Gracias por estar con nosotros, ambas.
15: Gracias a ustedes.
1: Escuchaban ustedes a Andrea Toro, ella es diseñadora lumínica y actriz y bailarina, y Melody Rose, asistente técnica y actriz bailarina de este espectáculo que se llama Exo, una mirada teatral al mundo de los insectos. ¿Quién será la malvada ahí, verdad? ¿Será Melody o será Andrea? Bueno, 8:46 en el 7:40.
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1: Al regreso en el 7:40 de la mañana, proyecto federal contempla fondos para fortalecer infraestructura de agua y energía en la isla. Ya regresamos.
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1: Gracias por continuar con nosotros aquí en WIAC 740 de la mañana. Estamos cubriendo a todo Puerto Rico de punta a punta. Puerto Rico podría beneficiarse de nuevas inversiones federales en infraestructura de agua, modernización energética y resiliencia de la red eléctrica bajo un programa de asignaciones presupuestarias que será evaluado en los próximos días por la Cámara de Representantes Federal. La medida correspondiente al presupuesto para el año fiscal 2027 del área de desarrollo de energía y agua incluye fondos destinados a programas nacionales que respaldan proyectos relacionados con el manejo de recursos hídricos, protección costera, modernización de sistemas eléctricos y respuesta a emergencias. Entre las disposiciones incluidas figura una evaluación específica sobre las necesidades energéticas de Puerto Rico. De aprobarse la legislación, el Departamento de Energía de Estados Unidos tendría que identificar alternativas de generación eléctrica que puedan instalarse en la isla y comenzar operaciones en un plazo de 180 días o menos, además de estimar las inversiones necesarias para fortalecer la estabilidad de la red e integrar más fuentes de energía renovable. La hora 8:48. Hablando de agua, la alcaldesa de Canóvanas, Lorna Soto, abordó la situación relacionada con el servicio de agua potable en ese ayuntamiento y la posibilidad de un racionamiento. La ejecutiva municipal explicó que la medida fue descartada luego de que la situación se atribuyera a un aparente fallo en la comunicación por parte de la Autoridad de Acueductos y Alcantarillados.
20: Para la sorpresa de nosotros, se había ordenado un dragado, que es lo que estaba denunciando Julia, sin consenso.

0: situación se atribuyera a un aparente fallo en la comunicación por parte de la autoridad de acueductos y alcantarillados.
1: Para la sorpresa de nosotros, se había ordenado un dragado, que es lo que estaba denunciando Julia, sin consenso. ¿No el dragado? Pues yo creo que el presidente tomara cartas en el asunto, él lo expresó, él tenía aparentemente desconocimiento de todo lo que estaba sucediendo allí, y por lo que yo pude ver, ¿verdad? Él iba directo a tomar cartas en ese asunto.
0: ¿Quiere decir que hubo de alguna manera toma de decisiones de menor jerarquía que no fueron consultadas o informadas al presidente y por ende hubo mala comunicación?
1: Ni al presidente ni a los alcaldes, porque tú sabes, esa es la zona de mayor volumen, ¿verdad?, de residencias, y la zona de mayor operación industrial, comercial. Yo tengo 4 cadenas de supermercado, un almacén que es el más grande del Caribe, que es la Supermercados Econo. Tengo las farmacéuticas AstraZeneca y la zona industrial completa operando. Y el hospital y todos los centros de servicios, colegios, ¿verdad?, de Luma, y por ahí seguimos, tenemos casi cerca de 17 lotes industriales que están operando con empleomanía, más también Econo tiene una cantidad de cientos de empleados que también habría que coordinar con todos ellos. Igual, como te dije, los supermercados tienen, la mayoría tiene más de 75 a 100 empleados, son cadenas grandes como Walmart, Econo, Farmacoop, Selecto, y el Aule también tiene más de 500 empleados. Tú sabes que es una situación que nosotros podríamos avisarle a todo el comercio y a los ciudadanos que se preparen, pero llegar a hacer un dragado, entonces la información era que iba a haber un racionamiento. Racionamiento, ahí es que yo le digo entonces a la alcaldesa de Loíza, vamos a llegar hasta Loíza Bori, porque yo no tengo idea de por qué va a haber un racionamiento. Porque, ¿verdad?, lo que yo estoy viendo, y nosotros visitamos las plantas todos los días, hay una orden de visitar todas las plantas de agua para ver si están apagadas, para ver si hay funcionarios en ellas, etcétera, etcétera, etcétera. Y cuando yo pregunto por la planta de Loíza Bori, me dicen, bueno, tiene un pie de agua menos, pero hay agua. ¿Sabes? Que entonces nos llegamos hasta allí y vimos todo lo que estaba pasando allí.
0: La hora 8:51 en el 7:40 de la mañana.
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0: A regreso en el 7:40 de la mañana, Francisco Domínguez retoma controversia con ex secretario del Departamento de Desarrollo Económico y Comercio. Ya regresamos.
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0: Gracias por continuar con nosotros aquí en WIAC 740 en la mañana. Estamos cubriendo a toda la isla. El secretario de la Gobernación, Francisco Domínguez, presentó el lunes información documental adicional relacionados a la tramitación de un decreto contributivo solicitado por María Beatriz Gorostiaga Zubizarreta, esposa del exsecretario del Departamento de Desarrollo Económico y Comercio, Sebastián Negrón, antes de que éste presentara su inhibición ante la Oficina de Ética Gubernamental. Según el comunicado, la documentación adicional surge de documentos oficiales del propio expediente de la agencia y contradice las expresiones hechas la semana pasada por el exsecretario del departamento y exdirector de incentivos, Ernesto Zaya García, quienes negaron procesado o aprobado el trámite. La evidencia documental de la propia agencia demuestra que este proceso se estuvo trabajando activamente durante semanas antes de que el entonces secretario presentara un mecanismo de inhibición ante la Oficina de Ética Gubernamental. La declaración jurada suplementaria presentada por el secretario de la Gobernación alega que el 1 de marzo la esposa de Negrón Richard sometió

0: la solicitud número 2025-ACT60-2100.01-000504 para obtener un decreto bajo la sección 2100.01 del Código de Incentivo de Puerto Rico, Ley 60 del año 2019. La hora 8:54. El alcalde San Juan Miguel Romero anunció que la conferencia de Estados Unidos aprobó una resolución que incorpora lenguaje impulsado por San Juan para respaldar la transición de Puerto Rico del PAN al SNAP, convirtiendo esta posición en política oficial de la organización que representa a los alcaldes de las principales ciudades de Estados Unidos. La resolución fue aprobada por voto unánime durante la reunión anual número 94 de esta organización, celebrada en California. 8:55. El Senado aprobó una medida que permitiría a las personas que realicen trabajo voluntario reclamar una deducción contributiva de hasta $1,500 anuales como parte de un paquete de proyectos relacionados con asuntos fiscales, deportivos y municipales. La propuesta contenida en el proyecto del Senado 984 enmienda el Código de Rentas Internas para establecer una deducción para quienes ofrezcan servicios voluntarios a organizaciones sin fines de lucro, instituciones de salud u organismos públicos, según las disposiciones de la Ley de Voluntariado de Puerto Rico. La medida fue una de varias aprobadas durante la sesión ordinaria del alto cuerpo, que también dio paso a iniciativas dirigidas a apoyar al Fideicomiso Olímpico de Puerto Rico, introducir cambios técnicos al sistema contributivo y modificar disposiciones del Código Municipal. 8:56. El presidente del Senado, Tomás Rivera Chats, participó del inicio de Pal Senado Camp 2026, una iniciativa de verano impulsada por el Senado y la Oficina de Fortalecimiento Social Comunitario y organizaciones de base de fe, en la que alrededor de 60 niños de 10 a 14 años disfrutarán durante una semana de experiencias educativas, recreativas y culturales en el Capitolio. La hora 8:56. Mucho antes de que se cortara la cinta inaugural, ya había personas esperando. Algunos llegaron temprano para asegurar sus postres favoritos. Otros simplemente querían ser parte de un momento que marca una nueva etapa para una de las propuestas de repostería artesanal más querida de Puerto Rico. Así transcurrió la apertura oficial del nuevo espacio Dunda en el casco urbano de Bayamón, donde clientes formaron una extensa fila desde tempranas horas para celebrar junto al chef pastelera y fundadora Andrea Ayala Negrón la evolución de un proyecto que ha conquistado paladares a través de la creatividad, la calidad y el cuidado en cada detalle. 8:57. Aunque aseguró que no se sienta amenazado y que Coamo está mucho más tranquilo tras la ola de violencia que vivió recientemente, por ejemplo, desde abril, el alcalde Juan Carlos García Padilla confirmó que la uniformada mantiene una escolta asignada para su seguridad personal. Ya no me siento amenazado. La policía ha determinado continuar con la escolta. Es una decisión de ellos. Yo no me siento amenazado en mi pueblo. Nunca me he sentido amenazado. Es una decisión muy de ellos, de cuándo la pusieron y cuándo la quitarán, afirmó el Ejecutivo Municipal en entrevista al asegurar que sigue con su rutina normal. 8:58. Miren, escuchen esto. Mientras la cantidad de perros y gatos callejeros continúa aumentando en Puerto Rico, la Isla del Encanto enfrenta una crisis más severa de su historia reciente. La falta de médicos veterinarios ha reducido drásticamente los servicios preventivos y quirúrgicos de albergue, lo que amenaza con agravar la sobrepoblación animal y afectar a las comunidades con menos recursos. Es una situación que yo la estoy viviendo cada vez que voy a mi veterinario, bueno, el mío no, el de mis mascotas, y está eso súper lleno porque no hay. Claro, yo he ido a esa clínica hace muchísimos años, creo que 20 años, y aunque han cambiado los veterinarios, me he permanecido a la clínica, aunque pues es un poco más costosa tal vez que otras, pero siempre me resuelven. La secretaria y el personal técnico siempre me ayudan con las mascotas cuando tengo alguna situación. Amigos, para finalizar, los abonados sin servicio de energía eléctrica continúan aumentando. 643 en la región de Arecibo, 2058 en la de Bayamón, 543 en la de Caguas, 370 en la de Carolina, 173 en la de Mayagüez, 977 en Ponce y 422 en San Juan, para un total de 5.146, y esto representa un 0,35%, ha aumentado porque ahorita teníamos un 0,10 y ahora es un 0,35. Seguiremos pendientes. Amigos, sin tiempo para más, los esperamos mañana a la misma hora por el 740 y toda su cadena.
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3: Escándalo de inseguridad en el área del condado y racismo estructural con olvido en Loíza. Bienvenidos a su programa En Blanco y Negro con Sandra para hoy martes 23 de junio de 2026. Les saluda Sandra Rodríguez Coto. Policía identifica a turistas vinculados a presunta agresión sexual múltiple en el condado. Abuso del gobierno central con el municipio de Loíza sigue sin agua. Parece otra forma de discriminación racial. Gobierno pagará 90.4 millones en deuda acumulada a más de 5.850 maestros. Puerto Rico cae 7 puestos en el índice de competitividad mundial. Luma recibe visita del Departamento de Energía Federal. Senado confirma a Carlos Ríos Pierluisi como secretario de Desarrollo Económico y Comercio. Sobre 70 organizaciones boricuas fueron ante el Comité de Descolonización de la ONU a denunciar el daño ambiental en proyectos como Esencia y otros, además de denunciar el coloniaje. Andy Burnham se prepara para asumir el poder mientras un emocionado Starmer se retira como primer ministro del Reino Unido. Estados Unidos levanta parcialmente las sanciones petroleras contra Irán, pero Trump dice que Estados Unidos tiene el control total del estrecho de Hormuz. Messi se convierte en el máximo goleador en solitario en este mundial con 18 goles. Vamos a hablar de esto y otros temas en la edición de hoy de En Blanco y Negro con Sandra. Esto es un programa independiente sindicalizado. Esto significa que se produce de manera independiente, pero se distribuye a través de una serie de emisoras que son las más fuertes en sus respectivas regiones por todas sus plataformas digitales, aplicaciones para dispositivos móviles y redes sociales. Y estas emisoras son Cadena WIAC, compuesta por WIAC 930 AM Cabo Rojo Mayagüez, WISA 1390 AM en Isabela y WIAC 740 en la zona metropolitana. También nos sintonizan por X61, que son dos emisoras, 610 AM 94.3 FM, Patillas y todo el sureste del país. 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Pero vamos de lleno con los temas para el día de hoy.
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1: Así es, mis amigos, bienvenidos a En Blanco y Negro con Sandra, el espacio donde las noticias no tienen matices grises. Vamos del blanco al negro, buscando la raíz de todas las cosas, sin censura. El único compromiso es buscar y decir la verdad. Soy Sandra Rodríguez Coto, periodista independiente, y como hacemos todos los días en este programa, traemos los temas noticiosos más importantes, nuestras propias investigaciones, y destacamos los temas que no siempre cuentan las noticias que son realmente importantes para el ciudadano de a pie. Y hoy tenemos un programa con muchos temas, así que voy a ir lo más rápido posible para poder cubrir la mayor cantidad de informaciones que tenemos para el día de hoy. Quiero comenzar con un tema que empieza en la zona metropolitana, específicamente en San Juan, en el área turística de San Juan, que es un tema que ha sido recurrente a este programa En Blanco y Negro con Sandra desde hace por lo menos 4 o 5 años, pero particularmente 4 años, donde hemos traído infinidad de veces aquí al líder comunitario Amaury Rivera, que de hecho creó después la organización esta de Condado Informa, a raíz de todas las noticias que sistemáticamente estábamos diciendo aquí. Y yo quiero recordarles, y a los que no lo recuerden, le voy a buscar la fecha específica, el 29 de mayo del 2023, para ser bien precisa. Nosotros dimos a conocer una investigación en este programa y la publicamos también, que algunas redes sociales nos la querían censurar porque salían una foto de unos hombres desnudos, ¿verdad?, en la playa, donde hablábamos el 29 de mayo de 2023 de la prostitución masculina, de la proliferación de drogas y del daño ambiental que estaba ocurriendo en toda la zona del condado y la zona turística, donde en aquel momento habían más de 25 proyectos turísticos bajo amenaza por la proliferación de drogas, la actividad delictiva y el daño ambiental en toda esa zona. Y presentamos la foto. Y eran 25 proyectos turísticos que estaban en desarrollo. Ahora hay más desde esa época para acá, que eso fue el 2023, o sea, hace 3 años. En aquel momento habíamos dicho que querían, la idea que se presentaba del gobierno era convertir la zona del turismo del condado como en un área de viviendas bien exclusiva, parecido a lo que era Brickell en Miami, y que proyectarlo de esa manera. El condado siempre ha sido un área más exclusiva, pero convergía con la calle Loíza y con otras zonas donde hay clases trabajadoras también, bien cercano allí, ¿verdad? Y hay un residencial enorme que es el Llorens Torres, que queda, ¿verdad?, que tiene sobre 7.000 habitantes, o sea, es como si fuera un mini pueblo allí mismo también. Así que el escenario ha ido cambiando, pero en aquel momento nosotros hablábamos de cómo se veía, y presentamos imágenes de lo dantesco que se ve la ciudad. Grupos de hombres ejerciendo la prostitución en las playas, esperando y atendiendo a clientes de noche abiertamente, vendiendo bolsas de droga, sobre todo de cocaína, pastillas, montones de excremento humano en las playas, condones usados, todas esas huellas de terreno de los carros, los Ford Trucks, ¿verdad?, en las calles y en la arena. Y cuando no había esas huellas, pues mira, todo inundado con las aguas usadas, ¿verdad? Eso es parte de las denuncias que hemos venido diciendo, y todas las estructuras que han habido en términos de cómo los vecinos se han ido uniendo para demandar por sus derechos. ¿Recuerdan la lucha que hubo en el año 22? De hecho, eso salió aquí en este programa, lo que pasó cuando trataron de vender ilegalmente el parquecito de Borinquen, que la gente, la misma comunidad, se unió y lo detuvo, y todas las situaciones que han estado ocurriendo allí, ver de cómo la gente reaccionaba ante la falta de agua y la falta de servicios que había en esa zona. ¿Qué ha pasado desde entonces, señores? Pues la situación sigue igual o peor. Y yo quiero traer a colación un tema que también hemos sido consistentes denunciándolo, porque es una zona turística: la violencia. Ahora mismo la policía de Puerto Rico, al día de hoy, ha identificado unos turistas que fueron vinculados en una presunta agresión sexual múltiple en el condado. Estos turistas habían regresado a España mientras continúa la pesquisa sobre los hechos denunciados por dos mujeres de 22 años. La policía investiga como parte de una querella por una presunta agresión sexual múltiple contra dos mujeres de 22 años en el condado, que habrían regresado a España el pasado sábado, y ya se tiene la identidad de varios de los presuntos criminales. Señores, esto es lo que se sale públicamente, pero la información que trasciende y entre las redes sociales y también los comentarios de los ciudadanos es que la violencia está demasiado alta. Y yo pensaba al principio, hace unos años, que esto era negligencia del alcalde, pero me he dado cuenta que es algo como institucional del gobierno, ¿verdad? Combina un poco de negligencia el municipio, pero también tiene que ver con el gobierno central, que no le está prestando la atención a la seguridad en esa zona. Y lo estoy planteando porque hasta ahora la situación es muy, muy fuerte. De enero primero al 21 de junio se han registrado 192 violaciones en Puerto Rico, según las estadísticas de la policía. Así que las agresiones sexuales también están bien, bien fuertes en el país y esto hay que mirarlo. Y San Juan particularmente también se está viendo muy fuerte. Yo recuerdo también en zonas turísticas hay como hacen un target de las turistas, ¿verdad? O de mujeres. Hay un caso bastante conocido en España que en el 2016 donde 5 jóvenes agredieron a una muchacha de 18 años, el caso que le llamaban la manada, y varios de esos agresores fueron identificados. Y eso es como así es como están actuando en San Juan. Así es que si usted va a ir a la placita o va al viejo San Juan o va al condado, no vaya solo. Procure estar en grupo porque la situación no está fácil. Y si usted vive en la zona, también hable con los vecinos, esté atento para que esta situación no se replique. Ahora, esto que está pasando en el condado se replica en otras áreas. Hoy precisamente cuando yo dije los titulares esta madrugada, ustedes saben que yo los digo a las 5 de la mañana, estábamos hablando de que hay una advertencia, una alerta. Por ejemplo, en la zona de Trujillo Alto, donde también hay unas imputaciones de que ha habido un aumento en los asesinatos, la violencia, las balaceras, y ya hay un temor de que venga una masacre porque ya se está anunciando por el Bajo Mundo y la policía lo está reportando. Así que la situación de la criminalidad en Puerto Rico está casi manga por hombro, está bien difícil. A esto yo le añado la dejadez y la mala gestión del gobierno con la... ¿verdad? Con el desdén y el mal servicio que está ofreciendo la Autoridad de Acueductos y Alcantarillados y el gobierno de Puerto Rico al país donde tiene tanta gente sin agua. Y quiero aquí hacer un destaque concretamente del municipio de Loíza. Yo tengo que decirlo, mira, la alcaldesa ha estado en diferentes municipios y en diferentes medios denunciando lo que pasa en el municipio de Loíza. El relajo que le tiene la Autoridad de Acueductos y Alcantarillados, que le dice, sí, le va a traer agua, no le trae agua, los deja sin agua, y llevan en algunas partes de Loíza más de 2 meses sin agua. La crisis los ha golpeado severamente en unos niveles críticos y desesperantes. Y el descontento con Loíza yo creo que ha estallado por las interrupciones tan prolongadas. Factores en semana, por ejemplo, comunidades como Piñones, Las Carreras, El Indio, El Terraplén, han llegado a acumular más de 2 semanas consecutivas y 3 sin el servicio de agua. Es una negligencia y una incompetencia técnica, porque inicialmente se habló de una sequía o de un racionamiento, pero después la propia gerencia de la AAA admitió que el colapso del servicio en ese municipio durante los últimos días se debió a una decisión equivocada y la falta de consulta de realizar trabajos de dragado. Hay una falta de transparencia que no le quieren dar información a la alcaldesa, que ha denunciado públicamente. Yo creo que la alcaldesa debería demandar, y lo digo públicamente, creo que debe demandar y tirar para adelante, porque no, ni siquiera comunican cuando es el momento de repartir el agua en los camiones cisterna. Y eso tiene a la comunidad de Loíza en un estado de salud emocional bien terrible. Esto provoca incluso hasta más violencia porque la gente está desesperada sin tener información. Son como rehenes. Desde el viernes volvieron a dejarlos sin agua y la alcaldesa lo sigue denunciando, ¿verdad? Áreas como San Isidro, las comunidades, varias comunidades también de Canóvanas, pueblo, pero colindante con Loíza. Recuerden que Canóvanas era un barrio de Loíza por muchos años y se han puesto a hacer trabajo que no tenían que hacer el Día de los Padres, la Autoridad de Acueductos y Alcantarillado. Entonces, yo considero que lo que está pasando en Loíza es racismo estructural, es racismo institucional y no se requiere que haya una persona diciendo, los negros de Loíza, o insultando a los negros de Loíza, expresando odio racial con su boca de comer, pero no tiene que haber ese insulto para que se vea que hay un racismo explícito. ¿Por qué? Porque las instituciones, las leyes, las políticas, la distribución de los recursos, históricamente perpetúan la desigualdad marginal.

fenómeno a través de la historia. Es una desigualdad por la infraestructura. Históricamente, las zonas donde viven los descendientes de esclavos y gente bien pobre reciben la menor inversión en la infraestructura crítica. Pasa mucho en Piñones, que sufren de manera desproporcionada con otros. Piñones está al lado de Isla Verde, Isla Verde lo tienen bien y a Piñones lo tienen fastidiado en muchas regiones, ¿verdad? Y cuando colapsa el sistema, donde primero afecta es ahí. La disparidad o el trato igualitario, no hay rendición de cuentas y hay una vulnerabilidad histórica y económica acumulada. Recuerden que el racismo estructural crea un ciclo. Las faltas de oportunidades económicas históricas limitan el desarrollo de Loíza, lo que a su vez reduce el poder político y de cabildeo del municipio frente a las agencias centrales como la AAA. Al no contar con el mismo peso político o corporativo que otros sectores, sus reclamos suelen ser ignorados o postergados, perpetuando la pobreza y la falta de acceso a derechos humanos. Y el agua es un derecho humano. Que un pueblo de raíces predominantemente negras sufra constantemente de la peor parte de la ineficiencia y la mediocridad de este nuevo jefe de acueducto, pues mire, ahí le da usted una versión y le constata de cómo es el resultado de décadas de abandono sistémico, pero también de racismo estructural. Y eso hay que empezar a llamarlo por el nombre que es. Es un discrimen ahí, al municipio de Loíza. Ah, que en Guaynabo también se fue la luz y hay ricos. Sí, también. Pero no es una situación como pasa en Loíza, que no les avisan o que les dicen, te abrimos la pluma y la abren 5 minutos y después se la quitan. Y la dejan fin de semana sin ellos prepararse y tampoco le llevan camiones cisterna. Es una situación bastante fuerte. Yo creo que la alcaldesa debería demandar. Bueno, gobierno pagará 90.4 millones de dólares en deuda acumulada a 5.850 maestros. Esto es buenas noticias porque es el pago de los retroactivos y los incentivos por la carrera magisterial del año 2010 al 2024. Esto lo dio a conocer la gobernadora Jennifer González. Esto va a beneficiar a 5.850 maestros que van a recibir los ingresos en el presupuesto vigente. Y es un pago promedio de más o menos 15.000 por docente gracias a los fondos que identificaron de casi 90.4 mil millones de dólares. Así que me parece que esto es importante. Después de la quiebra del gobierno de Puerto Rico, muchos maestros no se les proveyó el pago de incentivo a pesar de que cumplían con las 5 fases para adquirir los beneficios dentro del programa de carrera magisterial. Y finalmente pues lo van a hacer ahora. Así que es una buena noticia. Quiero mencionar, sin embargo, hay una noticia bastante mala también. Puerto Rico cae 7 puestos en el índice de competitividad mundial. Puerto Rico volvió a descender después de 2 años consecutivos en los que registró mejoría en el índice de competitividad global. Volvió a retroceder 7 posiciones. Del 45 bajamos a la posición 52. Esto de acuerdo a los estudios resultado del índice desarrollado por el Instituto de Desarrollo Gerencial. Puerto Rico se ubicó en la posición 52 entre las primeras 70 economías del mundo. En el 2025 Puerto Rico tenía la posición 45. En el 2024 la 49 y ahora vamos por el 52. Singapur se posicionó como el país más competitivo, seguido de Hong Kong, Suiza, Taiwán, Emiratos Árabes Unidos, Dinamarca, Irlanda, Países Bajos, Suecia y Estados Unidos. Según dicen, la caída de 7 posiciones confirma que Puerto Rico necesita mover la conversación de la promoción económica a la ejecución competitiva. Y hay profesores que están diciendo hoy que parte del problema que se proyecta es que no solamente hay caos estructural, sino que aquí hay problemas y no hay quien los resuelva, es un deterioro que se nota en la eficiencia de los empresarial en Puerto Rico y gerencial, que sigue cayendo dramáticamente en distintos renglones. Así que esto te dice, Puerto Rico no está entre los líderes globales, pero tenía una posición regional relativamente buena, pero sigue bajando en la medida en que no se reacciona ante los cambios en el gobierno. Estamos bien lentos, la burocracia y todas las crisis. Esta salida del secretario de Desarrollo Económico y Comercio, toda esta controversia del gobierno, los temas de corrupción gubernamental también inciden en esa percepción tan negativa que hay de Puerto Rico en la economía y en los rankings, que sigue bajando. Así que, pues esto es un mensaje para el gobierno para que se amarre y se ponga las pilas, porque nos están pasando el rolo. Bueno, Luma recibe visita del Departamento de Energía Federal. Representantes del departamento supervisaron proyectos que mejoran la red eléctrica financiado por 142 millones. Pero mientras está trascendiendo esta noticia de la visita de Luma, quiero llamarles la atención a una cobertura que ha estado haciendo el querido compañero y amigo Omar Alfonso del periódico La Perla en Ponce. Y siempre me gusta señalarlo porque Omar está haciendo un trabajo muy consistente de darle seguimiento a

0: lo que ningún medio se atreve a decir de frente de los medios corporativos en el país, y es lo que está pasando con New Fortress Energy y los planes que tienen para la Bahía de San Juan. Es un segundo aviso que hace el Cuerpo de Ingenieros, que deja al desnudo cuál es la verdadera escala del proyecto que quiere hacer New Fortress Energy, que impulsa en la Bahía de San Juan. A diferencia del que hicieron, el primero que hicieron, este plan no se limita a dragar los muelles A, B y C de Puerto Nuevo para viabilizar la llegada de megabuques con gas natural licuado. Ahora, la propia agencia federal admite que el objetivo real es convertir ese frente marítimo de la capital en un almacén flotante permanente de gas natural criogénico. El problema es, en el discurso público, New Fortress ha reiterado que su San Juan Microfuel Handling Facility es un microterminal de escala limitada diseñado para abastecer solamente a la central termoeléctrica de San Juan y a uno que otro cliente comercial, con el respaldo de una unidad flotante de almacenamiento de 30.000 metros cúbicos que recibe el GNL, lo almacena y lo reclasifica. Pero el nuevo permiso que la compañía está tramitando ante el Cuerpo de Ingenieros lo que dice es otra cosa. Lo que dice es profundizar en el calado del puerto para poder recibir buques metaneros de hasta 174.000 metros cúbicos y convertir 1.154 pies de muelles en una instalación flotante para almacenar ese gas metano. Señores, esto es bien peligroso porque es en la Bahía de San Juan. Revienta algo, hay un escape de ese gas, se vuela todo Cataño y posiblemente hasta el Morro. Todo el viejo San Juan se volaría por lo que están entrando allí. Y eso es parte de lo que ha permitido la gobernadora, porque esto era parte de la contienda, ¿verdad?, de las promesas de la gobernadora. Esta nueva propuesta de New Fortress no solo desdibuja la frontera entre un terminal menor y un hub regional de importación y almacenamiento de gas, también choca con otra realidad. La instalación existente de GNL en Puerto Nuevo todavía opera sin permiso. Hace 4 años, la Comisión Federal Reguladora de Energía le concedió a New Fortress una autorización temporal limitada para evitar que se apagaran las unidades 5 y 6 de la central de San Juan, pero mantiene abierto un proceso de declaración de impacto ambiental sobre el terminal de gas debido a que la empresa construyó primero y después del litigio que perdió, pidió los permisos después. Esto es la barbaridad. Entonces, el riesgo que eso tiene en Puerto Rico es una cosa bien seria, porque está la Bahía Viva allí y el propuesto tránsito de estos megametaneros por el canal de navegación de la Bahía de San Juan y el microterminal contrasta con los modelos de emergencia y desalojo que se diseñaron para barcos de 30.000 metros cúbicos. O sea, estos planes no contemplan la presencia simultánea de varios buques hasta de 174.000 metros cúbicos. Esto es una cosa bárbara, maniobrando allí en la franja urbana, que a eso es un área densamente poblada. Imagínate las interrogantes que se detonan sobre la seguridad de la ciudadanía, porque la Bahía de San Juan no es un corredor industrial aislado. Comparte espacio con terminales de carga, con muelles de crucero, con lanchas de pasajeros, con marinas recreativas y con comunidades residenciales. Y esta infraestructura crítica y servicios esenciales también se afecta, carreteras, líneas eléctricas, o sea, toda esa área. En caso de que ocurra una fuga masiva, un incendio o una explosión asociada al gas natural criogénico, no hay rutas de evacuación y los tiempos de respuesta que han diseñado para los barcos no son suficientes. Ahí se va a reventar todo el mundo, señores. Esto es serio. Y lo estamos diciéndose ya bastante tiempo en este espacio. Llevo ya como 2 años diciéndolo. Y el compañero los compañeros del periódico La Perla son los únicos que dicen las cosas tal cual son. El Nuevo Día y El Vocero están maquillando esta historia. Y si es que la cubren, pero la maquillan. Y usted tiene que estar consciente de lo que está haciendo el gobierno de Puerto Rico. Es bien peligroso. ¿Cómo se permite que esta gente esté manejando estos cargueros tan enormes, ¿verdad?, en esa zona? Porque recuerden que el GNL no es un combustible cualquiera. Es metano enfriado a 260 grados Fahrenheit bajo cero hasta condensarse en un estado líquido y reducir su volumen 600 veces. Si se libera de manera masiva, puede evaporarse y formar una nube de gas que se desplaza a ras del suelo antes de disiparse. En determinadas condiciones, esa nube puede encontrar una fuente de ignición, provocar explosiones o incendios de alta intensidad, como el que ocurrió en 1987 en Nevada y en el 2004 en Skidika, al noreste de Argelia. Por esto obliga a que la gente revise cuál es la prisa que hay detrás de todo esto. Bueno, hay una líder religiosa que le dijo al periódico, ¿verdad?, La Perla, Lizzie Avilés Ríos, Dice que la Guardia Costanera llegó a objetar a New Fortress que utilizara dos embarcaciones a la vez para el transbordo de gas porque ocupaban demasiado espacio en el canal e interferían con otros tanqueros. Por eso resulta bochornoso que ahora se plantee aumentar la escala de los buques metaneros mucho más grande. Imagínate, recordó que esa franja completa es una franja de babote y eso era mangle. Así que imagínate el riesgo que esto conlleva. Yo no entiendo cómo aquí la gente no se escandaliza con este riesgo al que estamos enfrentando en la zona metropolitana. Esto es una vergüenza y demuestra para que ustedes vean cómo está el país, cómo esto está manga por hombro y el gobierno sencillamente no le importa. Después el que venga atrás que arree. Pues una explosión, bregarán con los muertos. Y mientras tanto, seguimos fastidiando nuestro país y todo lo que queda de Puerto Rico. Increíble. Voy a una pausa, mis amigos. Regresamos enseguida.
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0: noticia. 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
1: De eso es que se trata, mis amigos, una pugna entre mafia o democracia. Regresamos en Blanco y Negro con Sandra. Fíjense que en el segmento anterior les dije que considero que lo que está haciendo Acueductos y Alcantarillados contra el municipio de Loíza es racismo estructural, es discrimen por ser una población pobre y mayoritariamente negra. Lo mismo pasa con las islas municipios de Vieques y Culebra, que como son islas aparte, que la gente la ve como si fuesen otros países, los tienen completamente abandonados. Ahora tienen una avería sin servicio eléctrico, clientes de en Vieques y Culebra. Luma Energy dijo que iba a enviar unas brigadas para reparar una falla que hay en Vieques y que en Culebra le iban a dar servicio por generadores. Pero miren, volvemos a lo mismo, cómo maltratan a las comunidades más empobrecidas de nuestro país. Señores, el Senado confirmó a Carlos Ríos Pierluisi como secretario de Desarrollo Económico y Comercio, después de una vista donde Donald Trump le dijo, Donald Trump no, Tomás Rivera Chávez, mira, lo confundí con Trump, Dios mío, díganselo para que se lo crea, de verdad. Tomás Rivera Chávez le dijo que debía ponerse a trabajar y que no cayera los errores que han caído los demás, ¿verdad? El Ríos Pierluisi dijo que no iba a ceder presiones absolutamente de nadie. Él respondió a preguntas de los senadores como Ángel Toledo y Luis Javier Hernández sobre su credibilidad ante futuros procesos de subasta y contratación y me pareció bastante interesante. Tomás Rivera Chávez dijo que él era una persona honrada y con capacidad. Y que le dijo, no permita que nadie lo presione para tomar una determinación que no sea la correcta. Muy bien. Así que me parece que por lo menos está la cosa ahí tratando de volver a la normalidad dentro de la dinámica que hay en el gobierno de Jennifer González, que está manga por hombro. Bueno, 70 organizaciones boricuas, más de 70, fueron ante el Comité de Descolonización de la ONU a denunciar el daño ambiental en proyectos como Esencia y otros. Esto fue en el día de ayer. Los opositores a Esencia denunciaron a la ONU el despojo colonial vestido de desarrollo y me pareció esto interesante. Denuncian también el saqueo sistemático de los ecosistemas y el desplazamiento de comunidades enteras por la Junta de Control Fiscal como pieza clave en un engranaje colonial que intensifica sin freno. Entre los temas que destacaron, ¿ves?, fue el megaproyecto Esencia, promovido por las firmas extranjeras Ruben Brothers y Three Roots Capital. Y también la coalición Defiende Cabo Rojo habló de que esto es un asentamiento neocolonial y un enclave billonario. No es para menos, el gobierno local ha otorgado más de $500 millones en exenciones contributivas para un proyecto que privatizará las playas públicas, extraerá agua en plena escasez crónica y fragmentará un bosque seco con especies endémicas nativas y migratorias en peligro de extinción, además de profanar sitios arqueológicos. Desplazar y reemplazar nuestra población por élites que se creen dueños y amos de todos y de todo, eso es lo que quieren hacer en Puerto Rico. Y eso es una evidencia clara del sistema colonial que hay. Y a esto yo le quiero añadir un artículo que vi en el día de ayer, que quiero compartirlo hoy, que se titula I'm sorry, can you speak English? La normalización del inglés en Puerto Rico como método de gentrificación. Esto lo escribe María Fernanda Gibson Colón. Y dice lo siguiente, oigan esto, lo voy a leer. Unos días atrás estuve en una situación que todavía me he negado a aceptar. Estaba en Santurce buscando un lugar donde comer. Cuando por fin decido y entro a uno de los restaurantes en la Ponce de León, una mesera muy amablemente se me acerca y me entrega el menú. Le comienzo a hablar y me responde en inglés. Yo rápidamente le contesto en español, dejándole saber que quería que me hablaran en español, pero ella me interrumpe diciendo, Do you know how to speak English? I'm sorry. Don't know how to speak Spanish. Can we speak English? Le dice la señora. Esto me dejó en asombro, pero muy tranquilamente le dije que sí, que podríamos hablar en inglés. Cuando se fue de la mesa, me dio un sentimiento incómodo por todo mi cuerpo. Sabía que no podía dejarlo pasar. Cuando regresó para traerme algo, le dije que se quedara un momento. En inglés, le comienzo a preguntar sobre su vida. How long have you lived in Puerto Rico? Le pregunta. A lo cual me respondió que ha vivido 4 años entre Puerto Rico y los estados. En mi mente rápido pensé, wow, 4 años es bastante tiempo para aprender algunas palabras básicas en español. La notaba confundida, ella no entendía por qué le estaba haciendo esas preguntas, a lo cual le respondo, it's just nobody has asked me to speak English in Puerto Rico before. Rápidamente me comenta ella, I'm sorry, I know a little bit of Spanish, but I'm still learning. En ese momento yo le aclaro y le digo que yo sé que ella no tiene malas intenciones al preguntarme que le hablara en inglés, pero muchos extranjeros sí. Y le comento sobre la importancia de aprender español ya que está viviendo en un lugar donde ese es el idioma principal. La interacción fue amable. Yo no buscaba ofenderla, sino educarla y ponerla a pensar sobre lo que realmente significa vivir aquí como un extranjero. Luego de nuestra conversación no me volvió a atender. Los otros empleados se acercaron llegaron a mí solamente para darme la comida y luego la cuenta. Sentí el ambiente tenso e incómodo, pero no me arrepentí en lo absoluto de nuestra interacción. Pienso que lo manejé bien, ya que lo que buscaba era abrirle la conciencia, no faltarle el respeto. A pesar de esto, la interacción me entristeció mucho. Me hizo pensar nuevamente en todas las situaciones las cuales se encuentra Puerto Rico en este momento y lo normalizadas que están. Me acordó a cómo el gobierno quiere un Puerto Rico sin puertorriqueños, donde poco a poco nos siguen desplazando, normalizando interacciones como la que tuve hace unos días. Los extranjeros nos ven como un paraíso más, con buenas oportunidades de vivienda para ellos, sin considerar a los puertorriqueños que luchan todos los días para permanecer aquí. ¿Cuánto más podemos aguantar? ¿Tenemos que esperar a que estemos completamente desplazados para tomar acción? Mi amigo, esto sale en el periódico El Post Antillano y a mí cuando lo leí se me pararon los pelos porque a mí me saca la bilis y me revienta, me da el coraje y me sale lo de Sandra Rodríguez Coto cada vez que voy a un sitio y me hablan en inglés. Y yo me enfogono, por no decir la palabra que usted sabe que yo quiero decir, porque ¿qué demonios están hablando en inglés? ¡Ay, aquí hay dos idiomas oficiales! Mire, vaya a la porra. En Puerto Rico hablamos español, en inglés es cuando vienen los gringos, hablarlo con un americano o para ver las noticias en inglés. Mire, yo no tengo nada en contra de hablar inglés. Yo estudié en una universidad en Estados Unidos, me manejo en inglés y escribo inglés de lo más bien, feliz. Y tengo un montón de amigos americanos también. Pero lo que me molesta es la falta de respeto, porque si tú estás en tu grupo de amistades, habla tu idioma, pero si tú estás trabajando aquí, aprende el español, porque es el idioma principal, pero nos están pasando el rolo. Es como el video ese de la película que hizo Bad Bunny con que salía Jacobo Morales, precisamente eso, nos están borrando, es una gentrificación acelerada. Y esto viene desde hace una época, desde los 90 para acá, que este complejo de las guaynabitas y los guaynabitos y los guaynabichos que hay por ahí, perdonen el término que lo dije, pero es la verdad, que se creen que por hablar inglés son superiores a los demás. Y yo, ¿pero qué le pasa a esta gente? Tú ves un montón de jíbaros que no saben ni hablar bien el español tratando de hablar inglés. Entonces hubo un interés de empezar a enseñar a niños en escuelas a hablar inglés perdiendo el español. No saben hablar español, no saben expresarse adecuadamente. Han destruido la educación en nuestro país, en nuestro idioma oficial, en nuestro idioma original. Mire, como pueblo, las lenguas originarias, usted va a decir fue el taíno o el arahuaco, sí, ok, pero en Puerto Rico como tal era el español. Y vuelvo y digo, yo no estoy en contra del inglés. Aquí debemos aprender inglés, francés, italiano, todos los idiomas que podamos. Y ciertamente el inglés debemos manejarlo bien, porque somos una colonia de los Estados Unidos para entender las cosas que nos hacen. Y hay mucha gente que no habla inglés, pero esa insistencia de querer ser superiores porque hablan inglés, mire, no. Y si usted es americano o extranjero y vive aquí, aprenda el español porque es una falta de respeto. Vaya a Estados Unidos ahora mismo para ver cómo los tratan. Cuando usted trata de hablar inglés, rápido le llaman al ICE y se los llevan en volanda. De eso es que se trata. Entonces, yo lo que pienso es que tiene que haber una... No se puede normalizar esta pretensión de que sea un país sin puertorriqueños. No, eso es desplazamiento y es normalizar unas interacciones negativas. Eso es despreciar nuestra historia. Y yo vuelvo y digo, tenemos que aprender los idiomas. Yo no tengo ningún problema. Yo fui reportera en inglés. De hecho, yo escribo en inglés para algunos medios en Estados Unidos. Todavía al día de hoy, por muchos años fui reportera en Caribbean Business y escribí para agencia francesa de noticias en inglés. O sea, yo no tengo ningún problema en redactar en inglés. En mi blog escribo en inglés. Muchas veces las columnas de opinión también, usted las ve, porque yo tengo público que le habla inglés. Y creo que los americanos deben y los extranjeros deben ver lo que pasa en Puerto Rico ahora. Una cosa es esa y otra cosa es la interacción común. No podemos permitirla porque nos pasan el rolo. Entonces se creen que están por encima del resto de los mortales y eso no está bien. Así que me gustó que trajeran esa noticia y lo traigo para que usted me opine si usted está de acuerdo conmigo. Hay gente que se ofende por yo decir esto, pero bueno, yo lo digo porque me es parte de una estrategia de un Puerto Rico sin puertorriqueños. Y tratar de sustituir una lengua tan importante como es el español por otra, pues bastante fuerte. Bueno, hay una noticia que me pareció importante, que se aprobó un cambio en el proyecto del Senado 915 para fortalecer la llamada Ley de Venganza Pornográfica, estableciendo como delito grave la amenaza de divulgar, difundir o compartir material íntimo o explícito de una persona sin su consentimiento. Me parece que esto es importante porque también esto es parte de lo que se utiliza para acosar, sobre todo en el caso de mujeres, parte del maltrato a veces se hace a través de amenazas mediante redes sociales o servicios de mensajería como WhatsApp o Telegram. correos electrónicos y otras plataformas, y me parece importante esta medida. Quiero mencionar también, para que estén atentos, y esto, ahora voy a hablar de Estados Unidos. Miren esto, miren qué casualidad. Una puertorriqueña como la congresista Nidia Velázquez, que ya anunció que se retira del Congreso, va a dejar un espacio abierto en el Distrito 7. Y hay una contienda, pero ahí a la yugular, entre Antonio Reynoso y Claire Valdés, en la que también participan Julie Wong y Bilchar Kumar. Y esto va a tener un peso político bastante fuerte, y va a ver cuál va a ser la posición que va a asumir el alcalde Mamdani en esto, porque arrancó oficialmente esa jornada electoral en la ciudad de Nueva York con la apertura de los puestos de votación en 5 condados. Y de las sillas legislativas que están en juego, una de las que más atención se está robando es la del Distrito 7 del Congreso, que en diciembre de este año deja a la congresista puertorriqueña Nidia Velázquez después de estar 34 años en la Cámara de Representantes. Esto incluye los vecindarios de Queens, Astoria, Long Island, algunos barrios de Brooklyn como Williamsburg, que donde hay muchos puertorriqueños, y Downtown Brooklyn, entre otros, ¿verdad? Y hay una contienda bastante fuerte entre los miembros del Partido Demócrata. Así que veremos a ver cuál asume Sora Mamdani. Está Reynoso, Valdés, ¿verdad? Y hay un sondeo en mayo que dice que los tiene entre los principales. Vamos a ver qué pasa, pero son áreas donde por muchos años estuvo esta puertorriqueña, que fue impulsada por el Partido Popular. Es la realidad. Hernández Colón fue quien la ayudó, el gobierno de Hernández Colón, pero después ella se fue en contra de los estadolibristas y se ha expresado a favor de que se haga un plebiscito sin esa opción para Puerto Rico, unas elecciones sin el ELA. Me parece interesante. Así que, ¿qué usted opina de eso? Déjeme saber, escríbame a través de las redes sociales o en el correo electrónico en blancoynegroconsandra@gmail.com. Voy a una pausa, amigos. Regresamos enseguida.
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0: regresamos a esta parte final de En Blanco y Negro con Sandra. Mis amigos, ¿cuántos de ustedes están siguiendo el Mundial de Fútbol? Esto es una cosa impresionante. Yo trato de ver cada vez que puedo, pero no me puedo sentar a ver los partidos porque, primero, que esos juegos son demasiado largos y no tengo el tiempo, pero sí hay tanto, ¿verdad? No es como mi papá que está todo el día pegado en eso. Papi, cuando era joven, jugaba soccer, fútbol. Mi sobrino también, y de hecho mi sobrino es coach en el área de Salinas, y le encanta el deporte, pero yo te digo, yo no puedo estar tanto rato viendo esos juegos, aunque me tiene bien fascinada todo lo que está ocurriendo alrededor del Mundial. Obviamente, la noticia yo creo que principal es lo que el logro histórico que se coronó ayer Lionel Messi como el máximo goleador en solitario en el Mundial con 18 goles. Imagínate qué cosa más impresionante. Firma otra página más en la historia, ¿verdad? Esa historia con lo que está ocurriendo allí. Y los partidos que hubo, ¿verdad? La victoria de Francia sobre Irak, la de España sobre Arabia Saudita, que le dio un gol. Estuvo interesante todo eso, pero a mí me está llamando mucho la atención, no sé si ustedes han visto los vídeos, cómo está la gente en la calle, pero de fiesta en México sobre todo. Es un party, pero una cosa impresionante. Y también como cada uno de los fanáticos de los distintos países reaccionan a sus equipos, ¿verdad? Pero en las calles es una cosa fuerte en México, sobre todo en el área de Guadalajara. Y entonces tú ves a las multitudes tirando a la gente para como tirándolos al aire y los cogen entre todos. Y hay una tendencia de no solamente tirarlos al aire, sino que también mujeres mexicanas van y buscan hombres asiáticos, particularmente coreanos, y los besan en la boca y empiezan a besarlos allí frente a todo el mundo. Y eso es como que una nueva moda. O ver a los coreanos beber de momento y tomarse un tequila y bajárselo completo con la botella, y los mexicanos y ellos bailando, y es una fiesta tremenda hasta que lleguen los juegos. Ojalá que no se pongan violentos, porque usted sabe cómo empiezan así y terminan mucho mal. Pero bueno, eso es parte de lo que he estado disfrutando en estos días con la parte del juego. Ahora vamos a los temas un poquito más áridos, de las noticias serias que están ocurriendo, ¿verdad? Y tristes en todo el mundo, y tengo que hablarlo porque no me queda de otro remedio. La situación en el Oriente Medio y en Irán, ahí sigue para adelante y para atrás. Yo les recomiendo que mire lo que está publicando, particularmente en la prensa internacional. Yo destaco lo que cubre Al Jazeera, porque es bastante, bastante serio y muy honesto con lo que está ocurriendo en el Medio Oriente. Y Al Jazeera está hablando de cómo Irán le exige a Estados Unidos que libere 12 mil millones de dólares en fondos iraníes. Entonces, usted compara eso con la manera en que el presidente Trump se expresa, y creo que la prensa norteamericana está finalmente asumiendo unas posturas un poco más fuertes. El New York Times y el Washington Post están viniendo con unos reportajes muy interesantes. Por ejemplo, están hablando ampliamente y directamente del problema que enfrenta el vicepresidente J.D. Vance, porque él es el que está liderando las negociaciones con Irán, y dice una cosa y de momento Trump, por otro lado, le cambia los muñequitos. El vicepresidente se encuentra en una posición bien precaria porque intenta encontrar una manera de poner fin a la guerra al tiempo que lidia con los caprichos de Trump. Y hablaron sobre el tema de las inspecciones a las áreas nucleares, como lo estipulaba el acuerdo que tenía antes en la era de Barack Obama, que Donald Trump lo había eliminado. Entonces, hay distintas posturas, ¿verdad?, sobre el tema de Hormuz. Donald Trump dice que él tiene el control total y que lo va a cerrar si siguen faltando respeto. Así que me parece interesante, hay que mirar lo que está pasando de lado y lado. Pero hay unas noticias internacionales que para mí llaman mucho más la atención. Por ejemplo, lo que está pasando en Inglaterra, en el Reino Unido, pues para mí ha sido bastante importante, porque Keir Starmer se retiró como primer ministro, renunció formalmente en el día de ayer. Es una figura importante, porque Starmer había pasado de haber ganado una victoria pero aplastante hace menos de dos años, y asumió el puesto de primer ministro, pero bajo el Partido Laborista, pero tuvo que renunciar porque realmente la caída en desgracia ha sido dramática. Como digo, después de inaugurar una década de lo que él decía, renovación nacional, como había prometido, no ha podido cumplir todo lo que él quería. Su renuncia se debe principalmente a la pérdida que ha tenido de la confianza y la presión interna que ha habido dentro de su propio partido, que se desencadena por una serie de crisis políticas y económicas que ha habido en el Reino Unido. Por ejemplo, el descalabro de las elecciones locales y regionales del pasado 7 de mayo, la presión interna y la sombra de Andy Burnham, que es el que posiblemente se nombre el exalcalde de Manchester, que es bastante carismático y le ha quitado todo el brillo a él, ¿verdad? Pero el descalabro de las elecciones fue bien fuerte. Esa inflexión empezó en mayo con los laboristas que dieron, le dieron un gran, una gran derrota en Inglaterra. Otro de los temas que por los cuales él se fue es la crisis en el costo de vida y el descontento social general que hay. Hay una, la mayoría absoluta que votó por él en el 2024 no lo quiere porque hay un estancamiento económico muy grande, la inflación está por arriba y las medidas de austeridad que él adoptó han minado esa confianza que había porque no hay dinero para la gente promedio. Así que la gente está bien molesta con su gobierno. Y también, pues en medio de las tensiones internacionales y las protestas que ha habido en Inglaterra, por ejemplo, las manifestaciones en las posturas que él tuvo ante las manifestaciones de solidaridad con Palestina en el contexto del conflicto del Oriente Medio provocó mucha fractura dentro de los sectores incluso más progresistas dentro de su partido. Así que él va a permanecer en el cargo, pero se tiene que retirar, ¿verdad? Permanece en el partido, pero se retira del cargo. Y pues es un golpe, una transición política importante que se está dando en Europa en un momento donde precisamente allá en Gran Bretaña se está planteando ¿qué ha pasado en estos 10 años? Porque de hecho ya se está hablando, se cumple el décimo aniversario de que el Reino Unido se salió de la Unión Europea, de lo que ellos llamaban el Brexit, que fue el referéndum que ellos hicieron el 23 de junio de 2016, que dio paso a la separación de la Unión Europea y se instaló como en aquel momento como un terremoto político con enormes ramificaciones, no solamente para los británicos. El Brexit, la adaptación, el reacomodo económico, la inestabilidad política ha sido constante y pues esta renuncia de Starmer en pleno aniversario de esta votación que cambió dramáticamente la relación de la Unión de Inglaterra con la Unión Europea, pues también deja mucho que desear. Y ahora mismo se está hablando de un movimiento que crece, de que quieren volver a la Unión Europea, así que me parece interesante. Starmer era el sexto jefe de gobierno desde que cayó el Brexit, me pareció bien interesante. Entonces, ese es un tema que está acaparando la atención a nivel global, aparte obviamente de lo que pasa en Irán y Estados Unidos, pero obviamente lo de Gran Bretaña llama la atención y lo añado a que precisamente está Bad Bunny por allá y está la prensa británica, The Guardian y varios otros medios están destacando el rol que tienen y las expectativas altas que tienen de que esos conciertos que él va a dar por allí en español llamen mucho la atención porque hay una gran comunidad de latinos viviendo en el Reino Unido, aunque no aparecen registrados en los censos y están pidiendo que eso entre. Pues me parece eso también parte de la discusión que se está llevando a cabo por allá. Ahora, ¿qué pasa en nuestro hemisferio? Por el lado de acá, ¿verdad? Muchas cosas, ya dije Estados Unidos, pero otro de los temas que más llama la atención, que está ocurriendo, obviamente, es lo que pasa en Colombia, la elección en Colombia, que lo mencioné ayer, pero hoy quiero entrar un poquito más de detalle, porque Colombia, ya todo el mundo dice que dan por ganado a Abelardo de la Espriella, que es el ultraderecha, millonario, seguidor y fanático de Bukele, de Donald Trump y de Javier Milei, pero detrás de la fortuna de este hombre, que aparenta ser el que está al frente, se le imputa que hay una serie de bufetes narcos y paramilitares impulsando su candidatura. Entonces, ahora mismo hay una amenaza institucional al gobierno, a las estructuras colombianas, porque entra un líder de la ultraderecha que está levantando una serie de temores serios. Mientras tanto, Cepeda, que es el de la izquierda, que quedó en número 2, y tengo que mencionar algo, la ventaja que tuvo de la Espriella es la más estrecha en las elecciones presidenciales colombianas en la historia reciente. Así que hay preocupación, Cepeda ha dicho que hay que esperar al escrutinio y dijo que no amenace, que todavía faltan, hay cerca de 60,000 reclamaciones de los delegados, o sea que eso podría cambiar incluso el panorama. Pero me llama la atención lo que está pasando en Colombia y este giro de gobernantes de la ultraderecha. Hay que recordar también que Donald Trump había estado haciendo unos comentarios y que Petro, el expresidente, que era de izquierdas, primer presidente que hubo de izquierdas en Colombia, le había pedido a Trump que no interviniera en las elecciones. Y hay unas imputaciones de que están utilizando el software de Israel que es para manipular resultados y por internet y que parece que se utilizó en esta contienda. Pero la imagen que hay sobre Abelardo de la Espriella, que es el que posiblemente sea el candidato, este abogado de 47 años, hombre joven, que la gente lo ve como un millonario que se hizo a sí mismo, un hombre exitoso, que viene con fortuna que la ha hecho en Colombia, Estados Unidos y en Italia. cae en la perfección, en la, a la, esa élite de los súper ricos, ¿verdad? Y esa postura de ser rico y alardear de esto. Dicen que su fortuna podría superar los 10 millones de dólares. Pero hay una serie de señalamientos con casos turbios que tuvo en el pasado. Así que hay que ver qué pasa a nivel de sus negocios como emprendedor y los señalamientos que dice que lo vinculan al bajo mundo. Así que vamos a ver qué pasa. Eso es parte de lo que se está discutiendo a nivel de Colombia. En Puerto Rico estos temas no se hablan, pero yo lo traigo la atención porque es una elección de un país en nuestro hemisferio que me parece bien importante. Así que lo veo interesante. Debo mencionar también otro tema que me pareció importante destacar. Hay una organización que se llama Cinco Ojos, una alianza de intercambio de inteligencia integrada por Estados Unidos, Australia, Canadá, Reino Unido y Nueva Zelanda, que advierten que los modelos avanzados de inteligencia artificial son capaces de crear nuevas amenazas y que van a estar disponibles para el público en cuestión de meses por el vertiginoso desarrollo que hay de la inteligencia artificial. Dice que esto es bien peligroso y que hay que tener de alguna manera u otra una reglamentación que limite y que limite el riesgo para los humanos sobre lo que podría representar esta inteligencia artificial. Así que vamos a estar pendientes porque esta noticia va a estar trascendiendo en las próximas semanas y meses en la medida en que estos países pues han estado haciendo incluso su llamado a que cojan un poquito, pongan freno con lo que está pasando en estas nuevas redes y nuevas inteligencias artificiales que ya van a estar en el mercado en cuestión de mes y medio a dos meses para acá. Con esto, mis amigos, les planteo un panorama bastante completo de lo que pasa en Puerto Rico y en el mundo. Espero sus comentarios, escríbame a través de las redes sociales o en el correo electrónico en blancoynegroconsandra@gmail.com. Me despido por hoy, será hasta mañana y les deseo que pasen un día maravilloso.
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9: Bueno, saludos, buen día, 9:58 de la mañana en WIAC en todo Puerto Rico. Les saluda el Cano Negrón, la chispa de la radio, ya está conmigo y estará hoy y mañana en el programa de 10 a 11 con La Ley Deportiva. Le dicen el mejor programa, ¿sabes? Oye, hello, ¿sabes qué? Caguas le ganó a Mayagüez, le complica el panorama a Mayagüez. Carolina pierde con Santurce un juegazo. Hoy Arecibo en Manatí. Tenemos todo lo que pasó en las Grandes Ligas. Oye, Messi, dos más. Su equipo ha marcado 5 goles y los 5 son del caballote de Leo Messi. Segunda victoria de Argentina y también Mbappé. Hizo 2, tiene 16, Messi tiene 18 goles. Y son el 1 y 2, que de hecho se enfrentan ahora en el tercer juego que queda del grupo de ellos. Se van a enfrentar Argentina frente al equipo de Francia. Hoy vamos a tener a Kevin Ramos, el dirigente de Hormiguero, que nos habla un poquito sobre la temporada que está tirando ese equipo de Hormiguero. Su papá Pipi Ramos fue un excelente jugador también. Así que vamos a analizarlo ya breve, pero tenemos que irnos al ritmo de ella. Y usted dirá, ¿y cuál es ese ritmo? Pues yo le voy a decir ahora, mire, eso es rapidito, rapidito.
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0: Bien, y continuamos con la ley deportiva, agradeciendo a la chispa de la radio, y le damos la bienvenida a la programación de la ley deportiva al dirigente jugador del equipo de Hormiguero, Kevin Ramos. Saludos, Kevin, buen día.
1: Saludos y buen día, y saludos a todos los que están escuchando tu excelente programa en esta hora de la mañana.
0: Kevin, tengo que felicitarte porque aceptaste un rol que no todo el mundo lo hacía. De hecho, yo lo hice en una época hace mucho tiempo, allá en el área este, como me refiero a como dirigente jugador. Y al momento pues tienes Hormiguero ahí a ley de nada para llevarlos a un Final Four. Primeramente me gustaría hablar sobre tu trayectoria, tus comienzos en el deporte, obviamente en el caso del béisbol, hasta que llegas entonces a la pelota AA.
1: Claro, claro que sí. Mira, no, pues yo empiezo en la pelota, ¿verdad? Esto de los 3 añitos me dijo mi papá. Empecé temprano con mi querido papá José Ramos.
0: Pipi Ramos.
1: Pipi Ramos, exacto, como cariñosamente lo conocen. Empecé bien tempranito, ¿verdad? En las pequeñas ligas de aquí, de Hormiguero. Yo nunca he salido de Hormiguero. Yo siempre he nacido, criado, todas mis pequeñas ligas, ligas juveniles, todas las ligas que yo he jugado de pelota siempre ha sido aquí en mi pueblo natal, en Hormiguero, ¿verdad? Empecé desde los 3 añitos jugando pelota, divirtiéndome, la Pamper. Después pasamos a la... Antes tenían unos nombres que eran diferentes, ¿verdad? Pre-Meyer, Meyer, la liga juvenil. Y después, sucesivamente, pues llegamos a la AA, ¿verdad? Donde pues, actualmente estamos, pero fue unos años de mucho aprendizaje con mi querido papá, ¿verdad? Que siempre estuvo conmigo, apoyándome en este ámbito de la pelota. Siempre me recuerdo ya cuando estaba un poquito más grandecito, terminaba de la escuela, llegaba a casa, le decía a mami, mami, vamos a hacerle asignaciones, vamos a estudiar, que papi viene ya mismo, que vamos para el parque. Y eso era básicamente todos los días, ¿verdad? De lunes a viernes, esa era mi rutina. Solo te puedo decir lo único que yo hacía era eso, ¿verdad? Llegaba, estudiaba, tenía que hacer las cosas que tenía que hacer. Papi siempre me dijo que lo estudiaran primero, también lo tuve presente, ¿verdad? Hasta el sol de hoy siempre lo he tenido presente. Ahí pues, nada, seguía mi rutina, practicaba y pues gracias a Dios me fue llevando por el camino del bien. Soy la persona que soy gracias a él y a mi mamá, ¿verdad? Que soy la persona que soy, pues. Tengo que darle las gracias, me llevaron por un buen camino, haciendo las cosas correctas, ¿verdad? Respetando las personas, el respeto es bien importante, con humildad. Y gracias a Dios, pues llegamos a la AA en el año 2008, ¿verdad? Que subí de la AA juvenil, subí a la AA, donde pues mi primer año como en la AA fui campeón bate y novato del año de la AA. Un año excelente, espectacular, de mucha gloria, ¿verdad? Y hasta el sol de hoy, pues llevamos ya 19 años jugando doble A, teniendo pues mis numeritos, como digo yo, ¿verdad? Teniendo buenas temporadas y pues tengo que darle gracias a Dios y gracias a mi papá que siempre ha estado conmigo y hasta el sol de hoy es que me practica. Él me sigue practicando, ¿verdad? Sigo practicando con él, me sigue tirando los pipí, como digo yo, me sigue fongueando así mi roletita, mi bombo en los files y... Gracias a Dios sigo manteniéndome y esto se lo debo, ¿verdad?, a él y a mi mamá que siempre ha estado apoyándome ahí en cada partido también.
0: ¿Tú fuiste parte del equipo campeón Mayagüez en el 2019?
1: No, ese año yo no. Ese mismo año en la temporada, ¿verdad?, como digo yo, muerta la pretemporada, ese año me cambian a Añasco. Ese año me cambiaron a Añasco por Levin Cintrón y otro muchacho más que no recuerdo el nombre. Pero ahí fue cuando el año de Mayagüez, los Sultanes, pues quedaron campeones.
0: Correcto.
1: Pero ese año no estaba con ellos, estaba el año anterior, sí.
0: ¿Y cuándo regresas a Hormiguero nuevamente?
1: Regreso a Hormiguero nuevamente tan pronto. Ese año me pasan a Añasco, al otro año, pues, como diría yo, también pasa lo del huracán María, ¿verdad? Que eso fue en el 2017, eso fue el 2017, no fue el 2019. Pasa el huracán María, Añasco no va, ¿verdad? A coger receso, el parque estaba malo. Me reclama Cabo Rojo ese año, ¿verdad? Prestado al equipo Añasco no ir. Y al siguiente año, pues Añasco nuevamente me devuelve a los Sultanes de Mayagüez. Ahí jugué 2 años antes de pasar aquí al equipo, ¿verdad? De Hormiguero, que cambian la franquicia de Mayagüez para Hormiguero.
0: Correcto. O sea, que tú has estado en el Carnaval de Campeones del 20, ¿estuviste en el 22-23?
1: Estuve en el 2015 cuando la franquicia de Hormiguero, que se llamaba para ese tiempo Los Peregrinos de Hormiguero, ajá, ¿verdad? Desaparece. A mí me cogen el sorteo especial Gurabo, pero ese mismo año nació mi hija, para esa misma fecha, en diciembre 15, y el apoderado Noguera, ¿verdad? Me acuerdo como ahora, y creo que todavía está
0: ¿todavía
1: presente
0: está?
1: De Gurabo, sí, yo creo que está presente. Ajá. le dije que si me iba a ser un poquito difícil, ¿verdad? Dejar la doña por acá solo. Él me ofreció muchas cosas, ¿verdad? Tampoco te lo niego. Él trató de que yo me quedara allá, hospedarme y todo. Pero pues, le dije que la cosa no era dinero, no era hospedaje, no era que no quería jugar con ellos. Simplemente, pues, no quería tirarme, ¿verdad? Unos viajes para allá y estar en el área metro cuando la bebé, en realidad, mi nena, estaba recién nacida. Apenas tenía un mes de nacida y nada. Dialogando, como mi papá siempre me ha dicho, se entienden las personas. Él lo entendió y me dijo, nada, yo te voy a cambiar, ¿verdad? Si son pocos los apoderados que hacen eso, me dijo, ¿qué equipo te gustaría estar? Yo le dije, mira, yo lo que quiero estar es cerca de mi área, ¿verdad? Si me cambia la sección suroeste o la noroeste, que me quedan cerca para mí, te lo agradecería. Y nada, pasó el tiempo, las varias semanas, y me llamó y me dijo, mira, te cambié para Mayagüez. Porque okay. En ese año, al ser especiales, la liga le permitió, ¿verdad?, que pudieran cambiar los jugadores que cogieron el sorteo. Y ahí él me pasa a los Sultanes de Mayagüez. Y ahí estoy en Mayagüez, ¿verdad?, que juego. Y ese año pasamos al Carnaval de Campeones porque fuimos campeones de la sesión. Pero antes en el Carnaval no era round robin, antes era por serie.
0: Sí.
1: Por los.
0: Sí, el 1 y 8, 2 y 7, 3 y 6, 4 y 5.
1: Es la cosa. Nos tocó contra Sidra. Y fue una buena serie, pero perdimos en 4 juegos rapidito, ¿sabes? Nos eliminamos rápido, pero ya estaban varios carnavales, gracias a Dios.
0: Qué bueno. Oye, Kevin, te dije ahorita al comienzo que quería felicitarte, ¿verdad? Porque eres el único que está como dirigente jugador y estás en un Carnaval de Campeones. Te pregunto, cuando te enfrentas al equipo de San Sebastián, ya pasaste la primera serie, le ganaste al equipo de Aguadilla y vas con San Sebastián, que fue el mejor récord de todo Puerto Rico. O sea, el mejor equipo en la regular fue San Sebastián con 19-1. Yo decía en los juegos que, a mi entender, con mucho respeto, la mejor serie que se dio, todos son campeones, pero la mejor serie que se dio en base a los juegos, que todos fueron cerrados, que 5 de los 7 juegos se decidieron por el margen mínimo, y especialmente las últimas entradas, que era que tú sacabas las victorias.

0: en esa parte de que era difícil ser dirigente de jugadores, es verdad, están en lo correcto, ¿verdad? Pero pues que no iba a poder con el empuje, ¿verdad? Que era una cosa que era una decisión bien precipitada, ¿verdad? Para la gerencia tomar eso. Son cosas, opiniones, críticas constructivas, ¿verdad? Que son siempre, son uno las toma mal, ¿verdad? Pero como yo siempre me he puesto, ¿verdad? Y papi siempre me ha dicho, siempre tiene que estar positivo, ¿sabes? Para tú ser alguien hoy en día, ¿verdad? Tienes que pasar muchas pruebas y las pruebas tú las tomas con valentía y con mucho positivismo. Pero cuando empezamos, hablé con los muchachos, ¿verdad? Que cuando me dieron el puesto, les hablé, me llevo muy bien con ellos. Llevo años con ellos, era, soy el capitán, ¿verdad? Era el capitán del equipo. Y se los dije, mira, yo aquí no vengo a cambiar nada, aquí venimos a jugar pelota. Vamos a hacer lo mejor que podemos, la comunicación es bien importante, el respeto tiene que ser mutuo, ¿verdad? Tenemos que a entender, ¿verdad? Que esto es un plan de trabajo donde cada cual tiene que aceptar el rol que le toque en los momentos que le vayan a tocar. Y como te digo, bueno, hasta el sol de hoy, esos muchachos tienen mi respeto, al igual ellos de mí, ¿verdad? Yo de ellos y ellos de mí, han bregado súper bien, la comunicación es excelente. Y como les dije, nosotros tenemos un gran equipo para ser los campeones de la sesión. Oye, y como te dije, soy honesto, es la realidad, ¿sabes? Aquí mucha gente pensó, ¿verdad? Sin quitarle mérito al equipo de Pepino, un gran equipo. Mejor récord de la liga, lanzador del año, y tenían a Juan Medina, ¿verdad? Dirigente del año. ¿Sabes? Cuando tiene un Anthony Borrero, tiene un Joshua Torres, tiene un Chacón, y en el bullpen tú tienes a un Cruz Molina y un Oscar Rivera, cuando tú vienes a ver, son cinco pitchers élite. ¿Sabes? Son cinco pitchers élite, que de los cinco, tres son profesionales.
1: Sí.
0: Y los otros dos no son profesionales, pero han estado en las selecciones nacionales de Puerto Rico, de los equipos de sub-23, porque Oscar estuvo, ¿verdad?
1: Sí.
0: Cuando tú vienes a ver, tú te estás enfrentando a un gran equipo. Pero a veces la gente, ¿verdad? No lo digo a mal, pero nosotros somos un equipo que no tenemos nombre. Y es la verdad. No tenemos nombre. Somos jugadores con mucho talento, pero que todavía no tienen ese nombre en la AA. Pero el equipo de nosotros es muy bueno, claro.
1: Sí.
0: O sea, nosotros tenemos de iniciador a Omar Meléndez, nosotros tenemos un Roy Hagel, nosotros tenemos un Ramón Rodríguez, nosotros tenemos un Marvin Galarza, que son tipos que eso se conocen un poquito, que los conocen.
1: Sí.
0: Pero en el bullpen de nosotros tenemos unos nombres que aunque no sean reconocidos, ¿verdad? En el ámbito de grande, cuando a la gente le gusta la gente de nombre, tenemos un Omar Hernández, que a mí me gustaría, ¿verdad? Que la gente lo viera lanzar. Nosotros tenemos un Justin Díaz. Tenemos a un veterano nosotros que es Xavier Ramos, que lleva muchos años en la AA y fue campeón de Puerto Rico con los Sultanes, sigue con nosotros. Tenemos a un Yaimar Bonilla, que son lanzadores jóvenes, Freddy Martínez, Derek Ríos, que son unos muchachos que tienen fuerza en el brazo y que son unos buenos lanzadores. Lo que pasa que todavía no los conocen en la AA, pero pues, cuando vayan pasando el tiempo, ¿verdad? Y los años en la AA, yo te puedo garantizar que los van a conocer porque el talento está. ¿Me entiendes? Nosotros tenemos un núcleo en los position players, que son muchachos jóvenes. Mira, el tercera base nosotros es un chamaco que nosotros cogimos el sorteo este año.
1: Y,
0: Es un tercera base rookie, no empezó jugando la temporada,
1: oye,
0: pero
1: Kevin,
0: iba aprovechando las oportunidades.
1: y eso que me dice, yo te comentaba que Carlos Vicente, ese muchacho yo lo tuve en mis campamentos acá en Cagua de chamaquito, de 7, 8 años, en los años juveniles lo jugó conmigo y yo le decía a él, ¿cómo es que Hormiguero te coge? Y él me explicó que estaba en colegio, que uno de los muchachos que juegan contigo actualmente se lo dijeron al apoderado, el apoderado lo reclamó y por eso es que llega allí, pues ese muchacho natural de Cagua.
0: Sí, lo que pasa es que, pues, ¿cómo te puedo decir? Nosotros, pues, tenemos, ¿verdad? Tenemos unos jugadores que, bueno, la gente sabe que nosotros tenemos varios colegiales que se conocen, ¿verdad? Y nos comentan las cosas. Mira, está este pelotero, ¿verdad? Está fulano, está aquel, está el otro, que chequea, un buen pelotero, si nadie lo coge, lo podemos coger. Y en el caso de Vicente, pues, fue así. El que nos lo recomendó fue el catcher de nosotros, ¿verdad? Uno de los catchers de nosotros, Julián Figueroa.
1: Sí.
0: Nosotros lo vimos, obvio, chequeamos los números y lo cogimos, ¿verdad? Lo cogimos, un buen pelotero, el que lo ha visto jugar, una defensa increíble, buen brazo, disciplinado, que es lo más importante, respetuoso, calladito, ¿verdad?
1: Sí.
0: Batea muy bien. Cuando tú vienes a ver, como te estaba diciendo, el tercera base nosotros lo cogimos el sorteo. Rookie, aprovechó su tiempo de juego cuando se le daba, se ha quedado con la tercera base. El cielo de nosotros tenemos a Jared Colón, un buen muchacho, pero ahora mismo otro de los que está jugando bastante, que se está ganando el tiempo de juego, es Jordan de León. También lo cogimos en el sorteo de novato este año. O sea, cuando tú vienes a ver la tercera y el cielo de nosotros, son rookies del sorteo. Segunda base, Ramón Agosto, que todo el mundo, ¿verdad? Que lo hizo jugar, sabe quién es, un buen joven.

0: 24 años, pero ya está en carnavales, ya está en serie, ¿verdad? Está con buenos equipos, Adiel Acevedo. En los files, pues, está Vicente, como tú acabas de mencionar. Está Carlos Lugo, que ya... que todo el mundo lo conoce por Calé, pero el nombre de él en realidad es Carlos Lugo, ¿verdad? El año que ha tenido excepcional. Y en el lefil, pues en el lefil estaba Jorge Guzmán, pero Jorge Guzmán se lastimó, tuvo una fractura en la mano, ¿verdad? Ya está activo, pero lo llevamos poco a poco como quiera, ¿verdad? Y en el lefil es la posición ahora mismo que, ¿cómo te puedo decir yo? Que estamos alternando, ¿verdad? Me la juega Ricardo Núñez, que es mi otro receptor, pero es un receptor muy versátil porque te puede jugar la primera base, como te puede jugar los files. El sábado yo puse a Jensen Figueroa, que nos llegó de colegio, que es infield, pero también jugó field, batió de 4-3, la sacó. Cuando tú vienes a ver, nosotros tenemos un núcleo de jugadores con mucho talento, lo que pasa es que no tienen el nombre. Son chamaquitos jóvenes, pero que son, por decírtelo así, son guapos a la hora de jugar pelota, y no guapos de pelear, ¿verdad? Es guapo de jugar buena pelota. Y se han adaptado al ritmo de juego, se han adaptado al rol que se le ha dado, a lo que yo le he explicado, y gracias a Dios estamos teniendo el año que estamos teniendo, ¿verdad? Y esto no es gracias a mí, Cano, esto es gracias a ellos, ¿verdad? Porque sin ellos nada es posible. Y también hay que darle crédito a mi grupo de trabajo. O sea, mi staff ha estado desde el día uno ahí, todas las prácticas sin fallar.
1: ¿Cuál es ese grupo, Kevin? Mira, ¿lo puedes mencionar?
0: Te lo voy a mencionar, claro que sí. El Mercote, el coach de tercera base, actualmente lleva con la Inter muchos años coachando. Mi coach de primera es Cano, Lawrence Torres, cariñosamente le decimos Cano también, y Julio Figueroa, esos son mis coaches de primera, ¿verdad? Yo nos alternamos ahí. Tengo mi bullpen coach, que se llama Jorge Conde, ¿verdad? Mi pitching coach es Andy Castro, y mi mano derecha, además de Coté, que es mi coach de tercera, está Pedrito Rodríguez. O sea, son un grupo de trabajo que cuando tú vienes a ver, tienen sus 40 y pico, casi 50 años, pero son jóvenes, saben bregar con el talento joven. Seguro. Tienen muy buena comunicación, ¿verdad? Y entonces nosotros todos los miércoles, cada nosotros hacemos un extra work antes, a las 5:30. Nosotros somos un roster de 28 peloteros y a las 5:30, yo quisiera que tú fueras a las prácticas de nosotros, a las 5:30 ya hay como 20 o 22 peloteros haciendo extra work, bateando antes, cogiendo roletas antes. Qué bueno. Y a las 6:30 comenzamos la práctica como tal.
1: Eso da victoria.
0: Que esto es un esfuerzo Kevin, mutuo, claro, por eso
1: da victoria.
0: Es correcto, cuando tú vienes a ver, esto no es casualidad, es que los muchachos han trabajado para estar ahí. Qué ¿me bueno. entiendes? Y claro que se merecen el éxito. Yo soy bien partidario, ¿verdad? Que el que trabaja tiene derecho en la vida a triunfar, y gracias a Dios, pues los muchachos han trabajado para estar donde están hoy en día, y vamos a seguir juego a juego, ¿verdad? Con calma. Ya nosotros hemos logrado mucho, ¿verdad? A las expectativas de la gente, lo que nos habían puesto, que no íbamos a pasar o lo que fuera, hemos logrado un montón y vamos a seguir con hambre de ganar, ¿verdad? Pueden pasar dos cosas. Ganamos o perdemos, pero si perdemos, que está jugando buena pelota, y vamos a ir. Bueno,
1: así debe ser. Oye,
0: y que sea lo que Dios quiera.
1: Quiero preguntarte dos cositas antes de irme a la pausa, porque no quiero que te vayas. Después quiero continuar para hablar del carnaval.
0: Ah, no, claro.
1: Me toca la pausa, pero quiero preguntarte antes de irme a la pausa. Cuando el apoderado toma la decisión de dejar la franquicia, sin entrar en los detalles, porque yo sé que fue una situación que él se molestó porque le suspendieron un juego, ¿cómo pudiste bregar con la situación? No solamente porque eres el dirigente, que también tú eres pelotero. Y lo otro, ¿te ha afectado tu rendimiento ofensivo ser dirigente?
0: Mira, pues te voy a contestar la primera rapidito. La primera, ¿verdad? Cuando pasa lo de la renuncia del apoderado, que por lo menos, obvio, como a los muchachos, pero a mí me tomó por sorpresa. Yo me enteré, ¿verdad? Cuando lo veo en unos comentarios, en unas páginas de los mismos equipos de AA, que él había renunciado. En ningún momento, ¿verdad? Yo lo había visto que él no había escrito a nosotros o en el chat ni nada. Posteriormente, a las varias horas, ¿verdad? De ya empezar el rumor, él sí comenta que renunció al puesto. Y ay, como te digo las cosas ahora mismo, mira, that's it. No pasó más nada, no tuvimos explicaciones, solamente dijo que renunció y que no iba más nada. Hasta el sol de hoy, ¿verdad? No sé qué pasó, no sé por qué renunció, ¿verdad? No he vuelto a tener comunicación con él, te soy bien sincero, la verdad, ¿verdad? Eso es una de las vicisitudes que pasaron, que se pudo rescatar a los muchachos, hablé con ellos, teníamos que seguir jugando pelota. Le doy las gracias al grupo de trabajo que entró, porque sin ellos ahora mismo los Libertadores no hubiesen estado existiendo, ¿verdad? Ellos saben que tienen mi respeto y los muchachos están agradecidos con ellos. Y respecto a la otra pregunta, en cuestión al rendimiento, pues sí te digo que este año especialmente, ¿verdad? Sí me ha afectado un poquito porque pues tenía la presión de que pues no tanto el dirigir, sino pues ganar. Pues, acuérdate, tienes doble reto. batear, que gracias a Dios yo todos los años siempre he bateado 300, le dije, pero te quiero ganar también, ¿me entiendes? Tengo esa, y yo soy un competidor, a mí me gusta ganar lo más que pueda. Pues entonces sí me afectó un poquito, ¿verdad? Pero son cosas que las pude ir manejando al principio de temporada y terminé fuerte en el sentido que terminé jugando mucho mejor, pero al empezar un poquito estrogo al principio de temporada, pues este año no tuve los números que siempre acostumbro a tener. Pero son cosas que ya uno va aprendiendo, que ya la pude dominar y hasta el sol de hoy, pues ya después de eso recuperé y gracias a Dios me está yendo bien ahora en la serie y en el carnaval.
1: Ok, Kevin, te voy a abusar de tu tiempo, no te me vayas porque me toca la pausa, voy a ir a la pausa.
0: Sí, te espero.
1: Para entrar entonces con esos primeros dos partidos y estos tres que vienen ahora para que me analice lo que ha pasado.
0: Gracias, te espero aquí.
1: No te me vayas. Antes de irme a la pausa, sí. 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Nos vamos a la pausa. Regresamos en breve y continuamos la charla con Kevin Ramos, dirigente jugador del equipo de Hormiguero. Adelante, Low.
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0: Bien, y continuamos con la ley deportiva, agradeciendo a la chimpa de la radio. Continuamos con Kevin Ramos, dirigente jugador del equipo de Hormiguero. Kevin, háblame sobre ese primer partido que pierde un juegazo frente al equipo de Sabana Grande 2-0.
1: Pues mira, gana ese primer partido, ¿verdad? Como tú acabas de mencionar, un excelente partido, donde ambos lanzadores, ¿verdad? Del equipo, tanto de los Petateros como el de nosotros, hicieron un gran trabajo. Ellos nos hicieron una carrera rápida en la primera entrada, ¿verdad? Otra en la tercera, que fueron lo suficiente, ¿verdad? Para dominarlo durante todo el partido. En ese partido, ¿qué te puedo decir? El picheo de ambas novenas hicieron el trabajo. Ellos pudieron capitalizar en esas carreritas que nos hicieron en esa primera y tercera entrada, y la ofensiva de nosotros, ¿verdad? Pues no fluyó como siempre había estado acostumbrada, ¿verdad? A fluir en esos momentos cruciales o abriendo entradas, ¿verdad? Son cosas que pasan. Tampoco podemos quitarle mérito al equipo de Sabana Grande, un buen equipo, ¿verdad? Es un equipo campeón. ¿Sabes? Aquí estamos todos los campeones de cada sesión. Pero yo te diría que la ofensiva de nosotros ese día, pues no fluyó, ¿entiendes? No, el bateo oportuno, para decirlo mejor, para decirlo exacto, no pudo fluir en los momentos, ¿verdad? Tuvimos varias entradas con bases llenas, con hombres en segunda y tercera, sin out, y no pudimos capitalizar, y pues nos costó, ¿verdad? Nos costó esa... No le echamos la culpa a la ofensiva, porque no se le puede echar, simplemente aquí nadie quiere fallar, y todo el mundo quiere producir, pero pues no pudimos fluir.
0: Dale crédito, Kevin, dale crédito al picheo contrario.
1: Claro, por eso te acabo de mencionar. Hay que darle crédito a ambas y al picheo de ellos, que nos pudo aguantar la ofensiva a nosotros durante las nueve entradas. El derecho que empezó fue Walter Hernández, nos tiró 4 2/3, después trajeron al profesional Miguel Ausúa, que tiró 4 1/3 y nos pudieron aguantar la ofensiva, ¿me entiendes? Aquí no podemos dar, ¿verdad?, excusa ni nada, simplemente hicieron un gran trabajo y dominaron el partido esa noche y nos ganaron. Eso no se puede decir más
0: nada más. Al otro día despertaron los bates 10-2 frente a Cuamo.
1: Eso es correcto, nada. El otro día nos encargamos, ¿verdad?, nuestro grupo de trabajo, y me incluyo, hablar con los muchachos, decirle que el juego de anoche ya pasó. Así van a ser los juegos, ¿verdad? Esto aquí todo el mundo se puede ganar a cualquiera. Somos campeones, que hay que jugar un poquito más agresivo. Tenemos que aprovechar las oportunidades cuando las tengamos presentes, ¿verdad? Tratar de aprovecharlas. Y pues gracias a Dios los muchachos pudieron capitalizar ese día. La ofensiva dimos, si no me equivoco, dimos 15 hits. La sacamos 2 veces, ¿verdad? La sacó Carlos Lugo, la sacó Jensel Figueroa. Bateamos oportuno y ya tuviste el resultado. Pudimos castigar, ¿verdad?, el picheo de Coamo y obtener la victoria 10-2 ante un equipo bien ofensivo. Porque el equipo de Coamo es un equipo bien ofensivo. Sí. Del 1 al 9 todos batean. Se le pudo controlar la ofensiva y hicimos el trabajo.
0: En la tabla estadística de los 8 equipos es el más ofensivo, pero es el más error que comete también. Kevin, vamos para encima. Viernes, sábado y domingo. Tienes 2 juegos locales. Siempre la teoría es que uno siempre trata de los juegos locales, tratar de ganarlos para mantenerse vivo, ¿no?, en un tipo de serie como esta. Te tocan 2 de 3 este fin de semana como local, pero vamos al primero, que es el que visita. Vas a Carolina, posiblemente te vas a enfrentar a un Héctor Quiñones que viene ganando los últimos partidos, pero lanzando de forma magistral.
1: Eso es correcto. Mira, nosotros, como verdad, como te he mencionado anteriormente, Cano, aquí nosotros vamos a ver los mejores pitchers de cada equipo. Aquí nosotros, hoy en día, nosotros no vamos a ver, por darte un ejemplo, me cojo de ejemplo yo mismo, un equipo no va a ver a Kevin Ramos pichando, eso no va a pasar. Aquí tú vas a ver los mejores iniciadores de cada equipo, y cada equipo que está en el carnaval tienen 2 buenos iniciadores. En este caso, vamos contra Carolina el viernes, sabemos que, ¿verdad?, Héctor Quiñones siempre ha sido el uno de ellos, que lo más probable es que lo vamos a ver a él, ¿verdad?, un pitcher que tira duro, tiene sus buenos picheos, ¿verdad? Y esto es como todo, tenemos que ir juego a juego, vamos a seguir a jugar pelota duro, ¿verdad? Tratar de coger la bola como lo llevamos haciendo, ¿verdad?, desde la serie para acá, bateando cuando tengamos que batear. El picheo, gracias a Dios, ha hecho el trabajo durante toda la temporada. Yo pedirle más al picheo estaría haciendo, ¿verdad?, bien mal de mi parte, porque el picheo ha hecho el trabajo todo el tiempo, ¿verdad? Es cuestión de jugar buena pelota, jugar defensa, mantener el juego cerrado. Yo te diría que si nosotros podemos mantener el juego del viernes cerrado, podemos tener, ¿verdad?, mucha esperanza para poder ganar ese juego, ¿verdad? Hacer lo que se puede hacer en el juego. Si hay que tocar, vamos a tocar. Si hay que correr, vamos a correr. Coger la bola, lanzar donde hay que tirar, ¿sabes? Son muchas cosas que, ¿verdad?, que uno a veces lleva un plan de trabajo para el fin de semana o para cada juego y durante el partido te cambia, pues como todo, tú sabes. Tú vas con una expectativa de que yo me voy así este día, pero te surgen otras cosas en el juego y tienes que estar preparado para todo tipo de situación.
0: Así es.
1: Pero entonces, vamos bien positivo, ¿verdad? Vamos bien positivo y a jugar buena pelota.
0: Correcto.
1: Jugar buena
0: pelota. El sábado recibes a Yabucoa y el domingo recibe al equipo de Junco. Te pregunto, antes de que me hable de esos dos equipos, ¿ya tienes la rotación establecida para estos tres juegos?
1: Mira, no he hablado, ¿verdad?, con los lanzadores, pero los que nos llevan conociendo, ¿verdad?, el equipo de nosotros, Libertadores, saben que nuestros tres iniciadores son Jamón Rodríguez, Omar Meléndez y Roy Hegel, ¿verdad? Roy Hegel, pues las semanas de dos me da ese beneficio de que las semanas de dos yo puedo iniciar con Ramón y Omar, o viceversa, ¿verdad? No te estoy poniendo un orden, sino te lo estoy mencionando. Y Roy Hegel, como es un lanzador que come mucho inning también, lo puedo estar relevando los dos días. Y en este caso, este fin de semana que pasó de dos días, él me tiró viernes una entrada y me tiró el sábado dos entradas, ¿me entiendes? Que me da esa habilidad de poder tener más profundidad, ¿verdad?, en esas semanas de dos. Pero en las semanas de tres siempre me he mantenido, ¿verdad?, desde que estamos en los playoffs. Son a los dos zurdos, Jamón y Omar, y en el tercer día está Roy Hegel. Pero no te digo, ¿verdad?, Tecano, que si lo tengo que usar antes, lo vamos a usar antes, porque yo tengo que ganar primero el juego del viernes
0: el
1: para
0: sábado
1: pensar
0: llueve.
1: En sábado y pensar en domingo.
0: El sábado
1: por
0: llueve,
1: eso, acuérdate, aquí está el clima, se va la luz, no hay agua, ¿me entiendes? Son muchas las cosas que están pasando
0: así
1: en Puerto Rico que uno no puede saber. Yo voy juego a juego, como
0: así
1: te dije.
0: Es.
1: Yo voy a ver qué pasa el viernes, y después del viernes pienso en sábado, y después del sábado pensamos en el domingo.
0: Hermanito, una última pregunta. ¿Cómo ha sido? Porque dicen que la mejor promoción es cuando uno gana. ¿Cómo ha sido ese entusiasmo allá en Hormiguero?
1: Mira, tengo que darle las gracias, ¿verdad?, a la fanaticada y al pueblo completo de Hormiguero. O sea, yo, como te dije, yo soy un hijo de aquí. Donde quiera que yo me paro, la gente me saluda, se pone a hablar. Están contentos, ¿verdad?, porque se está poniendo el pueblo de Hormiguero en alto, ¿verdad?, y se está jugando una buena pelota, la fanaticada en esta serie, tanto en la Aguadilla, Pepino, ahora en el Carnaval, no nos han dejado solos. Y eso es bien importante, Cano, ¿verdad? Porque a pesar de que nosotros podamos tener talento, tú necesitas ese apoyo extra para cuando el juego esté ahí bien apretado, tú cuentas con tu gente que te está respaldando y saques esa energía extra donde no, a veces uno no la puede encontrar, y sigamos fluyendo y le deseamos, ¿verdad?, a todos los fanáticos que nos sigan apoyando en estos partidos que nos quedan. Nos quedan 5 partidos. La fanaticada Hormiguero también está yendo a los juegos de afuera. En Coamo, en el área de nosotros, el sábado estaba lleno, ¿me entiendes? Eso es bien importante para el equipo de nosotros, ¿verdad? Y que nos sigan apoyando y que van a ver el equipo Hormiguero nunca rendirse y jugando una buena pelota.
0: Bueno, hermanito, de mi parte, agradecerte que me hayas dado la oportunidad de tenerte en el programa. Yo sé que es la primera vez, pero también sé que no va a ser la última. Salúdame a tu papá, tan pronto lo vea. Espero verte pronto en alguno de los estadios y éxito en lo que resta de temporada con el grupo de Hormiguero, porque te dije ahorita, tengo un jugador ahí que es como si fuera un hijo mío, Carlos Vicente,
1: sí,
0: que lo desarrollé de muchachito, y tú no viste la parte de él como lanzador, porque era un excelente lanzador zurdo también.
1: Ah, no, pues ya lo sé, porque cuando lo tenga que trepar de momento un juego así, yo jarro, lo trepamos a la loma.
0: Sí, señor.
1: El brazo tiene.
0: Agradecido, hermano.
1: Gracias,
0: éxito,
1: gracias,
0: y buen día.
1: Hablar contigo.
0: Bien,
1: gracias,
0: ahí lo escucharon.
1: Papá.
0: Kevin Ramos. Bueno, Lu, me voy a ir a la pausa porque quiero entrar con el tema de Grandes Ligas, porque tú me preguntaste ahorita que cuánto tiene Okamoto. Yo te voy a decir cuánto tiene Okamoto. ¿Sabes cuánto, verdad? Después de la pausa te digo, no te vayas. Vamos a la pausa, regresamos en breve.
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0: Bien, y entramos a la parte final de la ley deportiva. Bueno, en el baloncesto ayer, dos partidos, Mayagüez cayó frente a Caguas. Una dolorosa derrota, porque esa derrota le complica el panorama. A mí me parece que es cuestión de tiempo la eliminación. 114-86, Caguas 20-11, se acerca a medio juego de Bayamón, que está primero, y ese medio juego es por la confiscación que le dieron. Un jugador que no podía participar lo pusieron, le confiscaron el juego, y esa derrota, pues obviamente, los tienen en una segunda posición, aunque ya están clasificados. Entonces, en el otro partido, Santurce le ganó a Carolina 96-95. Es interesante porque el sábado se enfrentaron en el Coliseo Roberto Clemente y ganó Carolina 94-84, aunque fue en tiempo extra. Pero ayer fue acá en Canóvana y ganó Santurce un juegazo por un punto, 96-95. 17-14 Carolina está en una tercera posición. Santurce 16-15 está cuarto a un juego de Carolina. Esos equipos, el caso de Carolina ya está adentro, pero el caso de Santurce con 16-15 tienen tres juegos por delante y le han sacado al equipo de Guaynabo, que es el equipo que los puede coger, tienen 14-17. O sea, la diferencia son tres juegos y le quedan tres juegos a Guaynabo y le quedan tres al equipo de Santurce. Quiere decir, no, la diferencia son dos juegos, porque es 16-15 y 14-17. Entonces, quedando tres juegos, no puede perder el equipo de Guaynabo y tiene que depender también de que Santurce pueda perder uno o dos jueguitos. Es de la única manera que le da alcance, porque si Santurce no pierde más, aunque Guaynabo gane los que le quedan, no tiene chance. Se quedaría en la quinta posición. Hoy hay un solo juego, que es Arecibo frente al equipo de Manatí. Entonces, en la Copa Mundial, anoche el fenómeno Messi, que fue el juego temprano a la 1, 2-0. El equipo de Argentina ha hecho 5 puntos en esta Copa. Los 5 puntos son de Messi. Con esos 2 goles llegó a 18 y ahora es líder absoluto en total de gol en una Copa Mundial. Le sigue el muchacho Mbappé, que ayer hizo 2 también y tiene 16. Y le toca un juego entre Francia y Argentina, que es el juego que queda pendiente en ese grupo. Los dos equipos ya están clasificados a la segunda vuelta de los 16. La victoria de Francia fue 3-0. En ese juego Mbappé hizo 2 de los 3. Y Jordania perdió 2-1 con Argelia. El equipo de Noruega le ganó 3-2 a Senegal. Hoy hay juego ya mismito. Hoy hay tanda de 4 partidos. Juega Portugal con Uzbekistán, Inglaterra con Ghana, Panamá con Croacia y Colombia con República Congo. Esos son los 4 partidos que hay hoy en la Copa Mundial. Entonces, también tenemos que en el béisbol de Grandes Ligas, ayer, este muchacho que fue firmado por el equipo de Toronto, claro, tuvieron que dar un montón de dinero, tanto al equipo que el militar como al el caso de escogerlo con el equipo de Toronto, pero Okamoto ha hecho su trabajo, tiene 17 jonrones. Este equipo de Toronto, que es el actual subcampeón mundial, ganó 4-2, están enrachados, están jugando 500, se están metiendo de lleno a la pelea y nadie... podía pensar que ese equipo no iba a estar ahí. Eso es un gran equipo, ha tenido sus problemas con lanzadores estelares que no los han podido ayudar y algunos jugadores clave que en algún momento pues también han pasado por la lista de lesionados, pero ahí están en plena lucha. Ayer le ganaron a Houston 4-2. Okamoto conectó su cuadrangular número 17, aparte de que es un gran defensor de la tercera base. Fíjense en que Guerrero no ha cargado ese equipo. Guerrero ha hecho su trabajo, pero su aportación en términos de los cuadrangulares y en términos de inclusive su promedio no es el mejor. Que va a producir, lo sabemos, pero al momento cuando tú miras las estadísticas no son las mejores tampoco y aún así el equipo se las ha arreglado para estar al día de hoy en 500. Milwaukee le ganó a Cincinnati 2-1, los Dodgers le ganaron a Minnesota 2-1, Caratini se fue en blanco en 4 turnos, los Media Blanca le ganaron a los Guardianes 6-5, Escobar cejado casi todo, Kansas City 2, Tampa Bay 1, El equipo de Texas le ganó a los Marlins 4-3. Washington a Filadelfia 4-1. El equipo de Detroit le ganó a los Yankees 5-3. Tercera de J corrida. Perdieron 2-3 con el equipo de Cincinnati. Cardenales 3, Arizona 2. Colorado 3, Boston 2. Castro de 4-1. Orioles 6, Anaheim 1. Y los Padres 1, Atlanta 0. Entonces, el softball femenino está entrando ya a la última etapa. El equipo de Sabana Grande empatado con Junco en la primera posición con 11-4. Sidra, que ha ganado los últimos 2 torneos, tiene 9-4. Salinas, al igual que Ponce, tienen 7-7. Humacao juega para 5-11. Guánica juega para 0-13. Entonces, cuando vamos a los juegos que hay pendientes, escucharon a Kevin Ramos, jugador del equipo de Hormiguero y también dirigente. Su papá, Pipi Ramos, fue un excelente bateador también del béisbol AA por muchos años. Tenemos este weekend, son tres partidos. El equipo de Cuamo, el equipo de Comerío, visita Yabucoa el viernes, ese es el juego que va por televisión. Ese juego es en el Néstor Morales. Son los únicos dos equipos invictos, tienen 2-0. El equipo de Hormiguero visita Carolina. El equipo de Junco visita Sabana Grande. Y Cuamo va a Florida, que es el parque que utiliza Tillo como local. El sábado, Carolina estará en Comerío, Yabucoa estará en Hormiguero, Atillo estará en Junco y Sabana Grande estará frente a Cuamo en el Parque de Santa Isabel. El domingo, Yabucoa frente a Atillo en Florida, Sabana Grande en Comerío, Junco en Hormiguero y Cuamo frente al equipo de Carolina. Van a quedar entonces dos juegos pendientes para el viernes 3 y sábado 4, que sería Sabana Grande en Carolina, Comerío con Cuamo, Junco en Yabucoa, Atillo en Hormiguero. Y el día 4 de julio, Carolina en Yabucoa, Hormigueros en Comerío, Atillo en Sabana Grande, Cuamo en Junco. Recuerden que Yabucoa utiliza el parque Néstor Morales como parque local. Se espera que ya para el año que viene estén utilizando el nuevo estadio, que está quedando muy bien allá en el... Llevan 9 años sin poder utilizar su parque, al igual que en el caso de Atillo, que lleva 9 años también jugando fuera. Entonces, los resultados, para la gente que me preguntó ahorita, Yabucoa 4, Cuamo 1, este fue el viernes. Comerío 7, Atillo 6. Carolina 7, Juncos 1. Sabana Grande 2, Hormiguero 0. El sábado, Yabucoa 5, Sabana Grande 3. Comerío 4, Juncos 0. Atillo 2, Carolina 1. 9 entradas lanzadas de Raúl Rivera, que el jueves lo voy a tener en la programación de la Ley Deportiva. Hormiguero 10, Cuamo 2. Entonces, recuerden que aquí se sigue sumando las victorias. Y obviamente hay que sumar las victorias y entonces las derrotas pues se mantienen ahí, también hay que sumarlas. Por ejemplo, Yabucoa tiene 22-8, porque tiene 2-0. Comerío tiene 24-9. Carolina tiene 21-10. Hormiguero 22-11. Sabana Grande 19-10. Junco 18-12. Atillo 22-12. Y Cuamo 17-13. Y usted dirá, ¿y por qué Cano dice eso? Pues mire, sencillo. Porque cuando estén los cuatro equipos ya para la semifinal, para el Final Four, se van a hacer récord para acomodarlos del 1 y 4 y 2 y 3. De esa forma que entonces parean las series semifinales, que son entonces de 7-4, y los dos que salgan de esa serie, pues entonces van a la final de Puerto Rico. Así que estamos en el weekend. Todos son importantes, pero este es clave para muchos equipos, porque esos que tienen dos derrotas, si perdieran 2-3 ahora, caer en 4 derrotas es complicado. Tú tienes que tratar de mantenerte con un 4-3. Si es 5-2, pues ya estás adentro, pero un 4-3 tienes chance de por lo menos empatar con algún otro equipo. Pero 3-4, de la manera en que está este carnaval, porque hay dos equipos invistos con 2-0 y hay 4 con 1-1 y hay equipos que tienen 0-2. O sea, que es complicado. Por eso es que esos dos equipos que no han ganado tienen que comenzar a ganar, porque de lo contrario van a tener complicado este carnaval de campeones en esta etapa final. Ven y disfruta donde más se goza. Y Lowe me mira y me dice, ¿y dónde es que donde más se goza? Pues miren, el Festival El Jobo. Eso es en Comerío, aquí al ladito, en el Comerío. Del 1 al 5 de julio, vayan haciendo planes. Del 1 al 5 de julio, Barrio Higuero de Comerío. Acuérdense de eso, Festival El Jobo 2026, del 1 al 5 de julio. Entonces, bien importante también que el béisbol de Grandes Ligas se está acercando a los primeros 81 juegos. Y son 162 juegos, este es el torneo más largo que existe, ¿verdad? 162 partidos. Digo esto porque ya mismo viene por ahí también la fecha de cambio. Y hay equipos que se van a convertir en compradores y hay equipos que se van a convertir en vendedores. Y eso pues hay que esperar a ver cuáles son los que compran y cuáles son los que venden, de acuerdo a cómo estén al día de hoy. Porque recuerden que en esta situación de compradores y de vendedores es en base a que, por ejemplo, si tú vas a perder un jugador porque está en su último año de contrato y tú no tienes el dinero para pagarle, pues prefieres cambiarlo, porque si no lo vas a perder, entonces no vas a adquirir nada por él. Pues tienes que tratar de hacer un buen cambio con varios prospectos. La Americana tiene a los Yankees al frente, 2 juegos de ventaja sobre Tampa, y Toronto, que está jugando de 500 por primera vez, a 7 juegos y medio. La Central, el empate entre los Media Blancas y los Guardianes. El Oeste, los Marineros, 1.5 juegos de ventaja sobre los Atléticos y sobre Tesa. En la Nacional, Carlitos Almodóvar me dice que hable de sus Bravos, que están gozando, 48-29. 6.5 juegos de ventaja sobre Filadelfia. La Central tiene a Milwaukee con una ventaja de 5 juegos sobre los Cardenales y 7.5 sobre los Cubs. Y el Oeste, tiene a los Dodgers con el mejor récord y tiene una diferencia de 9 juegos sobre su más cercano rival, que son los Padres de San Diego en la Liga Nacional. Así que ahí tiene la información. Mañana estaremos analizando también con el licenciado Juárez lo que ocurra hoy en los juegos que hay pendientes en términos de la Copa. Hoy no juega Messi, ni juega también Mbappé. Hay que esperar el próximo partido, pero hoy la acción, y con esta nos vamos, Portugal frente a Uzbekistán, Inglaterra frente a Ghana, Panamá frente a Croacia, Colombia frente a República de Congo. Eso es lo que tenemos hoy en la Copa Mundial. Así que a nombre de la chispa de la radio, Kevin Ramos, saludos para él y muchos besitos en lo que resta. El gran Gaby, que está con nosotros, está por ahí también, ¿verdad? El bateador emergente. Ese es el hombre que cuando graba el programa, mire, lo hace perfecto. Qué mucho aprendido, ¿ah? ¿Eh? Aló, tenemos aquí, tenemos buen personal. Y a nombre del Cano Negrón, deseándoles a todos un lindo día. Será nuevamente hasta mañana, si Dios y la Virgen lo permiten.
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0: buenos días Puerto Rico, buenos días. Oye, te saluda la chispa de la radio, Luz Rodríguez, junto a mi compañero, oye, de hoy y siempre,
1: Gabriel Berríos.
0: Así es, desde Barranquita, Puerto Rico, aquí en la casa, en Bayamón. Bueno, vamos a saludar, Gabriel, a toda esa audiencia conectada en la WIAC 740, bueno, WIAC 740, San Juan, Ponce, así mismo AM, por esta onda radial lo hacen posible, Cabo Rojo, Mayagüez, en la casa, a través de WIAC 930 AM, Isabela, Puerto Rico. Yo sé que nos están escuchando, saludos a todos, a través de WISA 1390 AM, y esa comunidad muy especial que siempre nos sintonizan a través de nuestra página web www.wac740.com. Saludo a todos nuestros soldados puertorriqueños estacionados en diferentes bases internacionales. Así es, sea que están en Japón, oye, todo Estados Unidos, Colombia, Hawái, ¿qué te puedo decir? Estás aquí conmigo. Qué chévere, qué chévere. 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Desde las 4 de la mañana con Amanecer Jíbaro. Rauri, ahí está, mira, conectado ahí contigo. Luego de 6 a 9, el noticiario más completo. ¿Con quién? Con José Ángel Cordero, así mismo es. 9 de la mañana, Sandra Rodríguez Coto, en blanco y negro. La pasada hora, la ley deportiva. Estuviste disfrutando los detalles, los últimos acontecimientos en el deporte con el Cano Negrón. Y esta hora, con los Rodríguez y Gabriel, bueno, traemos música para refrescar tu mañana. Buen provecho a todas esas personas que ya están tomando su hora de almuerzo. Aquellos que se levantaron bien temprano, porque yo vengo por aquí bien tempranito. Los veo desayunando ya eso de las 5 de la mañana. Mañana yo veo esas guaguitas por ahí llenas y yo sé que a esta hora ya están tomando su hora de almuerzo con nosotros. ¡Buen provecho! Y aquellos que quizás no desayunaron, pero están tomando su hora de brunch, dicen, no, pues espero a las 11, desayuno, almuerzo. Pero ¿sabes qué? Tenemos un programa bien chévere para ti, así que ¿qué tal? ¿Qué tal? ¿Qué tenemos hoy? Bueno, hoy estamos a martes 23 de junio, mi gente. ¿Y qué se celebra hoy principalmente? ¿Noche de qué?
1: Noche de San Juan.
0: ¡Eso! Oye, ¿y qué se sabe de esta festividad?
1: Pues la Noche de San Juan es una festividad tradicional y de origen cristiano muy arraigada, destacando la masiva tradición en Puerto Rico de bañarse de espaldas en la playa a la medianoche para purificar energía.
0: ¡Wow! ¿Y sabes que hay muchas personas que lo hacen? ¿Tú lo has hecho?
1: Sí, yo lo he hecho y me han dicho que...
0: ¿Te
1: has dado
0: chapuzón de espalda?
1: Sí. Eso tú vas con toda la intención, que a lo mejor se te cumpla algún deseo, no sé.
0: ¡Ah, qué chévere!
1: Con toda la fe a tirarte de espalda al agua.
0: Pues tú sabes que yo no sabía que ese día existía y lo celebraban cuando yo era niña. Y cuando mi mamá me metía a la ducha, como el agua estaba fría, también yo iba como de espalda. Ajá. Y daba también el salto con el agua fría, lo que mi cuerpo se atemplaba a esa temperatura. Ay, yo no sé cuándo estaban escuchando que se acuerdan de eso. Mira, puedes llamar al 787-798-1740, mi gente. Esta hora es tuya. Nos puedes saludar si cumples años. Pues mira, con mucha alegría te vamos a felicitar. Puedes felicitar a algún familiar, a algún amigo. ¿Qué sucede en tu comunidad hoy? ¿Qué te aqueja? Háznoslo saber aquí. Bueno, pues también a nivel mundial se conmemora algunas fechas que, bueno, muchas, pero traemos algunas de todas las que existen, como el Día Olímpico. Cuéntamelo, Gabriel.
1: El Día Olímpico, instaurado por el Comité Olímpico Internacional.
0: También el Día Internacional de las Mujeres en la Ingeniería, mi gente. Uh-huh. Para destacar el papel femenino en la ciencia y en la tecnología. Bueno, y de muchos ejemplos, ¿verdad?, de mujeres que han sido las pioneras, hay una que quiero destacar. Cuéntame, Gabriel, ¿de qué se trata?
1: Bueno, en México, Concepción Mendizábal se convirtió en el 1930 en la primera mujer en obtener un título de ingeniería. A casi un siglo se han dado grandes avances para reducir la brecha de género, como el decreto por el cual se garantiza la igualdad sustantiva para las mujeres, firmado por Claudia Sheinbaum Pardo, la primera mujer presidenta en la historia del país mexicano.
0: ¡Wow! La primera mujer en obtener el título de ingeniera, imagínate. Aquí sí, en Puerto Rico está la que tuvo el primer título en Puerto Rico de contabilidad. Fue mujer.
1: Sí, un gran orgullo.
0: Así es. Y eso se llama igualdad.
1: Claro.
0: Sí, no se llama liberación femenina, sino igualdad.
1: No, claro, sí. Hay gente que piensa que es superación y todo, ¿no? Pero al final de cuentas esto es igualdad para todos y hay que estar muy felices que ahora todos tenemos las oportunidades por igual. Y nada, un gran orgullo.
0: Sí, la aportación. Claro. Yo siempre siento que cada, ¿verdad? Tanto el hombre como la mujer tienen esa oportunidad de aportar desde su conocimiento, ¿verdad? Y de todo lo que asimilan y de la creatividad también hacia la ciencia y la tecnología mucho. Y eso lo vemos hasta en la robótica, los artefactos, ¿verdad? Que crean para aquellas personas que también, por ejemplo, no pueden caminar, robótica que ahora mismo usan para manos, personas que han perdido un brazo, le conectan eso y a veces está conectado.
1: No, claro, sí, para la innovación. ¿Y
0: sensorialmente funcionan?
1: Sí, sí, eso es una cosa increíble, la tecnología y el avance. Así la evolución es que ha tenido el planeta y siento que la innovación puede venir de cualquier parte, masculina, femenina. Somos mentes brillantes, así que qué bueno que vivimos.
0: Sí, y todo tiene que ver con la ciencia y la tecnología. Nos ha tocado vivir, por ejemplo, a mí, ¿verdad? Que nací en los años 70. Bueno, tengo un par de décadas. Pues ahora podemos ver cómo nosotros podemos tomar nuestro móvil y con un audio decirle, búscame esto, consígueme esto, y el móvil lo hace.
1: Ajá, sí, sí.
0: Bueno, tenemos una llamadita, Gabriel, vamos a subirla al aire. WS740, saludos, estás al aire ahora mismo. ¿Con quién hablamos?
2: Manuel, ¿cómo está el Low?
0: Manuel, ¿de dónde? ¿Del pueblo de Chicharrón?
2: Sí, sí. ¿Cómo que fue el fin de semana, Low?
0: Oye, súper. ¿Tú eres papá?
2: No. Porque mi papá murió en el 2013.
0: Bueno, pues sabes qué, felicidades a todos los padres, ¿verdad? Que sobreviven y que están vivos y aquellos que también no están, siempre los llevamos en nuestras memorias y aunque no están en nuestros corazones, siempre está el deseo de decirle, no estás, pero ¿sabes qué? Feliz Día del Padre porque fuiste bueno, así que uno sigue recordándolos, ¿verdad que sí?
2: Eso es correcto.
0: Y siempre hay un cachorrito, un gatito, ¿verdad? Que uno adopta como hijo y que uno los pone, oye, al día en la casa. Hay sobrinos que Dios, sí. Yo siempre digo que los sobrinos son, Dios se los regala a aquellos que no tienen hijos. Sí. Son los hijos que Dios les regala a aquel que no puede tener hijo. Y sí, pues.
2: Está ausente.
0: Así es. Bueno, ¿y cómo lo estás pasando hoy? ¿Ya estás bien, ready?
2: Saludos a Gabriel, ¿cómo está Gabriel?
1: Hola, ¿todo bien? ¿Cómo está?
2: Mi nombre es Manuel, Gabriel, no se te olvide, Manuel de Bayamón.
0: Manuel,
1: seguro que sí.
0: Del pueblo del Chicharrón.
1: Exactamente.
2: Sí, el artículo de Mickey Mouse y de hace día.
1: Sí, sí, y me acuerdo que hablamos del Pato Donald y todo eso,
0: así
1: ¿se acuerda?
0: Es. Sí. Nos diste un 7 de 10.
2: Sí, y la otra es Toy Story 5.
0: ¡Eso! Ya salió, que escuchó que estuviste hablando de la movie. Ajá. De Toy Story.
2: Y la película Supergirl que va a estar en cine el próximo jueves.
0: ¡Eso! Oye, qué sección de movie nos trajo. Pero Manuel, oye, de Bayamón.
2: Claro.
0: O sea, voy a...
2: lo vi, Gabriel.
0: Oye, eso está chévere, que la audiencia ya nos pone al día.
1: Sí, sí.
0: Con lo que hoy se puede hacer.
2: El cine, porque el cine pues, es del séptimo arte.
0: Sí, es importante el entretenimiento para toda la familia.
2: De todas formas, eso es correcto, Lobby, Gabriel.
0: Bueno, pues Manuel, gracias por llamar. Tú eres de aquí, de WS740. Tú eres de nosotros.
2: Antes que antes de retirarme, yo cumplo año el próximo viernes.
0: ¿Este viernes o el de arriba?
2: Dentro de 3 días, Lowe.
0: Ah, dentro de 3 días. Tú wow. No me digas eso.
2: Sí, porque no está el viernes, está el compañero, no está el viernes, Lowe.
0: ¿Y se puede saber cuántos son?
2: Pues, 54.
0: Bueno, aquí no lo podemos dejar pasar por alto, así que te cantamos cumpleaños. Vamos allá.
2: Me voy a mi cumpleaños feliz. Voy a mi cumpleaños adelantado este lobby, Gabriel.
0: Manuel, que los cumpla feliz.
2: Gracias, Lo, gracias.
0: Con tu tacita de café. Y mira, si no tienes compañía, con nosotros, WC740. Eso es así,
2: gracias,
0: gente.
2: Y mis grandes amigos los dos.
0: Así es. Bueno, gracias por llamar, Manuel. Sigue con nosotros aquí en sintonía. ¿Traemos más para ti?
2: Quiero música para el día del estrés.
0: Pues ya mismo te voy a invitar uno y te la voy a dedicar. Buen día, abrazos. Bueno, mi gente, esto es así, WC740. Felicidades a Manuel. Bueno, aquí también seguimos mencionando que aparte de... Bueno, tenemos otra llamadita, mi gente, otra llamadita. Vamos allá. Saludos, WS740. Estamos al aire. Saludos.
3: Buenos días.
0: Buenos días. Esa vocecita, yo no sé, me huele a changuito de naranjito.
3: ¿Qué?
0: A los changuitos de naranjito, oye, donde se cosecha como en Corozal los plátanos más grandes, verdecitos, para hacer mofonguitos.
3: El changuito fue a volar sin Leo, pero volvió.
0: Ah, para que tú veas, mira, aquí está Gabriel conmigo, salúdalo.
3: Hola, Gabriel, ¿cómo te encuentras?
1: Hola, ¿todo bien? ¿Usted cómo está?
3: Bien, bien.
1: Qué bueno.
0: Bueno, Changuito, estamos ready para, pues, seguir, ¿cómo se llama?, llevándote música. Yo sé que te gusta la música y ¿sabes qué? Yo sé que estás llamando también para el asopadito mañanero, pero sí. A las 11:40, después de esa pausa, te traemos la cocinita de la WS740 con ese asopadito. Así que ve preparando tu tazoncito para echarlo para acá y después me cuentas con qué lo acompañas.
3: Ok.
0: Bueno, pues abracito. Continuamos con más.

0: Así es bien importante nosotros ser sensible y conocer alrededor de nuestro vecindario quiénes son las viudas. Hay viudas jóvenes, hay viudas mayores y hay viudas de la tercera edad. Así que nos compete a nosotros saber que estén bien, bien, bien, bien. Y pienso que pues las viudas son las que tienen la segunda oportunidad y segunda chance.
1: Ajá, bueno. Se podría decir que sí.
0: Exacto.
1: Claro que sí.
0: Así que felicidades a las viudas porque de cierta manera, oye, gobiernan su vida solitas, pero
1: claro que sí,
0: siempre hace falta, siempre hace falta compañía y darse una oportunidad si se puede y ellas lo desean. Pero no está de más decir que nosotros estamos llamados aún hasta por Dios a tener cuidado de la viuda y del huérfano. Así que no la eches de lado, aunque veas que es una mujer independiente. Mira, apláudele lo que hace. Se levanta, sale a trabajar por los suyos, por sus hijos, por su familia. Así que a todas ellas les abrazamos. ¿Qué más, Gabriel? ¿Qué hay?
1: Oye, también hoy es el Día de las Naciones Unidas para la Administración Pública, que se celebra el 23 de junio. Alienta a los países a honrar la contribución de sus empleados al progreso de las sociedades.
0: Eso es así. Oye, qué bien. A honrar la contribución de sus empleados al progreso de las sociedades. Pues eso también nos toca a nosotros. El progreso de nuestra sociedad está en nosotros, en lo que nosotros hacemos hoy.
1: Claro, la función que cada uno aplica en su profesión, sea cual sea, toda es importante porque así es como fluye la sociedad. Así que no se sienta menospreciado si tu trabajo crees que es menos que otro, ¿no? Todos los trabajos son igual de importantes e igual de funcionales para la sociedad, así que siéntete bien por eso.
0: Y es bien importante también pasarle ese mensaje que estás dando a los niños y a nuestra juventud.
1: Claro.
0: Porque hay mucho mensaje negativo, ¿verdad? Acerca de la política, acerca de la religión, acerca de muchas cosas. Pero tenemos que hacerlos conscientes de que eso no va a cambiar. El cambio está en nosotros, en lo que decidimos. Y que lo que nosotros contribuimos a nuestra sociedad siempre sea positivo, pues al menos haces el cambio. Si no en un país, en tu hogar, tu familia. Qué bonito, ¿verdad? Y poder levantar una generación que contribuye a la sociedad es también importante. Bueno, 23 de junio de 1996, ¿qué pasó ahí?
1: Oye, ese día salió a la venta en Japón la popular consola de videojuegos Nintendo 64.
0: ¡Eso! ¿Tú lo has visto?
1: Sí, lo llegué a ver. Algún primo mío, mucho más mayor que yo, lo llegó a tener. Pero sí, ya mi generación ya no era de esa consola, pero sí la llegué a ver, la llegué a tocar, la llegué a jugar. Y sí, súper divertido y ver cómo eran antes el entretenimiento y los videojuegos antes, que ha cambiado mucho, pero no quita lo divertido, porque será viejito, pero muy, muy divertido que era, sí, me gustaba.
0: Ese era el ABC.
1: Exacto.
0: Ahora los juegos están a otro nivel.
1: Exacto.
0: Si yo yo estoy observando, si saco por lo menos un día al día para ser gamer, pero regresaré a ese momento, porque hoy los expertos, hoy los que son expertos, jugaron ese. Yo no, si estoy iniciándome ahora, imagínate, tengo que ir atrás. Bueno, esto está chévere, mi gente. Bueno, vámonos con un tema musical para refrescar esta hora. Mi eterno amor secreto en la voz de Marc Anthony Solís. Y regresamos con más aquí en WSS 740 con Lourdes Rodríguez y Gabriel Berríos. No te retires.

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0: Eso fue rapidito, 11 y 24. Te acompaña Luz Rodríguez, la chispa de la radio, con
1: Gabriel Berríos.
0: Eso es así. Oye, Gabriel, ¿tú sabes que alguna vez has dado un paseíto por Toa Alta?
1: Oye, Toa Alta, bien bonito, ¿qué es eso allá? Fíjate.
0: Sí, ¿qué has visitado por ahí? ¿O qué calles has tomado? ¿Qué ruta?
1: Ruta no sé decirte.
0: Ajá. Por la Virgencita, por ahí, ¿ha subido?
1: Ajá, sí.
0: Más o menos, ¿verdad?
1: Sí, pero fui allá una vez a una actividad familiar ahí, una piscinita.
0: Ah, qué chévere.
1: Bien bonito, bien cálido, bien agradable.
0: Pues, ¿sabes qué? Tenemos un oyente, está conectado, ¿verdad? A través de la Dolevilla C740, disfruta la programación, pero también, oye, ¿sabes qué? Calzó el teléfono y marcó el 787-798-1740 y está con nosotros aquí. Saludos.
2: Saludos, te bendiga. Francisco Medina Villafañe, yo soy de Utuado. Me crié en Santurce y aquí en Toa Alta, en Villa del Río.
0: Para que tú veas, tú eres de todos lados. Tú eres de Utuado. Y eso es alto y cerca del mar. Bien bonito, Utuado.
2: Yo fui allá fue hace 35 años y 18 en otro lado. Nosotros siempre, ¿dónde era?
0: Ajá.
2: Gracias a Dios. Pues saludo a todos los padres. Está vivo a todos, a tuyos, si está vivo. Nos lo bendiga a todos los padres.
0: Así es, abrazo, los recibimos.
2: Bueno. Pues, un líquido de Ares Bueno, por favor.
0: Ajá. Mira, cuéntame, ¿cómo llegaste a Toa Alta? ¿Te casaste? ¿Y por eso te mudaste para allá?
2: No.
0: ¿Para aquí? ¿Para allá?
2: Mi mamá. Chamaquito, llegamos aquí a 12 años, y a los 4 años me fui allá afuera. Llevo aquí ahora 25 años.
0: Ah.
2: Estoy allá afuera, 35, adentro y afuera.
0: Mira, ¿y cómo se conoce a Toa Alta? ¿Qué nombre le tienen?
2: Donde yo vivo es en Villa de Río. Antes, una parte era en Barrio. Una frase que se dice para decirle por el teléfono.
0: Pues mira, yo conozco a Toa Alta como los correcaminos.
2: Ah, amén.
0: En los deportes, ¿verdad que sí?
2: Una señora, una vieja que cuidaba. Ahora yo estoy lastimado, casi no puedo caminar.
0: Ah, qué pena.
2: Un carro que me dio, chacho. Estoy engañado.
0: Sí. Pero hacemos el día se hace uno a uno.
2: En nombre de Dios.
0: Y nunca pierdas el ánimo.
2: No, estoy cocinando.
0: Ah, qué rico. Pues, ¿sabes qué? A las 40 nosotros también abrimos la cocinita. Así que tú sacas tu tazón y yo saco el mío. Tú me das un poquito del tuyo y yo un poquito del mío.
2: Buen provecho. Buen día.
0: Bueno, gracias por llamar. Bueno, nosotros continuamos aquí en WIAC740. Dole el amor de Alex, Cintia y Ana Torroja. Lo disfrutas aquí en WIAC740.

0: 11:40 te acompaña Lourdes Rodríguez. 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Bueno, la autoridad de acueductos y alcantarillado se encuentra evaluando la posibilidad de implementar interrupciones programadas en el servicio de agua potable en varias instalaciones del este de Puerto Rico debido a la disminución en los niveles de los ríos que abastecen importantes plantas de filtración. El presidente ejecutivo de la Corporación Pública, Luis González, informó este martes que la agencia monitorea de cerca los caudales provenientes de la región de El Yunque, así como de los ríos grandes de Loíza y La Plata, ante la reducción registrada durante las últimas semanas. Según explicó, aunque la medida aún está bajo evaluación, el objetivo es manejar de forma preventiva los recursos disponibles y garantizar la continuidad del servicio. González insistió en que la iniciativa no debe interpretarse como un racionamiento de agua. No obstante, señaló que las interrupciones programadas permitirán a los abonados conocer con anticipación cuándo podrían verse afectados para que tengan la oportunidad de almacenar agua y prepararse. 11:42, mi gente, nos vamos a una pausa comercial muy importante para todos y de regreso abrimos la cocinita de la WYAC740, tu emisora siempre en cadena.
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Ya estamos rapidito de regreso con la chispa de la radio. Soy Lo Rodríguez y en este minuto abrimos la cocinita de la WAC740. Así que échate para acá con tu tazoncito. ¿Con qué lo vas a acompañar? Bueno, yo lo voy a acompañar con historias de inspiración. Una historia corta es una herramienta poderosa para cambiar la perspectiva, recuperar la motivación casi al mediodía y extraer, ¿verdad?, lecciones de vidas valiosas. Aquí tienes un relato breve que invita a reflexionar sobre la persistencia, la gratitud y el verdadero valor de las cosas. Y esta historia tiene como título La fuerza de la persistencia. ¿Alguna vez te han dado un buen consejo? Sí, yo lo he tomado. ¿Alguna vez te han dado un mal consejo? También me los han dado, ¿sí? O una crítica constructiva, bienvenida. O una crítica negativa, a todos nos ha pasado. ¿Cómo lo has tomado tú? Pues, ¿sabes qué? Antes de ser publicado el famoso libro Juan Salvador Gaviota, de Richard Bash, muy conocido, ¿sabes que fue rechazado por 18 editoriales? Un famoso libro fue rechazado por 18 editoriales. ¡Wow! Esto habla de la persistencia para que llegara a ser tan conocido. Oye, ¿cuántas puertas tocó y no se cansó? ¿A cuántos invitó a que observaran esa lectura y la importancia que tiene para las personas, verdad? Para los lectores. Bueno, cambiaría vidas. También a la autora de Mujercita, Louisa May Alcott. Su familia le pedía que consiguiera un trabajo de costurera y dejara de garabetear historia. Mira, chica, olvídate de eso. Eso no está funcionando. ¿Sabes qué? Nosotros mismos lo leemos y como que no nos causa nada. Mejor búscate un trabajo de costurera y deja de garabetear historias. Pues, ¿sabes qué? Que Auguste Rodin, el célebre escultor del empezador, fue llamado idiota por su padre y reprobó 3 veces en la escuela de arte. ¿Se pueden ustedes imaginar eso? Un escultor. Y fue célebre de El Pensador. ¡Wow! Fue llamado idiota por su padre, por su propia familia. Oye, porque el que lo trajo al mundo. Porque él debió de ayudarlo, motivarlo, a enfocarse y a creer siempre en él. Porque somos los padres los que le decimos a nuestros hijos, vamos para adelante, yo estoy aquí para ti. Alcanza tu sueño. Reprobó 3 veces en la escuela de arte, o sea, no había caso con él. Pero también insistió y persistió. ¿Y sabes qué? Ahí está la escultura El Pensador. La moraleja de todo esto es que el rechazo o los fracasos, ¿verdad? O los fracasos iniciales no definen tu destino. Siempre tienen que haber fracasos para nosotros aprender de eso. ¿Y sabes qué? En la tercera, en la cuarta, en la quinta, pues hacerlo bien. Los grandes logros suelen ser el resultado de insistir cuando otros deciden rendirse. Y si el apoyo no viene de los tuyos, pues que salga de ti. Porque siempre va a haber alguien que crea en ti. Así que persigue tus sueños. Este es el mensaje de este Asopadito Mañanero. La fuerza de la persistencia. Sé fuerte. Persiste en todo tiempo. Así que cantamos. Así es con Julieta Venegas. Eres para mí. Ese sueño es para mí. Muchos quizás no lo vean, ¿verdad? En mí. Pero yo día a día voy a trabajar para lograrlo. Pues no se logra aquello por el cual no se trabaja, pero ¿sabes qué? 15 minutos al día, en eso, a la larga, lo vas a obtener. Así que vamos arriba, mi gente, con más aquí en WAC740. Te acompaña Luz Rodríguez. Eres para mí.

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1: 11:51. Oye, te presentamos el estado del tiempo. Gabriel lo presenta.
2: Buenos días para WIAC740. Aquí te el reporte del clima para las 11:51 en Bayamón, Puerto Rico. La temperatura está a 87 grados con probabilidad de precipitación al 15%, humedad al 63% y vientos a 13 millas por hora. Ese sería el reporte del clima, así que se ve que es un día bastante tranquilo, así que pueden aprovechar la tarde para salir e ir a caminar con la familia, así que nada, eso sería el reporte del clima con Gabriel Berríos en WIAC740 11:51.
1: Bueno, nos vamos a una pausa con la favorita del pueblo, WIAC740.
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0: Rapidito al ritmo de la chispa de la radio. Bueno, 11:53, el tiempo corre, esta hora se va volando. Yo sé que estás ahí conectado con nosotros y disfrutando, ¿verdad? De todo lo que hoy hemos traído, siempre preparándonos para ti, para nuestra audiencia favorita. Gabriel Herrío me acompaña y sabes que estábamos hablando qué podemos traerle en este minuto y algo es muy importante. Para hoy, martes 23 de junio del 2026, puedes disfrutar de excelentes planes culturales y música en la zona metro de Puerto Rico, además de conectar con la naturaleza y la historia de la isla. Pues hoy, 23 de junio, ustedes saben que la gente se dan el chapuzón de espalda, como estuvimos hablando al inicio del programa, pero si no quieres hacer eso, hay muchas otras cosas que puedes hacer. Y por ejemplo, en música y eventos en vivo hoy, concierto gratuito. ¿De qué estamos hablando, Gabriel?
1: Bueno, concierto coral gratuito. Disfruta de una balada musical donde está libre de costo con la prestigiosa agrupación Young Women's Chorus of San Francisco a las 6 de la tarde en el escenario principal del distrito T-Mobile en San Juan, completamente gratuito.
0: Uy, voy a ver si me tiro para allá. Eso está cerquita. Me llevo a mi hijo de una vez para que disfrute.
1: Exacto. Y también en música en un food court, si buscas un ambiente relajado para cenar, hay música en vivo a partir de las 7 p.m. en el espacio gastronómico de Downtown Coupey. Así que si estás allá cerquita, aprovecha.
0: Así es. Oye, y aquí en Bayamón están los trocitos, ¿lo que le llaman? Ajá. Así es. Que también sí. Como parece un downtown como Coupey, pero aquí en Bayamón. Y oye, muchas personas y muchas familias lo frecuentan. Fui por allí y me gustó mucho.
1: Sí, sí.
0: Oye, ¿sabes qué? Pero sí, quieres hacer otras cositas como exterior y explorar. Pues sea que explorar la historia y la cultura son las recomendadas para hoy.
1: Recomendada para hoy, el paseo por el viejo San Juan, un clásico. Aprovecha el día para caminar por sus emblemáticas calles, adoquines, visitar el castillo San Felipe del Morro o entrar a la histórica catedral de San Juan Bautista.
0: Eso está chévere. ¿Y sí. Cuando se habla de arte?
1: Arte, pues mira, puedes visitar el histórico pueblo de Río Grande para apreciar las obras de la exhibición Arte Yunque, disponible durante todo el día, así
0: de
1: que a cualquier hora.
0: Eso está chévere para, ¿verdad?, las personas que están en esa área, muchas personas que están buscando, ¿verdad?, también darse la vuelta, pues ¿sabes qué? Ya claro tienes a dónde ir. Naturaleza y playa, cuéntame sobre eso.
1: Oye, que estaban hablando del clima, hoy es un día tranquilito, hoy sí se puede ir a la playa por la tarde. El clima es ideal para refrescarte en la playa de Luquillo o relajarte bajo el sol en Condado Beach, en San Juan.
0: Eso es así. Y cuando se trata de montañas y bosques, cuéntame sobre eso.
1: Una aventura en bosques conduce hacia el este y adéntrate en las veredas del espectacular Bosque Nacional El Yunque para disfrutar sus ríos y veredas.
0: Uh-huh. Oye, y yo sé que hay muchos que tienen fincas y terreno.
1: Uh-huh.
0: Ah, hay que darse una vueltita.
1: Sí, sí, el yunque está súper precioso.
0: Exacto. Oye, ¿en tu casa tienes patio?
1: ¿Perdón?
0: ¿Tienes patio en tu casa?
1: Sí, y es como campo abierto, así.
0: Ah, qué bello.
1: Esos campos, sí. bien tranquilitos. Súper hermoso.
0: Bien
1: las
0: lindo.
1: Las tardes ahí, súper hermoso.
0: Yo estaba viendo una foto de donde vive Gabriel, la torre allá en Barranquita. Ay, eso sería tan bonito. Se ve con vista, sí. Se ve sí, así sí. Los caminos, con árboles, bien campo, pero también bien lindo, bien panorámico.
1: Sí, sí.
0: Bueno, mi gente, ya tú sabes, ya tomaste lápiz y papel y anotaste todos estos lugares. Me puedes llamar al 787-798 en la próxima hora de lunch break, para acompañarte también con más música. Y tú nos puedes llamar y decirnos cómo la pasas hoy o darnos idea. De según tú, ¿dónde es el mejor lugar para pasarlo chévere hoy? Quizás tranquilo, muchos buscan, ¿verdad?, el bullicio, las personas, de estar en compañía de amigos. Otros desean a veces estar solitos en su casa, relax, es el día para relajarse, dicen ellos. Yo me tiro de espalda, pero a una siesta.
1: Uh-huh.
0: Otro dice, yo me tiro de espalda a una hamaca, oye, un ratito ahí bien chévere. Oye, yo me tiro de espalda aquí en el auto, voy a coger un recesito, voy a tirar el asiento para atrás y me voy a tomar 5 minutos.
1: Uh-huh.
0: ¿Dónde estás tirado de espalda?
1: Ahora mismo aquí en la sillita, disfrutando la WIAC.
0: Disfrutando, ¿verdad?, de esta audiencia hermosa. 11:58, mi gente. You drive me crazy. Es el tema de Britney Spears que cierra esta hora aquí en WAC740, mi gente. Gracias por acompañarnos. No nos despedimos porque seguimos con más en la próxima hora, acompañando tu hora de lunch con música, mira, chéverísima.

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7: 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Mi nombre es Gabriel Berríos y te traigo el reporte del clima para San Juan, Puerto Rico, a la 1:22 de la tarde, 87 grados y mayormente soleado, con probabilidades de precipitación al 2%, humedad al 60% y los vientos a 14 millas por hora, así que un día tranquilito, disfruta aquí en WIAC con la mejor música.

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1: Damos comienzo a Café y Té para el Alma con Lourdes de Los Ángeles. Hoy un poquito más arreglada. Tamara, te cuento que ya estas 2 semanas y media sin agua ha cambiado mi vida. Me siento que estoy de camping todo el tiempo.
2: Sí, sí.
1: Vamos a hacer un café y té para el alma con el permiso de WIAC, casi en carpas, yo misma. Bienvenidos a Café y Té para el Alma. Hay que tomarse estas cosas, vamos a decir, ¿verdad? Con jocosidad. Allá sí. Jay Torres ayudándome también a lo que uno corre de aquí para allá y vuelve. Hoy tenemos a Tamara Rivera Mojica. Esta es la cuarta vez. Estábamos sacando un poquito de cuenta.
2: Sí.
1: Y el público le encanta. Ya sí, la promoción está en todas partes. Porque Tamara le da ese toque con toda tu expertise, toda tu experiencia, todos tus conocimientos. Pero también tú vas tanto a lo, como nosotros decimos, field, campo, y haces tanto trabajo fuera, que le das ese toque que nosotros tanto necesitamos. Y el tema de hoy, a ver si lo pronuncio bien. Cela.
2: Cela.
1: Cela. Pauso. Reflexiono y acciono. Me encanta.
2: Sí. Bueno, primeramente, buenas tardes. Muchas bendiciones en este día. Yo agradezco a Lourdes por la oportunidad, por la confianza de poder estar aquí. Para mí es un privilegio de que me llames y que podamos compartir un chocolatito hoy y un café.
1: Cafecito.
2: Y ustedes por sintonizar y estar abiertos, ¿verdad?, a todas estas enseñanzas, porque no solamente son las mías. Hay muchas personas aquí que llegan con muy buena información, porque he visto el programa, y muy excelente para educarnos y continuar hacia adelante. Así que te felicito y gracias por ser de bendición.
1: Gracias.
2: Bueno, pues el tema de hoy es Cela. Más adelante le explico lo que significa la palabra, como dijo Lourdes, ¿verdad? Pauso, reflexiono y acciono. Y voy a iniciar con cinco palabritas, que es la que vamos a estar trabajando, que dice que es la ansiedad, la culpa, el odio, el estrés y la satisfacción, ¿verdad? Están alborotando el alma y el espíritu.
1: Por favor, para beneficio de todos los que acaban de sintonizar o los que nos están viendo por las redes, a través de WIAC740, sus retransmisoras, y a través de nuestras páginas de Café y Té, Lourdes Rivera, la tuya, por todas. Repite esos cinco que están, ¿qué? Alborotando.
2: Sí, están alborotando el alma. Sí. Creo que son los más sobresalientes en este tiempo que yo he trabajado, he visto, la gente comenta y lo está viviendo, que es la ansiedad, la culpa, el odio, el estrés y la insatisfacción. Están alborotando el alma y el espíritu de las personas. Pero yo sé que en oposición está eso, está la paz, claro, de Dios, que sobrepasa todo entendimiento en nuestras vidas, que nos da calma, nos instruye, nos aviva, y siempre ese fin va a ser de bendición. Yo creo que mirarlo también desde esa perspectiva y solucionar el problema como es el tripartita, espíritu, alma y cuerpo, pues son una bendición. Pero el ser humano está buscando homeostasis. Vamos a ver lo que significa esa palabra. Porque como
1: leí... Me acuerdo
2: leí,
1: de ella en la universidad.
2: Sí. Leí en un libro, porque el ser humano está más enredado que una momia egipcia. Yo dije, eso me gustó.
1: Momificado.
2: Está más enredado que una... Y mira que una momia egipcia está bien enredada.
1: Sí.
2: Pero hay solución. Aquí todo tiene solución. Mientras tengamos vida, hay solución. Y la homeostasis es la capacidad que tiene, ¿verdad?, un cuerpo para adaptarse, regularse y mantenerse en equilibrio, para poder preservar nuestras condiciones internas y proteger de una forma saludable nuestro organismo, a pesar de los cambios que ocurran en el exterior, tengamos nosotros control de ellos o no. Así que la homeostasis es importante para la supervivencia. ¿Y cómo yo puedo mantener esa homeostasis? Bueno, en este tiempo, beber mucha agua, beber mucho líquido, uh-huh. mantenerse hidratado, ¿verdad? Para mantenerse equilibrio, mantener una alimentación equilibrada. Yo sé que son puntos que ya aquí se han mencionado, así que no voy a abarcarlos mucho. Y si no, pues busque todos los programas anteriores que están muy buenos. Hay que realizar ejercicio, hay que caminar, hay que mantener el estrés sometido mediante técnicas de relajación y todo lo que vamos a hablar más adelante. También hay que dormir. El ser humano no está no duerme, no descansa. Y si no hay un sueño, el cerebro no reprocesa, no desecha lo que es basura y no guarda lo que es importante. Así que el dormir es sumamente importante.
1: Y también en esa misma fase, uh-huh. Los órganos van por cierto orden durante el descanso.
2: Así mismo es.
1: Cada uno limpiando y reponiendo. Imagínate uh-huh. si tú pasas días sin dormir o descansar uh-huh. bien.
2: Sí, no, cuando el cerebro no descansa, no hay aprendizaje. Eso ya los estudios, y uno lo ha visto, no tiene que ir mucho a los estudios. Vamos a ver la vida cotidiana. Cuando tú no descansas, tú no aprendes, no enfocas, no atiendes, no se consolidan los pensamientos. Así que por eso es bien importante el descanso, lo que es el sueño, para mantener un equilibrio. Y voy a mencionar dos sistemas que nosotros tenemos que debemos mantener en equilibrio, que es el sistema simpático y el sistema parasimpático. Si nosotros vivimos en una constante lucha, en una constante huida, en un estrés crónico, nosotros tenemos nuestro sistema simpático siempre arriba. Entonces, ese es el que aumenta, la frecuencia cardíaca, la presión arterial, la digestión no se realiza bien, se dilatan las pupilas. O sea que yo me mantengo en un estado de estrés como si el cuerpo estuviera tenso. Supuestamente estoy sentada aquí, pero mi cuerpo está tenso. Y ese entonces se combate activando el sistema parasimpático, que es el descanso y también produce relajación, calma, seguridad. ¿Y cómo se hace? Bueno, a través de todos los beneficios que he mencionado anterior. Sistema simpático y sistema parasimpático. Y eso sí lo podemos lograr. Yo lo digo bien fácil en un par de segundos, pero se puede lograr. Conlleva esfuerzo y dedicación. El sistema simpático y parasimpático. Anótelo por ahí. Entonces, cuando yo vivo en modo alerta, preocupado, con estrés constante, con una ansiedad que coarta la paz, es tiempo de que armonicemos el alma y el espíritu con la soberanía de Dios, que siempre va a ser buena, agradable y perfecta. Y en ese momento es cuando yo entro a una pausa. Pausa es una breve interrupción del movimiento, acción o ejercicio. Hay que parar. Pero ¿cómo pauso en un mundo que va tan a prisa y nos ha hecho ver como normal el apresuramiento? Todo es una prisa constante. Todo, todo. Hasta cuando cambia la luz, ya la persona te toca bocina y no va ni un segundo cuando cambió una luz roja a uno verde. Y en este tiempo hay que hacer una pausa porque puede venir otro de otro lugar en mandado que tiene una prisa. Entonces provocar un accidente.
1: Que hoy en día ya estamos viendo que tú tienes que guiar literalmente con todo tu sentido. Porque hay personas que tú las ves con los celulares, uh-huh. no piensan, uh-huh. no miran, o sea, pierden toda su concentración.
2: Así mismo, van desenfocados.
1: Sabes que en este primero que estás hablando sobre la pausa, me dio mucha gracia cuando lo mencionaste, porque acabo de escuchar un video, venía de camino, a mí me encanta escuchar uh-huh. documentales, me fascinan. Y aprovecho cuando estoy guiando y los escucho. Uh-huh. Y había un moderador que decía, ustedes saben que hay un estudio, no me pregunten cuál porque estaba escuchándolo en ese momento, hay un estudio que refleja que las personas están con la mente todo el tiempo, pero abarrotado de pensamiento, uh-huh. hasta de lo que no ha sucedido, lo que ellos creen que lo que va a suceder. Y se desconcentran. Ah, van a tener 1,000 problemas por eso. Pero tan pronto tienen o les diagnostican una enfermedad, algo grave, se acabaron todos los problemas porque ahí es que realizan que todo va hacia el cuerpo.
2: Uh-huh. Sí, eso se llama psicosomatizar, somatizan.
1: Y me acuerdo lo que estabas diciendo ahora.
2: Empiezan a somatizar todo lo que tienen en su mente. O sea, cuando buscas la literatura, hasta 60,000 pensamientos, desde 12,000 hasta 60,000 pensamientos tiene el ser humano diariamente. Y básicamente el 80% es rumiando lo mismo. 90% de ellos nunca van a ocurrir, por eso es que la gente está en un estado de ansiedad, porque se va demasiado al futuro.
1: Esas estadísticas son altas.
2: Son altas. Y tú sabes que es que el 90% de ellas nunca van a ocurrir. De todos esos pensamientos que tenemos a diario. Y eso nos eleva a un estado de ansiedad porque estamos siendo muy futuristas. Cuando entonces nos vamos demasiado al pasado, pues eso es lo que le da a la gente, depresión. Depresión. O sea, hay que vivir en el presente, que es lo único que tenemos que es real. El pasado, si vas a mirar a él, es para sanar y perdonar. Porque para odio no es saludable. Entonces, ¿cómo yo pauso cuando hay roles demandantes en esta sociedad? Como padres, como madres, trabajadores, amigos, hermanos. Somos vecinos. ¿Cómo yo paro? Así que lo mejor para avanzar es detenerse. Y detenerse es amarse, cuidarse, respetarse, valorarse. Y hacer un autoanálisis saludable y real de mi vida. Porque yo puedo ser real. Si estoy fallando en esto, no sabotearme, no con un juicio crítico, venenoso, sino real para ejercer un cambio y salir de ese piloto automático que nos quiere sabotear constantemente la vida, que es la prisa, es la prisa. Hay cosas que no van a ser posibles, hay cosas que si las dejamos van a fluir solas, porque si Dios está, nos ayuda en el proceso. Hay cosas que no vamos a poder controlar.
3: Nunca.
2: Nunca. Yo siempre digo, mi percepción es que de lo que está externo a mí, yo no puedo controlar nada, y voy a utilizar el absoluto nada. Yo puedo controlarme a mí, mi pensamiento, lo que veo, lo que escucho, lo que digo, mis acciones, eso yo lo puedo controlar. De esa situación externa, de ese que lo que sucede exterior, pues entonces, si tengo el control de qué voy a pensar, cómo lo voy a manejar, si busco ayuda, si me quedo detenida, si pregunto, si no pregunto, eso sí yo puedo controlar. Lo externo, ¿no? No puedo. Así que debemos pausar. Porque esos límites, en la pausa nosotros también hacemos límites saludables. Los límites nos protegen. Nosotros no podemos tener vergüenza o culpa por establecer límites. Hay límites emocionales, verbales, físicos, sexuales. Hay límites de tiempo, hay límites materiales. Y las personas muchas veces no se atreven a poner límites por el que dirán. Ay, pero es que y ahora,

0: establezco quizás límites con familiares, hermanos, pues ahí viene la fatiga por compasión, y eso es un tema que se puede hablar porque de eso dan charlas, estudios, etcétera. Ahí hay que establecer límites, límites materiales. Ahora sí te lo puedo prestar, mañana no, hoy tengo dinero. Todas esas cosas van dentro de lo que es la pausa, porque si yo no pauso, me daño a mí y daño a otros. Y hay situaciones, como dijo ahorita, que van a fluir. Si Dios está, van a fluir.
1: Sabes que te realizo una pregunta, si estoy como cuando tú estás cogiendo una conferencia, y te la tengo que hacer en este mismo punto. Muchas veces las personas, que incluso pueden llegar a la fatiga, como dijiste, uh-huh. la fatiga por compasión.
0: Sí.
1: Pero también la persona extremadamente empática, que muchos hemos pasado uh-huh. por ese departamento, cuando nos gusta mucho servir, cuando empezamos a poner esos límites, obviamente vamos a tener resistencia, uh-huh. pero ya uno, cuando ya uno lo empieza a poner, es porque ya uno sabe que los necesita, uh-huh. o sea, ya uno sabe el valor. Sí. Pero te pregunto aquí cómo, ¿verdad?, para beneficio de todos nosotros, ¿qué sucede con las personas que, ok, uno pone el límite y uno sabe cómo sostenerse uh-huh. en su, ¿verdad?, en la mayoría, pero ¿qué pasa con estas personas que es que no quieren asumir responsabilidad por ninguno de sus actos dentro de esa pausa? O sea, una persona que dice, no, yo me... Todo es para mí. Todo lo que redunda y todo lo que tengo en mi entorno y todo lo que pienso uh-huh. y todo lo que hago tiene un beneficio para mí. Uh-huh. Si yo estoy en el lado de tomarme la pausa y de tener... Es bueno que uno entonces también incluya la parte responsabilidad por los actos de uno cuando son los derechos del otro. Y te lo pregunto porque dijiste los límites, nosotros no somos responsables por las reacciones de los demás cuando claro. los ponemos. Uh-huh. Pero cuando la persona venga como que, no, tú no me puedes quitar lo que siempre me estás dando. Y decir, ok, ¿cuál es la responsabilidad tuya? Claro, bueno, ¿se puede hacer
0: hay
1: eso?
0: Hay un elemento que es de comunicación también okay. y de respeto. Yo siempre enseño y creo, yo establezco límites, pero siempre los hago con respeto y basados en amor. O sea, establezco mis límites siempre con una compasión hacia el otro. Porque si no, entonces lo estoy haciendo de forma egoísta. Entonces la primera que se va a ver afectada soy yo.
1: Okay.
0: Entonces yo establezco unos límites en respeto y amor. Puedo explicar quizás por qué, mira, en este momento, por ejemplo, quizás unos padres que unos hijos constantemente le están pidiendo dinero a sus padres. Ya están casados, quizás no casados, son personas adultas que son funcionales, tienen salud y pueden trabajar, pero dependen constantemente de sus padres, porque sus padres los acostumbraron a un estilo de vida del mantengo o le dan quizás por pena, y los padres se sienten en este caso ya están cansados, no tienen el dinero, pero el hijo sigue drenando, sacando. Entonces yo puedo establecer un límite con mis hijos, yo te amo, pero ya este es el límite. Ya no puedo porque entonces me estoy viendo afectado. Y es hora de que consigas un trabajo, te puedo ayudar, te puedo bendecir en esto y te apoyo en otras áreas, pero ya en lo económico no. Claro, la otra parte, esto es como las adicciones. Vas a romper con un ciclo adictivo y van a haber unas consecuencias. Pero a la vez, cuando veas el paso del tiempo, va a ser saludable para ti y para tu hijo. Porque estás creando un ser consciente, una persona trabajadora. El trabajo dignifica al ser humano, uh-huh. lo dignifica, soy productivo, puedo salir hacia adelante. Entonces el padre descansa porque ve a un hijo echarse adelante, más ahora tú tienes otra oportunidad con tu dinero. Esos son unos límites, son un ejemplo. Pero hay muchísimos otros ejemplos, el sexual, el material, el de tiempo. Yo puedo establecer mis límites saludablemente y con respeto, sabiendo siempre que el otro va a establecer sus límites.
1: Me encantó como lo explicaste. ¿Y saben por qué realicé esa pregunta? Porque en nuestra sociedad que vamos tan a prisa, la responsabilidad es la parte más importante. Uh-huh. Y dentro de esa pausa, cuando vemos tantos anuncios de ¡ay, el seguro del auto que te pagan en el momento! Y no le dicen a las personas, sí, lo que te van a pagar es una miseria uh-huh. o cuál es la responsabilidad tuya si el otro ser humano uh-huh. por tu estar a prisa, por llevarte a alguien en... conduciendo irresponsablemente, y es un ejemplo que lo vemos mucho, porque creo que este ya se ha convertido parte de nuestra cultura, pero es un ejemplo muy práctico, pero lo que quiero decir con esto es, no es que confundamos la pausa con la pregunta que le hice a Tamara uh-huh. sobre lo que es la responsabilidad, es asegurarnos de que cuando tenemos esas conversaciones, como mencionaste, principalmente para aclarar por qué estoy dando uh-huh. este, ¿verdad?, este límite, o porque ya estoy haciendo pausa en este servicio que siempre te doy, o esta ayuda que siempre ya te acostumbré a que te la estoy proveyendo,

0: hay una responsabilidad de cada uno de nosotros, no necesariamente una responsabilidad moral, pero sí una responsabilidad como seres humanos en el respeto también del tiempo de otro ser humano.
1: Así es.
0: Con esto nos vamos a una pausa comercial ya. Y regresamos pronto a Café y Té para el alma.
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0: Regresando a Café y Té para el Alma con Lourdes de los Ángeles, me estoy riendo aquí con Tamara Rivera Mojica porque me dice, tan rápido, yo sí, hasta el tiempo tiene prisa que...
1: No he tomado una
0: pausa.
1: ¿No
0: quiere pausa? Y ya... Comenzando, ¿verdad?, con la pausa y esa interrogante que tenía, que gracias por aclarárnosla. ¿Cómo continuamos con estas recomendaciones, bueno, Tamara?
1: Voy a decir algo más aquí de la pausa, que sí lo quería decir, que es muy importante en este tiempo. Debemos pausar del exceso de trabajo. O sea, no podemos ser adictos al trabajo, quizás por la falta de gozo. Entonces estaba porque las personas... Bueno, desde el antiguo pacto, el Señor le dio un mandamiento al ser humano. En Éxodo 20 le dijo, 6 días trabajarás y harás toda obra de tu mano, mas el séptimo día será de reposo para Jehová tu Dios. Así que no hagas ninguna obra en él. Claro, él lo dijo para el ser humano, porque nosotros necesitamos descanso. Necesitamos descanso de físico, mental, del trabajo, del alboroto social, de las redes sociales, que eso está... consumiendo el tiempo y la energía de muchas personas y quitándole tiempo familiar también. Hay que tener una pausa del exceso de trabajo. Vamos a trabajar 6 días y descansar el séptimo. Pero es descanso. Descanso para poder ser productivo. Y la gente lleva este estilo de vida tan apresurado, ajorado, alterado, su cuerpo alborotado, porque no hay descanso. No descansan. Hay gente que yo sé de años que no se toman unas vacaciones. Trabajan de domingo a domingo y no tienen vacaciones.
0: Me llegó a pasar a mí.
1: Y es
0: fatal para la salud.
1: Sí, porque va a llegar el momento. Nosotros tenemos que aprender a ser, sé que estaba diciendo ahorita un ejemplo, pero nosotros tenemos que ser más proactivos que reactivos. Tenemos que ser más proactivos que reactivos. Si de antemano ya yo sé algunos eventos saludables para mí, pues los voy a practicar. Antes de que eso llegue a mi cuerpo. El cuerpo cuando dice... Shutdown. Y puedes estar meses, un mes, 2 meses, quizás de cama, quizás sin, como es casi volver a empezar la vida en ese resurgir. Y la respiración también ayuda, y eso alivia muchísimas cosas. Camine descalzo en la tierra, para hacer lo que se llama el grounding, ¿verdad? Que eso, los electrones bajan, baja la inflamación, baja el cortisol, tocar las manos con tierra, sembrar, ir a la playa, el mar, la arena. Dejar a un lado el equipo electrónico, lo repito por segunda vez, porque el celular tiene a mucha gente cautiva. No es ni tan siquiera de información, es que las personas están cautivas. Y en ese día de descanso no haga nada, no haga nada. Ya al otro día será un nuevo día.
0: Ahí cuando mencionaste lo de los celulares, quería reseñar para las personas que están como trabajando en esa disciplina de soltar un poco los celulares. Recuerden que todas las imágenes que estamos viendo a través de los celulares, independientemente de que sea información validada o no, se queda grabada.
1: Sí.
0: Por lo tanto, si queremos descansar, eso es una buena razón para también soltar los equipos, porque yo no necesito más imágenes grabándose en mi mente. Yo necesito las que yo puedo recrear, la de mi propio entorno y tomarme esas pausas.
1: Pero lo que pasa es que ya la nos han llevado al... Bueno, se está comprobado por la científicamente y así es que ha hecho, es que nosotros nos mantengamos en scroll. Okay. ¿Sabes? Que llega el momento que tú no puedes parar. Porque como tú estás liberando mucha dopamina de tu cerebro, la dopamina es el neurotransmisor que te, pues de los placeres. Eso es una función de la dopamina. Entonces, mientras tú sigues ahí viendo cosas que te dan placer, tú sigues scroll. Y llega un momento que tú no puedes parar. Puedes estar una hora, hora y media, dos horas y media haciendo nada en un celular. Pero es porque el cerebro no sabe lo que es bueno y lo que es malo. Eso lo sé yo. Y él lo que va a buscar es placer. Lo que te da placer, eso es lo que el cerebro y el cuerpo quieren repetir. No seamos camión de basura. Por último, para entrar a la parte de reflexión.
0: ¡Wow! Me gustó eso. Sí.
1: ¿De qué no vamos a hacer camión de basura? Porque lo que tiene el camión ahí en la parte de atrás, en esa pipita en la parte de atrás, es basura. Bueno, yo tengo aquí que hay conversaciones que son basura.
0: Sí.
1: Si tú entiendes que te empiezan a afectar en amor por ti y a los demás, pues te vas retirando. En eventos, hay eventos que no contribuyen para nada. No asistas. Hay reuniones estériles y de maldad. Pues no puedo ser camión de basura. Porque a la larga, o quizás a la corta, me va a afectar. Porque todo entra por el oído, se queda en el cerebro. Así que no seamos eso. Segundo punto, reflexiono. Y reflexionar es pensar atenta y detenidamente sobre algo. Atenta y detenidamente. Es considerarlo con cuidado. Consiste en pensar, meditar y evaluar sobre mis comportamientos, pensamientos, actitudes y motivaciones. La reflexión es una estrategia que te permite obtener información sobre el proceso de aprendizaje. Lo repito, porque estas dos oraciones que voy a decir me gustaron muchísimo. La reflexión es una estrategia que te permite obtener información sobre el proceso de aprendizaje. El objetivo es procesar lo que has aprendido para consolidarlo y tomar decisiones que te permitan mejorar tu desempeño. Eso es el punto de la reflexión, que todas esas estrategias que tienes las incorpores. Y voy a mencionar algo aquí. Tengo dos libros de esta vez también.
0: Muy bien, y los vas a mencionar en vivo.
1: Los voy a mencionar porque voy a mencionar algo de
0: y
1: aquí.
0: La otra vez yo los coloqué en la...
1: Sí,
0: en
1: mira. Ahora tenemos aquí el de, quizá mucha gente lo ha leído, el de Ansiosos por Nada de Max Lucado. Este es un libro muy bueno, una lectura sencilla muy buena. Max Lucado, Ansiosos por Nada. Y tengo este que es el que voy a mencionar, que son Batallas Silenciosas de David Scarpetta. Este está excelente. Tienes que comprarlo. Sí. Entonces, esta reflexión que voy a decirle, o sea, que de este libro, porque estaba leyendo unos párrafos de este libro de Batalla Silenciosa, y él dice, lo que voy a hablar sobre las trincheras. Dice que nosotros somos el objetivo de un francotirador que está lanzando soldados malignos, no solo para destruirnos, sino para derribar la verdad de Dios en nuestras vidas. Y ese francotirador desaparece de la escena una vez cumple su misión. Dice que la palabra trinchera proviene del término italiano trincera y se refiere a un surco que los soldados realizan en la tierra con el objetivo de protegerse de los ataques del enemigo. La trinchera, escucha, es un lugar seguro para refugiarse y estar seguros. La trinchera para refugiarse y estar seguros. Si en esa reflexión necesita estar en la trinchera, ahí vamos a estar. ¿Pero con quién? Bueno, el matrimonio, muchos matrimonios son un lugar de seguro para su cónyuge. Eso es una trinchera. Puedo descansar en mi cónyuge también. El hogar, que que su etimología es de la palabra hoguera, donde hay fuego, ese calientito. La familia extendida puede ser una trinchera también. Los buenos amigos, hay buenos amigos. Hay la comunidad de fe, hay terapias psicológicas. Si en esa reflexión, cuando pausan, necesitas buscar este tipo de ayuda, muy bien, eso está excelente, porque ese va a ser tu refugio para estar seguro. Y aquí en la, voy a leer unos 4 puntos que están aquí en el libro que me gustaron y quiero decirlos en esta tarde. Que él menciona los de compañeros de trinchera. Dice, ¿por qué tener compañeros de trinchera? Dice, por la rendición de cuentas. Y ahí él explica, sí, porque hay que rendir cuentas. Siempre hay gente que son imparciales y son inteligentes y sabios a quien puedes rendir cuentas. 2, por el proceso de sanidad. 3, porque así te darás cuenta de que no eres el único soldado herido en la misma arma, con la misma arma. Y 4, porque necesitas que alguien te ale orejitas y luego te levante. Así que necesitamos un buen lugar de trinchera para refugio y estar seguro. Y también no reprimas el llanto, si es que llorar se llora.
0: Y hay que decirlo continuamente, hay que cambiar ese dicho cuando éramos pequeñitos. Bueno, en el caso mío, por ser niña, no me pasaba. Pero lo vi mucho en compañeritos que le decían, no, los nenes no lloran. Pero por supuesto, ese error los ha arrastrado. Porque ¿qué ser humano no necesita derramar sus lágrimas, ventilar lo que siente?
1: Así es. Yo leí un artículo de la revista científica Frontier de Psicología y dice esto sobre el llanto, que a mí me pareció interesante porque yo no lo sabía. Lo supe hace meses atrás. Sobre lo que es el llanto. Dice que es un mecanismo autocalmante que nos permite liberar hormonas del estrés y regular nuestro estado emocional, el llanto. El neurobiólogo explica que los investigadores han establecido que llorar libera oxitocina y opioides endógenos, cosa que yo no sabía. Y la oxitocina es la hormona de la amistad, del amor, o sea, tú la liberas cuando la gente se abraza más de 10 segundos, que dice, ay, qué rico, me siento más aliviada. Pues es que tu cerebro liberó oxitocina. Entonces, el llanto tiene el mismo efecto. Y yo digo, wow, qué interesante. Pero los opioides endógenos también, que se conocen como las endorfinas. Y la endorfina es una sustancia que produce el cuerpo para aliviar el dolor, reducir el estrés y mejorar el estado de ánimo, actuando como un analgésico natural y creando sensaciones de bienestar. O sea que cuando yo lloro, yo libero oxitocina y endorfinas.
0: Eso es.
1: O sea que en el llanto yo reduzco el estrés, alivio dolor y me siento más calmada.
0: Y hace perfecto sentido, que es raro que no se ha mencionado. Yo creo que es la primera vez que lo escucho.
1: No, yo también. Esto a mí me hizo... Esto está espectacular. O sea, que llorar es un beneficio. Aparte de cuando tú ves a alguien llorando, ¿qué uno hace? Vente, te da un abrazo, nos unimos, una palmadita. Así que el llanto tiene varios beneficios para el ser humano. Así que si tienes que llorar, llora. Porque ellos también dijeron que...
0: Vamos a buscar la servilleta.
1: Ay, vamos a llorar. Porque en un estudio también dice que el llanto represivo afecta el sistema inmunológico, lo hace menos resistente. Además, constata que esta conducta puede estar vinculada con el cáncer y enfermedades cardiovasculares, sobre todo la hipertensión, cuando dicen, no, yo no voy a llorar. ¿Qué no voy a llorar? No voy a derramar una lágrima. Hay gente que no llora.
0: Bueno, pero es por represión.
1: Sí, porque... Pero ya tú ves la consecuencia... Porque quizás piensa que el llanto es debilidad o demuestro que soy débil o yo no voy a llorar por ti. No, yo lo voy a hacer primero por mí y después por la situación. Porque el ser humano tiene que llorar, hay que llorar. Y si no, pues entonces uno se enferma. Dice que también se relaciona con las afecciones de salud mental como el estrés, la ansiedad y la depresión. Así que si hay alguien mucho en estrés y depresión... Llora un ratito, vete, llora un ratito, se libera y regresa.
0: Sí, porque dicen reflexión. Que una cosa es tener estrés y otra cosa es tener estrés crónico, que me imagino que por ahí es que va la línea, sí, de lo que tú nos estás mencionando.
1: Sí, y cuando ves las estadísticas, mayormente el estrés laboral es la causante de muerte de millones de personas anualmente, lo que es el estrés laboral. Y en su faceta, como quiera, el estrés, tiene mucha alteración del sistema, porque... me hace recordar lo que Jesús le dijo a Marta y María, que una, todo el mundo se acuerda porque una era afanada y la otra le dijo, Marta, Marta, le dijo, afanada y turbada estás. Porque el afán es todo eso, es ansiedad, todo eso es el afán. Y el afán obviamente te va a traer turbación. Le dijo, estás afanada con muchas cosas. Y eso a mí me está muy interesante porque Jesús le hizo el hincapié de afanada y turbada con muchas cosas. Y yo solo te estoy pidiendo una, que es como hizo María. Si yo estoy aquí presente, ven a mis pies, recibes instrucciones, recibes la paz, luego te levantas y caminamos sobre el mundo. ¿Pero cómo? Con una instrucción, con una mente despejada, en paz, enfocados. O sea, deja el afán, porque el afán nosotros somos los que nos autoimponemos. Aquello tiene que estar así, perfecto. Y seguimos añadiendo peso sobre estos hombros que no podemos llevar. Pero Cristo te pide una y yo me pongo muchas. Entonces yo prefiero esta una para cuando me levante, esta se me haga más fácil manejarla. Y lo que no puedo hacer hoy, pues entonces mañana.
0: Me encanta.
1: Así es. El afán trae todo eso. Y por último, pues yo acciono. Yo pauso, yo reflexiono. Entonces ahora yo voy a accionar. Y,
0: Y ahí, como a mí me encanta hacer las preguntas que me llegan a mi mente pensando en ustedes.
1: Seguro.
0: Ahí cuando voy a accionar, con todo ese preámbulo tan claro que tengo, ¿qué sucede con la zona de confort? ¿Cómo no confundir? Ah, no, mi reflexión es mi zona de confort. O mi zona de pues, todavía lo estoy meditando. ¿Cómo las personas están claras de que existe en la gran mayoría de los seres humanos una zona de confort que incluso puede estar acostumbrada tanto a estrés como a muchas otras cosas más?
1: Bueno, yo entiendo que los procesos de cada ser humano es diferente. ¿Sabes? Lo que a mí me puede tomar varios meses, al otro le puede tomar semanas, al otro le puede tomar un año. Todo va a depender del bagaje que tú tengas, de tu crianza, de tus heridas emocionales, si tienes traumas, porque los traumas existen, pero se sanan también. ¿Cómo estás dispuesto al cambio? Yo siempre digo que tú puedes tener toda la información excelente de todo el mundo, de un amigo, de un psicólogo, de un terapeuta, de un pastor, y todo el mundo te está dando la mejor información. Pero si yo no estoy dispuesta al cambio,
0: no va a haber acción.
1: Nada.
0: Ok.
1: Cero.
0: Le hago esta pregunta global, o sea, le hice esta pregunta global en el caso ahora de Tamara, porque muchos de nosotros confundimos nuestra zona de confort, que es una zona que, aunque tiene un nombre bonito, es una zona en la que nosotros literalmente estamos como neutro, estancado, sí, colgando, se podría decir, que es típico, o sea, nos encanta el hábito. Entonces la zona de confort puede estar llena también de hábitos. Y como ya tú nos has dado dos recomendaciones tan importantes, antes de pasar a la acción, tenemos que asegurarnos de que cada uno de nosotros entendamos que es una zona de confort. Que no vaya a ser que yo cada vez que ya voy, estoy listo para tomar esa acción, recordando, cada decisión es una acción, pero la no decisión también es una acción. Es. Y si caemos en esta zona de confort, que es la que nosotros creemos que eso es nuestro espacio seguro, por más irregular que sea, pues tenemos que tener cuidado con eso. Gracias, sí. Tamara, por darnos ese...
1: Yo creo que muchas personas también se autosabotean.
0: Okay.
1: Tienen metas, tienen sueños, pero en esa zona cómoda, pues no hay riesgo.
0: Ay, ¿verdad?
1: No se manifiesta el miedo, pues no hay quien me sabotee, no hay nada. Pues me siento cómoda. Y esa comodidad, pues... Obvio, no te va a dejar lograr unas metas, unos sueños que tú quieras. No importa la edad. O sea, lo que te iba a comentar cuando mencionaste eso, y lo estaba buscando aquí, no sé si lo voy a decir más adelante, pero lo voy a decir ahora, es la neuroplasticidad. Que nuestro cerebro es neuroplástico. Nosotros tenemos la capacidad de aprender y ajustarnos hasta el día de nuestra muerte. El cerebro tiene la capacidad de moldearse, de cambiar y de ajustarse de acuerdo a la información que yo le dé. Así que en esa zona de comodidad no tengas miedo. Puedes lograr metas, puedes lograr sueños, no importa la edad. Sí se puede. Quizás tenga que aprender un poquito más y esforzarme, pero eso es lo lindo de la vida. Los retos bonitos para seguir escalando. Y yo creo que cuando me muevo de la zona de comodidad, hay gente que se va a dar cuenta de que va a ser de bendición a otros.
0: Súper bien contestado. Tiene A. No está broma. Y con esto nos vamos a una pausa comercial. Sí, otra.
1: Ya.
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0: Regresamos aquí a Café y Té para el Alma. Este programa ha despertado interés. Hasta nuestro Master 4 está aquí trabajando con nosotros. Gracias, Jay Torres. Tamara, continúa con la acción después de esta.
1: Vamos a la acción para
0: este aterrizaje forzoso que te hice.
1: Aterrizaje ya, ahí estamos. Nada, espero que esto haya sido de buena, ¿verdad? Hasta ahora, de bendición para muchos de ustedes. Así que gracias por estar conectados. Vamos a la acción, ¿no? Pauso, reflexiono y ahora vamos a accionar. Y esto, ¿verdad? Cada quien a su ritmo, a su paso, a su tiempo, y entre una cosa y otra, busque ayuda, no se quede callado. Su voz vale, sus emociones cuentan, así que le invito a sanar, ¿verdad?, todo este proceso. Y accionar es poner en funcionamiento un mecanismo o parte de él, o sea, que dar movimientos. Nosotros debemos quitarle, en esta acción, poder a los comentarios destructivos. Como que, tú no puedes. O sea, y no solamente los del presente, sino los que comentarios con los que muchos adultos vienen cargando de la niñez. Okay. Quizás un padre le dijo, un abuelo, un tití, quizás una figura de amor para ellos que representaba amor, respeto. Le dijo quizás una frase que los tiene todavía cautivo y de una manera inconsciente piensan que no puede, pero es que esa frase sigue ahí retumbando en su memoria de tú no puedes, no eres capaz, tú eres pobre y todas esas frases que son de maldición para la vida. Así que esos comentarios destructivos, sáquelos, despéjelos del ambiente. De lo que el otro le dijo o que se dice usted mismo. Ay, que yo no soy capaz. Ay, que yo no puedo. No, intente a lo que usted es capaz. Hay personas cuando empiezan a hacer cosas se dan cuenta de unos talentos que tenían que tú dices, wow, yo no sabía que yo sabía hacer esto. Y se sigue despertando el cerebro sigue haciendo nuevas conexiones neuronales y el cerebro sigue activando porque esto no,
0: ¿sabes? No para.
1: No para ni de pensar, pero tampoco de aprender. Con todos esos movimientos que surgen dentro de nosotros. Yo voy a accionar a favor de mi matrimonio, a favor de los hijos, de mi espiritualidad también, es importante. Puedo comenzar a hacer cambios sabiendo que yo tengo la inteligencia para hacerlo. Y también me uno a la dirección del perdón. Hay mucha gente con falta de perdón. Y el perdón es darse cuenta que había un preso y que ese preso era yo.
0: Era usted. Sí, perdón, y es bueno que lo señales, porque hay personas que todavía cuando yo estoy en, y yo lo que trabajo es autoayuda para el alma, y hay personas que me dicen, Lourdes, pero es que no puedo perdonar. Y yo, pero ¿por qué? ¿Tú te has sentado bien a ver o a analizar por qué no perdonan? Uh-huh. No, porque es que me hicieron daño. Yo, pero es que las personas genuinamente no te hacen daño porque te lo quieren hacer. Uh-huh. Cada uno está en su momento, hace lo que, ¿verdad?, cree que es lo mejor que podía hacer. Y tal vez, en ese momento, pues, te tocó a ti y pueden haber traiciones, pueden haber deslealtades de todo. Pero cuando tú lo miras de lleno, tú no tienes que cargar la culpa de un evento que ya pasó, primero. Y segundo, que te afecta a ti porque, ok, te pasó. ¿Qué aprendiste de eso? Porque por más que te hagan daño, o sea, en momentos determinados, y lo decimos porque todos hemos tenido experiencias fuertes, pues, ok, me pasó. Aprendí, pero yo no voy a cargar con cargas de otra persona si la otra persona hizo lo que en su momento creyó que debió hacer, porque yo tengo que estar juzgando acciones de otras personas. Y así es que lo tenemos que ver. Y usted dirá, ay, Lourdes, lo dice muy fácil, pero es que todo lo hemos hecho. O sea, todo lo que realmente hemos perdonado, lo hemos hecho. Y yo me siento bien cómoda cuando yo estoy en esa fase que estás mencionando del perdón, porque yo le digo, es que usted se libera tanto. Uh-huh. Usted deja que la otra persona haga su vida. Cada persona tiene que aprender por el camino que le tocó. Sí. Y si yo fui de privilegio o bendición, vamos a suponer que alguien me ha hecho daño, y por alguna casualidad del mundo, esa persona sigue su camino, aprende y sigue mejor que yo, más bendecida estoy. Porque quiere decir que yo serví de camino para esa persona, pero a la misma vez dejé mi corazón puro. Lo solté y sigo. Y me doy más oportunidades a lo largo de mi vida de seguir creyendo en la bondad y la naturaleza del Padre Celestial, porque por eso es que está ese amor en el corazón.
1: Sí. Como yo siempre le pregunto a las personas, ¿qué tú puedes hacer con el pasado? Nada, porque el pasado está en el pasado. Ya no puedes hacer nada. Lo mejor que puedes hacer con el pasado, si fue bonito...
0: Qué bueno, una buena memoria.
1: Una buena memoria. Si no lo fue... Perdona y sana. No, esos fueron eventos externos. X, Y, lo cual fuera. Que yo no tenía control. Ya sea hubiese sido en la niñez, en la adolescencia, en la juventud. Ya yo no puedo hacer nada con eso. Solo perdonarlo. Quitármelo de encima y seguir hacia adelante. Porque quien te estás castigando eres tú mismo. Uh-huh. Quizá la persona ya está muerto, no existe, está en otro país disfrutando la vida y todavía tú sigues cargando acá con algo que no... El perdón es para mí. El perdón es para mí.
0: Y la evolución me va a liberar
1: a mí y después entonces lo manifiesto al otro. Hasta que yo no haga ese proceso, vas a ser esclavo. Se llaman esclavos emocionales. El doctor Batista lo llama en el secuestro emocional.
0: Wow, interesante. Esclavos
1: son emocional. Esclavos emocionales. Es un esclavo emocional del otro.
0: Okay.
1: Y va a vivir toda la vida como un esclavo emocional del otro. Porque no puedes perdonarlo. Así que tienes que tomar la decisión. O lo perdonas, sanas, te liberas de eso, o vas a seguir toda la vida como un esclavo emocional de esa persona. Y ahí te quedas.
0: Ok. Sí. Pero qué bien, bien explicado eso.
1: Sí, el doctor Batista, de la teoría de la entidad, él enseña muchísimo en cómo liberarse del secuestro emocional.
0: Sí, y yo también les recomiendo a las personas cuando, en este punto del perdón, que si ya tú dices, es que no puedo, ya hay algo más, que tal vez te activa un trauma, o como tú estabas señalando al principio. Claro. Hay trauma, hay cosas que se te pueden haber despertado, alguien que se sienta que lo abandonaron, ¿seguro? No sé. Pues entonces ya buscas una ayuda adicional, ya sea espiritual, ya sea profesional, pero trata de soltar eso, porque lo interesante de esta vida que es tan corta, sin prisa como tú estás diciendo, es que se viva con la mejor calidad y generando bienestar, no tan solo para uno, sino para los que rodean
1: para
0: a uno.
1: Para nuestro entorno. Por eso debo pausar, reflexiono ya. En estos tres procesos, pauso, reflexiono y acciono, me va a llevar a todo eso. Si lo voy a hacer genuinamente y quiero cambiar mi estilo de vida porque sé que me estoy enfermando, porque el 75-80% de las enfermedades del cuerpo son a causa de las emociones mal manejadas. 75.
0: Oye, tus estadísticas hoy son para sentarse y no con un café, con un té.
1: En el libro de Dr. Corbett, ese no lo tengo aquí, de las emociones que matan, es una estadística que él tiene ya, de la razón de por qué muchas personas llegan a las clínicas pero en las clínicas dicen 75-80% de estas enfermedades que tienen estas personas son a causa de emociones mal manejadas, porque recuerda que empiezan a psicosomatizar desde cerebro hacia abajo, sistema nervioso, sistema simpático, parasimpático, y todo baja por la columna vertebral, como le conocemos, por el tallo cerebral, uh-huh, hacia todo el resto de nuestro cuerpo. Todo empieza a manejarse acá arriba. Depende de cómo tú manejes acá arriba, se va a manifestar en tu cuerpo. Hay personas que arreglan emociones y arreglaron la alta presión, arreglaron X, Y, Z enfermedad.
0: Qué lindo.
1: Por efecto.
0: Tenemos esperanza.
1: Sí, seguro que sí.
0: No, te lo digo. Sí. Porque hay que tomárselo
1: todos
0: también.
1: Todos tenemos esperanza y tú dices, ok, liviando. Ahora que yo sé esta información, ahora que la tengo, ya la escuché, ¿cómo la pongo en práctica? Pues escríbela, anótala. Una de las cosas de acción, ¿no?, para entrar, lo que es celano, eso que se me acabe el tiempo y no diga, ¡ay, ya se me fue! Quería marcar aquí lo que es cuando una persona es agradecida, okay, acciona en gratitud. Llevar un diario de gratitud puede aumentar hasta un 10% nuestra felicidad a largo plazo. Pero anotar y aumentarlo, anotar aumenta tu felicidad, pero si se lo dices a alguien, aumentará en un 19%. Estoy agradecida, Lourdes, por... O sea, no solo escribirlo, lo dice. La gratitud es un antídoto para pensamientos suicidas. Te estoy diciendo por tus estadísticas, uh-huh, dice. La gratitud aumenta los neuroquímicos de dopamina, oxitocina y serotonina. Cuando una persona es agradecida, vive feliz, vive más estable. Es una cosa impresionante. Y promueve la sensibilidad espiritual, amplía la flexibilidad cognitiva, emocional y combate el estrés, lo que es la persona agradecida. Eso es parte de cuidar el acción en la salud mental y muchísimas otras cosas. Y usted sabe, el ejercicio, el sueño, hay unos datos interesantes. Comience a oler cosas nuevas, comidas nuevas, flores, todas esas cosas hacen que nuestra conexión cambie. Cuando usted esté lavando los trastes, pues usted cierra los ojos y va tocando, ¿ves? Y va sintiendo, va palpando y su cerebro va cambiando. Todas esas cosas. Cuando vaya a leer un libro, quizás tornero al revés y empieza a leer al revés, a ver cómo su cerebro va leyendo. Esas son cosas muy interesantes. No haga, ¿sabes? Si tienes el sillón aquí hace un mes, pues cámbialo a otro lugar. Uh-huh. Que no sea algo cotidiano, para que esto se cambie. Si tienes esta cortina, cambia. Son detallitos que puedes ir cambiando para que cuando tú te acostumbras a que las cosas cotidianas pueden cambiar y te asientan bien, lo puedes hacer en otras áreas de tu vida. Y lo que es la palabra cela, porque, ¿verdad? Vamos ahí ya. Importante. Existe una gran incertidumbre sobre el significado de cela. En la mayoría de las versiones de la Biblia no intentan traducir lo que es la palabra, porque es una palabra que está en la Escritura. El término se figura 71 veces en los Salmos y 3 veces en Habacuc.
0: Wow.
1: Sí, se trata de un término musical o litúrgico que se desconoce el sentido preciso, ¿verdad? Hay quienes derivan la palabra de cierta raíz aramea que denota el momento en que la congregación debía arrodillarse y postrarse. O sea, hacer una pausa. La raíz hebrea relaciona cela con la connotación de alzar o elevarse. Y en este último párrafo que quiero decir es esto. El cela, que es pauso, reflexiono y acciono, es hacer una pausa, detenerte para escuchar, para elevar tu voz en alabanza y clamar y meditar en lo que pasó y prepararte y prestar atención para lo que viene. O sea, esa transición de un estadio a otro, sí. Termina un ciclo y comienza otro. Y que si estás en Dios, será bueno, agradable y perfecto, no temas. Es una pausa necesaria en nuestras vidas apuradas. No es tiempo de reproche, de lamento, de gritos, no. Es una pausa para alimentar tu fe, ser agradecido, despedirte de lo que te maldice y de lo que te da muerte. El selah es pausar y reflexionar de lo que Dios está diciendo y haciendo en medio de la adoración y oración que le haces a Él. Hoy podemos ver selah como una invitación a hacer una pausa de ruido de nuestra vida para considerar a Cristo, su cruz y la rendición que obtenemos a través de la fe en el Todopoderoso. Así que, selah, yo pauso, yo reflexiono y yo acciono.
0: Como que me inspiré. Fuera de broma, me siento bien. Es como si te dieran vitamina para el alma.
1: Sí, así mismo es. Así mismo es. Cuando tomamos esto en consideración en nuestras vidas, nos va a ir mejor. Nuestra vida, nuestro hogar, que es nuestra hoguera, que es nuestra primera tribu, es la más difícil de desarticular. El enemigo ha roto muchísimas cosas en este mundo. Los gobiernos, la sociedad, ha trastocado la cultura y muchas otras cosas se han ido abajo. Lo que no ha podido desintegrar y desmantelar, y creo que no va a poder porque eso fue algo divino, ha sido el matrimonio y la familia. Eso está bien consolidado porque fue lo que Dios estableció en Edén. Así que la familia, esa tribu, hay que cuidarla. Sí.
0: Gracias, Tamara. Espectacular. Yo sé que podríamos tomar dos programas para esto, pero es que ha estado muy enriquecedor. Sí. Te lo agradecemos mucho. Sí. Yo sé que la audiencia aprecia mucho también tus participaciones porque, sobre todo, estas estadísticas son fuertísimas. Sí. ¿Cómo te pueden obtener, además de los enlaces?
1: Bueno, pues pueden ir a Instagram. Ahí está Emoción 316, Emoción 316, ahí corridito. Y allí hay información de lo que hacemos. Hay algunos, ¿verdad?, detalles de que pueden compartir, si es de su agrado. Le dan follow a la página también.
0: Y también cuando tienes conferencias y talleres, ahí
1: sí,
0: las...
1: Sí, el sábado estoy en un taller con unos padres en un campamento que tiene la Wesleyana con adolescentes y ellos van a estar instruyendo a sus padres. Entonces yo voy a hacer uno de los recursos con los papás para poder entender a los adolescentes... cómo cuidarlos y bendecirlos. Yo tengo un taller que doy que dice que es amando y comprendiendo a un adolescente. Y la información que yo tengo, que he conseguido y que he aprendido es espectacular. Que yo creo que es importante ese tema. Así que estaré el sábado allí con los papás dando la información para amar a sus chicos.
0: Y en Facebook estás como Tamara Rivera.
1: Tamara Rivera, si se conecta a Instagram.
0: Sí, y cuando ustedes... Ven estos programas que son 24/7, como digo yo, si usted se desvela y usted dice, quiero ver algo que me motive.
1: Sí es.
0: A las 2, 3 de la mañana, vaya a WIAC, entra Café y Té para el Alma.
1: Así es.
0: Ahora también en Tamara. Y puede también ver el recurso y puede ver a Tamara en acción y los próximos, ¿verdad?, sí, eventos que vas a tener.
1: Sí, así es. Así que estamos muy
0: así
1: agradecidos.
0: Así que Instagram y Facebook.
1: Y Facebook. Okay.
0: Así que con esto vamos a levantar nuestros vasitos. Sí. Ya saben, chocolate, café.
1: Este chocolate está bien bueno.
0: Sí, sí. Les agradecemos por su tiempo. Compártanlo. Ya saben que estamos aquí para ustedes. Esto es un programa de bienestar y queremos, ¿verdad? Y de bendición, como habían mencionado. Esperamos que pasen una semana hermosa y esos padres que quieran seguir celebrando, Dios me los bendiga.
1: Muchas bendiciones.
0: Un abrazo.
1: Shalom.

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1: Saludos amigos radioescuchas de WIAC740 AM. A continuación las noticias más relevantes para esta hora, hoy martes 23 de junio de 2026. El Departamento de Justicia remitió directamente a la oficina del panel del Fiscal Especial Independiente las denuncias presentadas por el secretario de la Gobernación, Francisco Domenech, contra el exsecretario del Departamento de Desarrollo Económico y Comercio, Sebastián Negrón Richard. La secretaria de Justicia, Lourdes Gómez, dijo que las denuncias están en declaraciones juradas acompañadas de un expediente de evidencia con alegaciones de posibles delitos contra la función pública. La funcionaria sostuvo que aunque el departamento tiene capacidad para investigar el caso, decidió remitirlo al panel para evitar señalamientos sobre la imparcialidad del proceso. Por otra parte, Luma Energy presentó una contrademanda contra el gobierno en respuesta a los pleitos para cancelar su contrato de operación y administración del sistema de transmisión y distribución eléctrica. La empresa alegó que las acciones del gobierno responden a motivaciones políticas y afirmó que cancelar el acuerdo costaría al pueblo al menos $4,500 millones en daños y costos operacionales. Luma también sostuvo que la terminación podría afectar la operación del sistema eléctrico, el acceso a fondos federales y la estabilidad energética de la isla. En cuanto al tiempo, se espera una tarde mayormente soleada, calurosa y con aguaceros aislados. La temperatura máxima estará cerca de 89 grados Fahrenheit y la mínima esta noche alrededor de 77 grados. En la mayoría de las playas se mantiene un riesgo moderado de corrientes marinas, así que disfruta la noche de San Juan, pero con mucha precaución. Mientras el polvo del Sahara estará bajo hoy y aumentará tarde esta noche y mañana. Esto ha sido todo por el momento. 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Para WIAC740 AM, Luis José Juarbe.
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0: Les habla la licenciada Coralis Díaz San Pedro para dejarles saber que cuando una persona adulta mayor no puede sufragar sus gastos de sustento, vivienda, vestimenta, recreación y asistencia médica, podría ordenársele a sus familiares a cubrir esos gastos. Entre las personas que podrían estar obligadas a hacerlo se encuentran su cónyuge, descendientes o ascendientes y hermanos o hermanas.
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Son las 3:15 de la tarde, ahí tenías a Selena, Amor Prohibido. 4 de la tarde, no te pierdas, De Frente con José Ángel López Martínez y todo su equipo de trabajo. Enrique Quique Iglesias dice que enamorado por primera vez.

Son las 3:19 de la tarde. Somos Toledo Vega, 7:40. Y tenías a Enrique Quique Iglesias, enamorado por primera vez. Óigame, estamos en la víspera de San Juan. Es la noche, ¿verdad?, de la víspera de San Juan, donde vamos a la playa, vamos a la piscina. Hay muchas personas que están en este momento en el río en esta celebración. Pero hay una pregunta. ¿Por qué en la noche de San Juan se hace una fogata, verdad? La noche de San Juan es una festividad de origen pagano que se celebra en Europa y en América Latina y en Puerto Rico, ¿por qué no? Escuche, cada 23 de junio se celebra la noche de San Juan. Esta jornada especial comienza por la noche en la víspera de San Juan Bautista, que cae al día siguiente, el 24. La celebración se celebra a cabo de en distintas partes del mundo y consiste en rituales de purificación, tales como el salto de la hoguera, uno de los más populares y conocidos. La noche de San Juan es una festividad de origen pagano que se celebra en Europa y América Latina. El fin de este evento es alejar los espíritus malignos y atraer buenas energías. Para ello, se utiliza fuego como elemento de limpieza energética y eso atrae a múltiples alrededor de una hoguera o fogata, donde se queman objetos o pertenencias que desean deshacerse como acto de depuración. Así es que me imagino que quemarán ropa y todas las cosas que ya usted no quiere para depurarlo, para limpiar la casa o el área. Rituales en la noche de San Juan, con la intención de dejar atrás todo lo nocivo del pasado y dar un paso de nueva etapa. La noche de San Juan reúne algunas actividades específicas para lograr un cambio energético y espiritual. Encender hogueras, el fuego es el elemento protagonista de esta noche, que sirve para dar fin a las etapas y comienzo a un nuevo capítulo. Una tradición es realizar 7 saltos sobre esta para tener buena suerte y purificar energía. Sin embargo, esta actividad puede resultar peligrosa por lo

0: que muchos optan por saltar 7 veces encima de una vela, no encima del fogón ni de la hoguera, encima de una vela. Escribir deseos en papel durante esta jornada, muchos realizan peticiones y arrojan estos papeles en el fuego, hoguera o chimenea como acto de manifestación. Bañarse en el mar o en el río, por eso es que vamos a la playa, ¿verdad? Bueno, ya yo no voy, ya yo no. Óigame, yo ni en la ducha. A esa hora, no sé. Si a las 10 de la noche no me he bañado, esa yo me la apunto prácticamente. Y no se ría que usted también lo ha hecho. Escuche, bañarse en el mar o en el río. En el hemisferio norte, esta fecha coincide con el solsticio de verano, por lo que muchos realizan rituales con el agua para protegerse y curarse de malas energías. Como dicen por allá, mire, que se vaya lo malo. Quema de muñecos es una tradición popular en nuestro país, especialmente en localidades como Escobar o Malguí. Durante esta noche se prende una fogata o fogaras, en otra parte, ¿no? En la que prende fuego un muñeco conocido como Judas, mira para ahí, como símbolo de purificación e inicio de algo nuevo. Dormir con objetos bajo la almohada es una tradición para manifestar ciertas mejoras en áreas específicas. El laurel sirve para la prosperidad económica. El romero para limpieza de energía. El cuarzo rosa para la paz interior. O incluso puede servir un deseo escrito en un papel. Saltar olas es un ritual similar al salto de la hoguera que se realiza en lugares cálidos o que se encuentra en verano. Se cree que ayuda a atraer fertilidad, salud y amor. Orígenes en la noche de San Juan. Sus orígenes son paganos, por los cuales en Europa se recibía el solsticio de verano. Luego, el cristianismo lo tomó como propio por su cercanía con el día de San Juan Bautista, que es el 24 de junio. Con el tiempo, estas festividades se expandieron a otros países como Argentina, donde adoptaron diferentes costumbres y rituales, como es el caso del salto en la hoguera. Mire, yo me pongo a saltar en una hoguera y prácticamente me quemo, cojo fuego ya. O sea, ya el salto de nosotros los mayores ya no está muy largo como antes. Así que usted, si tiene la edad que yo tengo o ya pasó de los 50, mire, usted simplemente no salte para ningún lado y salte para la cama para que tenga mucha protección. Lo compartimos con el café de las 3 de la tarde. Yo regreso contigo muy en breve. 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

Eso sucede cuando no te das cuenta de lo que perdiste. Ahí tenías a Natalia Jiménez en la Quinta Estación, 3:35. Es un bonito recuerdo de Steve Perry, Oh Sherry.

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Bonita la interpretación de Natalia Jiménez en La Quinta Estación, Taría. 3:43 de la tarde. Somos WIAC 740. 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Yuridia.

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1: Señores, buenas tardes Puerto Rico, buenas tardes el archipiélago puertorriqueño. Esto es Sobre la Mesa con Frances López a través de WAC740 y la cadena alrededor de todo Puerto Rico. Usted sabe que hoy es martes 23 de junio, día de la noche de San Juan, que espero que la vaya a pasar bien. Diviértase, pásele bonito, pero trate de controlarse y si va a beber, por favor, pase la llave y vamos a mantener una noche de ley y orden, porque es bonito festejar la noche de San Juan, pero también es bonito que nos comportemos como ciudadanos, ¿verdad? Que seamos responsables en nuestras carreteras, en nuestras playas, y que podamos controlar, obviamente, los accidentes y todo este tipo de cosas que podemos llevar con los accidentes de carro por, obviamente, el alcohol y todo este problema que estamos teniendo de las accidentes fatales debido a la gente o al grupo de gente que está en la calle guiando a través de los efectos del alcohol, que esto es bien, bien, bien serio. Así que de parte de esta servidora, de parte del grupo de Sobre la Mesa con Frances López, le deseamos que todos pasen una noche de San Juan espectacular, de parte de la gerencia de WAC740, de su vicepresidenta Valeria Mejía, que todos pasen una noche espectacular en común acuerdo y con en común sentido de responsabilidad en nuestras carreteras. Vamos directamente a lo que venimos, este programa hoy que va a estar un poquito lleno de discusión pública a raíz del problema de que todo Puerto Rico habla, pero obviamente tenemos que decir las cosas como son y de frente, como usted sabe que yo las llevo y sin filtro. El problema del agua en Puerto Rico es un problema serio que abarca más de 17 municipios que están pasando desde Orocovi, desde Bayamón, Guaynabo, Junco, Loíza, Las Piedras, Gurabo, Atillo, Ponce, en sinnúmero de municipios que hay problemas de agua y que no y que el gobierno de turno no ha querido atender con la premura que necesita esta situación. Lo último que transcurre en Puerto Rico es este problema del agua en el caso de Loíza con la planta de Loíza Valley, el caso de Canóvana con la alcaldesa de Canóvana, la alcaldesa de Loíza. Pero hay unas cosas que ¿por qué unos tienen agua y otros no? ¿Por qué unos le llegan y otros no? Cuando de la boca a palabra del presidente de la Autoridad de Acueducto y Alcantarillado dice que la represa está al punto del desborde, a nivel del desborde. De hecho, lo comentaba la alcaldesa de San Juan ayer, que ya fue a verificar el sábado, y la represa de Loíza Valley está a punto del desborde. Entonces, se hacen unas aceleraciones, hoy el presidente lo dice, pero hoy Loíza se levanta sin agua. Loíza se nutre de Loíza Valley, de esa represa, que está llena. Entonces, ¿por qué unos, vuelvo y les repito, por qué unos y otros no? ¿Y por qué a uno le pasa el agua por el tubo y el otro se queda estancada? Y tengo en línea telefónica a la alcaldesa de Loíza, Julia Nazario, con la artífice de esta controversia y de la que todavía la alcaldesa no entiende. ¿Qué pasa en Loíza? Buenas tardes, alcaldesa.
2: Buenas tardes a todos los que nos escuchan.
1: Alcaldesa, la escucho como tratando de sobrellevar la situación y como que estamos como que al borde de entender lo que está pasando.
2: Estoy agotada, de verdad, muy drenada por todo esto. Primero tuvimos en el área de Piñones 23 días sin agua. Así que estuvimos atendiendo esa situación. Y los que me conocen saben, ¿verdad?, que yo estoy ahí,
3: que yo atiendo directamente las situaciones. Así que agotada. Luego llega el agua para Piñones después de 23 días, porque Piñones recibe del supertubo. Es la única comunidad nuestra que recibe agua del supertubo. Y entonces se nos comienzan a llevarse la agua en Eloísa los fines de semana, el agua en Eloísa los fines de semana. Agravándose porque cada vez los espacios sin agua son más prolongados, pero fue más terrible cuando el jueves se nos fue el agua sin que se nos avisara, y continuamos sin agua viernes, que era feriado. Yo investigo, ¿verdad?, si los otros sectores que reciben agua de la represa de Canovanilla, de río Canovanilla, y que ese río es el que nutre la planta de Canóvana, si otros sectores como lo es los Izabali, el pueblo y el barrio San Isidro tenían agua, porque el último en recibir agua de ahí somos nosotros. Y estas personas siempre tuvieron agua, nunca se les fue el agua. Así que yo comienzo sábado, estuve llamando y avisando, mira, mañana es el Día de los Padres, no es bueno que estas personas que desde el jueves no tienen agua continúen con este problema. Me dijeron que se iba a resolver, pero todo el domingo lo pasamos sin agua. Una muy mala coordinación de camiones, donde enviaron camiones por ahí sin coordinar con manejo de emergencia, lo pusieron en lugares que la gente no podía llegar, y estuvimos sin agua hasta el domingo en la noche, que comenzó a llegar. Y ya ayer lunes por la tarde se nos fue el agua, llegó como a las 12 de la noche, de 12 para martes, y llegó hoy pasada las 2 de la tarde.
1: O sea, el agua llegó en Eloísa como a las 12 de la madrugada. ¿Y a qué hora se volvió a ir, alcaldesa?
3: Ya a las 7 de la mañana no había agua.
1: Y la tuvieron parada como hasta las 2 de la tarde.
3: Como hasta las 2 de la tarde, pero ya todo lo hizo, ¿verdad? Menos Piñones, que como le dije, se nutre del supertubo, y la urbanización Villas de Loíza, que coge de Río Grande. Toda la demás, todo el pueblo, son unas 20,000 personas, se quedaron sin agua jueves, viernes, sábado y domingo, hasta las 6 de la tarde más o menos, que comenzó a llegar el agua. Pero se nos fue el lunes temprano. Yo levanto la voz porque no entiendo por qué las demás comunidades tienen agua y yo no. Así que me llaman el domingo a las 7 y 12 minutos exactamente, un directivo de acueducto, y me dice: alcaldesa, mañana la vamos a reunir con la alcaldesa de Canóvana para preparar un plan de racionamiento. Yo lo escribo en mis redes, pues yo todo se lo informo al pueblo, todo. Yo cuánta reunión yo tengo, yo se lo digo a mi gente. Y ahí es que la alcaldesa de Eloísa lee que ella y yo tenemos una reunión, porque nadie se lo había dicho. Así que ella escribe a acueducto y a un directivo de acueducto, y el directivo le dice que sí, pero al ratito le escribe y le dice que no va a haber racionamiento. Ahí la alcaldesa me cita a la planta de al río Canovanilla, donde está la pequeña represa, y cita también a la prensa, y ahí es que nos damos cuenta que hicieron un dragado en este lugar, y todo lo que sacaron, el sedimento, roca, piedra, todo, gravilla, lo dejaron acumulado ahí mismo en la rampa por donde baja el agua cuando hay desborde. Así que ni siquiera limpiaron lo que hicieron. Y nos percatamos, ¿verdad?, que había agua, aunque estaba por debajo de la cresta, como llama, por debajo del nivel, no era todavía como para hacer un racionamiento. Y llega el presidente de Acueducto y confirma con nosotros lo que estaba pasando. Ahí me entero por un empleado que trabaja en la planta, que esa represa tiene dos bombas. Una ellos le llaman una bomba grande y una pequeña, y me dice que la bomba grande no la pueden prender por la cantidad de agua que tiene el río, y por eso es que no me está llegando agua a Loíza. Yo no tengo problema. Si esa es la razón, pues entonces tienen que darme a mí agua unos días y a Canóvana otros días. Y la alcaldesa de Canóvana está acorde conmigo. De hecho, ella me ha estado ayudando con camiones de agua. Es que no es justo que sea Loíza nada más que se quede sin agua cuando recibimos de la misma planta los sectores que le dije.
1: Alcaldesa, yo escuché ayer en unas expresiones públicas que hizo el alcalde de Canóvana, cuando le comentó al inicio del programa, que ella fue el sábado a esta represa donde están estas bombas, y ella dice con su boca de comer que la represa estaba al borde, al nivel de desbordamiento. Entonces, yo le pregunto, ¿por qué si esto está a este nivel? ¿Por qué están hablando de racionamiento? Aquí es que yo me pierdo, alcaldesa.
3: Pues yo también me perdí, ¿verdad? Porque, de hecho, hoy los niveles bajaron, ¿verdad? Yo entiendo que ya en 2-3 semanas tendríamos que hablar de racionamiento, pero yo sigo sin entender, el pueblo de Loíza, mi gente, sigue sin entender por qué nos dejaron sin agua tantos días.
1: Hoy decían personas de Loíza, en ciertos programas que pude estar escuchando y pude estar analizando personal de su municipio, alcaldesa, diciendo que si hay que esperar que el agua se convierta azul para que pueda llegar a los grifos de sus casas. ¿Qué usted piensa de eso?
3: ¿Que el agua se convierta?
1: En color azul, a ver si llega a los grifos de la gente en Loíza.
3: Bueno, yo tengo, ¿verdad? Yo soy bien honesta y tengo que decir que yo confío que no sea eso, porque en Loíza la gobernadora ganó cómodamente. Los dos senadores que ganaron en Loíza y que son hoy los senadores son PNP, y la representante que ganó el distrito 37 es PNP y es de Loíza. Así que la única popular que ganó fui yo, y yo dudo mucho, sería una torpeza que por hacerme daño a mí le hagan daño a todo un pueblo. Así que, ¿verdad? Eso yo lo cogería con pinza. Yo creo que es más un mal manejo y esta resistencia a mover válvulas y cerrar en un sitio y abrirle en otro, que antes me permitía a mí que el horno tuviera agua unas horas y dos otras horas. Ahora tienen como esa resistencia, que lo han dicho en San Juan también el señor alcalde, ¿verdad? Lo que la palabra que se puso famosa hace una semana del balbuleo, pues yo creo que están resistentes a hacer eso.
1: La situación de la autoridad energética, como usted llegó ayer a la represa, ¿verdad? A esta sorpresiva reunión de usted con la alcaldesa y este funcionario, el funcionario que es el subdirector de la autoridad, este señor Luis Ortiz, que tampoco dio presencia y dio cara, quien llega el presidente o director ejecutivo de la autoridad, llega allí y usted va a escuchar lo que él dice, que él no tiene ni conocimiento de esa reunión, que él llega allí por la llamada de ustedes, tanto la alcaldesa de Loíza y la alcaldesa de Canóvana. Le pregunto yo si esto del balbuleo, si esto que está pasando en el área metropolitana, este problema que se está intensificando del agua, alcaldesa, tiene que ver que la gerencia no funciona. La gerencia de la autoridad no funciona.
3: Es un problema de gerencia. Y ayer, ¿verdad?, también vimos que un problema de quién manda, de quién da las órdenes de comunicación, ¿verdad? Porque dice, de ser cierto, el director ejecutivo que no sabía que se nos había convocado para trabajar un plan de racionamiento de agua. Eso es lo que él nos comunica, ¿verdad? Así que sería pues un problema de gerencia, un problema operacional, porque si te da miedo cerrar una válvula, abrir otra, para

0: sin agua. Pues entonces cierra un poco la llave para un lado y deja que mi tanque se llene y luego entonces le sigues dando agua a Canóvana. Pero no puedes dejarme a mí sin agua nada más. No es justo. Son personas por personas, enfermos por enfermos, encamados por encamados. No son diferentes, no pueden ser los de Canóvana a los de Loíza. Eso no es aceptable.
1: Alcaldesa, veo un municipio de Loíza que se está como desesperando. Se está saliendo como de contexto el pensamiento, los ánimos. Como que veo un municipio que se está caldeando y usted conoce su municipio. Y yo sé que usted también piensa en la situación de los ciudadanos, pero veo por las expresiones, por los comentarios públicos, por cada vez que se entrevistan a personal de Loíza, los ciudadanos, se siente que se está caldeando los ánimos.
0: Bueno, mira, cuando nosotros llegamos hace 9 años, algo con lo que trabajamos fue darle valía al pueblo, decirle cuánto valor ellos tienen, no solamente para Loíza, sino para el resto de Puerto Rico, por la historia tan rica que tenemos, por nuestra gastronomía, por nuestra música, por la bomba que volvió a resurgir en Puerto Rico, y eso lo sabemos. Así que le dimos valía al pueblo y comenzamos a decir cuán importante era. Así que en estos últimos días he visto que vuelven a hablar de discrimen, que vuelven a hablar que se les maltrata, ¿verdad? Y yo no quiero que mi pueblo vuelva a caer en eso, porque nosotros, los jóvenes sobre todo, ya yo no tengo un problema de deserción escolar en Loíza. Nuestros niños se gradúan de cuarto año y mis últimas graduaciones de niños que cogí de 8 años, todos se han graduado, van a estudiar y los que no van a trabajar. No son los niños de antes que se quedaban en la calle sin hacer nada. Yo no quiero que eso vuelva a pasar. El domingo yo solamente me quedé observando todo el revolú que se formó y la incomodidad que había de unas comunidades con otras, que también logramos una unidad, ¿verdad?, de que esas peleas entre comunidades no existan. Y de momento veo que comienzan a pelear porque le llevaron a este no. Entonces, yo no quiero que eso vuelva a pasar. Así que fue una de las cosas que hablé con una de las ayudantes del director ejecutivo y le dije, mira, todo lo que llegue a Loíza de agua tienes que coordinarlo con el municipio para nosotros trabajarlo como lo trabajamos en Piñones. En Piñones eran 5 sectores y nosotros hicimos un plan donde cada día una comunidad de esas, un sector, recibía agua tanto embotellada como en camiones. Así que no queremos que esto vuelva a pasar. Ellos me entendieron y hoy mandaron todos los camiones a manejo de emergencia, ¿ves? Pero usted tiene razón, yo no quiero ni que esa desesperación ni nada. Lo vamos a trabajar. En el 22 hubo una sequía bien grande y pudimos manejarla. Esta también la podemos manejar si Acueducto no se desvía de lo que debe de ser la organización, la planificación y la logística que hay que llevar a cabo para que toda la comunidad sea atendida.
1: Yo pienso, alcaldesa, cuando escucho a la comunidad hablar, pienso que la comunidad no se ha salido de su cauce, como yo digo, y se está como que alborotando el gallinero, como dicen, en el campo. Y veo la motivación de que la gente se siente pues ya como, ¿verdad?, alterada y se siente preocupada y se siente molesta por lo que está pasando. Pero siempre hemos recibido en estas entrevistas que se hacen a estas personas que yo pienso que no se ha salido del cauce. La gente no se ha salido de ese punto de tolerancia, porque siempre la mencionan a usted. Es que la alcaldesa, y la gente se está como controlando porque ven el trabajo, y eso lo reconoce todo Puerto Rico. O sea, siempre que se habla de la alcaldesa de Loíza, se habla de una mujer luchadora y trabajadora. Y usted

0: como profesional de la conducta humana, entiendo que usted sabe de lo que yo le estoy hablando y que la gente se está controlando porque tienen fe en la persona que está mandando o la primera ejecutiva municipal está haciendo el trabajo. Pero ¿hasta dónde o hasta cuándo esto va a aguantar o los diseños van a aguantar?
1: Pues mira, a la medida que Acueducto trabaje todo con el municipio y nosotros podamos ser los responsables de... Mira, hoy nuestro personal de manejo, nuestro personal de servicio a la comunidad llevó agua embotellada a los encamados. Pues nosotros desde María estamos levantando un censo de dónde están los encamados, por listas, por direcciones. Salieron dos guaguas a llevar agua embotellada a los encamados. A ellos hay que atenderlos. Y nuestros camiones estaban llevando comunidad por comunidad. Vino el agua, lo retiramos, los tenemos en manejo de emergencia para entonces de haber alguna situación. Tienen que dejar que la alcaldesa, que conoce dónde están las verdaderas necesidades, trabaje con ellos. Yo les hablo todo el tiempo, yo les escribo y les estoy diciendo, tienen que prepararse, vienen días muy difíciles, y se lo digo al pueblo de Puerto Rico, ¿verdad? Si comienza una sequía, van a venir días muy difíciles porque la nueva administración de acueducto o no los dejan trabajar, hay una lucha y esto se va a poner peor.
0: Alcaldesa, la dejo para que descanse porque el día fue fuerte. Le agradezco que, como siempre, haya dado paso a este programa y a esta servidora y que siempre le ha dado, ¿verdad?, la puerta abierta para que podamos hablar. Le deseo toda la suerte del mundo que usted ha tenido y que pueda resolver y que Loíza pueda tener su agua y que el municipio pueda tener la satisfacción de darle agua a su gente y que el gobierno central y tanto la autoridad de acueducto y alcantarillado pueda trabajar en conjunto con su municipio, alcaldesa, que de verdad hace tanta falta que se trabaje en común acuerdo. Siempre muchísimas gracias.
1: Gracias a ustedes.
0: La alcaldesa de Loíza, Julia Nazario, honorable alcaldesa, vamos a la pausa y venimos inmediatamente porque esto es De Frente y Sin Filtro en Sobre la Mesa con Francis López. No se vaya.

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0: Vamos de regreso después de esta pausa en Sobre la Mesa con esta que le habla Francis López, como siempre por WIAC740 y la cadena alrededor de todo Puerto Rico, porque usted sabe que somos la señal más poderosa de todo Puerto Rico. Cuando se habla de noticias, usted sabe que es el 740M donde usted tiene que estar, en buscar a la sintonía de su radio o a través de Facebook por WIAC740AM, y nos va a escuchar en vivo en este momento y por nuestras plataformas digitales. Usted sabe, y le dejo saber, que acabo de conversar por línea telefónica con la alcaldesa de Loíza, Julia Nazario, porque se siente que se discrimina con el municipio de Loíza, ya por la razón que sea, pero se vio entre el día de ayer y el día de hoy que no hay gerencia, no hay gerencia. En Puerto Rico no tenemos una compañía de la autoridad de acueducto sin cabeza. Aquí no hay mandato, aquí no se sabe quién toma decisiones, aquí no se sabe quién es quién y quién va a hacerle caso a quién. Hoy, de verdad, que el director ejecutivo de la autoridad de acueducto de Alcantarillado, lo que dará pena, en estas entrevistas que le hicieron hoy a través de los medios, en diferentes medios, lo escuché y lo que daba era pena, lo que daba era tristeza. ¿Usted sabe lo que un director ejecutivo le diga a usted, un presidente de una agencia de gobierno? Digo usted, es que yo no sabía que había reunión, es que yo desconozco que esa reunión estaba pautada. Usted sabe, con 184 empleados de ayudantes especiales. Entonces yo me tengo que preguntar, ¿cómo yo tengo 184 empleados de confianza y yo no sé que yo tengo una reunión citada con la alcaldesa de Loíza y con la alcaldesa de Canóvanas? O sea, ¿usted no sabe que usted tenía una reunión o que un gerencial suyo había citado una reunión y usted tiene 184 empleados de confianza? Es que esto es una cosa insólita. Esto se ve más que en Puerto Rico. Ahora, yo le hago la pregunta a usted. Usted que me está escuchando, yo se la hago a usted. Desde el miércoles pasado, que esta señora se encontraba en Washington después de esta vergüenza pública en el Senado Federal. Esta señora no le ha dado cara al pueblo de Puerto Rico. Esta señora no ha hecho una conferencia de prensa. Esta señora no le ha dado la cara el frente a Puerto Rico. Hizo un video en el día de ayer, un video, y lo subió a las redes sociales porque no habían periodistas, porque no le podían preguntar. Y usted se preguntará cómo esta señora, con la situación del agua, con la situación del secretario de la gobernación, con los diferentes secretarios de agencia, con este gobierno caído, con este gobierno que colapsó, que nunca empezó, no le ha dado la cámara, perdóneme, no le ha dado la cara al pueblo puertorriqueño. Yo le pregunto a usted si usted ha puesto eso en perspectiva de que hoy, mañana, hacen 7 días, que esa señora no le habla al país, no habla con la prensa de Puerto Rico, no sostiene ninguna comunicación con el pueblo. Yo le pregunto si eso para usted es real. Yo le pregunto si eso para usted es normal. Yo le pregunto si eso para usted es algo, o es una actitud, o es una situación que debe tener la primera mandataria del país. Entonces, dicen frases, pero es que tú, no, es que yo nada. Es que soy puertorriqueña igual que ustedes y me hago las mismas preguntas que se tienen que hacer ustedes. ¿Cómo es que aquí llueve como una fuente? Porque es como una fuente de corrupción lo que hay en el gobierno de Puerto Rico, como dijo el cómico. Y lo repito y lo repito y lo repito. Aquel comediante que dijo Puerto Rico es una isla rellena de basura, tiene que haber dicho Puerto Rico es una isla rodeada de agua con un gobierno de basura. Y esa es la verdad. No sirve el gobierno que tiene, pero tú sabes qué es lo más triste, que vuelven en el 2028 y vuelven y le dan el voto. Porque a Puerto Rico le gusta la porquería, le gusta la cafrería, le gusta la mediocridad, como dije yo en la sala de emergencia del Centro Médico de Río Piedras. En un momento dado, yo dije, señores, Puerto Rico ha normalizado la mediocridad. No hay forma. Y estuve 3 meses, 3 semanas y 2 días en la sala de emergencia de Centro Médico, en la sala de trauma. Y es una cosa que usted tenía que estar allí y usted no lo cree. Lo que pasaba en aquella sala de emergencia, usted no lo cree. Y tuve que gritarle en el medio de la sala y decir, Dios mío, Puerto Rico ha normalizado la mediocridad. Pero entonces tenemos que mirar para atrás y decir, ¿quién es el secretario de salud? ¿Quién? Vamos a hablar del dinero de que hay, de la pandemia. ¿Dónde están todos esos millones de dólares? ¿Dónde están los dineros del KR en Puerto Rico? ¿Dónde está? ¿Cuánto cobraba Víctor Ramos, gerente de la corbata, gerente de la camisa, gerente de la guayabera, gerente de las medias, gerente de los pantaloncillos, gerente de los zapatos? Pues todo él cobraba un sueldo. ¿Cuánto se llevó la Fundación Voces de Puerto Rico, que es juez y parte del Departamento de Salud? ¿Cómo usted tiene contrato con el gobierno? ¿Y cómo usted pertenece a la Junta de Directores de ATEN, de Salud? Usted es juez y parte de la mediocridad, de la corrupción. Pero lo hemos aguantado nosotros mismos. Nosotros le dimos paso a eso. Tengo en línea telefónica a unas personas con las que quiero hablar, porque esto se salió de los potreros, como dicen en el campo. Se salieron de las haciendas, volaron por encima de las vallas de madera de las haciendas. Y aquí tengo que recordarle cada rato aquel video que hizo la única estadista que queda en este país. La única. Aquí no hay más estadista. El que diga que es estadista después de esa señora, le miente descaradamente al pueblo puertorriqueño. Le miente, pero le miente.
1: Estoy aquí, sí.
0: Pero yo soy clarísima.
1: Yo casi no oigo, a ella la oigo, pero no la oigo a usted.
0: Cuando hablo con la gente en la calle, cuando hablo con ella cada vez que la tengo en este programa, y le hablan tanto y le dan tanta gloria a Ferré. Y yo digo, pero si Luis Ferré fue el primero que le metió una puñalada a Miguel Ángel García Méndez.
1: Exacto.
0: ¿De qué están hablando de fidelidad? El creador del Partido Nuevo Progresista fue un traicionero que le metió la puñalada trapera a Miguel Ángel García Méndez. Entonces, ¿de qué fidelidad hablan aquí? Si fue el primer traidor, no solamente a Miguel García Méndez, a Luis Muñoz Marín, porque detrás de quién iba Luis Ferré, quién era el gobernador en el 1952, a quién Ferré le metió la puñalada después que se saltó de montarse los aviones con Muñoz Marín para ir a Washington. Entonces yo escucho a Tomás Rivera Chat y yo escucho a toda esta gente hablando que dice que son estadistas de Luis Ferré, y yo digo, pero ¿cómo le mienten al país con el descaro que se le miente? Y seguiré diciendo y lo sigo diciendo. Para usted ser estadista, tiene que probarlo. Y aquí no hay un solo político, no hay un solo político del Partido Nuevo Progresista que hoy, 23 de junio del 2026, le pueda decir a Puerto Rico lo que ha hecho por la estabilidad. Que alguien lo diga y que alguien lo pregunte y que algún político se atreva a decirme y desmentirme lo que han hecho por esta vida. Y se lo sigo diciendo, lo único que queda aquí que representa la estabilidad, que ha hablado de la estabilidad, que ha trabajado, que ha dejado el cuero por este país, por un partido político. Y se lo tengo que decir porque me harta escuchar los programas de radio, de televisión, la prensa escrita, hablando de tanta estabilidad, de la porquería de políticos que tenemos. Y le siguen dando publicidad a los mismos que han enterrado la estabilidad, que no le interesa la estabilidad. Entonces, ¿quiénes somos nosotros? ¿De qué estamos hechos? ¿Por qué hemos normalizado la mediocridad y la porquería? Señores, Puerto Rico no tiene agua. Puerto Rico no tiene luz. Usted vive en la ciudad capital. Óigame, vienen los cruceros a Puerto Rico. Y los turistas se van porque dicen en las notas de comentarios, ni los baños funcionan porque no tienen agua.
1: Qué vergüenza.
0: Esto es una vergüenza pública. Yo no sé cómo el puertorriqueño no se abochorna. Que aquí llegan cruceros de todas partes del mundo y tengan que escribir en comentarios en las páginas de internet. Que en Puerto Rico ni los baños de los puertos sirven, los tienen cerrados porque no hay agua. Y dicen que quieren la estabilidad. Y dicen que son estadistas. Yo no puedo hablar de otra cosa que no hablo de este video, que antes de noviembre del 2024... grabó en una entrevista a doña Miriam Ramírez de Ferrer y dijo, no voten por ella porque se van a arrepentir. Y un año y 6 meses después, ahora el país, todo el país dice, es verdad lo que decía doña Miriam, nos íbamos a arrepentir. Pero no solamente es porque nos íbamos a arrepentir, es porque todo el partido que va detrás de ella, debajo de ella, es tan corrupto como ella, sin sacar a uno solo de esa manada, porque ya no se le pueden llamar ni legisladores ni representantes, hay que llamarle manada. Debajo de ella lo que hay es una manada de corruptos, de hipócritas, que juegan cada 4 años con la palabra estadidad. Y si no me equivoco, la tengo en línea telefónica.
1: Eso buenas noches, mismo, doña Miriam. Me tienes aquí. Bueno, ya si tuviera al lado tuyo, te daría un apretón del día, pero estoy lejos, mija. Los brazos no me llegan ni pasionalmente por las manos, sino que estoy demasiado lejos. Yo estoy loca por estar allá en Puerto Rico. Porque me hace doña mucha falta mi vida. Yo quiero mirar de lado y ver a Puerto Rico. Yo no quiero ver otras cosas que yo no conozco. No. Cuando nací, yo quiero mirar mata, yo quiero mirar planta, yo quiero...
0: Si un día yo le dije, doña Miriam, ¿cuánta falta nos hace usted en Puerto Rico? Hoy le tengo que decir, doña Miriam, que es en Orlando, porque usted va a venir aquí a llorar. Usted va a venir
1: aquí. No, pero es que yo...
0: Puerto Rico no existe ni agua ni luz. ¿Usted sabe lo que decir? Mira, que aquí no hay agua y no hay luz.
1: No, yo sé lo que está pasando allá y yo lloro acá, eso es lo que me pasa. Voy a tener que ir en algún momento, pero antes de eso voy a ir a Washington y estoy preparando el camino. Y yo lo que no me explico es porque casi toda esta gente que han estado bregando con esto son gente que inclusive fueron conmigo a Washington. Y yo les enseñé y les dije todo lo que hay que hacer y nosotros logramos un proyecto de admisión con Bush y esa gente que estaban todos a mi favor y se presentó una delegación presidida por don Luis Ferré y Romero Barceló y toda esa gente, y llegaron allí y pidieron que se retirara el proyecto de admisión de Puerto Rico. Eso tienen que repetirlo y repetirlo y repetirlo, porque si ellos eran los grandes líderes que tenía Puerto Rico, ¿qué está pasando con los chiquitos?
0: Pero es que yo escucho, doña Miriam, escuchar aquí a lo que queda del PNP. Yo escucho aquí hablando a los PNP, hablando de Luis Ferré, y yo digo, ¿por qué? ¿Pero por qué el partido no, presidente, no le cuenta?
1: Mira,
0: la verdadera historia de
1: Miguel Ángel García Méndez, que es el verdadero padre de la estadía de Puerto Rico, porque él estuvo viviendo fuera de Puerto Rico, y cuando llegó allá a Puerto Rico, dijo, yo tengo que, y pues se fajó don Miguel Ángel García Méndez, hicieron un partido estadista, y entonces vino Romero Barceló y ese grupo y sacaron a toda esa gente del medio, y así se quedó el PNP, buscando chavos. Entonces, ¿qué es lo que pasa? Que nosotros tenemos, a nosotros nos pusieron de esas cadenas que le ponen a los presos con bolas para que no se puedan mover, todo esa, Puerto Rico está llena de esas bolas. En Puerto Rico nosotros no nos podemos mover porque todo está controlado. Entonces, ¿qué sucede? Que ustedes ven que en Puerto Rico los líderes son casi escogidos por pala, entonces, pero lo más grande y lo peor es que Puerto Rico es el paraíso fiscal de los más grandes millonarios del mundo. Entonces ellos tienen el derecho de no tener que pagar contribuciones. Yo recuerdo, yo estando en el Senado de Puerto Rico, que yo me acuerdo que en el partido estaba parado lo mío hablando con alguien, que iban a desarrollar una agencia para coger esa gente de clientes, para entonces hacerse ellos millonarios, y entonces trayendo a esa gente que no tenían que pagar contribuciones, y con eso estaban engañando a Estados Unidos, hasta que en Estados Unidos se enteró que yo se los dije, porque yo tenía, gracias a Dios y la Virgen, suerte con los presidentes de Estados Unidos, y entonces le quitaron el de eso. Pero sin embargo todavía existe el Politán, que ustedes han visto, ese es el hijo, ese Politán que es el corazón de lo que creó la parálisis económica de Puerto Rico, que paralizó la estadidad, y todo el mundo está metido ahí, y todo el mundo pelea por los puestos.
0: Doña,
1: ahí
0: mira, déjeme saber, preguntarle a Jay si tengo también en la llamada, que quería intervenir en la llamada con Javier Jiménez. ¿Lo tengo?
1: Ay, sí.
0: Déjeme verificar la llamada.
2: Saludos, Frances, saludos a doña Miriam, saludos.
1: Mira, este año no te me escapa, voy para allá, me voy a llevar 5 perros para buscarte.
2: Seguro que sí, doña Miriam.
1: No te me escapa, es más, te voy a poner una de esas cosas que le ponen a los presos con la muñeca mía, me pongo una cosa y le trabajo la otra a ti. No. ¿Tú viste lo que pasó allí en Puerto Rico? Eso no se puede repetir. Yo tengo material, yo voy a ir a Puerto Rico ya mismo y nos vamos a sentar, y yo tengo material para decirle las cosas que podemos hacer por Puerto Rico y las palas que vamos a usar para eso, para sacar los populares, bendito, no quiero hablar mal de ningún partido, pero la época del partido de los populares, estaban todo el mundo, todos los estadistas, que había que buscar la estadidad, y lo que hicieron con la estadidad fue simplemente pintarla de azul, pero están haciendo peor, porque ahora hay chavos, no hay billetes, y esos billetes están yendo, pues yo no sé para dónde diablo, porque el pueblo en Puerto pues está pobre, y no hay agua, ni hay luz, están bien, bien tercermundistas los que está Puerto Rico, ciudadanos americanos, por eso que la gente se va, y se van los hijos, y uno los manda, yo los mandé y hasta que me quedé por acá un tiempo, y estoy todavía por acá. Javier, tú esta vez no te me escapas. Tú eres la persona indicada, y lo pienso todos los días. Acuérdate cuando estuve en Puerto Rico la semana de elecciones, que yo te decía, Javier, tú eres la persona que tienes que ser. Me lo está diciendo Dios, o alguien me está diciendo a mí que tienes que ser tú. Así que, por favor, no podemos perder esta oportunidad porque nos vamos a fastidiar.
2: Bueno, entra por línea telefónica el exalcalde.
0: Déjeme introducirlo, alcalde. Tengo línea telefónica y entra al programa el exalcalde de San Sebastián y ex candidato a la gobernación por el Partido Proyecto de Dignidad, Javier Jiménez. Y llevo una conversación, de hecho, antes de entrar con doña Miriam, en el otro segmento anterior estuve conversando con la alcaldesa de Loíza, con Julia Nazario, que independientemente de los colores, el país sabe que Julia Nazario ha sido una alcaldesa que ha dejado el cuero por Loíza, que se ha vivido ese municipio en casi 3 mandatos que ha tenido como alcaldesa. Y yo personalmente se lo reconozco, porque yo digo que a mí no me importan los colores. a mí me importa lo que hagan los alcaldes. Y pienso que Loíza volvió a ponerse en el mapa cuando esa señora entró como alcaldesa y ha mantenido ese pueblo trabajando y haciendo el trabajo que hay que hacer. Pero es increíble, le comento a Javier, a doña Miriam, y fuera de que había hablado de la alcaldesa Loíza, Puerto Rico está sin agua y sin luz. Aquí se habla de estadidad. Aquí se habla de que quieren ser el Estado un territorio que no tiene agua ni luz. Alcalde, que vengan los cruceros a Puerto Rico y tengan que escribir en las páginas que no vuelven porque ni los baños de los puertos tienen agua, cerrado porque no hay agua. Y somos un territorio ciudadanos americanos. Yo me pregunto.
1: Mira, todo eso que dice Frances, es precisamente lo que nos tiene a nosotros en Estados Unidos a otro nivel, porque no, se han dado cuenta que no tenemos la capacidad de ser un Estado. En Puerto Rico la estabilidad están usando los millonarios para poder no tener que pagar contribuciones, señores. Es un paraíso fiscal, no fue creado. El gobierno de Puerto Rico no fue creado para ayudar al pueblo, fue para cuidar al pueblo de bobo, pero hacer rico a los millonarios. Y por eso es que estamos chavados, porque esa gente no han perdido un chavo. Es más, al contrario, Politán, que eran Kenneth McClintock, que tres o cuatro personas, y eran muchachos que estaban allí en el partido y toda esa vaina, y son todos ese Politán, que uno, imagínate tú, es millonaria, trillonaria. O sea, están manejando, hacen un negocio, y pones a esa gente a bregar con el negocio, se te cae.
0: Alcalde, le pregunto, ¿el presupuesto quedó finiquitado? ¿O nos vamos con el presupuesto impuesto por la Junta de Control Fiscal otra vez?
2: Bueno, todos los presupuestos desde que está en la Junta de Control Fiscal son básicamente aprobados por la Junta. Así que la Junta es la que hoy día aquí aprueba o no aprueba presupuesto.
1: Ese pero ejercicio la que hace la Cámara de... El problema, Javier, la Junta es esa gente dando el frente por la gente de atrás que quieren que se gobierne a favor de los que tienen el paraíso fiscal. Esa es la Junta.
2: Sí,
1: la Junta la crea, nadie se mete en la Junta si no está aprobado por esa gente.
2: Sí. Y el presupuesto, tú ves que la Cámara y el Senado empiezan a hacer vistas públicas, pero eso son académicas, porque ellos pueden proponer, sí, un show, eso es un show, porque ellos pueden proponer algún cambio en el presupuesto.
1: Javier, quiero que sepas que no te me escapas este año.
2: Sí, no, el año pasado salí
1: la isla buscándote. Ajá, esta vez me voy a comprar unos champions, voy a meterme en un gimnasio para coger bien y me voy a caer allí y te voy a poner a coger, ya te digo, prepárate, no te vas a esconder, voy a llevar, te voy a poner una cosa que le ponen a un nene chiquito como un brazalete para hacerte bip, bip, bip, bip, bip, bip, y encontrarte. Ok, te dejo por ahora, después hablamos más con detalle.
2: Seguro, doña Miriam, que es bueno escucharte siempre.
1: Alcalde, se me perdió tu teléfono, llámame después, pregúntale que te den el mío, porque se me perdió tu teléfono y he llamado a medio Puerto Rico buscándote, así que haz el favor y cuando tenga un brequecito le dice que me llamen, ¿ok?
2: Seguro, doña Miriam, seguro que sí, un placer siempre.
1: ¿Verdad que sueno bien brava? ¿Verdad que sí?
0: Sí, sí. Muchas gracias, mira, doña Miriam, siempre por estar un ratito con nosotros.
1: Tenemos unos puntitos ganos allá en Washington que nadie lo sabe, no lo podemos decir porque el paraíso fiscal está lleno de millonarios americanos y ellos tienen mucha influencia porque esa gente allá tienen que correr para puestos y allá gastan chavos millones y millones en cualquier campaña. Entonces nosotros no podemos enojar, o sea, sacar al público y hacer alguna maroma que pueda ponernos peor que estamos, porque es que nosotros empezamos esto mal desde un principio. Si a mí me hicieron la admisión de Puerto Rico como Estado y fue el PNP allí a las oficinas a retirar el proyecto. Estaba don Luis Ferrer, Romero Barceló y había más gente allí. Hay gente que están ahí todavía que pueden hacer referencia a eso. Líderes políticos, que llegó don Luis Ferrer con Romero Barceló y quitaron y trajeron, no sé, vino un popular también, no me acuerdo quién fue, y fueron a pedir que se retirara el proyecto de admisión de Puerto Rico como Estado. A mí se me parte el corazón cada vez que se van por los pueblos a ofrecerle la estadidad al pueblo, cuando que los líderes grandes la quitaron y no, tú no puedes ir todos los meses a ir a buscar eso. eso no es así, eso no funciona así. Hay que hacer una revolución ahí. Todavía tenemos las amistades necesarias y todo. Así que
0: vamos a entrar y vamos a seguir esta conversación, doña Miriam, porque hay muchas cosas de las que tenemos que hablar. Siempre la tengo y la pongo para que hablemos. Voy ahora a darle entrada al alcalde. Muchas gracias, doña Miriam. Hablamos entonces un poco más tarde y vuelvo
1: claro
0: ahora
1: que
0: entonces
1: sí, con el alcalde. Quiera, siempre lo sabes. No, y hay mucho, gracias, ahora hay mucho material, ¿sabes?
0: Gracias, Jay, siempre por eso. Vamos entonces con el alcalde. Alcalde, había una situación que hoy se discute el presupuesto de Puerto Rico, pero entonces se comenta o lo va a poner fijo la Junta de Control Fiscal, lo pone entonces el gobierno de Puerto Rico. ¿Cómo es esto?
3: No, los presupuestos, desde que se aprobó la ley promesa, los presupuestos, la autoridad final la tiene la Junta de Control Fiscal. Hemos tenido años donde la legislatura no ha actuado prudentemente y a tiempo, y la Junta ha aprobado el presupuesto que ella determinó inicialmente. Pero en el caso del procedimiento que establece la ley promesa, el gobierno, para el mes de más o menos febrero, somete un borrador del presupuesto. La Junta comienza a hacer observaciones. Ese presupuesto tiene que estar atado al plan fiscal y a las proyecciones que establece el plan fiscal. Y el gobierno no se puede alejar de eso. Subsiguientemente pasa a la legislatura, y la legislatura le puede hacer el cambio que quiera. Si la Junta de Control Fiscal no la aprueba, pues no la aprueba. La Junta de Control Fiscal es el ente o la entidad que tiene la última palabra para decidir que el presupuesto se aprueba. Yo estaba oyendo, yo oía todas estas pistas que estaban haciendo y decían que iban a hacer y que no iban a hacer, y yo me reía porque esos planteamientos son para la grada, porque esa no es realidad. La realidad es que la legislatura puede hacer el planteamiento que quiera, y el último presupuesto que se aprueba es el presupuesto que la Junta de Control Fiscal le da, pues, leerinamente hablando, la gana.
0: Alcalde, usted tiene toda la potestad como contable autorizado y CPA de decirle al país cuántos presupuestos nivelados hay.
3: Bueno, aquí hay dos conceptos que se están confundiendo, ¿verdad? Uno es cuando se somete a todos los años el presupuesto para el próximo año fiscal. Este presupuesto que estamos discutiendo hoy día es para el año fiscal 2026-27. Todos los presupuestos que se someten a la legislatura de Puerto Rico, ¿verdad?, antes de promesa y después de promesa, y lo que promesa supervisa, todos son balanceados. Son presupuestos balanceados donde establece cuántos son los ingresos y cuántos son los gastos proyectados. No puede haber un desbalance, porque eso es como una chequera en tu casa. Si tú tienes 100 pesos, no puedes gastar más de 100 pesos. ¿Pero qué pasa? Ese es el presupuesto que se aprueba. Por eso, todos los presupuestos que se someten son balanceados. Esa aseveración que, por ejemplo, hizo la gobernadora en un escrito que yo hice en las redes sociales nuestras, pues lo desmentí. Porque no, esa aseveración era totalmente incorrecta, decir que fue el primer presupuesto balanceado que se sometía. Eso es totalmente falso. Ahora bien, subsiguientemente que tú apruebas un presupuesto, comienza el año fiscal, y la operación de ese año fiscal puede operar con superávit o puede operar con déficit. Y en el caso del gobierno de Puerto Rico, los sistemas de contabilidad que tenían y que tienen todavía son sumamente deficientes para poder determinar en un momento determinado cuál es la proyección de ese año fiscal que el gobierno tiene, si tiene superávit o tiene déficit. Así que son dos cosas diferentes. Todos los presupuestos que se someten, número uno, están balanceados. La operación, que es lo que mira la Junta de Control Fiscal para determinar si están los cuatro presupuestos balanceados, es la operación del año, y eso está basado en los estados financieros auditado. El último estado financiero auditado que tiene el gobierno, increíblemente, es el del año 2022. Todavía falta 2023, 2024, 2025. En el 2022 hubo una peculiaridad única de los presupuestos que la Junta ha atendido, porque en ese año fue que se logró culminar los acuerdos con los acreedores, y ese año cayó básicamente la totalidad de esos pagos, y eso creó en ese año un déficit, una deficiencia. Así que hay que ver el 2023, 2024, 2025, que todavía están en proceso de auditoría. Ese, cuando veamos eso, sabemos si esos años terminaron balanceados o no terminaron balanceados.
0: O sea que desde el 22 aquí no hay un estado de presupuesto que podamos decir que está balanceado o no.
3: Exactamente, eso es así. Desde el 22, desde el año 22, cuando auditen el 23, 24, 25 y el 26, que si es ahora, pues sabremos cómo terminó el año, si fue un presupuesto balanceado o no, a propósito de la Junta de Control Fiscal.
0: Alcalde, de Puerto Rico está sin agua y sin luz. Lo voy a discutir tan pronto vengamos de la pausa, porque yo tengo vergüenza ajena, alcalde. De verdad que tengo vergüenza ajena. Voy a discutir esto con el exalcalde de San Sebastián y candidata a la gobernación por Proyecto Dignidad, Javier Jiménez. Voy a la pausa, vengo inmediatamente. O tenemos o no tenemos agua. Estamos en Sobre la Mesa con Francis López a través de WIAC 740 y la cadena alrededor de todo Puerto Rico. No se vayan.

0: retires. Vamos a una pausa y regresamos a Sobre la Mesa con Francis López. 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
1: Saludos amigos radioescuchas de WIAC 740 AM. A continuación las noticias más relevantes para esta hora, hoy martes 23 de junio de 2026. El Departamento de Justicia remitió directamente a la oficina del panel del fiscal especial independiente las denuncias presentadas por el secretario de la Gobernación, Francisco Domenech, contra el exsecretario del Departamento de Desarrollo Económico y Comercio, Sebastián Negrón Richard. La secretaria de Justicia, Lourdes Gómez, dijo que las denuncias están en declaraciones juradas acompañadas de un expediente de evidencia con alegaciones de posibles delitos contra la función pública. La funcionaria sostuvo que aunque el departamento tiene capacidad para investigar el caso, decidió remitirlo al panel para evitar señalamientos sobre la imparcialidad del proceso. Por otra parte, Luma Energy presentó una contrademanda contra el gobierno en respuesta a los pleitos para cancelar su contrato de operación y administración del sistema de transmisión y distribución eléctrica. La empresa alegó que las acciones del gobierno responden a motivaciones políticas y afirmó que cancelar el acuerdo costaría al pueblo al menos $4,500 millones en daños y costos operacionales. Luma también sostuvo que la terminación podría afectar la operación del sistema eléctrico, el acceso a fondos federales y la estabilidad energética de la isla. En cuanto al tiempo, se espera una tarde mayormente soleada, calurosa y con aguaceros aislados. La temperatura máxima estará cerca de 89 grados Fahrenheit y la mínima esta noche alrededor de 77 grados. En la mayoría de las playas se mantiene un riesgo moderado de corrientes marinas, así que disfruta la noche de San Juan, pero con mucha precaución. Mientras el polvo del Sahara estará bajo hoy y aumentará tarde esta noche y mañana. Esto ha sido todo por el momento. 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Para WIAC 740 AM, Luis José Juarbe.
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1: Señores, estamos de regreso de la pausa en Sobre la Mesa con Frances López a través de WIAC 740. Hoy converso con el honorable Javier Jiménez, que está con nosotros, y le comentaba antes de la pausa y le dejé en el tintero. De hecho, déjeme decirle a la gente que le felicitamos a doña Miriam, que mañana 24 de junio cumple 86 años de edad. Así Exacto. que doña Miriam, muchas felicidades para usted, y que la pase gracias, bien gracias, junto a sus hijos. Y que,
2: la primera persona que me felicita, yo lo hace 4 o 5 años que a mí nadie me felicita. Gracias mil.
1: Son 86 años, así que mañana, día de San Juan, que la pase bien, que la pase bonito. Vuelvo otra vez con Javier. Javier, te comentaba antes de irnos a la pausa que estamos sin agua, sin agua, sin luz y sin vergüenza. Tú tuviste en la poltrona municipal de San Sebastián por 20 años.
2: Yo le di una tunda. Mira, yo le di una tunda hace un ratito, debe estar todavía chocado. Así que sigue tú ahora. yo le dije que lo iba a perseguir, me iba para Puerto Rico, perseguido por toda la isla. A mí no se me escapa esta próxima vez.
1: Usted fue alcalde de San Sebastián por 20 años, alcalde. Y yo quiero saber qué usted piensa de un país que estamos sin los servicios básicos.
3: Bueno, tú lo tienes sin agua, sin luz, con las contribuciones más altas de toda la nación, con una imagen a nivel del gobierno federal y a nivel del Congreso, que el gobierno son gobiernos corruptos. Cuando tú tienes adicionalmente una dependencia fundamental para que casi el 45% de nuestra población tenga un plan médico, depende de esas transferencias federales. También casi alrededor del 45% depende de esas transferencias federales para la alimentación. Pues cuando tú ves todos estos elementos, tú puedes concluir el fracaso del sistema que tenemos nosotros actualmente, que requiere el que el gobierno, la estructura gubernamental como la hemos nosotros sustentado y promovido, la rompamos en su totalidad y podamos hacer una estructura que sea más responsiva a las necesidades de la gente, una estructura que cueste menos, que sea un gobierno pequeño y que se convierta, en vez de una carga al pueblo, se convierta en esa mano amiga. ¿Por qué? Porque esta estructura es lo que crea que, a pesar de que energía eléctrica y acueductos son monopolios que no tienen competencia, están quebrados financieramente, quebrados intelectualmente y administrativamente, y eso es reflejo de la quiebra nuestra en todos los aspectos y haberes como
1: pueblo. ¿Cómo usted quiebra un monopolio?
3: Fácil, como lo están haciendo, como lo han hecho, siguen, no hay disciplina fiscal, no hay compromiso, identidad con la entidad, y lo que hacen es malgastar los activos de esa entidad sin ningún control y sin ninguna protección, y politizando el sistema, porque una de las cosas que insistentemente se ha hablado en este cuatrienio y en cuatrienios anteriores, pero en este cuatrienio aún más, porque una de las causas que se está hablando insistentemente es que todas esas deficiencias de acueducto son el resultado de que cambiaron la gerencia, y la gerencia que está actualmente no conoce cómo opera el sistema. Y eso está creando unas deficiencias en suministro de agua que en algunos sectores pasan de 30 y 50 días sin el servicio de agua. Así que lo quiebran por la incompetencia de administrar la cosa pública, por la politización, y porque no le importa, porque tienen ese pensamiento que por la línea mente nosotros oíamos desde pequeño, que el que venga atrás cajee con las cosas. Y así es, tan cercano como estos días, Acueducto estaba pidiendo 3.8 millones de dólares para meter gente, más gente a la autoridad. 3.8. La Autoridad de Energía Eléctrica, que el supuesto SAR estaba protestando por el aumento de la tarifa básica, que no hacía falta, qué sé yo qué. Pues mira, Energía Eléctrica, la autoridad estaba pidiendo 120 millones de dólares que le dieran de ese aumento. Miren la hipocresía de este gobierno. Y de esos 120 millones, una de las justificaciones que tenían era que necesitaban 100 empleados adicionales. En serio, una entidad que hoy no opera ni distribución, ni transmisión, ni las plantas generatrices. Lo único que está operando hoy día la Autoridad de Energía Eléctrica son los sistemas de riego, los lagos, los envases, nada más. Uh-huh. Y están pidiendo 100 empleados adicionales. Cuando tú ves el Fondo del Seguro de Estado, que piden cientos de empleados adicionales que tienen que poner, cuando lo que tienen que hacer es profesionalizar y que el empleado bueno se le compense bien. Y muchas veces, cuando estos empleados que son de carrera ven que ponen un incompetente, un morón, a dirigir la agencia, pues ¿tú crees que están motivados? Pues no va a haber motivación. Y cuando tú ves ese incompetente ganando 3 y 4 veces lo que tú ganas, empleados buenos que tienen esas entidades, pues ¿qué hace? Se desmotivan. Esa es la fórmula perfecta para tú quebrar un sistema. Y eso es lo que tenemos hoy día. Como tú hablabas ahorita, la gobernadora recibió todo ese chubasco allá en el Congreso. No ha dado una conferencia de prensa desde que ha llegado. Vemos al secretario de la gobernación en una campaña para desacreditar 2 personas que lo denunciaron. Y entonces lo desacredita con una serie de planteamientos que son más para las gradas que el aspecto legal. Porque cuando tú ves la denuncia, ahí no hay ningún elemento que sustente ninguna violación de ley. Imagínate, decir que había que pedir una dispensa por clientes que fueran del Banco Popular porque el papá de el que dirigía el Departamento de Desarrollo Económico, el papá trabajaba en el Banco Popular de vicepresidente. Cuando tú buscas de qué vicepresidente era, es de administración, que no tiene que ver nada con operaciones. Y peor aún, el Banco Popular tiene miles y miles de clientes. Entonces tú ves que viene con la ridiculez esa de poner eso. Cuando tú ves que empiezan a desacreditar al otro que le fue testigo, que dice Sebastián en su declaración que era testigo y estaba presente cuando el secretario de la gobernación le pidió que le aprobaran un decreto a un cliente que es de Politán y fue cliente de él.
1: Óptimo,
3: óptimo. Y sí, cuando tú ves este modo operante, tú dices, pero ven acá, esto es como una mafia. Entonces, si tú denuncias, te cae el peso del gobierno, ellos tienen una compañía de publicidad.
1: Cada vez que yo escucho una persona en este país decir hoy en día, en el 2026, pero esto es como una mafia. ¿Cómo me caían a mí arriba hace más de 7 años cuando yo decía que esto era una mafia criminal organizada, peor que la mafia italiana, y todo el mundo me caía arriba? ¡Prese! ¡Que te van a meter presa! ¡Que te lo puedes decir eso! ¡Que eso es un grito! Mira, y ahora la gente se dio cuenta que esto es una mafia.
3: Una cosa bárbara, y el pueblo pasándola duro, porque todo el costo, aumento inflacionario, todo el aumento de energía eléctrica, el pueblo lo está absorbiendo, y la realidad es que los ingresos individuales de las personas no siguen aumentando. Entonces con lo mismo tú tienes que hacer más todavía. Y el gobierno no entiende eso porque el gobierno sigue gastando sin ningún tipo de control. Mira ahora mismo en la demanda del gobierno con Luma, mira toda la cantidad de abogados que tiene Luma. ¿Y quién paga eso? Eso no lo paga Luma. Eso lo pagamos nosotros. Tienen 2 ex jueces del Tribunal Supremo. Tienen otros abogados.
1: ¿Los abogados de Luma? ¿La batería de abogados de Luma la pagamos nosotros? Y la batería del gobierno de Puerto Rico la pagamos nosotros.
3: Pero a ellos no le importa, tú sabes, a nadie importa porque eso lo paga el pueblo. Y después vienen con la desfachatez de decir que están trabajando para el pueblo. Yo te puedo decir, yo quedé
1: en
3: mi casa. Sí.
1: Yo quedé sorprendida con que Luma tiene dos abogados que son jueces del Tribunal Supremo. ¿Qué es eso?
3: Ah, ex jueces del Tribunal Supremo, ex.
1: Ajá. ¿Por eso?
3: Ex jueces.
1: ¿Y cómo es esto?
3: Pues yo no sé cómo estamos viviendo en el territorio de Puerto Rico. Aquí hay cosas que sorprenden a todo el mundo. Y es para sorprenderse.
1: Cuando yo me enteré de eso, que de los abogados de la batería de abogados de Luma, dos eran ex jueces del Tribunal Supremo, yo digo, ¿pero y dónde estamos viviendo?
3: La barbaridad.
1: Y quizás, como usted dice, cosas que son para las gradas, pero a mí me da mucho que desear que personas que fungieron como jueces del Tribunal Supremo estén metidos en este juego, o sea, que estén metidos en esta guerra de porquería y de corrupción.
3: Sí, una barbaridad. De verdad que es una barbaridad.
1: Entonces, usted pregunta, ¿dónde está la moral, la vergüenza? ¿Dónde está la seriedad? Eso se perdió, alcalde, y eso no existe.
3: Eso se ha perdido. Tú sabes por qué, pero la culpa, pues, lamentablemente, los pueblos escogen su gobernante. Y en las pasadas elecciones, nosotros, el caso mío, Doña Miriam hizo un video, yo me acuerdo, que habló porque conocí a Jennifer desde hace años y años, y habló
1: yo
3: de...
1: Yo lo tengo y lo pongo por ahí, todo. como puse el de Tomás ayer cayéndole encima a Pierluisi, y ahora se agarran de la mano y hacen caravana y están juntos, pero en ese video, Javier... Tommy le pregunta a Pierluisi en ese video, ¿a dónde caducan las fidelidades de Pedro Pierluisi? Porque Pedro Pierluisi es el abogado de la Junta. Y yo le pregunto hoy a Tomás Ibracha, ¿dónde caducan las fidelidades de Tommy? Porque ahora hacen caravana, hacen junta y caminan y corren juntos en la política.
3: Algo increíble, ¿verdad? Algo increíble.
1: Entonces yo me pregunto, ¿cómo es esto? Y van al 28 y se agarran de las manos cuando Tommy hablaba peste de Pierluisi, que hizo un video, que lo tengo ahí, 1:37, hablando peste de Pierluisi, pero ahora usted va por ahí y ellos están montados en la tumba coco y montados en la guagua, agarrados de las manos, dándose besos, haciendo campaña. Y yo me pregunto, ¿pero y dónde está la vergüenza? ¿Dónde? O sea, es que no hay vergüenza. Alcalde, esto es una porquería. O sea, esto es una porquería, esto es un basurero.
3: Bueno, es que tú puedes ver que con las actuaciones del gobierno lo que refleja es el desprecio por el respeto al pueblo. Y ellos descansan en que... 6 meses antes de las elecciones van a coger todo ese montón de dinero que obtienen basado en ventas de taquillas a suplidores, a personas que hacen negocio con el gobierno. Todo ese montón de dinero van a comprar compañías de publicidad y cambiar la percepción y apelar a la parte sentimental para que la gente se olvide de la parte analítica de qué esos políticos han hecho con nuestro pueblo de Puerto Rico, qué han hecho. ¿Qué situación nos han metido en cuanto a todo lo que tiene que ver con servicios básicos que una sociedad debe tener, que es agua y luz? Eso es básico para uno poder sobrevivir. Eso es básico
1: Te adelantaste el tema, pero lo voy a introducir porque tú adelantaste. ¿Cómo es posible que hoy, usted me pueda explicar, alcalde, que hay un proyecto de ley aprobado por la Cámara, ahora pasó al Senado, que lo radica la Federación de Alcaldes, la Federación de Alcaldes para que se le pueda permitir hacer campaña política con fondos públicos.
2: Oh, boy.
3: Ah, cosas veredes, como se dice.
1: ¿Cómo usted explica al país que un alcalde, usted fue alcalde, y cómo usted dice que la

0: sobrepasan en cuanto a cómo pueden ellos proyectar lo que tienen que por obligación hacer, ¿verdad? Lo que tienen por obligación hacer. Y eso tú lo atas con proyectos como el de la Parguera, donde trataban de legalizar, aunque lo legalizaron por orden ejecutiva, pero trataban a través de ese proyecto legalizar todas aquellas casas de la Parguera, y una de las beneficiarias principales, los suegros de la gobernadora, incluyendo la condonación de unas multas que yo no sé si se condonaron, se pagaron, pero porque no se han oído hablar nada más de eso. Entonces, cuando tú ves esos proyectos, tú puedes ver cuál es el respeto que tiene ese gobierno por la gente, o si no lo tiene. Entonces, a eso tú le añades, cuando tú hablas del PNP, que supuestamente es un partido ideológico, que sacan la estadidad cada 4 años a pasear, porque eso es lo que hacen. No hacen ninguna acción afirmativa real para adelantar una causa ideológica que fue originalmente la razón de ser del PNP. Pues tú puedes ver que lo que hacen es jugar con la gente para mantenerse en el poder. Por eso la campaña nuestra que llevábamos nosotros, que salieran los partidos políticos tradicionales, que y no se esclavizara a ningún partido político, se esclavizara uno a los principios, a los ideales, a las aspiraciones que debemos tener nosotros como parte del pueblo de Puerto Rico. Pero porque tú ves que no exhiben el más mínimo respeto por las cosas que debe exhibir un político para el pueblo que tenga consideración con él.
1: Yo quedo totalmente timbrada. Alcalde, como siempre, le agradezco el que usted haya estado una vez más conmigo en este programa discutiendo los problemas interesantes y de interés para el pueblo, y que usted siempre dé, ¿verdad?, la punta de lanza al frente. Siempre agradecida, alcalde, de el ex alcalde de San Sebastián y candidato a la gobernación, Javier Jiménez. Siempre
0: un abrazo,
1: agradecida.
0: Un abrazo.
1: Alcalde, siempre.
0: Un abrazo.
1: Y buenas noches a usted. Y que la pase bien esta noche de San Juan. Señores, voy a la pausa, vengo inmediatamente. Hoy martes 23 de junio, noche de la noche de San Juan, venimos inmediatamente, no se vayan.

0: 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Vamos a una pausa y regresamos a Sobre la Mesa con Frances López.
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9: Adelante, Frances.
10: Sí, ¿qué hora tenemos, Jay?
9: 7:24.
10: Ah, estamos en los últimos minutos del programa y

como les digo, siempre les menciono y le traigo a su consideración. Recuérdense que hoy puede ser por otra persona, mañana puede ser por nosotros, porque trabajar con personas con deambulantes con diversidad funcional y VIH, siempre lo tenemos al lado. Y como le digo, hoy puede ser por un vecino y mañana puede ser por nosotros. 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Ya usted sabe que para estar con nosotros, y yo obviamente tengo el placer de presidir y fundar la Fundación Amor y Vida de Puerto Rico, ya son 18 años que llevamos al frente de esto. Pueden comunicarse a través de el ATH móvil, entran al área business o donaciones, entra a ATH móvil, entra al área de business o donaciones, pone Amor y Vida y ahí nos puede ayudar a contribuir y a seguir echando esto o este servicio que hacemos para todas estas personas puertorriqueñas, hermanos de nosotros, que necesitan de la ayuda y de la mano de esta su amiga Francis López. Así que siempre les dejo saber que pueden entrar a ATH Móvil, entrar al área de donar, pone Amor y Vida corrido, Amor y Vida corrido, la aportación que usted quiera dar, lo que usted sienta, lo que su corazón le diga, nos puede enviar por ahí, o si quiere ir al banco First Bank, el número de cuenta es el 310-800-1358, 310-800-1358. Ese es el número de cuenta de First Bank y por ahí nos puede hacer la donación o el donativo que usted quiera. Siempre es importante que lo tenga en mente. Puerto Rico es bien pequeño, es un punto en el mundo, pero es un punto que ha creado gigantes a nivel internacional. Ha creado músicos, salseros, merengueros, reinas universales, reinas mundiales, peloteros, baloncelistas a nivel internacional, que ha tenido un mundo y una gama de estrellas en la música, en el deporte, en la belleza, que han estado con nosotros. Pero Puerto Rico necesita volver a sus raíces. Puerto Rico necesita humanidad, necesita moral, necesita que se les respete, necesita que tenga comunicación y sobre todo vergüenza y dignidad. Somos puertorriqueños de pura cepa y boricuas hasta lo último, pero hemos perdido las cosas más esenciales en el mundo, que es la humildad, la sensibilidad y la parte más importante, el amor. Ustedes son Puerto Rico. Y dicen por ahí que mi corazón es Puerto Rico, pues demuéstrenlo. Cuando hay que sacar, hay que sacar. Cuando hay que tirar a un lado, hay que tirar a un lado. Lo que no sirve se vota. Usted tiene la potestad de hacer un Puerto Rico mejor y volver a nuestras raíces en un país que necesita de su pueblo. Necesita que los ciudadanos vuelvan a estar donde deberían estar. En respeto, en la humanidad y la sensibilidad. Que así nos ayude ese Padrecito Santo que está en el cielo y que le abra la mente a los puertorriqueños para que se pongan en control de lo que deben hacer. Puerto Rico es bueno. Lo que hace falta es que se le dé la importancia que un momento tuvo, como este país siempre lo quiso, con grandes y gigantes estrellas. Pero los puertorriqueños somos estrellas siempre que iluminan de frente al mundo entero. Vuelve a sacarle brillo, pule ese diamante y vamos a pulir nuestros corazones. Necesitamos que Puerto Rico se levante
y que volvamos a ser el Puerto Rico que siempre fuimos. De ese Puerto Rico no queda nada. Pero con esto que le estoy diciendo, sé que trabajará en la mente de cada uno de nosotros para volverlo a hacer. Porque lo importante no es caerse, es saberse levantar y echar a nuestra isla, a este cantito de tierra, echarlo hacia adelante. No hablemos de cultura y no hablemos de que queremos al país. No hablemos de que queremos nuestra tierra. No hablemos de que quisiéramos que Puerto Rico fuera lo más grande cuando somos nosotros mismos los que lo enterramos en la tierra más profunda. Cada uno de nosotros somos puertorriqueños y cada uno de nosotros tiene la responsabilidad de luchar por nuestro país. Que así hoy, mañana, ayer y el año que viene podamos decir que somos boricuas de corazón, boricuas de pura cepa, y que podamos decir que usted ha llegado a la isla del encanto, no a la isla del desastre. Hay una cosa bien importante y con esto lo dejo. La palabra, la voz y las protestas son el tribunal del pueblo. Lo que no sirve se saca y se vota. Creo que fui clara y directa. Lo que no sirve se saca y se vota. ¿Qué estamos esperando para ponerlo en función? Cuando el mal se acabe de tragar el cantito de tierra, usted tiene la última palabra. Y hoy yo se la refresco. Lo que no sirve se vota. Tenemos la alma en la mano. La protesta es constitucional. Y las protestas hacen que un país se levante a reclamar sus derechos constitucionales, con ley y orden. Que pasó una noche en San Juan, bonita, excelente, espectacular. Si va a beber, pase la llave. Y que sea una noche que cuando se tire tres veces para atrás, dentro de esas veces que se va a tirar, ponga a Puerto Rico. Y que Puerto Rico sea la isla de encanto que todos conocemos. A todos ustedes que nos escuchan en esta noche, les deseamos una excelente noche de San Juan y que todo vaya en control, en calma, con mucha responsabilidad, con ley y orden. Esto es Sobre la Mesa con Francis López por WACCP40. La primera cadena de noticias en Puerto Rico con la señal más poderosa de todo el país. Que tenga excelente noche.

Hello? Frances, ¿me escucha, Frances?

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1: Me enseñaste a ver la vida en la luz de tu mirar, a abrazar cada herida y seguir sin renunciar. Me enseñaste que el cariño no se fuerza si se va, que el amor no tiene dueño cuando nace de verdad. Cada risa fue un latido, cada beso una razón. Y aunque ya no estés aquí, aún te llevo en mi dolor. Fuiste escuela de ternura, fuiste cátedra y pasión, un suspiro de dulzura que marcó para siempre mi corazón. Bienvenidos a Momento Poético Musical.